0: 5 años aquí en RTM, que es poner la palabra de Dios al alcance de todas las personas, para que pueda traer luz, consuelo, dirección y esperanza. Y mañana comenzaremos un nuevo mes, también un tiempo muy especial para nosotros en este Ministerio de Radio Transmundial aquí en Uruguay. Así que muchas gracias a todos ustedes por estar acompañándonos en estos 45 años que estaremos cumpliendo en el día de mañana y estaremos celebrándolo durante todo el mes de octubre. Muchas gracias por haber estado junto a RTM en todo este mes que termina hoy y gracias por seguir caminando junto a nosotros. Y ahora, sin más, los dejo en compañía de nuestra propuesta de hoy, que ya comienza con la palabra de Dios para hoy, y luego seguiremos con todo el estudio de la Biblia, reflexiones, buena música hasta la medianoche, así que acompáñenos hasta el final.
1: Bienvenida, bienvenido a la palabra de Dios para hoy. Un estudio de la Biblia donde aprendemos lecciones para el diario vivir. Estamos estudiando del Antiguo Testamento. Le invito a que juntos escuchemos el análisis del día de hoy. Las lecciones anteriores nos han encontrado mirando las visiones, la misión, la comisión que Ezequiel había recibido de traer advertencias de Dios a una nación rebelde. Hoy encontramos que esas advertencias iban a atraer mucha atención, aunque él no pudiese hablar. Veamos por qué, en todos los detalles de cómo se expresarían esas advertencias, al leer Ezequiel capítulo 3 a partir del versículo 22. Aquí está el pastor Chuck Smith iniciando la lección de hoy.

¿Qué tal, amigas y amigos? ¿Cómo va el estudio? ¿Cómo va ese crecimiento espiritual? Bueno, esperamos que sigan creciendo en el conocimiento de la voluntad, en el conocimiento de la palabra de Dios, y que este apasionante estudio de Ezequiel sirva a ese propósito. Aquí vemos que Dios comisiona a Ezequiel para que le advierta al pueblo acerca de la verdad de Dios. Dios le dice, en otras palabras, esto es lo que tienes que hacer, Ezequiel. Una vez que lo hagas, habrás librado tu alma. El versículo 22 nos dice, vino allí la mano de Jehová sobre mí. Vio nuevamente, esta es la tercera vez que él usa esta frase. Y me dijo, levántate y sal al campo, y allí hablaré contigo. Y me levanté y salí al campo. Esto es desde el río Quebar. Él dejó ese lugar y se fue a la llanura. Ahora bien, él tuvo una especie de transporte divino hasta el río Quebar, pero ahora tenía que caminar. Allí dice entonces, y me levanté y salí al campo, y he aquí que allí estaba la gloria de Jehová, como la gloria que había visto junto al río Quebar, y me postré sobre mi rostro. Esto nos muestra también que Dios no está limitado a una localidad, no, Dios es omnipresente. Él está en todas partes. Él está en la planicie como también en el río. En ocasiones Él dará direcciones y le permitirá hacer las cosas de una manera, pero en otras oportunidades será de diferente forma. El problema que tenemos nosotros es que tratamos de encasillar en patrones a Dios. Y decimos, bueno, esta es la forma que Dios hizo las cosas, como si Dios tuviera que continuar con ese mismo patrón. Con frecuencia cometemos equivocaciones pensando que Dios está limitado a ciertos moldes, a ciertos métodos, a una forma. Nosotros como hombres fácilmente caemos en esa forma de tratar de hacer las cosas. Y decimos, bueno, esta es la forma, ¿se da cuenta? Ellos hicieron esto así, este es el modo en que nuestros padres lo hicieron, y nos metemos en esos caminos, en esos carriles. Ese es uno de los problemas de la iglesia del día de hoy. Está llena de surcos. Surcos que ya no se comunican más con las personas. En el verso 24 dice, entonces entró el Espíritu en mí y me afirmó sobre mis pies. El Espíritu está siempre afirmándole sobre sus pies. Es interesante. Él siempre está postrándose sobre su rostro cada vez que ve la gloria del Señor. Y entonces el Espíritu viene y lo afirma sobre sus pies. Y agrega, y me habló y me dijo, entra y enciérrate dentro de tu casa. Y tú, oh hijo de hombre, he aquí que pondrán sobre ti cuerdas y con ellas te ligarán y no saldrás entre ellos. Le dice, bueno, ahora ve, enciérrate en la casa, ellos vendrán y te van a atar ahí. Y haré que se pegue tu lengua a tu paladar y estarás mudo y no serás a ellos varón que reprende porque son casa rebelde. Dios le está diciendo, te voy a golpear con dureza, no les vas a poder hablar. Él les está dando esta comisión, pero habrá un periodo ahora en el cual Él no podrá hablarles. Mas cuando yo te hubiere hablado, abriré tu boca y les dirás, así ha dicho Jehová el Señor, el que oye, oiga, y el que no quiera oír, no oiga. Ahora, recuerde que esto una y otra vez, en el Nuevo Testamento, lo encontramos. Jesús decía, el que tiene oídos para oír, oiga. Esto, en este caso, era para imprimir en Ezequiel el hecho de que él no largaría las ideas de manera abrupta a este pueblo, sino que él debía esperar a que Dios le hablase. Y cuando Dios habló, entonces él tenía que hablar. Pero no debía hablar antes, debía asegurarse de eso. Dios habría de golpearlo duramente con mudez para que no pudiera hablar. Mire, a veces desearía que Dios me hiriera con mudez. Desearía poder tomar algunas cosas que he dicho y tragármelas. Uno piensa, si no escuchan, ¿qué pasa? Dios dice, porque casa rebelde son.
le está diciendo, no te molestes por eso. Simplemente diles lo que te digo que digas. Tú, hijo de hombre, tómate un adobe. Ahora, esto es un ladrillo que mide más o menos 30 por 35 centímetros. Es interesante que los arqueólogos han descubierto miles de esos ladrillos allí en esa área de Babilonia. Es precisamente donde estaban escribiendo sus registros. Lo escribían en esos ladrillos, los tomaban para eso. Así que el Señor le está diciendo que tome uno de esos pizarrones o de esos paneles para dibujar y que dibujar allí a Jerusalén y un sitio alrededor de Jerusalén. Y dice, y pondrás contra ella sitio y edificarás contra ella fortalezas y sacarás contra ella baluarte y pondrás delante de ella campamento y colocarás contra ella arietes alrededor. Tómate también una plancha de hierro y ponla en lugar de muro de hierro entre ti y la ciudad. Afirmarás luego tu rostro contra ella y será en lugar de cerco y la sitiarás. Es señal a la casa de Israel. Es decir, él les habría de dar un pequeño sermón con ilustraciones. Es así que él va y toma ese ladrillo hecho de adobe, de cerámica, podríamos decir, dibuja una pequeña foto de Jerusalén, él trae a los ejércitos y acampan alrededor de ella, pone esos arietes golpeando los muros, luego toma esa plancha o ese plato de metal y pone esa plancha allí, lo aprieta contra sí y la ciudad, como la ciudad está en el sitio y por supuesto está allí mostrando cómo es que Dios mismo ha de venir contra esa ciudad. Dios está destinado a entregarla en manos de sus enemigos. Ahora, los falsos profetas decían al pueblo, no se preocupen, Jerusalén habrá de ser conquistada por los babilonios, ellos están tratando de destruirlos, luego vendrán para llevarnos a casa. Y Ezequiel decía, no es así. Por eso está dibujando esas imágenes, diciendo, esta es la forma en que ha de acontecer, es la forma que tiene que ser. Ahora, la segunda ilustración. Y allí hay cuatro formas por las cuales él debe ilustrar esta verdad para ellos. La segunda es un poco más difícil. Y dice, y tú te acostarás sobre tu lado izquierdo y pondrás sobre él la maldad de la casa de Israel. El número de los días que duermas sobre él, llevarás sobre ti la maldad de ellos. Yo te he dado los años de su maldad por el número de los días, 390 días. Y así llevarás tú la maldad de la casa de Israel. Cumplidos estos, te acostarás sobre tu lado derecho, segunda vez, y llevarás la maldad de la casa de Judá 40 días, día por año. Día por año te lo he dado. El Señor dice, reposa sobre tu lado izquierdo 390 días, en los cuales llevarás la iniquidad de la casa de Israel. Esto es por los años que estuvieron llenos de iniquidad en mi contra. Así que tuvo que reposar allí 390 días sobre su lado izquierdo, llevando de esa manera la iniquidad de la casa de Israel, un día por año. Luego tenía que cambiar la posición. Y créame, yo creo que se ha sentido muy bien cuando dejó de estar tantos días sobre el lado izquierdo y ahora está sobre su lado derecho. Y otros 40 días ahora reposando sobre su lado derecho. No pienso que él haya reposado allí todo el tiempo. Probablemente cada día él descendería y se acostaría allí. Probablemente él se levantó, se movía, andaba, pero siempre que la gente le veía, él estaba sobre el lado que correspondía. Y así salía cada mañana, asumía esa posición, y luego simplemente decía, estoy llevando la iniquidad de la casa de Israel. Así, ¿por cuánto tiempo, verdad? Luego, 40 años, es decir, 40 días, un día por año, por la casa de Judá. En el verso 7 leemos, al asedio de Jerusalén afirmarás tu rostro, y descubierto tu brazo profetizarás contra ella.
y he aquí he puesto sobre ti ataduras, y no te volverás de un lado a otro hasta que hayas cumplido los días de tu asedio. Y tú toma para ti trigo, cebada, habas, lenteja, milo, avena, una especie de mazorca, ¿no? Y ponlos en una vasija y hazte con la mezcla de los mismos pan de ellos, el número de los días que te acueste sobre tu lado, 390 días comerás de él. Es la tercera forma por la cual él iba a ilustrarle a estas personas qué es lo que habría de sucederle a Jerusalén. No iba a conquistar el ejército babilónico, sino que iba a ser vencido. Así que tenía ahora pan de muchos granos. Este periodo que él estaba reposando allí tenía que comer precisamente ese pan. La comida que comerás, le dice Dios, será de peso de 20 siclos al día. De tiempo en tiempo la comerás. Y beberás el agua por medida. Le estaba diciendo que midiera el agua. La sexta parte de un hin, de tiempo en tiempo la beberás. Es decir, cerca de un cuarto litro de agua por día era lo que se le permitía tomar. Y comerás pan de cebada cocido debajo de la ceniza y lo cocerás a vista de ellos al fuego de excremento humano. ¿Para qué es esto? Es para mostrar el sitio que habría de acontecer en Jerusalén, habría de ser sitiada. Como es que el pueblo que estaba en Jerusalén habrían de sufrir de hambre. Habría escasez de agua, tendrían que medir el agua. Habría escasez de granos, así que estarían mezclando los granos con su pan, juntando todo lo que pudieran para hacer pan, porque habría de haber escasez de comida y el pueblo comenzaría a desfallecer de hambre, y esta habría de ser una imagen de este pueblo allí, bajo la opresión, el sitio de Babilonia. Como diciendo, miren, Jerusalén no habrá de ser victoriosa, habrán de ser destruidos. El pueblo habrá de desfallecer de hambre hasta la muerte allí dentro de la ciudad. Continuando nuestra lectura, y dijo Jehová, así comerán los hijos de Israel su pan inmundo. Serán contaminados, comerán el pan contaminado, estaba diciendo. Entre las naciones a donde las arrojaré yo. Sí, habré de expulsarlos de la tierra y estarán comiendo pan contaminado. Y dije, ah, Señor Jehová, he aquí que mi alma no es inmunda, ni nunca desde mi juventud hasta este tiempo comí cosa mortecina ni despedazada, ni nunca en mi boca entró carne inmunda. Él estaba diciendo, Señor, yo he comido comida kosher toda mi vida. Ahora me están diciendo que no sea kosher. Señor, no puedo hacer esto. Y me respondió, he aquí te permito usar estiércol de bueyes en lugar de excremento humano para cocer tu pan. Me dijo luego, hijo de hombre, he aquí quebrantaré el sustento del pan en Jerusalén, y comerán el pan por peso y con angustia, y beberán el agua por medida y con espanto, para que al faltarles el pan y el agua se miren unos a otros con espanto, y se consuman en su maldad. Ahora tenemos la cuarta cosa que era de usar a modo de ilustración. Y se expresa así, y tú, hijo de hombre, tómate un cuchillo agudo, toma una navaja de barbero y hazla pasar sobre tu cabeza y tu barba. Es decir, le está diciendo el profeta, afeítate tu cabeza y tu barba. Esto debió haber sido una colorida perspectiva allí de ese pueblo. Sin duda ellos deben haber prestado atención. Habían tenido un tiempo difícil ya no observándolo, pero ahora lo iban a mirar. Y tú, hijo de hombre, tómate un cuchillo agudo, toma una navaja de barbero y hazla pasar sobre tu cabeza y tu barba, es lo que Dios le dijo. Toma después una balanza de pesar, divide los cabellos, una tercera parte quemarás a fuego en medio de la ciudad cuando se cumplan los días del asedio, y tomarás una tercera parte y la cortarás con espada alrededor de la ciudad, y una tercera parte esparcirás al viento, y yo desenvainaré espada en pos de ellos. Tomarás también de allí unos pocos cabellos, ¿verdad?, en número, y los atarás en la falda de tu manto, y tomarás otra vez de ellos, de los que has tomado en tu falda, ¿verdad?, y los echarás en medio del fuego, y en el fuego los quemarás. De allí saldrá el fuego a toda la casa de Israel. Así ha dicho Jehová el Señor. Esta es Jerusalén, la puse en medio de las naciones y de las tierras alrededor de ella, y ella cambió mis decretos
y mis ordenanzas en impiedad. Sí, ellos atrajeron los juicios de Dios porque dejaron la ley de Dios y se volvieron a la impiedad. Ahora miren la nación del día de hoy. Nuestra nación, cómo hemos tomado las leyes de Dios y las hemos vuelto maldad. Cómo las leyes del día de hoy apoyan la maldad. Es exactamente lo que habían hecho ellos. Los juicios de Dios estaban viniendo sobre ellos. Los juicios de Dios vendrán sobre nuestra tierra tan cierto como el juicio de Dios vino sobre Israel. El juicio de Dios ha de venir sobre la tierra por tomar las leyes de Dios y utilizarlas para sostener la maldad y la impiedad. Y así le invito a que usted lea hasta el versículo 9 del capítulo 5, porque allí dice que ha de hacer algo que les gustará, algo que no he hecho, algo que es por causa de las abominaciones. Dice, por eso los padres comerán a los hijos en medio de ti, y los hijos comerán a sus padres, y haré en ti juicios. Está hablando de que ellos habrían de canibalizarse, cada uno habría de hacer eso antes de que todo se terminara. Dice, y esparciré a todos los vientos todo lo que quedare de ti. Por tanto, vivo yo, dice Jehová el Señor, ciertamente por haber profanado mi santuario con todas tus abominaciones, te quebrantaré yo también. Mi ojo no perdonará, ni tampoco tendré yo misericordia. Una tercera parte de ti morirá de pestilencia y será consumida de hambre en medio de ti, y una tercera parte caerá a espada alrededor de ti. Bien, aquí está el cabello de Ezequiel dividido en tres partes. Una tercera parte quemada, una tercera parte de ti morirá de pestilencia, dijo, ¿no? La pestilencia achicharrante sería consumida de hambre en medio de Jerusalén. Antes de que Babilonia conquistara la ciudad, una tercera parte del pueblo habría muerto por causa de la enfermedad, por causa del hambre que habría en Jerusalén. Luego dice, y una tercera parte caerá a espada alrededor de ti. Es decir, cuando vengan los ejércitos de Babilonia, otra parte de ellos serían exterminados por la espada. Luego la tercera parte remanente sería esparcida. Pero Dios habría de traer la espada tras de ellos para destruirlos. También dice que habría un pequeño remanente que Dios habría de preservar, y de ese remanente Dios habría de comenzar nuevamente trayéndolos de regreso a la tierra finalmente. Y así podemos leer hasta el versículo 17, en el que Dios habla de juicio, el juicio que habría de venir, previniendo a la gente, diciéndole, oigan, no piensen que Jerusalén habrá de conquistar a los babilonios, no piensen que habrán de ser liberados pronto. No, no, no. Los juicios de Dios todavía no se han completado. Él no habrá de traer una devastación completa de la ciudad de Jerusalén. No, por supuesto, Jerusalén debía ser destruida. Quienes permanecieran allí al presente, una tercera parte de ellos moriría de hambre, otra por la espada, por la peste. El tercio que escape también sería destruido, porque Dios habría de enviar la espada tras ellos. Es todo eso que Dios les está alertando. Por eso Él hace una profecía cuando comienzan a moverse en contra de las montañas de Israel. Ahora, al entrar en el capítulo 34, nuevamente vamos a ver una profecía a los montes de Israel, pero hacemos referencia a un capítulo que consideraremos más adelante, cuando ya Dios está comenzando su obra de restauración. Recuerde, la devastación habría de venir, pero después de la devastación, en el tiempo que ha de venir, Dios comenzará su trabajo de restauración. Así que estamos viviendo nosotros esos días. Dios ha comenzado su obra de restauración. Cuando leamos en el capítulo 34, habremos de leer lo que Dios habrá de hacer. Él está hablando aquí, en este momento, de las maldiciones que habrían de venir sobre las montañas, porque ellos habían construido altares para los ídolos sobre esas montañas. Así que ellas habrán de ser barridas y demás. De ese modo han sufrido por siglos, por milenios. En el capítulo 34 las profecías, reitero, tienen que ver con las montañas y también con la restauración, y que Dios habrá de ponerle a esas montañas árboles sobre ellos, habrán viñedos,
y demás cosas. Si usted mira esa profecía y va hoy a Israel, podrá ver que ese capítulo 34 está teniendo cumplimiento en el día de hoy. Dios ha comenzado su obra de restauración de esa tierra. Por eso, estimados oyentes, es que el libro de Ezequiel es emocionante, porque nos cuenta del juicio que vino, pero también de la futura restauración que ya está comenzando, que ya tiene lugar en el día de hoy. Así que el libro de Ezequiel va desde la historia pasada, de aquellos días cuando vivió el profeta, hasta esos eventos que vendrán, los que tienen que ver con nuestro presente y nuestro futuro, ese futuro que va más adelante que nosotros, y nosotros nos encontramos ahora en este lugar, en este punto, en este presente. Por eso le digo nuevamente, estimado oyente, que usted ha de encontrar este libro de Ezequiel como un libro realmente apasionante, emocionante, en la medida que vamos moviéndonos a través de él.

Como mencionó el pastor Chuck Smith, Ezequiel, este libro es muy emocionante. Incluye mucho para que nosotros aprendamos y entendamos cuándo se refiere a nuestro pasado, cuánto de nuestro presente y lo que viene para el futuro. Aprendiendo la historia del pasado, permitiéndonos la oportunidad de no ser sentenciados en el presente para cometer los mismos errores. Escucharemos más del pastor Chuck Smith en un momento cuando estemos contestando preguntas de la audiencia.

0: Pasemos ahora a la sección del programa donde contestamos preguntas de la audiencia. Hoy tenemos una cuestión acerca de las mujeres que trabajan fuera del hogar. Y este oyente escribe: estimado Pastor Smith, he escuchado a varias personas decir que las mujeres deben ser madres, que estén en la casa y no trabajen fuera del hogar. Me preguntaba si esto de hecho se halla en la Biblia.
1: Ah, no sé si se halla en la Biblia. Lo que sí sabemos es que el apóstol Pablo permaneció con Lidia y ella era vendedora de púrpura. El apóstol Pablo también tenía un buen amigo, Aquila, y junto a su esposa Priscila, ellos estaban en el negocio de hacer carpas. Creo que el ideal mejor para una mujer, si es posible, es que sea madre de los niños, de los hijos, y que se quede en el hogar. Cuando mi esposa y yo nos casamos, yo le dije que yo no estaba buscando un copastor, sino que buscaba una madre. Siempre he amado a los niños y quería tener los míos. Quería que ella estuviese en el hogar y los criara. Bien, una vez que estuvieron criados, entonces ella comenzó a enseñar, a tener un estudio bíblico con las damas. Pero primero ella cumplió sus obligaciones como madre. Y Dios luego abrió esa puerta para que ella pudiera compartir con otras damas todas esas experiencias que ella adquirió criando a sus hijos. Y así les pudo hablar con experiencia.
0: Gracias, Pastor Smith, por ayudarnos con este pensamiento y respecto a este tema tan de actualidad que, de alguna manera, está exigiendo a las familias a tomar posición. Asegúrese de acompañarnos en la próxima emisión cuando el pastor Chuck Smith continúe hablando del juicio pendiente sobre Israel. Esto será en esta emisora cuando anunciemos la palabra de Dios para hoy.

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0: Estamos llegando a ti con mucho cariño y dedicación. Hoy nos espera una nueva aventura. Ya me conoces, soy David Silva y estoy aquí para acompañarte en este recorrido por el libro de Deuteronomio, el quinto libro de la Biblia. ¿Hacia dónde vamos hoy, Kimberly?
1: Saludos, David. Hoy avanzaremos hacia la parte final de este libro, escudriñando los capítulos 29 y 30. El tema del cual hablaremos hoy es muy particular y lo hemos llamado La decisión es tuya. Johnny, ¿qué te parece el título de hoy?
2: Muy bueno. Y te pregunto, ¿te parece difícil tomar una decisión? Si es así, haz como Francisco de Asís. Empieza haciendo lo que es necesario, después lo que es posible, y de repente estarás haciendo lo imposible.
0: Aquí las cosas son así. Nos gustan los consejos prácticos. Y este está muy bueno, Johnny. Empieza haciendo lo que es necesario, después lo que es posible, y de repente estarás haciendo lo imposible. Tengo que digerir esto.
2: Mientras David digiere y reflexiona, te doy las gracias por unirte a nosotros en este recorrido. Ya sea que seas un viajero fiel con nosotros, o si esta es tu primera vez, te digo que hoy llegamos al desenlace del Pentateuco, y hablaremos sobre el inicio del tercer discurso de Moisés, que empieza en el capítulo 29. Leeremos los versículos del 1 al 6 en la versión Reina Valera contemporánea. Como siempre, voy a necesitar el apoyo de Kimberly y David. Mientras tanto, tú que escuchas, presta atención.
1: Aquí voy, las damas primero. Estas son las palabras del pacto que el Señor ordenó a Moisés celebrar en Moab con los hijos de Israel, además del pacto que concertó con ellos en Horeb. Moisés llamó a todos los israelitas y les dijo:
0: Como buen caballero voy después de ti, Kimberly. Ustedes han visto con sus propios ojos todo lo que el Señor ha hecho en la tierra de Egipto con el faraón y con todos sus siervos, y con todo su país. Ustedes son testigos de esas grandes pruebas y señales y maravillas.
1: Como dama, tengo el derecho de repetir. Pero hasta ese día, el Señor no les ha dado la capacidad de entender, ni de ver, ni de oír. Durante 40 años, yo los he conducido por el desierto, y ni la ropa ni las sandalias que llevan puestas se les han gastado. Y para que sepan que yo soy el Señor su Dios, tampoco han tenido que comer pan ni beber vino o sidra.
2: Gracias, David. Kimberly, en este capítulo se hablará de la renovación del pacto. Recordemos que el centro del pacto aquí en Deuteronomio empieza al final del capítulo 4 y va hasta el final del capítulo 28. Según vimos en el estudio anterior, el capítulo 28 trató del tema entre la bendición y la maldición.
0: En él están las estipulaciones, las determinaciones resultantes de la obediencia o de la desobediencia del pacto con Dios, entre Dios y su pueblo Israel.
2: Muy cierto. Y en el capítulo 29 vemos una especie de renovación. Por esa razón el texto nos dice que este pacto que había sido ordenado en el Horeb, ahora es de nuevo enfatizado y retomado en Moab, mostrando una vez más quién era el Dios de Israel, quien los liberó de Egipto, los condujo al pueblo por el desierto y los preservó a pesar de todos los problemas y dificultades.
1: Y aunque el pueblo falló y fracasó tantas veces, Dios aún así estableció la posibilidad de que recibieran su misericordia y les extendió su mano de bendición.
2: En el capítulo 30 queda clara cuál fue la postura que Dios le presentó a ese pueblo que estaba en relación de pacto con él. Por lo tanto, pongamos atención a este capítulo.
1: Sí, aquí dice: Cuando todo esto te haya sobrevenido, es decir, la bendición y la maldición que he puesto ante ti, si estando en medio de todas las naciones a las que el Señor tu Dios te haya arrojado, te arrepientes.
0: Sigue así. Leo lo siguiente: Y con todo tu corazón, y con toda tu alma te vuelves al Señor tu Dios, lo mismo que tus hijos, y prestas atención a su voz conforme a todo lo que hoy te mando cumplir.
2: Luego dice: Entonces el Señor tu Dios hará volver a tus cautivos y tendrá misericordia de ti, y volverá a recogerte de entre todos los pueblos por donde te haya esparcido. Aun cuando tus desterrados se encuentren en los lugares más remotos que hay debajo del cielo, de allí te tomará y te recogerá el Señor tu Dios.
1: Me gusta esta parte, es una promesa. El Señor tu Dios te hará volver a la tierra que tus padres recibieron en propiedad y será tuya. Y te tratará con bondad y te multiplicará más que a tus padres. El Señor tu Dios circuncidará tu corazón y el corazón de tu descendencia para que lo ames con todo tu corazón y con toda tu alma y tengas vida.
0: Y dice también que el Señor tu Dios pondrá todas estas maldiciones sobre tus enemigos y sobre los que te odiaban y te perseguían. Y tú volverás y escucharás la voz del Señor y pondrás por obra todos los mandamientos que hoy te ordeno cumplir.
2: Y en el versículo 9 de este capítulo 30 dice, «El Señor tu Dios te hará prosperar en todo lo que hagas con tus manos, y multiplicará el fruto de tu vientre, el fruto de tu bestia y el fruto de tu tierra. Sí, el Señor volverá a solazarse contigo para bien, tal y como se solazó con tus padres».
1: Y les advierte, «Siempre y cuando obedezcas la voz del Señor tu Dios y cumplas los mandamientos y los estatutos escritos en este libro de la ley, y siempre y cuando te vuelvas al Señor tu Dios con todo tu corazón y con toda tu alma».
2: Observa que cuando Dios le dijo al pueblo que ellos debían sobrevivir la bendición y la maldición, y aunque llegaran a fallar, conforme el texto nos lo presenta aquí, hablando incluso al futuro pueblo, que Dios los dispersaría entre diversas naciones, los traería de regreso y bendeciría para que ellos obedecieran al Señor.
0: Esa es una gran promesa, una expectativa muy positiva, Johnny.
2: Así es, y enfatiza al final lo que ocurriría si ellos obedecían al Señor su Dios. Observen que aquí hay un encuentro interesante de la soberanía de Dios que el texto nos muestra. Es claro, si volvían a obedecer, el Señor les daría un corazón fiel, exigiendo al mismo tiempo la obediencia del pueblo del pacto.
1: Como siempre, Dios es fiel con sus promesas.
2: Ciertamente. Ahora vamos a echarle una ojeada al capítulo 30, a partir del versículo 11 hasta el 16, donde hay un gran énfasis en la responsabilidad del ser humano, en la responsabilidad del pueblo de Israel, en esa relación de pacto con Dios.
1: Empieza con estas palabras. Este mandamiento que hoy te ordeno cumplir no es demasiado difícil para ti, ni se halla lejos. No está en el cielo como para que digas, ¿quién subirá por nosotros al cielo y nos lo traerá para que lo escuchemos y lo cumplamos?
0: Sigue diciendo, tampoco está al otro lado del mar como para que digas, ¿quién cruzará el mar por nosotros y nos lo traerá para que lo escuchemos y lo cumplamos? A decir verdad, la palabra está muy cerca de ti. Está en tu boca y en tu corazón, para que la cumplas.
2: Luego declara, fíjate bien, hoy he puesto delante de ti la vida y el bien, la muerte y el mal.
1: Y sigue con estas palabras. Lo que yo te mando hoy es que ames al Señor tu Dios, que vayas por sus caminos y que cumplas sus mandamientos, sus estatutos y sus decretos, para que vivas y seas multiplicado, y para que el Señor tu Dios te bendiga en la tierra de la cual vas a tomar posesión.
2: Fíjate qué gran responsabilidad era esa. Se trataba de que la decisión de tomar la actitud de obedecer a Dios estaba ante el pueblo. En pocas palabras les dijo, ¿quieres vida y prosperidad o muerte y destrucción? Ellos debían tomar una decisión. La decisión es tuya. Nosotros somos responsables por nuestros actos. Ahora leeremos del capítulo 30, los versículos del 17 hasta el 20. Como siempre, las damas primero.
1: Gracias, Johnny. Merecemos ser las primeras. Pero si apartas tu corazón y no prestas atención y te dejas llevar y te inclinas ante dioses ajenos y les sirves...
0: Escuchen bien estas palabras. Son como cuando te tomas una bebida bien fría que sientes que te congela el cerebro. Uf, dice lo siguiente, en este día yo les hago saber que ustedes serán destruidos por completo y que no prolongarán sus días en la tierra al otro lado del Jordán, de la cual van a tomar posesión.
2: Continúa diciendo, hoy pongo a los cielos y a la tierra por testigos contra ustedes de que he puesto ante ustedes la vida y la muerte, la bendición y la maldición. Escoge pues la vida para que tú y tu descendencia vivan.
1: Finaliza diciendo, y para que ames al Señor tu Dios y atiendas a su voz y lo sigas, pues Él es para ti vida y prolongación de tus días. Así habitarás la tierra que el Señor juró a tus padres, Abraham, Isaac y Jacob, que les daría a ustedes.
2: Por lo tanto, amigo que sigues Misión 66 y que has tomado la decisión de escuchar este programa y de aprender más sobre las cosas de Dios, la verdad es que vivimos en una sociedad que muchas veces intenta quitarse sus culpas diciendo que nuestras decisiones no son reales.
0: ¿Y cuál es la justificación?
2: Cuando alguien hace el mal, en general intenta explicarlo o justiciarlo de una manera alternativa, diciendo que la persona lo hizo por culpa de la sociedad o por culpa de no sabemos quién. Pero la Biblia es clara al mostrar que el ser humano es un ser que tiene libertad de acción y capacidad para escuchar o rechazar la palabra divina que se le presenta. Y Dios les dice claramente en ese contexto del pacto, no tienes otra elección, ¿quieres vida o quieres muerte? ¿Quieres bendición o quieres maldición?
1: Así que debemos tomar como ejemplo lo que ocurrió con el pueblo de Israel y evaluar si nuestras decisiones tienen sentido, si estamos obedeciendo a Dios o no.
2: Está claro que la elección contra Dios tarde o temprano se mostrará como sinónimo de muerte y destrucción. La elección a favor de Dios significa vida y bendición. Es muy importante destacar que a pesar de eso, misteriosamente, Dios mantiene su soberanía. Dios sigue siendo quien despierta nuestro corazón y nos lleva a su camino mientras nosotros mismos elegimos y tomamos nuestra decisión. ¿Y tú? ¿Ya tomaste una decisión clara y objetiva en cuanto a escoger la vida y la bendición? Piensa seriamente en esto hoy y no tardes en elegir. La decisión es tuya. Elige creer en Dios.
1: Hoy es un buen momento para que nos escribas. Pudieras decir, sí, creo en Dios, pero ¿cómo puedo estar seguro que estoy haciendo lo correcto? ¿Hay algo más de mi parte que deba hacer? Escríbenos a nuestro número de WhatsApp, +1 847 857 8029. Repito, +1 847 857 8029. O escribe al correo electrónico misión66@transmundial.org. misión66@transmundial.org. Queremos ayudarte a salir de dudas. 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

0: Llegamos ahora a la segunda parte del programa. Aquí vienen las preguntas y respuestas sobre el recorrido de hoy. Tú que nos acompañas, quédate con nosotros. Johnny, mi primera pregunta es sobre el capítulo 29, más específicamente en el versículo 19. ¿Cómo entender ese pasaje? Es que otras versiones dicen, a fin de que con la embriaguez quite la sed, o provocará la ruina tanto en la tierra regada como en la seca. ¿Cómo interpretarlo en un sentido más claro para nosotros hoy?
1: Buena pregunta, David. Veamos aquí en el versículo 19, en la Reina Valera Contemporánea, dice, y que al oír las palabras de esta maldición, él se bendiga a sí mismo y diga, aun cuando persista yo en endurecer mi corazón, voy a estar bien. La idea era, si alguien decide apartarse de Dios, ¿qué le ocurrirá a esa persona?
2: Bueno, tendría que acogerse a las consecuencias.
1: Así es. Y hay una expresión literaria figurada hebraica que transmite una idea probable de traer una desgracia completa. En el original está escrito más o menos así, añadir y contar el agua, un elemento aguado, a la sed. Esa expresión tiene un sentido de afectar a algo de un extremo a otro.
2: O sea que podrían esperarse consecuencias graves.
1: Cierto. En ese contexto, tanto la Nueva Versión Internacional, así como otras traducciones que han prestado más atención a esto, sugieren que el sentido sería traer desgracia tanto a la tierra regada como a la tierra seca, o lo que es lo mismo, traer problemas para todo el país. Entonces, la traducción en cuanto a sed y embriaguez es inadecuada porque no encaja en el contexto. Así que esto es bueno para que tú que estudias y lees la Biblia entiendas el texto de una manera correcta y que tenga sentido.
0: Es posible que alguno reconozca que no entendió esto al leer por primera vez esta parte. Por eso es bueno que hagamos estas preguntas. Ahora, por si fuera poco, encontramos en el capítulo 30 otra expresión. En una versión leemos que el Señor tu Dios cambiará tu corazón, mientras que en la Reina Valera Contemporánea dice el Señor tu Dios circuncidará tu corazón. ¿Cómo queda este texto? ¿Por qué hay esa diferencia?
1: Mira, aquí es importante observar lo siguiente. ¿Qué es la circuncisión? La circuncisión viene de antes. Vemos la cuestión de la circuncisión en el pacto de Dios con Moisés, y ella tiene como significado el pacto entre Dios y su pueblo.
2: Lo que ocurre es que la circuncisión que se hacía en el cuerpo físicamente no necesariamente ponía a la persona en una situación de alianza plena con Dios desde el punto de vista de la intención. ¿Por qué?
1: Porque una persona podría perfectamente haber sido circuncidada en la carne y tener un corazón desobediente. Así que es posible que no se entienda este sentido del lenguaje figurado de circuncidar el corazón. Otra manera de traducir esta expresión podría ser que el Señor te dará un corazón fiel, es decir, un corazón con la finalidad de cumplir el pacto, en el sentido de la acción de Dios en su obra de restauración de su propio pueblo.
0: Entonces, ¿qué sería lo más aceptado para esta expresión?
1: Bueno, este es el sentido adecuado. La traducción literal termina confundiendo el significado teológico del pasaje. En Deuteronomio vemos una teología un poco más elaborada, hablando sobre la realidad de que Dios está detrás de lo auténtico y genuino. Eso lo veremos dentro de poco, cuando estudiemos los profetas aquí en Misión 66.
0: Muy bien, esperaremos a los profetas.
2: Espera pacientemente, David. Johnny, en Deuteronomio, en el capítulo 29, versículo 29, tenemos un texto que muchos incluso se aprenden de memoria para poder responder a algunas cuestiones que no sabemos explicar sobre Dios. Aquí habla de cosas secretas y reveladas. ¿Qué significan esas cosas secretas? ¿Son misterios, cosas ocultas?
1: El contexto aquí es el de la renovación del pacto. Dios habló de lo que hizo en el pasado en Egipto y empezó a revelar la situación del futuro. Y la cuestión es que no tenemos una seguridad, una certeza respecto al futuro. Así que el texto lo que quiere decir es lo siguiente. Fíjense, ustedes deben entender esto. No tenemos acceso pleno al conocimiento del futuro y no nos pertenece a nosotros.
2: Sabemos que uno de los pecados cuestionados en la ley y en el Pentateuco es la adivinación, porque precisamente no queremos estar bajo la dependencia de Dios y la dirección divina. Queremos tener el control total. Si tengo acceso al futuro, entonces tengo control total. Querer dominar el futuro es querer ser Dios. Así que Dios dijo, las cosas secretas pertenecen al Señor nuestro Dios.
0: Entonces, lo importante es prestar atención a las cosas que ya fueron reveladas. Así que, para el pueblo de Israel, las cosas reveladas, que era la propia palabra divina, estaba allí a su disposición. Las demás podían dejárselas al departamento de Dios. No incumbían a su departamento ni al nuestro.
1: Y eso es tan claro que el texto dice, pero las reveladas son para nosotros y para nuestros hijos para siempre, para que cumplamos todas las palabras de esta ley. Es extraño cómo ciertas personas le ponen atención a una cosa aparentemente profética, revelada, presentada, mientras tienen la mayor palabra profética de la historia delante de sí, pero tienen pereza de leer. Eso es absurdo, algo que no tiene sentido, y de eso trata este texto.
0: Hay que leer el texto una y otra vez.

0: En el versículo 8, el texto dice, volverás y escucharás la voz del Señor. Y a partir del versículo 11, nos dice algo como, hoy pongo delante de ustedes vida y prosperidad. Si sus corazones se desvían y son desobedientes, serán destruidos.
1: Al fin y al cabo, ¿cómo queda el asunto?
0: Tenemos una situación muy importante e interesante en esto que necesita ser discutida. Estamos acostumbrados a entender que si una cosa es de una manera, ella no puede ser de ninguna otra. Y la Biblia muestra que aquí existe un misterio para nosotros. Es verdad que Dios determina las cosas y escoge, pero, de alguna manera, nuestra libertad es preservada. La responsabilidad es nuestra.
1: ¿Y cuál es la conclusión?
0: Bueno, es muy interesante ver que el texto naturalmente pone uno al lado del otro diciendo que Dios conducirá al pueblo, pero que la decisión, la responsabilidad, es de ellos. Y es para que no pongamos en la espalda de Dios la responsabilidad por nuestros fallos, errores y desobediencia. Él le dio al pueblo de Israel la libertad de escoger lo bueno o irse por lo malo. De igual manera, Dios nos dice a nosotros en este tiempo, David, Kimberly, Johnny, Adriana, Josefo, pon tu nombre ahí, te amo. Te amo tanto que envié a mi Hijo a rescatarte. Cree en mi Hijo Jesucristo. Si crees en Él, tienes vida eterna. No perecerás jamás. Hoy Dios te está recordando que tienes una decisión que tomar. Creer en su Hijo y ser perdonado o rechazarlo y morir eternamente. Ser condenado para siempre. Amigo, amiga, Dios dirige el mundo soberanamente, pero la decisión es tuya.
2: Muchas gracias por la explicación, Johnny. Y para ti, que te gusta lo que escuchas, quédate un poco más, que aquí viene la aplicación del recorrido de hoy.
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0: Hoy en nuestra aventura recorrimos los capítulos 29 y 30 de Deuteronomio. El tema ha sido: la decisión es tuya. Todos tenemos la conciencia de que las decisiones que tomamos en la vida son fundamentales y hacen una gran diferencia.
1: Así es. Alguien que decide estudiar y aprender después de un tiempo verá el resultado beneficioso de eso. Lo mismo pasa con aquel que escogió obedecer a su padre y a su madre o escogió obedecer a Dios.
2: Pero la gran cuestión que se nos presenta en nuestro día a día y sobre la que debemos reflexionar con bastante atención es que necesitamos tomar la decisión correcta mientras haya tiempo. No puedes pensar que tendrás todo el tiempo de la vida para tomar una decisión acertada. Muchas veces es demasiado tarde.
0: No sabemos cuánto tiempo nos queda.
2: Muchas veces en la vida vemos a la gente buscando tomar una decisión cuando ya no queda tiempo, como es el caso de Esaú y de otras personas que desobedecieron a Dios. Así que recuerda que no solamente la decisión es tuya, sino que debes tomar la decisión correcta mientras haya tiempo. No te olvides de eso.
0: Esto es todo lo que teníamos para hoy. Aquí termina otro episodio de la Misión 66, que regresa. Te vamos a estar esperando.

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3: Cuando escuchas la palabra superestrella, quizás pienses en algún gran atleta, una estrella de cine o alguna personalidad de la televisión, una celebridad. Lo siento, cuando escuchas hablar del tipo de estrellas que los astrónomos han descubierto, como la estrella más grande. Los telescopios convencionales no la habían detectado debido a las vastas nubes de polvo, pero el telescopio espacial Hubble la detectó. Tiene 299 millones de kilómetros de ancho y es 10 millones de veces más brillante que el Sol. ¿Es así que es una superestrella? Ni siquiera intentes comprender una estrella tan enorme. Según muchas teorías en cuanto a cómo se forman las estrellas, una estrella de este tamaño es imposible. Pero ahí está. Hoy quiero tener una palabra contigo acerca del tema Dios maravilloso, amor maravilloso. Nuestra palabra para hoy de la palabra de Dios proviene del Salmo 8, 1 al 4. Oh Señor, soberano nuestro, qué imponente es tu nombre en toda la tierra. Has puesto tu gloria sobre los cielos. Cuando contemplo tus cielos, obra de tus dedos, la luna y las estrellas que allí fijaste, me pregunto, ¿qué es el hombre para que en él pienses? ¿Qué es el hijo del hombre para que lo tomes en cuenta? Es difícil concebir una teoría lo suficientemente amplia como para abarcar la infinidad de lo que existe. Pero no es difícil encontrar un creador lo suficientemente grande como para explicarlo todo. Y hablando de Cristo, la Biblia explica en Juan 1:3 que por medio de Él todas las cosas fueron creadas. Sin Él, nada de lo creado llegó a existir. Cuando piensas que más allá de esa superestrella hay literalmente millones de galaxias, tu mente pasa a modo saturado. Pero hay algo aún más asombroso que la magnitud de la creación. La posibilidad de tener una relación de amor personal con el Creador de todo eso. Eso es lo que el salmista no pudo comprender ante el esplendor y la magnitud de todo lo que has creado, Dios. ¿Por qué te preocupas por nosotros, hombres y mujeres, en esta mota de polvo llamada tierra? Pero la asombrosa verdad es que este Dios maravilloso tiene un amor muy profundo por ti. Aquí está cómo puedes saberlo. En esos mismos versículos que nos dicen que Jesús lo creó todo, afirma que Él fue hecho carne y habitó entre nosotros. Juan 1:14. Aquel que creó esa mega estrella y millones de galaxias dejó el trono del cielo para venir aquí como uno de nosotros. Y todo en nosotros grita, ¿pero por qué? La respuesta está dos capítulos más adelante. Porque tanto amó Dios al mundo, que dio a su Hijo unigénito, para que todo el que cree en Él no se pierda, sino que tenga vida eterna. ¿Por qué? Porque Dios te ama muchísimo. tanto que, aunque lo hemos desafiado al dirigir nuestra propia vida, envió a su unigénito Hijo a la cruz para pagar con la pena de muerte por mi pecado y el tuyo. Dios no quiere perderte. Y cuando Jesús llama a la puerta de tu corazón, ofreciéndote el amor de Él y su perdón, no tiene sentido rechazarlo ni posponer su llegada. Él es quien lo creó todo, quien te amó lo suficiente como para morir por ti. ¿Por qué esperar un día más para comenzar una relación de amor personal con aquella persona la más maravillosa de todo el universo? ¿Has comenzado alguna vez esa relación que Jesús hizo posible con su muerte? Él demostró que puede dárnosla, pues salió caminando victorioso de esa tumba en donde le pusieron y lo hizo por su propio poder. Y únicamente aquel que ha demostrado tener vida eterna puede dártela. Este es tu día para nacer en la familia de Dios y comenzar la relación para la que fuiste creado. Acércate a Jesús y dile: Señor Jesús, perdóname, estoy cansado de dirigir mi propia vida. Renuncio a hacerlo más. Una palabra contigo de Ran Hatchcraft.
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0: ¿Con qué intención, con qué propósito va usted a hacer una visita, por ejemplo, en un hospital o en una cárcel? ¿Tiene usted o va con esta idea entre ceja y ceja de compartir el evangelio a como dé lugar, a cualquier costo? Porque a veces es necesario, Walter, a veces nos urge, ¿no? O dada la situación vemos que es urgente que la persona pueda, crea en el Señor Jesús, quizás antes de fallecer, ¿no? Ante una muerte que es inminente, ¿no? Por una situación delicada de salud. Pero ¿cómo nos paramos frente a esto? Y bueno, estamos buscando la guía, el consejo del capellán Walter Vega, que llega siempre a este micrófono, representando a los amigos de la Mutualista Hospital Evangélico. Walter, arrancamos con la pregunta nomás.
5: Y felicitarte una vez más, terminamos el programa pasado, yo te felicitaba y justamente te decía, eso es una pregunta para un programa, ¿no? Entonces, está muy, muy bueno y es muy importante. Importante porque, porque tú te puedes ir y visitar a una persona, le leíste un texto bíblico, oraste, lo invitaste hacer una decisión de fe. Sí. Y lo más probable es que la persona te diga sí a todo lo que tú le dijiste. Para dejarte tranquila a ti. ¿No? Pero, posiblemente por dentro, te escuchó y mientras que tú le hablabas y leías el texto bíblico, no lo entendió. Y ella está pensando, mira qué interesante, yo le estaba hablando de temas que a mí en este momento me están preocupando y me salió con un texto bíblico que no lo entiendo. Me invitó a hacer una decisión de fe que ni sé qué es una decisión de fe, ¿no? Y evidentemente, como son buenos capellanes los pacientes, te dijeron que qué. Que sí. Mira, yo creo que cuando tú vas a visitar a una persona a la cual no conoces, porque la vas a ver por primera vez, yo siempre le digo a las personas, tienes que ir con la guía del Espíritu Santo.
0: Sí.
5: La guía del Espíritu Santo. Porque el Espíritu Santo es el que te va a guiar. Así es el momento, así no es el momento, o si es el momento de hablarle y confrontar a esa persona con el mensaje de Jesucristo, el mensaje de salvación, ¿no? El Espíritu Santo te va a guiar. Ahora, eso es muy diferente a que tú vayas y digas, yo hoy le voy a leer a esta persona, por decirlo de alguna manera, el Salmo 23. Y después voy a orar. Es decir, tú ya fuiste condicionado.
6: Claro.
5: ¿No? Voy a leer, la voy a evangelizar y le voy a leer tal porción bíblica.
6: Claro.
5: ¿No? Entonces, mientras que la otra persona te está hablando, tú estás pensando solo en lo que vos tenés acá.
6: En lo que querés concretar.
5: En lo que querés concretar. En esos minutos, ¿entendés? Exactamente, en lo que vos querías hacer, pero abandonaste a la persona. Por eso es tan importante estudiar y mirar a Jesús como ejemplo de cuidador. Jesús era natural. ¿Tú te das cuenta que todas las personas que se le acercaban a Jesús tenían diferente tipo de necesidades? Y de acuerdo a la necesidad, ¿Jesús qué? Obraba. Y es allí donde tiene que estar la sensibilidad de aquel que quiere cuidar bien a otras personas. ¿Sabes lo que pasa, Alejandra? Se nos ha programado tanto en las iglesias con, ese evangelismo de confrontación,
6: de fórmula, quizás.
5: Claro,
6: muy, muy
5: claro.
6: De maquinita.
5: Por eso te decía, la pastillita, ¿no? Tú te vas a mandar remedio. ¿Nosotros qué hacemos? Versículo bíblico. Y lo queremos solucionar todo con oración, ¿no? Y no todo en ese momento es el versículo bíblico o la oración. Me voy a dar un ejemplo. Un día yo entro en una habitación y veo que había mucho nerviosismo. Rostros serios, ¿no? Veo allí a una señora dolorida. Veo una hija preocupada. Veo hijos que están enojados. Y entra el capellán. ¿Qué hago? Digo, discúlpenme. Soy el capellán Walter, de acá del Hospital Evangélico. Siempre nos tenemos que presentar.
6: Claro.
5: Siempre, ¿quiénes somos? ¿No? Uh-huh. ¿Quiénes somos? Y le digo, los veo que están angustiados, preocupados. ¿Puedo saber cuál es el motivo? Y ahí uno de los hijos me dice, sí. Hace 12 horas que mi madre está esperando que venga el traumatólogo. Dijeron que venía en 2 horas y no ha venido. ¿Cómo estaban? Enojadísimo.
6: Claro.
5: Entonces, estoy hablando lo que fue mi intervención, ¿no? Salgo y digo, espérame en un momento. Voy y hablo con enfermería. Le digo, nurse, estuve en la habitación tanto y está la señora fulanita de tal que tiene un traumatismo y dice que hace 12 horas que están esperando al traumatólogo y no ha venido. Ay, sí, pastor. El traumatólogo no ha podido venir, pero está viniendo, viene en camino. Ok, ¿yo les puedo transmitir eso a ellos? Sí. Voy a la habitación y les digo, les pido disculpas, estoy hablando con la NER, pero se lo voy a decir para que ustedes estén tranquilos. El traumatólogo en pocos minutos va a estar acá. Pregunto, ¿no cuidé yo de ellos allí? ¿No se sintieron que fueron contenidos?
6: Claro.
5: ¿No sintieron que vino una persona ajena y tuvo un acto de compasión? Bueno, al otro día, cuando yo vuelvo allí, ¿cómo crees que me recibieron? Con agradecimiento.
6: Claro.
5: ¿No? Y
6: con otra predisposición.
5: Con otra predisposición. Uh-huh. Pero tampoco les hablé. ¿Por qué? Porque muchas veces creemos que somos la última Coca-Cola del desierto, ¿no? Si yo no le hablo, si yo no le predico, y si esta persona se muere hoy y se va al infierno. No. Dios siempre le va a dar oportunidades a las personas para que se confronten con el mensaje de la salvación y del Evangelio. Uh-huh. Y a veces nosotros queremos acelerar los pasos, ¿no? Y las personas, como todo, tienen un proceso en el cual deciden aceptar al Señor Jesucristo como su Salvador. Nunca lo hacen la primera vez. Generalmente dicen que en Uruguay, para que una persona llegue a hacer una decisión de fe por Cristo, deben pasar por lo menos 30 personas, 30 cristianos, que a lo largo de su vida estuvieron trabajando con él. Y tú llegas y sos la número uno y ya crees eso. Entonces es ser guiados por el Espíritu Santo de Dios. No vaya predispuesto, vaya lo más libre posible de que tengo que, le tengo que evangelizar, le tengo que leer el Salmo 23, tengo que invitarlo a hacer una decisión por Cristo. No, que las cosas fluyan naturalmente. Una mujer quede embarazada y va a estar 9 meses. Todo tiene que cumplir un qué. Su tiempo, ¿no? Y si aceleramos los tiempos, podemos hacer las cosas más complicadas.
6: Bueno, nos quedamos pensando, ¿eh? Nos quedamos pensando en todo esto que ha compartido el capellán Walter Vega aquí en este espacio, que auspician los amigos de la Mutualista Hospital Evangélico del Uruguay. Conceptos bien interesantes, ¿eh? Bien interesantes para pensar, para reflexionar y, ¿por qué no?, también de a poquito empezar a aplicar, no solo si usted visita hospitales, si visita cárceles, pero también en nuestro trato cotidiano a veces.
5: Exacto.
6: Se hace necesario. Walter, continuamos dentro de una semana esta charla, ¿te
5: continuamos,
6: parece?
5: Continuamos, sí, continuamos. Con mucho gusto, Alejandra.
0: Antes de concluir este espacio, queremos recordarle a los oyentes que la capellanía del Hospital Evangélico está a sus órdenes por los siguientes medios de contacto. 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
7: Hay un río dentro de su cuerpo. Mientras él se mantenga en movimiento, usted permanecerá vivo.
8: Pero este río necesita quedarse dentro de su cuerpo. Si se escapa, su vida terminará muy rápidamente.
7: Vamos a discutir hoy lo que algunos llaman el río rojo de la vida, la sangre con el corazón y el sistema circulatorio.
8: Esta es La Verdad en el Tubo de Ensayo, un programa que examina la naturaleza utilizando la lógica de la causa y el efecto, sugiriendo que la naturaleza es un efecto cuya causa es Dios. Así que subamos la temperatura, agreguemos luz y pensamiento analítico y dejemos que las burbujas de la verdad emerjan en nuestro recorrido por La Verdad en el Tubo de Ensayo.
7: Si su corazón fuera como un auto, usted tendría que llevarlo al mecánico cada pocos meses para realizarle mantenimiento. Pero a menos que se desarrolle una enfermedad, el corazón no tiene que detenerse para efectuarle reparaciones.
8: Bueno, ¿no te alegra eso? Una pausa de 7 segundos lo haría perder la conciencia a cualquier persona. Y una pausa de 4 minutos sería fatal.
7: Tomaré nota de eso. Una interrupción de 7 segundos del flujo sanguíneo causa la pérdida de la conciencia. Una pausa de 4 minutos provoca la muerte.
8: Luego de 40 años de estudiar el cuerpo humano y practicar la medicina, el doctor Geoffrey Simmons escribió un libro titulado Lo que Darwin no sabía. Hoy estamos discutiendo su capítulo acerca del sistema circulatorio humano. El doctor Simmons comienza afirmando que, durante su vida, las válvulas de su corazón se abrirán y cerrarán más de 3 billones de veces. Trillones de glóbulos rojos, glóbulos blancos y plaquetas circularán por este órgano de 4 cámaras cada día. Sin embargo, muy pocos se dañarán o serán enviados en la dirección equivocada. La sangre será impulsada por un complejo conjunto de tuberías que eventualmente liberarán oxígeno, agua, nutrientes, vitaminas, hormonas y anticuerpos a cada parte del cuerpo. Luego, un conjunto similar de tuberías removerá el dióxido de carbono y los productos residuales.
7: El corazón se acelera automáticamente cuando nos esforzamos, como cuando corremos o experimentamos estrés o enfermedad, y se enlentece de nuevo cuando descansamos. Sabe la cantidad de sangre que bombea y por cuánto tiempo y puede hacer ajustes entre latidos.
8: El doctor Simmons escribe, las arterias llevan sangre oxigenada, roja, a cada célula en el cuerpo y las venas regresan la sangre desoxigenada, azul, al corazón. Viajan juntas, como una carretera de cuatro carriles, interconectadas por avenidas entrecruzadas, por calles, callejones y caminos. Las arterias son las carreteras principales y llevan la sangre a las arteriolas, que son como calles. A su vez, entregan sangre a los capilares, que son como callejones que sirven a células individuales. Él describe al corazón como un órgano increíblemente resistente y que soporta una enorme tensión durante todo el día. Es controlado por la interacción de ingreso mecánica, eléctrica y hormonal. Tiene múltiples sistemas de respaldo y ciclos de retroalimentación dentro de esos ciclos.
7: Retroalimentación significa que el cuerpo monitorea varias funciones. Se ajusta proveyendo la cantidad óptima de flujo de sangre para las más variadas condiciones. El corazón necesita ajustes automáticos y sistemas de respaldo, porque la sangre necesita circular continuamente o la persona moriría en muy poco tiempo.
8: Y un sistema de retroalimentación percibe continuamente cuánto oxígeno necesita una persona y luego ajusta la respiración para proveerle al sistema la cantidad correcta. Un corredor de maratón tal vez esté en tan buen estado que su promedio de latidos de corazón en reposo tal vez caiga a 30. Pero si ese fuera el promedio de un corazón lento, en una persona de edad, tal vez le haga perder la conciencia.
7: ¿Cuándo comienza a latir el corazón?
8: El ultrasonido deja ver el flujo sanguíneo a través de los vasos a la cuarta semana de embarazo. Debido a que el corazón es indispensable para la vida, está protegido por la caja torácica y envuelto en un saco lubricante, como celofán, que impide que se roce con los pulmones. Las válvulas cuidan que la sangre se enlentezca y fluya en la dirección equivocada.
7: ¿Y qué es lo que controla el corazón?
8: Los impulsos eléctricos que se originan en la cámara superior derecha. Si el sistema nervioso siente una necesidad de más sangre u oxígeno, le dice al corazón que bombee más fuerte y rápido. Si el lugar que normalmente provee los impulsos eléctricos está dañado, otra área toma el control automáticamente. De hecho, hay un tercer y cuarto sistema de respaldo. Otro sistema de respaldo ayuda a asegurarse que los músculos del corazón continúen recibiendo sangre si una arteria coronaria se bloquea lentamente. El corazón incluso puede crear nuevos vasos sanguíneos.
7: El cuerpo no toma nutrientes del tracto gastrointestinal y los lleva a lugares específicos en el cuerpo.
8: Eso es correcto. Y lleva aguas, sales a cada célula, lleva factores coagulantes y anticoagulantes a cualquier lugar donde haya una herida. Envía glóbulos blancos a las infecciones y hormonas a varios órganos. Cada nutriente sabe su destino y cada hormona conoce a qué órgano estimular o regular.
7: Suena como si un software bien hecho que está para controlar estas funciones.
8: El doctor Simmons dice en cuanto a eso que existen muelles específicos, como los lugares donde llegan los barcos, que tienen diferentes formas y variados equipos de descarga. El sodio tiene un cierto modo de entrar a la célula, que es diferente de la del calcio. El colesterol pasará por un muelle diferente que la hormona tiroidea y el agua pasa de atrás hacia adelante por un mecanismo separado. Cuando los glóbulos blancos necesitan luchar contra una infección, se deslizan entre las paredes de las células para atacar los intrusos. Además de entregar lo que cada célula necesita, el flujo sanguíneo también quita los productos de desecho, por lo que las células no se entierran en las toxinas.
7: Hemos hablado de arterias y venas. ¿Y qué sabemos de los capilares?
8: Son tan estrechos que los glóbulos rojos tienen que pasar por ellos en fila india. Hay tantos de ellos que su área de superficie interior sería de 6.300 metros cuadrados, o sea, cerca del tamaño de un campo de fútbol. también juegan un importante rol en regular la temperatura del cuerpo. Cuando salimos afuera en el invierno, nuestros vasos sanguíneos de la superficie se contraen, manteniendo la sangre caliente y guardando más de ella en el interior del cuerpo. En un día caluroso, los mismos vasos superficiales se dilatan, llevando más sangre a la superficie para que el calor pueda irradiarse fuera del cuerpo.
7: ¿No hay tres tipos principales de células circulando dentro de los vasos sanguíneos? ¿Glóbulos rojos, glóbulos blancos y plaquetas?
8: Así es, los glóbulos rojos son responsables primariamente por transportar oxígeno. Las células madre, en la médula ósea, producen 200 millones por día y el vaso remueve cerca del mismo número de células viejas y defectuosas.
7: Si recuerdo bien, las plaquetas reparan cortes para prevenirnos de sangrar hasta morir.
8: Eso es correcto. Y el doctor Simmons ilustra su función con la historia de un pequeño niño holandés.
7: Recuerdo esa historia. Partes de Holanda están por debajo del nivel del mar, así que ellos tienen diques para mantener fuera el agua. La leyenda dice que un día había una fuga en un dique y un niño puso su dedo en el agujero para evitar que el país se inundara.
8: Sí, interesante. Las plaquetas funcionan así. En palabras del doctor Simmons, sin ellas, el corte más pequeño podría hacer que sangráramos hasta morir. Sus proyecciones, que se parecen a llaves, encajan dentro de cerraduras específicas donde sea que un vaso sanguíneo se encuentre dañado. En menos de un segundo, luego que ocurre la herida, las llaves de la plaqueta se conectarán con esas cerraduras. Esto pone en marcha una serie de eventos muy veloces. Plaquetas cercanas se vuelven pegajosas, liberando químicos que atraen a más plaquetas que se unen en la acumulación de material del dique de conexión. Al mismo tiempo, se forma un parche de sangre como un vendaje interno. Los coágulos llenan los agujeros, todo el vendaje se endurece y tiran de la venda juntos. Con el tiempo, las grandes heridas se llenan con músculo y piel. El doctor Simmons interpreta esto diciendo: el solo hecho de que la plaqueta se adhiera solo a un vaso sanguíneo herido es algo para maravillarse. Y él pregunta: ¿y cómo sabe el cuerpo que tiene que coagular solo en un área seleccionada?
7: A veces un vaso sanguíneo tiene un corte tan grande que las plaquetas no son suficientes para prevenir un serio sangrado.
8: Y es por esto que los vasos sanguíneos tienen la habilidad de cerrar el espasmo para reducir la pérdida de sangre. Sin estos sistemas, cada madre moriría de hemorragia durante el parto.
7: Es impresionante.
8: Sin duda, si estuviésemos en televisión, podríamos mostrar una imagen de otro punto importante. Pero como no estamos, hagamos una imagen mental. Imagine que aumentamos con una lupa el tamaño de un capilar 10.000 veces. Se parecería mucho a una calle congestionada en una ciudad donde automóviles, camiones y buses comparten el espacio con carros, aves, animales y peatones. Cada objeto tiene que saber a dónde ir y cómo llegar allí.
7: ¿Y cómo evitar atropellar otras cosas que están en la misma calle?
8: Exacto, y eso ilustra la multitud de glóbulos rojos y blancos, plaquetas y millones de moléculas de oxígeno, dióxido de carbono y nitrógeno, junto con numerosos anticuerpos químicos que regulan la presión sanguínea y otras sustancias especializadas. Incluso las paredes de los vasos sanguíneos están llenos con millones de sustancias biológicas que capturan, descargan, transportan y modifican las sustancias que están viajando junto a ellos en el torrente sanguíneo. Algunos muelles son cóncavos y otros convexos. Algunos tienen ganchos como velcros. Hay muelles triangulares para recibir componentes triangulares, para componentes contorneados y puertos cargados eléctricamente para componentes cargados eléctricamente.
7: Cada órgano del cuerpo hace mucho más de lo que podemos llegar a aprender en una clase de biología.
8: Es tremendo. Y el doctor Simmons resume todo esto diciendo que la complejidad y mutua interacción de reconocimiento de la lesión, la respuesta corporal, la formación del coágulo y la reparación de la herida no pueden explicarse por una mutación o supervivencia del más apto. Todo esto es demasiado interdependiente.
7: Y todos ellos funcionan juntos, sin problemas.
8: El doctor Simmons añade a eso, cada componente está regulado, controlado y sostenido en concentraciones muy específicas, como una orquesta tocando una sinfonía. Cada instrumento, cada nota, cada pausa está perfectamente coordinada.
7: Mientras discutimos las precisas maneras en que varios aspectos de nuestro cuerpo armonizan tan bien, no es de sorprender que un gran número de personas educadas vean como lógica la explicación que un Dios sabio debe haberlo orquestado todo.

La Biblia hace la observación que los cielos cuentan la gloria de Dios y el firmamento anuncia la obra de sus manos. Lo que aprendemos a través del examen del universo parece confirmar esta declaración.

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1: ¿Usted puede adivinar qué cosa se describe de la siguiente manera? Escuche bien. Conjunto de los fenómenos que concurren al desarrollo y la conservación de los seres orgánicos. ¿Adivinó? Exacto, la vida. Por lo menos, así la describe el diccionario. Realmente, la vida es algo muy difícil de definir. Pero una cosa sabemos, que si no fuere por la vida, no valdría la pena vivir. Esa aparente redundancia concuerda con lo que dijo Jesús en una ocasión. La vida del hombre no consiste en la abundancia de los bienes que posee. Esa es la parte negativa. O sea, nos dice lo que no es la vida. Pero vayamos a lo positivo, a lo nuestro. ¿En qué consiste mi vida? ¿En qué consiste la vida suya? Por más abundancia de bienes que usted pueda poseer, hay cosas mucho más importantes en la vida. Sin ir más lejos, los familiares, los amigos y hasta el esfuerzo mismo de buscar el bien de ellos. Una vez alguien me mostró una hermosa casa, desocupada. Había sido edificada con cariño por un hombre que se iba a casar. Y claro, este iba a ser el nidito de amor y gozo, pero la novia cambió de idea. El hombre casi murió de pena, y la casa desocupada sirvió como monumento a la infidelidad de una novia. ¿Qué valían los ladrillos? ¿Qué valían los mosaicos? ¿Qué valía todo ese vidrio? ¿Qué valía el hermoso jardín? ¿Qué valía todo lo material si faltaba la otra vida que había de unirse con la vida de él? Esa vida valía más que cualquier otra cosa en la vida de aquel hombre. Ciertamente, en el caso de él podría decirse, la vida del hombre no consiste en la abundancia de los bienes que posee. No sé si esa novia sabía cuán sincero y cuán profundo era el amor de aquel hombre, pero ¿sabe una cosa? La Biblia nos dice, Cristo amó a la iglesia y dio su vida por ella. ¿Qué amor puede compararse con el amor de Cristo por usted? ¿Se da cuenta? Él dio su vida para darle vida eterna.
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2: Bienvenidos a otro encuentro con A Través de la Biblia. Soy su anfitrión, Lemuel La Rosa. El autobús bíblico hoy nos llevará a Primera de Samuel, Antiguo Testamento, Primera de Samuel, capítulo 13, comenzando en el verso 15, y avanzaremos hasta el capítulo 15, verso 3. Reitero, Primera de Samuel, 13:15 al capítulo 15:3 será nuestro texto de hoy. 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Antes de iniciar el estudio de hoy, vamos a orar. Padre Todopoderoso, confiamos en ti y pedimos tu bendición para el estudio de hoy. Lo rogamos, lo pedimos, en el nombre de Jesús. Amén.
3: Continuamos hoy estudiando el capítulo 13 de este primer libro de Samuel. Y en nuestro programa anterior decíamos que el rey Saúl había tenido la osadía de pensar que porque era rey podría ofrecer un holocausto. Y vimos cómo había mentido diciendo que se había esforzado para ofrecer holocausto y hacer su petición al Señor. Un rey debe obedecer al Señor. Es necesario que un soberano obedezca al Señor. Lo que el mundo necesita hoy es un soberano que sea gobernado por el Señor. Ese es nuestro problema, amigo oyente. Claro que no tendremos uno, sino hasta cuando el Señor Jesucristo mismo vuelva a la tierra. Este es el propósito final de Dios en su plan de las edades. Ahora Saúl ha desobedecido y por tanto Dios encuentra a otro que sirva como rey. Y hará que se presente, pero ni siquiera Samuel en este tiempo sabe quién será. Hoy vamos a considerar el desamparo de Israel ante los filisteos. Leamos los versículos 15 al 17 de este capítulo 13 del primer libro de Samuel. Y levantándose Samuel subió de Gilgal a Gabaa de Benjamín. Y Saúl contó a la gente que se hallaba con él como 600 hombres. Saúl, pues, y Jonatán su hijo, y el pueblo que con ellos se hallaba, se quedaron en Gabaa de Benjamín, pero los filisteos habían acampado en Migmas. Y salieron merodeadores del campamento de los filisteos en tres escuadrones. Un escuadrón marchaba por el camino de Ofra hacia la tierra de Sual. Ahora la batalla está por comenzar, y vemos aquí el verdadero peligro del desarme. Hoy en día hay muchos que creen que la paz mundial se conseguirá por medio del desarme. Creen que si pueden ser destruidas todas las municiones, que de una u otra manera la guerra será eliminada. Otros creen que si una ley es promulgada en cuanto a las armas de fuego y los honrados son desarmados, que esto de por sí detendrá a los criminales. Bueno, no se puede desarmar a los criminales. Todo lo que se logra es exponer a los honrados a la merced de los elementos criminales. Este es un modo de pensar idealista y hasta necio en verdad. Bueno, continuemos leyendo los versículos 18 al 21. Otro escuadrón marchaba hacia Bet Orón, y el tercer escuadrón marchaba hacia la región que mira al valle de Seboim, hacia el desierto. Y en toda la tierra de Israel no se hallaba herrero, porque los filisteos habían dicho, para que los hebreos no hagan espada o lanza. Por lo cual, todos los de Israel tenían que descender a los filisteos para afilar cada uno la reja de su arado, su asadón, su hacha o su hoz. Y el precio era un pim por las rejas de arado y por los asadones, y la tercera parte de un siclo por afilar las hachas y por componer las aguijadas. Los filisteos habían desarmado a los israelitas. Los israelitas, sin embargo, tenían algunos utensilios que podrían usar en una emergencia como esta, artefactos de uso agrícola y del hogar. Pero aún para poder afilar estos artefactos, los hebreos tenían que bajar a donde los filisteos, y por tanto al enemigo le era posible llevar una buena cuenta de lo que los israelitas tenían en cuanto a armas. En los versículos finales de este capítulo 13, versículos 22 y 23, dicen: «Así aconteció que en el día de la batalla no se halló espada ni lanza en mano de ninguno del pueblo que estaba con Saúl y con Jonatán, excepto Saúl y Jonatán su hijo que las tenían. Y la guarnición de los filisteos avanzó hasta el paso de Micmas». Solamente dos hombres, Saúl y Jonatán, tenían espadas o lanzas. Los otros miembros del ejército llevaban rejas de arado, asadones, hachas y otros utensilios similares. Así era como el ejército de Saúl estaba equipado para hacer la guerra. Y llegamos ahora al capítulo 14 de este primer libro de Samuel. Y en este capítulo vemos que Jonatán milagrosamente derrota la guarnición de los filisteos. Nuevamente Jonatán gana una victoria, pero otra vez Saúl se la atribuye a sí mismo, como lo veremos en los versículos 24 y 25. Los celos de Saúl se revelan en los versículos 37 al 45. Veremos que Saúl realmente está dispuesto a destruir a su propio hijo si le es un obstáculo. El capítulo 14 nos da la estrategia de batalla que Jonatán empleó contra los filisteos. Ahora, no pensamos entrar en la estrategia de la batalla. En primer lugar, no conocemos bien la geografía del lugar donde ocurrió la batalla. Tampoco somos militares. De seguro que cuando el general Allenby leyó este capítulo, quedó conmovido al ver cómo Jonatán ejecutó sus tácticas militares. Comencemos, pues, leyendo los versículos 1 al 14 de este capítulo 14 del primer libro de Samuel. Aconteció un día que Jonatán, hijo de Saúl, dijo a su criado que le traía las armas: «Ven y pasemos a la guarnición de los filisteos, que está de aquel lado», y no lo hizo saber a su padre. Y Saúl se hallaba al extremo de Gabá, debajo de un granado que hay en Migrón, y la gente que estaba con él era como 600 hombres. Y Ahías, hijo de Ahitob, hermano de Icabod, hijo de Finés, hijo de Elí, sacerdote de Jehová en Silo, llevaba el efod, y no sabía el pueblo que Jonatán se hubiese ido. Y entre los desfiladeros por donde Jonatán procuraba pasar a la guarnición de los filisteos, había un peñasco agudo de un lado y otro del otro lado. El uno se llamaba Boses y el otro Sene. Uno de los peñascos estaba situado al norte, hacia Micmas, y el otro al sur, hacia Gabá. Dijo pues Jonatán a su paje de armas: «Ven, pasemos a la guarnición de estos incircuncisos. Quizá haga algo Jehová por nosotros, pues no es difícil para Jehová salvar con muchos o con pocos». Y su paje de armas le respondió: «Haz todo lo que tienes en tu corazón. Ve, pues aquí estoy contigo a tu voluntad». Dijo entonces Jonatán: «Vamos a pasar a esos hombres y nos mostraremos a ellos. Si nos dijeren así: esperad hasta que lleguemos a vosotros, entonces nos estaremos en nuestro lugar y no subiremos a ellos. Mas si nos dijeren así: subid a nosotros, entonces subiremos, porque Jehová los ha entregado en nuestra mano, y esto nos será por señal». Se mostraron pues ambos a la guarnición de los filisteos, y los filisteos dijeron: «He aquí los hebreos que salen de las cavernas donde se habían escondido». Y los hombres de la guarnición respondieron a Jonatán y a su paje de armas y dijeron: «Subid a nosotros y os haremos saber una cosa». Entonces Jonatán dijo a su paje de armas: «Sube tras mí, porque Jehová los ha entregado en manos de Israel». Y subió Jonatán trepando con sus manos y sus pies, y tras él su paje de armas. Y a los que caían delante de Jonatán, su paje de armas que iba tras él los mataba. Y fue esta primera matanza que hicieron Jonatán y su paje de armas, como 20 hombres, en el espacio de una media yugada de tierra. Usando su conocimiento del lugar, la estrategia de Jonatán y su paje de armas fue pasar por un desfiladero. Allí, con los pocos instrumentos que tenían con qué pelear, el ejército de Jonatán obtuvo una ventaja clara. Esta era una situación muy similar a la que tuvo lugar en un paso de las montañas en la Grecia Oriental. En aquella batalla, allá por el año 480 a.C., un puñado de espartanos solo fueron vencidos después de mantener distanciado al gran ejército persa. el pequeño ejército de los griegos se veía amenazado por un ejército muy superior en cuanto a hombres y armamentos, pero confiaban que si pudiesen embotellar a los persas, de tal manera que solamente unos pocos pudieran pelear a la vez, los griegos, quienes eran superiores en combate de cuerpo a cuerpo, podrían obtener la victoria. Pues bien, los israelitas también eran superiores hombre a hombre a los filisteos, aunque los filisteos les excedieron en número. La estrategia de Jonatán era la de embotellar a los filisteos. Aún yo puedo entender cómo resultaría esto para el provecho de Israel. Ahora, aunque las tácticas militares son interesantes, en verdad tenemos interés en la lección espiritual que está contenida en este capítulo. Sigamos pues leyendo los versículos 15 al 19 de este capítulo 14 del primer libro de Samuel. Y hubo pánico en el campamento y por el campo y entre toda la gente de la guarnición. Y los que habían ido a merodear, también ellos tuvieron pánico, y la tierra tembló. Hubo pues gran consternación. Y los centinelas de Saúl vieron desde Gabá de Benjamín cómo la multitud estaba turbada e iba de un lado a otro y era deshecha. Entonces Saúl dijo al pueblo que estaba con él: «Pasad ahora revista y ved quién se haya ido de los nuestros». Pasaron revista y he aquí que faltaba Jonatán y su paje de armas. Y Saúl dijo a Ahías: «Trae el arca de Dios», porque el arca de Dios estaba entonces con los hijos de Israel. Pero aconteció que mientras aún hablaba Saúl con el sacerdote, el alboroto que había en el campamento de los filisteos aumentaba e iba creciendo en gran manera. Entonces dijo Saúl al sacerdote: «Detén tu mano». Este último versículo que acabamos de leer establece que Saúl no necesitaba el arca. Como ya lo hemos visto, en los días de Samuel los hijos de Israel hacían uso del arca de una manera supersticiosa, creyendo que les ayudaría a ganar sus batallas. Saúl quiso sacar aquí nuevamente el arca para prácticamente el mismo propósito. Leamos ahora los versículos 20 al 23. Y juntando Saúl a todo el pueblo que con él estaba, llegaron hasta el lugar de la batalla. Y he aquí que la espada de cada uno estaba vuelta contra su compañero y había gran confusión. Y los hebreos que habían estado con los filisteos de tiempo atrás y habían venido con ellos de los alrededores al campamento, se pusieron también del lado de los israelitas que estaban con Saúl y con Jonatán. Asimismo, todos los israelitas que se habían escondido en el monte de Efraín, oyendo que los filisteos huían, también ellos los persiguieron en aquella batalla. Así salvó Jehová a Israel aquel día, y llegó la batalla hasta Bet-Aven. A pesar del deseo y la acción de Saúl de sacar el arca, fue la estrategia y el valor de Jonatán lo que ganó la batalla desde el punto de vista humano. Vemos claramente que Dios está con este joven. Es lástima, pero veremos que no vivirá por mucho tiempo. Consideremos ahora la orden prematura de Saúl. Leamos los versículos 24 al 27 de este capítulo 14 del primer libro de Samuel. Pero los hombres de Israel fueron puestos en apuro aquel día, porque Saúl había juramentado al pueblo diciendo: «Cualquiera que coma pan antes de caer la noche, antes que haya tomado venganza de mis enemigos, sea maldito». Y todo el pueblo no había probado pan. Y todo el pueblo llegó a un bosque donde había miel en la superficie del campo. Entró pues el pueblo en el bosque, y he aquí que la miel corría, pero no hubo quien hiciera llegar su mano a su boca, porque el pueblo temía el juramento. Pero Jonatán no había oído cuando su padre había juramentado al pueblo, y alargó la punta de una vara que traía en su mano y la mojó en un panal de miel, y llevó su mano a la boca, y fueron aclarados sus ojos. Es interesante notar que Jonatán no tenía conocimiento de la orden extraña de su padre que prohibía al ejército comer algo hasta que se ganara la batalla. En verdad, Jonatán ya había ganado la batalla. Ahora empezamos a ver la verdadera naturaleza de Saúl. Jonatán fue quien ganó la victoria, pero Saúl se la atribuyó a sí mismo. No está dispuesto a atribuir la victoria a su hijo. Su modestia ha desaparecido y sus celos se revelan ahora. Prosigamos leyendo los versículos 28 hasta el 30 de este capítulo 14 del primer libro de Samuel. Entonces habló uno del pueblo diciendo: «Tu padre ha hecho jurar solemnemente al pueblo diciendo: maldito sea el hombre que tome hoy alimento». Y el pueblo desfallecía. Respondió Jonatán: «Mi padre ha turbado el país. Ved ahora cómo han sido aclarados mis ojos por haber gustado un poco de esta miel. ¿Cuánto más si el pueblo hubiera comido libremente hoy del botín tomado de sus enemigos? ¿no se habría hecho ahora mayor estrago entre los filisteos? Fue una orden necia la que Saúl había dado. Los hombres estaban cansados, habían peleado la batalla y habían ganado. Necesitaban algo de comer. Saúl había dicho que cualquiera que coma pan antes de caer la noche, antes que haya tomado venganza de mis enemigos, sea maldito. Y ninguno de los hombres se atrevió a tocar la miel por miedo a lo que podría hacer Saúl. Jonatán demuestra aquí la necedad de la orden de su padre. Saúl estaba turbando el país. Su modestia había desaparecido por completo. Y pasando al versículo 35, leemos hasta el versículo 39. Y edificó Saúl altar a Jehová. Este altar fue el primero que edificó a Jehová. Y dijo Saúl, «Descendamos de noche contra los filisteos, y los saquearemos hasta la mañana, y no dejaremos de ellos ninguno». Y ellos dijeron, «Haz lo que bien te pareciere». Dijo luego el sacerdote, «Acerquémonos aquí a Dios». Y Saúl consultó a Dios, «¿Descenderé tras los filisteos? ¿Los entregarás en mano de Israel?». Mas Jehová no le dio respuesta aquel día. Entonces dijo Saúl, «Venid acá todos los principales del pueblo, y sabed

Y ahora Saúl estaba diciendo, la razón por la cual Dios no me contestó es porque alguien me desobedeció y violó el juramento. Los hombres sabían que Jonatán había gustado la miel, y sabían que Saúl estaba fingiendo una gran apariencia en aquel tiempo, de modo que se pararon sin responder debido a que él era el rey. Y dice aquí el versículo 40, dijo luego a todo Israel, vosotros estaréis a un lado, y yo y Jonatán mi hijo estaremos al otro lado. Y el pueblo respondió a Saúl, haz lo que bien te pareciere. ¿Notó usted que los hombres del ejército no responden? Ahora el versículo 41 dice, entonces dijo Saúl a Jehová, Dios de Israel, da suerte perfecta. Y la suerte cayó sobre Jonatán y Saúl, y el pueblo salió libre. Saúl sabía así que Jonatán era el que había comido. Y los versículos 42 y 43 dicen, y Saúl dijo, echad suertes entre mí y Jonatán mi hijo. Y la suerte cayó sobre Jonatán. Entonces Saúl dijo a Jonatán, declárame lo que has hecho. Y Jonatán se lo declaró y dijo, ciertamente gusté un poco de miel con la punta de la vara que traía en mi mano, ¿y he de morir? Jonatán era culpable. Era culpable de hacer lo que Saúl no quería que hiciera. Saúl había dicho allá en el versículo 28, maldito sea el hombre que tome hoy alimento. Pero, ¿era acaso esta una razón válida para recibir la muerte? Y leemos en los versículos 44 y 45 que Saúl respondió, así me haga Dios y aún me añada, que sin duda morirás, Jonatán. Entonces el pueblo dijo a Saúl, ¿ha de morir Jonatán, el que ha hecho esta grande salvación en Israel? No será así. Vive Jehová que no ha de caer un cabello de su cabeza en tierra, pues que ha actuado hoy con Dios. Así el pueblo libró de morir a Jonatán. Saúl en verdad destruiría a su propio hijo si le fuera un obstáculo. ¿Por qué? Porque Saúl tiene celos de Jonatán, amigo oyente. Quiere toda la gloria para sí mismo. Los hombres del ejército se habían quedado callados durante toda la gritería y las disparatadas de Saúl. Pero cuando la vida de Jonatán estuvo en peligro, ya no pudieron permanecer callados. Ahora vemos el verdadero carácter de Saúl. Más tarde veremos cómo se portará desobedeciendo directamente a Dios. Hará algo que resultará en una tragedia para la nación de Israel. Y si Dios no hubiera intervenido, habría significado la destrucción total de la nación. Saúl está revelando el hecho de que no es en ninguna manera un hombre de Dios. En verdad, es hombre de Satanás. Y así concluye nuestro estudio de este capítulo 14 del primer libro de Samuel. Llegamos ahora al capítulo 15. En este capítulo, Samuel envía a Saúl para destruir a Amalec. Saúl salva a Agag y lo mejor del despojo. Dios lo desecha debido a su desobediencia y por último tenemos la humillación de Saúl. La rebelión notoria de Saúl se revela en su desobediencia en cuanto a Agag. Quieren cubrir su pecado delante del pueblo. Saúl ahora es desechado como rey sin esperanza alguna de cualquier restablecimiento. Samuel demuestra que amaba a Saúl porque lo lamenta. ¿Fue entonces Saúl la selección de Samuel? En los versículos 22 y 23 de este capítulo 15, Samuel pronuncia un gran principio espiritual. Ahora Dios había dado a Saúl una nueva oportunidad para obedecerle, después de su primer fracaso, pero fracasó por segunda vez. Vemos que este es el método que Dios usa a través de todas las Escrituras. Usted puede cotejar, por ejemplo, a Jacob, a Jonás, a Pedro, a Marcos, etc. Dios no tuvo que esperar el resultado. Él ya sabía el resultado. Cada uno de estos individuos necesitaban saberlo. Y también nosotros necesitamos saberlo. Seremos probados y necesitamos la ayuda del Espíritu Santo. Ahora, ¿por qué se usa aquí una cirugía tan extrema en matar a los amalecitas y a Agag? Miremos lo que ocurrirá en unos 500 años. El malvado Amán era agageo, como lo vemos allá en el capítulo 3 del libro de Esther, versículo 1. Dios, pues, estaba protegiendo a las multitudes del futuro, así como lo hizo por medio del diluvio. Al seguir nuestro estudio en la vida de Saúl, notamos que en realidad es un hombre de Satanás. Esperamos no haberle causado ninguna injusticia al identificarlo como tal. Personalmente creemos que jamás haya sido salvado, y más aún creemos que Saúl era también bastante hipócrita. Fingió ser un hombre de Dios, pero nunca lo fue en realidad. La rebelión notoria de Saúl se revela ahora en su desobediencia en cuanto a Agag. Trató de encubrir su pecado. Leamos pues los primeros tres versículos de este capítulo 15 del primer libro de Samuel. Después Samuel dijo a Saúl, «Jehová me envió a que te ungiese por rey

0: sobre su pueblo Israel. Ahora pues, está atento a las palabras de Jehová. Así ha dicho Jehová de los ejércitos: yo castigaré lo que hizo Amalec a Israel al oponérsele en el camino cuando subía de Egipto. Ve, pues, y hiere a Amalec, y destruye todo lo que tiene, y no te apiades de él. Mata a hombres, mujeres, niños, y aun los de pecho, vacas, ovejas, camellos y asnos. Estas instrucciones pueden parecer extremas a los que no conocen la historia de Amalec. Pero si usted ha seguido esta historia en el Antiguo Testamento, amigo oyente, reconocerá que los amalecitas se oponían a Dios con una oposición total. Eran rebeldes contra él. De modo que Dios dijo que los juzgaría debido a esa rebelión. El hecho es que, si a esta gente se le hubiera permitido vivir, probablemente había causado en el futuro aún mayores dificultades que lo que nos es posible imaginar. Alguien dirá, ¿cómo puede usted saber eso? Bueno, lo sabemos porque nos daremos cuenta que Saúl salvó la vida a uno de estos, y cuando lleguemos al libro de Esther, veremos quién era. Trató de destruir totalmente a la nación hebrea y habría tenido buen éxito si no hubiera sido porque Dios intervino. Cuando uno mira las cosas desde la perspectiva de Dios, amigo oyente, entonces muchas veces puede entender su acción inmediata. Francamente, amigo oyente, usted y yo no somos Dios. Si fuéramos Dios, podríamos hacer las decisiones de Él, pero no nos es posible hacer esto. Bien, vamos a detenernos aquí por hoy porque nuestro tiempo ya ha concluido. Continuaremos Dios mediante en nuestro próximo programa y contamos desde ya con su siempre fiel sintonía. Mientras tanto, que Dios le bendiga ricamente.
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Te daré la victoria. Tal vez usted está pasando hoy por alguna prueba o dificultad que no le ha dejado ver la gloria de Dios, pero confíe en lo que dice en su palabra, que Él le dará la victoria. El año 2024 transcurrió bajo la incertidumbre de lo que podría pasar por una queja mal infundada que presentaron ante el ente de control disciplinario en el área contable los hijos del propietario de una empresa a la que yo asesoraba. Me fue necesario no solo esperar en Dios, sino contratar un abogado para que llevara el caso ante estas autoridades y esperar día tras día la respuesta a un proceso que logró quitarme la paz y la tranquilidad. Debo decirles que, si bien mi confianza estaba plenamente en Dios, sabiendo que Él actuaría en su justicia, hubo momentos en que la naturaleza humana me hizo dudar del poderío de nuestro Dios y el enemigo tomó control de mis emociones. Por muchos días me levanté de madrugada, no para orar, sino para revisar mi celular esperando la mala noticia de que sería sancionado injustamente por las leyes humanas. En el mes de julio recibí una llamada de mi abogado y sinceramente creí que traería malas noticias. Pero por el contrario, me felicitó porque todo el proceso se había cerrado a mi favor. Yo te daré la victoria, dice el Señor. Creamos que su palabra se cumple. Cuando hemos hecho las cosas bien, la misericordia de Dios se extiende hacia sus hijos y Él es quien pelea la batalla. Por difícil que sea el día, al final, Dios te dará la victoria. Meditación escrita por Carlos Cárdenas, Colombia.

0: Bienvenido al tiempo de estudio y reflexión de tu Instituto Bíblico. Prepárese, póngase cómodo y escuche atentamente esta clase que también le dejará un desafío para su vida personal. Las pruebas y las dificultades nos llevan usualmente a clamar a Dios por ayuda. Pero, ¿cómo desea Dios que oremos para que recibamos no simplemente lo que queremos, sino lo que realmente necesitamos? Hoy, en nuestra serie de recetas de Jesucristo para los problemas de hoy, comenzaremos a estudiar la receta para la oración. Descubriremos en los próximos minutos tres prescripciones para la oración que encontramos en la Biblia. No se lo pierda.
1: La vida es difícil. No tenemos que decírselo. Creo que usted, amigo o amiga oyente, puede decir mucho sobre eso si nos diera su opinión. En la Escritura leemos que la vida es así. La vida es difícil y cuando usted se tropieza con las dificultades, no debe resentirlas como si fueran intrusos. Creo que debemos darles la bienvenida como si fueran amigos. ¿Por qué? Porque Dios usa las dificultades para dirigirnos al lugar donde aprendemos recetas para la oración. Hay muchas indicaciones para la oración en la Escritura. En mi opinión, la oración del Padre Nuestro es la más grande de todas. Puede ser llamada de forma más certera la oración de los discípulos, porque Jesús nos la presentó como su prescripción. Es la mejor receta para la oración que se le ha dado al mundo, aunque no la única. La Escritura está llena de recetas para la oración, y las Escrituras nos muestran que cuando la vida se nos hace difícil es cuando descubrimos esas recetas. Cuando inicié mi primer pastorado tenía apenas 19 años. La iglesia que pastoreaba estaba comenzando, había personas que me doblaban y triplicaban la edad. Salía del seminario a la iglesia para quedarme en un pequeño cuarto en la misma iglesia. No tenía salario. En ocasiones ni siquiera tenía para pagar mi propio transporte. Hubo días sin comer y noches sin dormir. Fueron años difíciles, pero al mirar atrás a esos años, doy gracias a Dios porque aprendí a encontrar en Dios y no en lo que tenía o me faltaba, la paz y el gozo que necesitaba para seguir adelante. Y eso lo encontré a través de la oración. Hay tres prescripciones para la oración en las Escrituras. En cada caso hay un paradigma de una oración y luego la receta para la oración. Un paradigma es un ejemplo que usted pone al lado de una verdad que quiere enseñar. La verdad esencial es la oración, la esencia de la oración. Y para presentar la oración de una forma que podamos apreciar su indicación, los autores bíblicos primero nos dan un modelo o paradigma sobre la oración y luego la receta. El primer paradigma es que la oración es como un trono de gracia. Desde ese trono, la gracia y la misericordia son suministradas. Así que cuando vamos a ese trono de gracia, debemos esperar recibir gracia para ayudarnos en tiempo de necesidad y misericordia para nuestros fracasos. Cuando usted va a Dios en oración, ¿está usted buscando eso? La palabra misericordia se encuentra 366 veces en la Biblia. Eso sería una vez por cada día del año, inclusive cubre los años bisiestos. Pienso que Dios nos está diciendo, no hay un día que ustedes vivan que no necesiten mi misericordia. Misericordia es cuando Dios detiene lo que nos merecemos. ¿Alguna vez le ha agradecido a Dios por su misericordia? ¿Cuántos años tiene usted? Estoy seguro que las personas mayores nos dirían que ellos están más interesados en la misericordia de Dios de lo que estaban cuando eran jóvenes. Gracia es otra hermosa palabra. Gracia es todo el favor y la bendición de Dios que no merecemos y que nos llega de diferentes maneras. Desde luego nos llega en forma de perdón. Los héroes de la Escritura venían a Dios orando de la siguiente manera: ten piedad de mí, oh Dios, conforme a tu misericordia. Conforme a la multitud de tus piedades, borra mis rebeliones. Lávame más y más de mi maldad y límpiame de mi pecado, porque yo reconozco mis rebeliones y mi pecado está siempre delante de ti. Quien habla es un gigante espiritual que se percató de que necesitaba la misericordia y la gracia de Dios a causa de su pecado. Cuando esta gracia suministrada se le llama en el griego caris, y cuando somos recipientes de esta gracia, la palabra que se usa es carisma o carismata, y nos llega en forma de fortaleza o para ayudarnos en el momento de necesidad. Así la describe el autor del libro de Hebreos. El segundo paradigma sobre la oración nos muestra una de las formas en que nos llega la gracia luego que hemos recibido misericordia. El apóstol Pablo, cuando escribió estas palabras, estaba encadenado a dos soldados romanos. Los soldados eran cambiados cada 4 horas, y quizás con ese concepto en su corazón, dijo algo como: cuando ustedes le dicen a Dios cada detalle de sus necesidades en una oración sincera y de agradecimiento, la paz de Dios guardará sus corazones y pensamientos, justo como estos soldados romanos que están aquí, a mi derecha y a mi izquierda. Y esa paz de Dios que guarda sus corazones y sus pensamientos es muy subjetiva y espiritual. Es una evidencia del hecho de que el Dios de paz está en usted. Así que su paradigma es este: dígale a Dios cada detalle de sus necesidades en una oración sincera y de agradecimiento, y observe lo que experimentará, cómo la paz de Dios hace guardia en su corazón y sus pensamientos, y el mismo Dios de paz se le da a conocer a usted. Pablo dice que trasciende todo entendimiento humano. Eso significa que la paz de Dios a veces no tendrá sentido para usted. ¿Alguna vez ha experimentado eso? ¿Paz cuando nadie esperaría que usted tuviera paz? Un tercer paradigma para la oración, que también nos lleva a una prescripción, se encuentra en el primer capítulo de Santiago, donde dice: tened por sumo gozo cuando os halléis en diversas pruebas. Recíbanlas como amigos. Son enviadas por Dios porque producirán en usted un carácter espiritual maduro. Permita que el proceso se desarrolle. Dios no nos explica nuestras opciones, no sé si tenemos alguna, pero esa es la manera en que Dios lo perfecciona. Él dice en su paradigma: las pruebas de la vida llevan a la corona de la vida. ¿De qué trata la vida realmente? Es un proceso de perfeccionamiento que nos prepara para el estado eterno. Así que no luche contra el proceso, permita que el proceso continúe. Cuando usted tenga pruebas y llegue al punto donde no sepa qué hacer, pídale a Dios sabiduría y Él se la dará, y también le dará gracia para que haga lo que la sabiduría le instruya. Y mientras ese proceso avanza, usted está recibiendo la corona de la vida. Para el primer paradigma, la receta es: cuando usted venga a ese trono de gracia, venga con confianza, pero no en usted mismo, sino en Jesucristo, quien es su gran sumo sacerdote. Él fue al cielo, Él ofreció su sangre por sus pecados, y Él intercede por usted en este momento. Ponga su confianza en eso. Jesús dijo: yo soy el camino, la verdad y la vida. Nadie viene al Padre si no es por mí. Créale. Venga al trono de la gracia confiando en Él. Esa es la receta para el primer paradigma sobre la oración. Luego, la receta para el segundo paradigma, donde se nos suministra la paz, es: descanse en Cristo Jesús. ¿Sabe usted lo que eso significa? Usted descubre lo que quiere decir cuando la Biblia dice que hay un descanso y usted puede entrar en Él. En otra parte del libro de Hebreos, el autor dice: usted sabe que está experimentando ese descanso cuando ha cesado de sus propias labores. Es un hermoso concepto. Lo que realmente significa es: llevemos nuestra carga al Señor y dejémosla ahí. Reconozca el hecho de que la solución al problema no es ir a descansar con quien usted es, o lo que usted puede hacer, o lo que usted quiere. Déjelo con quién es Él, lo que Él puede hacer y lo que Él quiere. Y luego dice: usted debe decirle a Dios cada detalle de sus problemas y debe agradecerle de antemano por su respuesta. Cuando usted pone todo eso en su lugar, usted sabe que están donde deben estar, porque usted será capaz de decir: no me voy a preocupar por eso. Preocuparse es un intento de su parte por hacer lo imposible. Así que es tonto preocuparse, pero seguir esta receta para la oración lo llevará al lugar donde usted descubre que el trono donde la gracia es suministrada se convierte en un trono de paz, porque esa es una de las formas en que nos llega la gracia. Por último, la receta con relación al tercer paradigma sobre la oración es: cuando la prueba de nuestra fe nos lleva a un lugar donde no sabemos qué hacer, permita que la prueba de su fe lo guíe a confiar en fe. Vuélvase a él y pídale la sabiduría que no tiene, y cuando pida, hágalo sin dudar. La Biblia dice que el hombre de doble ánimo es inconstante en todos sus caminos. Usted tiene que asegurarse de que realmente cree que Dios puede darle la sabiduría y la gracia para enfrentar la situación. Dice que cuando usted hace eso, él no solo le dirá qué hacer, él le dará hupomone. Significa morar bajo en griego. Es la palabra que se traduce paciencia. Él le dará la paciencia, la fortaleza y la perseverancia. Y esa preciosa cualidad es lo que él utiliza para convertirlo en una persona con un carácter espiritual maduro. Así que cuando usted pida sabiduría y gracia para lidiar con los problemas, no ore solamente "sácame de esto". Ore: "Dios, dame la gracia para poder lidiar con esto". Hay momentos en los cuales Dios nos saca. Desde luego, Él puede si quiere. Pero hay veces, como en el caso de Pablo, en los que Dios dice: "Te voy a dar la gracia para soportar hasta que te conviertas en un hombre o mujer de un carácter espiritual maduro". Tres paradigmas sobre la oración que nos ayudan a apreciar las recetas para la oración. ¿Las ha descubierto ya? Dios nos dice sobre esta gracia: cada vez que la necesites, estará ahí. Solo ve a ese trono de gracia y yo te la suministraré. Primeramente, misericordia para tus fallos, pero también gracia para ayudarte en tu momento de necesidad. Me encantaría abrir las puertas del cielo sobre ti y suministrarte toda esta gracia maravillosa. El corazón de Dios se aflige al vernos ignorando el trono de su gracia, y pienso que por esa razón, en su amor, Él continúa presionándonos, nos envía dificultades, especialmente las que nos llevan al punto de no soportar más y no saber qué hacer. Son estas dificultades las que nos guían al trono de la gracia, las que nos obligan a accesar a la gracia que Él nos suministra.
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0: ¿Qué tal? ¿Cómo está? Bienvenido, bienvenido a una nueva edición de Cruzada junto al conferencista internacional Luis Palau. Soy Johnny Pérez, su anfitrión. Estamos en la serie sobre el joven rico y hoy el mensaje lleva como título La vida con V mayúscula. Escuchemos con atención a Luis Palau.
1: Millares de personas en el mundo moderno están buscando algo y no saben qué están buscando. Usted y yo sabemos lo que están buscando, o lo sabemos. Yo estoy convencido que, al igual que aquel joven rico de la antigüedad, la humanidad está buscando la vida con V mayúscula, la vida que es verdaderamente vida, la vida eterna en el fuero íntimo de su alma, en su espíritu. Si usted, mi amable oyente, está buscando vida, vida eterna, vida que satisface el corazón, vida que llena el vacío del alma, vida que hace revivir el espíritu, hablemos juntos los próximos 8 minutos y usted va a encontrar esa vida con V mayúscula que nunca se le escapará. Ayer yo comencé un estudio aquí, hablando con usted acerca de un joven que, siendo rico, siendo joven, siendo gobernador, con una personalidad simpática, con una sinceridad y un valor destacadísimos, sin embargo, se sentía desesperadamente en búsqueda de la felicidad y de la vida eterna. Ayer vimos, analizando en San Marcos capítulo 10 en la Biblia por unos pocos minutos, vimos una cosa, y es esto, que el individuo, por más sincero, simpático, acaudalado, poderoso y joven que sea, no puede ser feliz hasta que consigue la vida eterna. Este joven rico vino corriendo, se hincó de rodilla ante Jesucristo y le dijo: Maestro bueno, ¿qué haré para heredar la vida eterna? Y cerramos ayer el estudio notando que, aunque era rico, se humilló frente a un carpintero de aldea, tan solamente recordando que el carpintero de aldea era también, como lo es hoy, el Hijo de Dios. Hace algunos años, quizá ya se lo conté, estaba en un hotel en San Salvador, en Centroamérica. Regresábamos de la televisión con un programa cerca de la medianoche con otros colegas del equipo. Un señor salió del bar del hotel, donde estábamos nosotros alojados, y vino corriendo a detenerme y me dijo: Señor Palau, acabo de ver su programa por televisión sentado allí en el bar y tengo que hablar con usted. Nos sentamos en la entrada del hotel, en el lobby, como le dicen, y hablamos. Después de unos instantes salían algunos de sus compañeros que tomaban alcohol con él, y parados frente a la puerta de este bar dentro del hotel miraban la actitud de don Francisco conmigo. Después de hablar un rato le dijimos: Don Francisco, ¿usted quiere recibir a Cristo como su Salvador? Y él dijo sí. Nosotros, para no abochornarlo frente a sus amigos, lo invitamos a que venga a nuestra habitación. Pero él dijo: no, yo me voy a arrodillar aquí, en esta entrada del hotel, para que mis amigos vean que yo me estoy arrepintiendo y reconciliando con mi Creador. Nos arrodillamos en la misma entrada del hotel, pasada la medianoche, creo que era cerca de la 1 de la mañana ya. Y allí, de rodillas, este señor le abrió el corazón a Cristo. Unos días más tarde, terminando ya la serie en la televisión ahí en San Salvador, llamó su señora y dijo: Le quiero agradecer, señor Palau, por la decisión que hizo mi esposo, porque su vida ha cambiado. Y, mi estimado oyente, su vida puede cambiar también. Si usted siente un vacío espiritual, si usted siente que no tiene la vida eterna, porque nunca se ha quebrantado ante Dios, porque nunca le ha abierto el corazón a Cristo por la fe, hágalo ahora mismo y usted va a encontrar la vida eterna como la encontró este señor en San Salvador. La Biblia dice: Yo les doy vida eterna, dice Jesús, y no perecerán jamás, ni nadie les arrebatará de mi mano. En San Juan capítulo 5 dice Jesús: de cierto os digo, el que oye mi palabra y cree al que me ha enviado, tiene vida eterna, y no vendrá a condenación, porque pasó de la muerte a la vida. Usted puede tener la vida con V mayúscula si en este instante le abre su corazón a Jesucristo por la fe. Ahora, en sexto lugar, este joven rico de San Marcos capítulo 10 en el Nuevo Testamento era honestamente humilde. Le dice: Maestro bueno, ¿qué haré para heredar la vida eterna? Por así decirlo, le está diciendo: Maestro, yo ya heredé estas riquezas materiales. Ahora, ¿qué haré para heredar las que de veras valen? las espirituales. En Santiago capítulo 4 leemos: humillaos delante del Señor para que Él os levante. Acercaos a Dios y Él se acercará a vosotros. En séptimo lugar, este joven tenía un pasado limpio. Era moral y era puro. No había andado en las drogas, ni en las fantasías de la LSD, ni en desviaciones sexuales, ni el crimen, no era ladrón ni profano. Era un hombre de un pasado limpio. Y por último, usted habrá notado aquí en San Marcos 10 en la Biblia que, sin embargo, a pesar de todo eso, él tenía un desesperado hambre. Buscaba la satisfacción interna, espiritual. Buscaba la vida con V mayúscula, como le decimos, la verdadera, la real, la genuina. Por así decirlo, le estaba diciendo a Jesús, este joven: Señor, yo tengo todo menos la felicidad. Estoy triste, estoy vacío y confundido. ¿Qué debo hacer? ¿Qué haré, maestro bueno? Primero, él sentía su enorme necesidad de corazón. ¿Usted ha sentido esa necesidad, mi estimado amigo oyente? En Romanos capítulo 6 en la Biblia leemos: la paga del pecado es la muerte. Muerte quiere decir vacío. Muerte quiere decir soledad. Muerte quiere decir separación de los demás. Y la persona que se siente muerta en su alma tiene que buscar la vida con V mayúscula. Segundo, este joven reconocía que era más que mera carne. Su alma gritaba desesperada por Dios, aunque él no entendía cuál era el grito de su alma. En el Salmo 42, el salmista dice: mi alma tiene sed de Dios, del Dios vivo. ¿Usted siente esa sed de Dios? Jesús dijo: si alguno tiene sed, venga a mí y beba. El que cree en mí, como dice la Escritura, de su interior correrán ríos de agua viva. Y esto decía acerca del Espíritu Santo, que habrían de recibir los que creyesen en Él. ¿Usted tiene sed de Dios, del Dios vivo, mi estimado oyente? Entonces, beba de Cristo por la fe. Él le va a dar el agua que satisface la sed del corazón. Él va a llenar su vida y su alma del Espíritu Santo de Dios. Esto es misterioso en un sentido, pero es hermoso por otro lado. El Espíritu Santo es un agua que salta en el alma. El Espíritu Santo, cuando entra al corazón, mi estimado oyente, al momento de recibir a Cristo, llena y satisface el alma. ¿Usted en este día se encuentra satisfecho o se encuentra sediento? En Mateo capítulo 5 dice el Señor Jesús: bienaventurados los que tienen hambre y sed de justicia, porque ellos serán saciados. Si usted tiene hambre y sed de justicia, o sea, de andar bien con Dios, usted va a encontrar la satisfacción. Ahora bien, ¿usted ha bebido de Cristo, por así decirlo? ¿Qué quiere decir beber de Él? Como dijo el mismo Jesús, quiere decir creer en Él, confiar en Él, poner su fe, su confianza, descansar en Cristo. En una palabra, abrirle el alma, la vida y el corazón. Si usted le abre su alma, su vida, su corazón, su ser entero a Cristo, en este momento Él va a entrar y satisfacer la desesperada sed de su alma. Haga esta oración. Dígale: oh Señor Jesús, mi alma tiene sed de Dios, del Dios vivo. Tengo hambre y sed de justicia. Señor Jesús, entra a mi corazón, borra mis pecados, lléname del Espíritu Santo. Satisfáceme con la vida eterna, vida que eres tú mismo, Señor Jesús, y voy a vivir para ti, controlado por ti. Amén.
0: De esta manera estamos llegando al final de la presente edición de Cruzada junto al conferencista internacional Luis Palau. Recuerde que usted se puede comunicar con nosotros a través del 091-610-610. Gracias por su amable atención y sintonía. Le espero mañana para una nueva edición de Cruzada con Luis Palau.

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1: Estamos en un nuevo programa de estudios bíblicos que presenta Llamada de Medianoche. Sean todos muy bienvenidos.
2: El estudio de hoy está enmarcado en el capítulo 53 de Isaías, y si nos vienen acompañando sabrán que nos encontramos en la serie que se titula Los Cánticos del Siervo del Señor.
1: Y hay mucho más de lo que podemos entender literalmente, así que damos paso a los tesoros por descubrir en la rica y sobreabundante Palabra de Dios.
3: Un gusto saludarle nuevamente. Estamos transitando juntos por un capítulo majestuoso, el 53 de Isaías. El siervo del Señor descrito en su humillación, pero también en su gloria. Nos detuvimos a considerar la palabra llevó en aquella frase del versículo 3. Ciertamente llevó Él nuestras enfermedades y sufrió nuestros dolores. Este llevar es el lenguaje del libro de Levítico, el libro de los sacrificios expiatorios para la satisfacción de la justicia divina y el perdón de los pecados del pueblo, que aparece particularmente en el día de la expiación, tan detallado en el capítulo 16 del libro de Levítico. En ese día, un cabrito, un macho cabrío, de la suerte de Azazel o para Azazel, era cargado con un pecado que no había cometido, pero que le era imputado. El pueblo sabía que era su pecado, el pecado de ellos, pero el inocente animal, el chivo expiatorio, como se suele decir, lo cargaba sobre sí y era llevado por él a tierra inhabitada. Así también, Cristo tomó nuestro pecado y lo llevó tan lejos, que dice Isaías 43, «Pusiste sobre mí la carga de tus pecados». Me fatigaste con tus maldades. Pero agrega, yo soy el que borro tus rebeliones por amor de mí mismo y no me acordaré de tus pecados. Y agrega el Salmo 103, cuanto está lejos el oriente del occidente, hizo alejar de nosotros nuestras rebeliones. Ese mismo día de la expiación, otro cabrito, el de la suerte de Jehová o para Jehová, era sacrificado por el pecado del pueblo, ocupando el lugar de cada uno de ellos. Ellos debían morir, pero en su lugar moría la víctima inocente. Un día, pasados los siglos, Juan el Bautista vio venir a Jesús y dijo, «He aquí el Cordero de Dios que quita el pecado del mundo». Ya no hacían falta más sacrificios, que como dice la Biblia no podían quitar el pecado. El perfecto sacrificio del siervo los llevó una vez y para siempre. Dice, así también Cristo fue ofrecido una sola vez para llevar, es decir, para ofrecer en sacrificio los pecados de muchos. Cuando el salmista David, en el Salmo 103, salmo que recordamos bien, dice que debemos bendecir a Dios y no olvidarnos de ninguno de sus beneficios, enumera varias de las bendiciones que recibimos de sus manos, entre los versículos 3 al 5. Permítame leerlos. Dice, Él es quien perdona todas tus iniquidades, el que sana todas tus dolencias, el que rescata del hoyo tu vida, el que te corona de favores y misericordias, el que sacia de bien tu boca, de modo que te rejuvenezcas como el águila. ¿Usted nota cuál es la primera de ellas, de esas bendiciones? La primera bendición que nos llega desde el cielo es el perdón de nuestros pecados. Luego vienen las demás. Sanan nuestras dolencias, no solamente físicas, claro, pero también morales, sentimentales, psíquicas, espirituales. Rescata nuestra vida, no solo de la muerte, también cuando caemos en el pozo de la desesperación, como dice el Salmo 40, en el hoyo de problemas hondos, insolubles para nuestra capacidad tan limitada. Además, corona nuestras sienes de favores y misericordias. En su bondad y en su compasión, sacia de bienes nuestros años. ¿Por qué? Porque llevó nuestras enfermedades y porque sufrió nuestros dolores y los cambió en bendición y en paz. Pero volviendo al capítulo 53 de Isaías, el versículo 4 termina diciendo, «Y nosotros le tuvimos por azotado, por herido de Dios y abatido. Azotado. La palabra hebrea toma el significado de alguien a quien se le pone la mano encima con violencia. Se le golpea, se le hiere. El término aparece, entre otros pasajes, en Job 19, cuando el patriarca es alcanzado por la mano de Dios que le hiere dolorosamente. En la ley, Deuteronomio capítulo 25, leemos esto: si el delincuente mereciere ser azotado, entonces el juez le hará echar en tierra y le hará azotar en su presencia, según su delito será el número de azotes. Aunque el malhechor de la cruz junto a Jesús dijo: nosotros a la verdad justamente padecemos porque recibimos lo que merecieron nuestros hechos, mas éste ningún mal hizo. En realidad, a pesar de ello, Dios hirió a su Hijo porque, bueno, con reverencia lo decimos, merecía ser azotado. Sí, lo digo otra vez, con reverencia, Cristo merecía ser azotado. ¿Y por qué? Porque se había hecho cargo de nuestros pecados, y la ley divina debía cumplirse. Era, lo ponemos entre comillas, su delito. Y por tres largas y oscuras horas, el castigo de nuestra paz fue sobre él. El azote divino fue descargado sobre su cuerpo, sobre su alma y sobre su espíritu. Las puntas de ese tosco hierro con que terminaban las lonjas del cuero del látigo romano, que se clavaban en la carne de los azotados y hacían que muchos llegaran a la extenuación y al desvanecimiento a causa, claro, del tormento que significaba, no se puede comparar al azote recibido del Padre en esa tenebrosa soledad del madero de maldición. No podemos entrar en la profunda dimensión de las expresiones del Salmo 88, donde leemos: me has puesto en el hoyo profundo, en tinieblas, en lugares profundos. Sobre mí reposa tu ira, y me has afligido con todas tus ondas. Has alejado de mí mis conocidos, y me has puesto por abominación a ellos. Encerrado estoy y no puedo salir. Tremenda esta frase. Encerrado estoy y no puedo salir. Mis ojos enfermaron a causa de mi aflicción. Te he llamado, Jehová, cada día. He extendido a ti mis manos. Sobre mí reposa tu ira y me has afligido con todas tus ondas. El otro término es herido. Herido. Y este va aún más allá. Herido tiene que ver con el sentido también de castigado. La ignorancia de los contemporáneos de Jesús les llevó a pensar que los sufrimientos del Mesías eran a consecuencia de las propias maldades de él mismo. Eso responde a que un pensamiento típicamente oriental interpreta que el origen del sufrimiento de una persona es porque ha hecho algo que lo causa. Te recuerda el libro de Job, es un ejemplo clásico de ello. O el criterio que tenían también los mismos discípulos de Jesús sobre aquel ciego de nacimiento de Juan capítulo 9. Por eso le preguntaron a Jesús: ¿quién pecó, este o sus padres? Recordemos el concepto que tenían sobre Jesús muchos de sus contemporáneos. Decían que él era endemoniado, que era samaritano, es decir, enemigo o extranjero, que estaba fuera de sí, que era blasfemo, transgresor, comilón y bebedor, amigo de los pecadores, engañador o impostor también, pervertidor y sedicioso. Dijeron que era malhechor, que era digno de muerte. Claro, no nos extraña que pensaran que sufría por sus propios pecados y que su muerte constituía un justo castigo de parte de Dios. Un comentario bíblico incluye esta frase en la explicación de este pasaje: nosotros lo reputamos como un leproso, ya que la lepra era el directo juicio divino sobre la culpa. No obstante, hay una verdad que escapa al conocimiento de aquellos incrédulos: Dios no le castigaba por haber hecho pecado, sino por haberle hecho pecado. Repito, Dios no le castigaba por haber hecho pecado, sino por haberle hecho pecado. El versículo 10 de Isaías 53 dice: Jehová quiso quebrantarlo, sujetándole a padecimiento. Esta es una verdad sublime que escapa, sin duda, a nuestra comprensión. Herido es una palabra muy fuerte, muy dura. Las heridas de Jesús fueron profundas, y no solo en el aspecto físico, lo fueron mucho más en lo moral y en lo espiritual. Y aquí es como que suenan los ecos mesiánicos del Salmo 22 en los versículos 14 y 15. He sido derramado como aguas, y todos mis huesos se descoyuntaron. Mi corazón fue como cera, derritiéndose en medio de mis entrañas. Como un tiesto se secó mi vigor, y mi lengua se pegó a mi paladar. Y al término del versículo 15, leemos no lo que le hicieron los hombres en su perversidad, sino, sorprendentemente, lo que Dios le hizo. Dice: y me has puesto, Dios, en el polvo de la muerte. Bueno, finalmente la palabra con que termina el versículo nuestro es abatido. Es decir, humillado hasta lo sumo, hundido, oprimido, sometido. Todo eso está en el término abatido. La Iglesia nos dice que el Señor fue entregado por Judas, por la nación y los religiosos de Israel, por Pilato, pero por encima de todo, fue entregado por su mismo Padre. Hechos capítulo 2 y verso 23, palabras de Pedro en su discurso de Pentecostés. Dice: este, entregado por el determinado consejo y anticipado conocimiento de Dios, prendisteis y matasteis por manos de inicuos, crucificándole. Pablo agrega también en Romanos 8:32 aquello que conocemos bien: el que no escatimó ni aun a su propio hijo, sino que lo entregó, Dios lo entregó, por todos nosotros. Pablo dice en Gálatas 2:20, y lo podemos repetir con reverente gozo cada uno de nosotros: el cual me amó a mí y se entregó a sí mismo por mí. Sí, amigos, Cristo el Señor en la cruz fue azotado, herido y abatido. Es imposible comprender por qué lo hizo, por qué el Hijo de Dios me amó así. Hay una sola respuesta, simple: porque me amó. Y porque me amó, merece toda mi devoción, gratitud y adoración. ¿Y usted?
2: ¡Qué tremenda es la imagen del Señor recibiendo toda la ira de Dios sobre Él, siendo juzgado además por los hombres como merecedor de ese castigo, sufriendo por su propio pecado!
1: Es así, Rodrigo. ¿De cuántas cosas fue acusado y juzgado Jesús? Una lista que se iba extendiendo, demostrando lo que hay en el corazón del hombre. Sin embargo, nos amó.
2: ¿Y nuestra respuesta está siendo vivir en gratitud a Él? Tenemos mucho para meditar, hasta que nos reencontremos en el próximo programa, Dios mediante. Los esperamos.
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5: Saludos fraternos, amables, queridos oyentes de Viaje hacia la Medianoche. ¿Se acuerda de las tres cosas que es Dios mencionadas en el Salmo 46? 1. Dios es que amparo, segundo es fortaleza y tercero pronto auxilio en las tribulaciones. Esto es Dios y mucho más. Es verdad, así es. Y ahora me voy a la lectura del tesoro bíblico de hoy, el Salmo 73, las primeras líneas de este Salmo de un tal Asaf, dicen así: «En verdad, cuán bueno es Dios con Israel, con los puros de corazón. Yo estuve a punto de caer, y poco me faltó para que resbalara. Sentí envidia de los arrogantes al ver la prosperidad de esos malvados. Ellos no tienen ningún problema. Su cuerpo está fuerte y saludable. Libres están de los afanes de todos. No les afectan los infortunios humanos. Por eso lucen su orgullo como un collar y hacen gala de su violencia. Están que revientan de malicia y hasta se les ve sus malas intenciones. Son burlones, hablan con doblez y arrogancia, oprimen y amenazan. Con la boca increpan al cielo, con la lengua dominan la tierra. Por eso la gente acude a ellos y cree todo lo que afirman. Hasta dicen: ¿cómo puede Dios saberlo? ¿Acaso el Altísimo tiene entendimiento? Así son los impíos». Esta descripción de los impíos la hace Asaf y está en el Salmo 73, que continuaré observando en las noches siguientes. Ahora vamos a un tema musical.

Desde CX4, Radio Rural de Montevideo, Uruguay, estamos viajando hacia la medianoche. Se dio cuenta que en pocos minutos más entraremos al mes de octubre. Y dígame, ¿sabe usted qué celebramos en el mes de octubre? ¿Ha sido usted uno de los testigos del comienzo de ese ministerio? El primero de octubre. Eso será mañana. Ahora vamos a ir acercándonos al comentario bíblico, que es la última parte del reemplazo de Judas. Recuerda que Pedro mencionó que había tres requisitos que se debían de cumplir, dar en quien sustituiría a Judas. Ahora está dispuesto el escenario para el día de Pentecostés. Los apóstoles han recibido la comisión de Cristo y han presenciado su ascensión. El equipo apostólico está nuevamente completo, dispuestos a ser sus testigos elegidos. Solo falta una cosa: el Espíritu Santo no ha venido aún. Aunque el lugar que Judas dejó vacante ha sido cubierto por Matías, el lugar que Jesús dejó vacante no ha sido llenado todavía por el Espíritu Santo, que él mismo dijo: prometo enviarles, recibiréis poder cuando haya venido el Espíritu Santo. Eso es lo que seguirá

Y estamos llegando al final de esta jornada y al final de otro mes de este año que nos ha traído en diferentes situaciones de la vida cosas diversas y en lo personal y familiar situaciones distintas también. Esperamos que el próximo mes de octubre sea diferente, pero que estemos confiando en Dios. Antes de separarnos, cada uno para dormir un poco, vamos a repetir la declaración del Salmo, que dice así: en paz me acostaré y asimismo dormiré, porque sólo tú, oh Dios, me haces vivir confiado. Buenas noches, que Dios les bendiga.

Muchas palabras, palabras que merecen reflexión. Por eso nosotros acallamos nuestra voz para que usted piense. Mañana le invitamos a encontrarnos una vez más a las 21 horas, cuando el día se haga noche y nuevamente le presentemos nuestra propuesta de música y palabras para vivir mejor. Que tenga un buen descanso.

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Hola, hola, hola, hola, hola, hola, país, hola, Uruguay, hola, al mundo. ¿Cómo te va? Hola, ¿cómo les va? Hola, país, muy buenas madrugadas. ¿Cómo les va? Bienvenidos a Radio País, bienvenidos a las 610 AM, bienvenidos a Rural, bienvenidos a Gustavo en la madrugada, 38 años marcando presencia en el clásico horario de la hora cero. 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
3: Bueno, y con este aplauso vamos a recibir a esta hora en Radio País, en la madrugada de Gustavo, en apoyo permanente al artista nacional, a un excelente actor, Pablo Andrés Atkinson, más conocido por Pablo Atkinson, por Pablito, un argentino de Mar del Plata, marplatense, pero hace tanto tiempo está radicado aquí en Uruguay, que es un poco también nuestro, es un poco uruguayo. Es comediante, transformista, productor argentino, y bueno, ¿quién no recuerda Humorísimas? Ustedes lo vieron, lo aplaudieron de pie, se sacaron fotos, me decían, Gustavo, nunca vi un espectáculo tan magnífico en la noche de Montevideo, porque estaba Pablito allí al frente, un equipo realmente excepcional, un hombre que ha tenido la posibilidad de viajar, de venir con las retinas llenas de paisajes diferentes, la boca llena de sabores diferentes de otros lugares, de otros países, y bueno, ahora estaba apostando a algo diferente. Y para quienes conocen Montevideo, conocen esta querida ciudad de Montevideo, ahí en la zona de Villa Dolores, había un cine Villa Dolores, luego fue el Star Palace, y bueno, ahora ese lugar que era un depósito de una conocida marca de billutería vuelve a ser teatro, porque este actor y director, Pablo Atkinson, junto con una socia, bueno, han decidido crear un espacio cultural. Y la verdad que es algo que necesitaba Montevideo, porque no es solamente en la noche, es en la mañana, un cafecito en ese lugar, que tiene múltiples funciones para todo tipo de acontecimiento. Teatrón es la propuesta, y lo tengo en línea telefónica a una figura querida, reconocida, admirada, respetada, como Pablito Atkinson. Bueno, muy buenas madrugadas. ¿Cómo te va, Pablo?
4: Buenas madrugadas, Gustavo. Primero, muy contento de estar nuevamente en comunicación contigo y con tu audiencia, que, bueno, es tan querida para mí, que hemos compartido espectáculos, hemos compartido entrevistas, hemos compartido mucho. Y, bueno, acá estamos. Me encuentra la vida con este nuevo proyecto que tú lo comentaste tan bien y diste ahí un tan lindo panorama que, bueno, estoy más que feliz de que surja primero un espacio propio de mi parte, pero un espacio nuevo para la ciudad, para la comunidad y para el arte fundamentalmente.
3: Bueno, ¿qué ocurrió con este lugar? Tú vas, lo veías de pasar en el ómnibus por allí y decías, pero qué lindo lugar este, como para ser un teatro, para que vuelva a abrir sus puertas. ¿Cómo ocurrió esta magia y esta aventura, esta propuesta nueva en tu carrera artística de crear un espacio cultural con estas características?
4: Bueno, Gustavo, así como lo comentás, con 20 y pico de años, ahora tengo 39, así que hace unos cuantos, yo pasaba en el ómnibus por Avenida Rivera y veía esta fachada. ¿Por qué la veía? Porque justo está en Rivera y Julio César, donde está la plaza, y hay como una proa, hay un triángulo con esa vieja garita de los años policial, de los años 50, 60. Entonces yo veía esa fachada, típicamente una fachada de cine Art Deco de los años 30, y decía, wow, esto tiene que haber sido un cine. Siempre lo veía cerrado, lo veía como abandonado, y pensaba, qué buen punto, porque es un punto como descentralizado de la ciudad, donde por ahí no está en el circuito más típico de los teatros o de los cines, qué buen lugar para hacer algo, nada, sin saber mucho que había detrás de esa fachada, ¿no? Pero era pensando siempre a futuro, en mi carrera, en mi vida, encontrarme con un espacio propio para poder desarrollar cosas y como una actividad para emprender, bueno, ya un poco de más grande y bueno, causalmente, después de tanta búsqueda con Antonella, con mi socia, de espacios que no nos servían para el propósito que queríamos, porque queríamos hacer algo de espectáculos con un escenario y siempre había una columna en el medio, siempre, no sé, el local era una L, entonces había gente que no iba a poder ver bien, y bueno, y apareció este lugar, y entonces acá estamos.
3: Además, todo es causal en la vida, nada es casual, ¿no? Y este espacio es un espacio que además brinda la posibilidad que al no tener columnas, tenés una visión desde todo punto de vista de lo que está ocurriendo en el lugar. Y hay una propuesta que no es solamente teatro. Acá vas a combinar teatro, espectáculos, gastronomía y un horario muy amplio, desde la mañana a tomar un café, una merienda en la tarde, quizás algún tipo de petito espectáculo, en la noche el espectáculo como corresponde, pero es una idea realmente fantástica de algo que no existe en nuestra ciudad de Montevideo, así de esta magnitud. O sea, vas a tener espectáculos y gastronomía. ¿Cómo has diagramado una jornada en este teatrón?
4: Bueno, tal cual lo decías, Gustavo, acá lo fundamental que yo quise mantener en este espacio, no solamente para teatro, para música, para todo lo que sea afín a realizarse en un espacio así, para una conferencia, para un desfile de modas, para una fiesta, que el escenario que hay tenga la infraestructura del escenario de un teatro, o sea, con su altura correspondiente, con sus luces, con sus sonidos, o sea, que vos lo mires y digas, ah, es el escenario de un teatro, pero que te encuentres con esta propuesta gastronómica, con mesitas, con sillas, con una copa, con un rico cóctel, un vino, una comida rica, o, como bien lo decías, vos una merienda. Yo me imagino tempranito, 9:30 de la mañana, podés pasar por el teatro, tomar un café, conocer lo que es la propuesta, comprar tu entrada, que ahora, hoy por hoy, viste que cada vez hay menos boletería en los teatros, pero nosotros vamos a seguir vendiendo la entrada presencial y te llevas la entrada impresa en papel.
3: ¡Qué bueno que es eso! ¡Qué bueno que es volver a la boletería, hacer cola en la boletería para sacar tu entrada! Algo que yo comprendo la tecnología, comprendo, estoy de acuerdo, pero hay cosas que tienen una sustancia muy particular. El hecho de hacer una cola para sacar una entrada, que esté la persona allí para decirte qué lugar prefiere en la platea, eso se ha dejado de ver últimamente, porque la tecnología ahora lo haces por Ticantel, lo haces por internet, pero ¿volvés a eso entonces?
4: Que está bueno que exista esa posibilidad, porque alguien que está un poco lejos o que no puede acercarse, por supuesto que tiene la posibilidad de ir a una red, puede ir a Red Pagos y comprar la entrada, puede por Red Ticket comprar su entrada, pero también darle la posibilidad a esa persona que quiere pasar, que quiere conocer el lugar, que quiere que le den más información y que lo atienda una persona.
3: Claro.
4: Un humano, que le pueda explicar un humano el espectáculo que va a haber, o la cartelera de espectáculos que tenemos, o cómo funciona el espacio, porque es un espacio diferente. Diferente, ¿no?
3: Claro.
4: No es un teatro convencional, entonces esa persona va a poder acercarse, va a poder conocer el lugar, va a poder llevarse su entrada, va a poder empezar a vivir la experiencia, y al mediodía los vamos a estar esperando con un menú ejecutivo, con un menú del día, para que puedan almorzar, y por supuesto a partir de la tarde y luego con la noche va a haber varios días que vamos a tener espectáculo con merienda, para tener un horario, no sé si el horario vermú, porque por ahí es un poquito antes, pero es espectáculo de tarde que tanto gusta, y para mí es un planazo, un domingo de tarde y de ver un espectáculo, a mí me parece un planazo, y después la noche, ¿no? La noche con la propuesta de cena, y ¿por qué no, Gustavo? Un poquito de fiesta también.
3: Pero por supuesto.
4: Estamos pensando un poco en ese público que dice, ay, qué bueno un espacio donde puedo ir a ver el espectáculo, y si me quiero quedar un rato,
3: claro,
4: y bailar
3: claro,
4: un poco,
3: claro,
4: y tomar un trago, y por ahí, no voy a bares, otros lugares, ¿por qué? Porque hay como, no sé, capaz que mucha gente joven y quieren otro ámbito, otro tipo de música, bueno, es un lugar que está pensado para gente más grande también, para que compartan entre sí, para que disfruten. No es un baile de gente joven, y es otra propuesta donde la gente que disfrutó del espectáculo se pueda quedar un rato. Estamos pensando ya en fiestas, pues se viene Halloween, por ejemplo, estamos pensando en una fiesta de
3: disfraz, con premios.
4: Todo eso.
3: Carnaval, ¿viste? También, carnaval, un baile de disfraz. Antiguamente, hace muchos años atrás, en el Hotel del Prado venía Romeo Gavioli, y eran las grandes los grandes espectáculos, los grandes bailes, igual que en el Teatro Solís, de disfraces.
4: En el Solís,
3: y que increíble. Le daban premio al mejor disfraz. Eso se ha perdido, y qué lindo que lo vuelvas a retomar. Ahora, han hecho, más allá de la idea, que es genial, ¿han hecho algún estudio de mercado de cómo es la zona? ¿Hay oficinas? Porque también la persona que sale de oficina, antes de ir a la casa, tomarse un cafecito, tomar una copita, para luego regresar para cenar en familia. ¿Han hecho un estudio de mercado de cómo es la zona? ¿Qué tipo de público tenés para que de alguna manera tenga cabida un lugar de estas características?
4: Totalmente, mira, porque tenemos, se conjugan varias cosas. Primero que estamos en una arteria como es Avenida Rivera y a dos cuadras de Luis Alberto de Herrera, o sea, con gran locomoción.
3: Tal cual.
4: Por empezar, tenemos una escuela enfrente, por lo tanto, desde muy temprano en la mañana hay muchos padres.
3: Exacto.
4: Que llevan a sus hijos.
3: Bien.
4: A la escuela.
3: Bien.
4: Hay niños que también ya nos está pidiendo la escuela, que quieren espectáculos infantiles porque quieren llevar.
3: Bien.
4: A los niños a ver la propuesta. Entonces todo ese funcionamiento, que por ahí hay mucha oficina, como decís vos, hay en la zona hay grandes hay fábricas, o hay parte administrativa de empresas, entonces eso tiene todo un movimiento. Y después es un barrio que vive mucha gente, o sea, que concentra, hay mucho edificio, entonces concentra mucha población viviendo en ese barrio, ¿no? Y aparte es una conjunción de barrios, porque entre Villa Dolores y Positos Nuevo, Buceo, o sea, hay una conjunción ahí de barrios que hay mucha gente también viviendo ahí. Entonces, eso también nos hace pensar en este movimiento de nocturno, por supuesto, y entonces conjugar las distintas propuestas. Obviamente que queremos una afluencia de público, por eso vamos a hacer que los espectáculos, más allá de que yo soy artista y hago mis espectáculos y lo veo humorísimas, que siempre renueva su propuesta, que conocemos, la idea es que el espacio esté abierto a todos los artistas, porque hay un público que va a disfrutar del estilo de espectáculos que hago yo, y después habrá un espectáculo musical que lo va a disfrutar otro tipo de público, y esa afluencia y esa conjunción es la que va a enriquecer al espacio.
3: Ahora, aquella persona que quiera festejar un cumpleaños, por ejemplo, un aniversario, o aquel empresario que dice, me gustaría hacer un desfile de modas, ¿tenés la infraestructura como para hacer este tipo de espectáculos?
4: Todo eso se puede hacer. De hecho, te comento que ya tenemos algunas fiestas y algunos cumpleaños que han reservado una fecha, porque en definitiva esto es un salón grande, rectangular, que puede albergar unas 150, 200 personas sentadas en mesas y sillas, y se puede armar esta propuesta al no tener desnivel. Esto es muy interesante lo que te voy a contar, Gustavo. Esto tiene accesibilidad completa porque nosotros estamos al nivel de vereda. Entonces no tenemos ningún escalón, no tenemos ningún desnivel en toda la parte de planta baja del
3: buenísimo,
4: salón.
3: Buenísimo, sobre todo para personas con capacidad diferente, silla de ruedas pueden ingresar.
4: Exactamente.
3: Eso es muy bueno, Pablo, eso es muy bueno, porque fíjate que con el paso de los años, cuando ya se tomó conocimiento de que hay muchas personas con capacidad diferente en sillas de ruedas, comenzaron a hacerse por las calles de Montevideo, rampas, en los teatros rampas. Bueno, acá no tenés ese problema porque ya la infraestructura permite el ingreso de sillas de rueda, por ejemplo, ¿no?
4: Y por eso yo no quise que el salón tuviera desniveles.
3: Exacto,
4: por lo tanto,
3: claro.
4: Si tienen que entrar 50 sillas de ruedas, entran 50 sillas de ruedas o entran 80 sillas de ruedas. No hay ninguna limitación porque no hay ningún escalón y no hay nada fijo en el piso porque no tenemos butacas, sino que tenemos sillas. Nada nos va a impedir eso, por ejemplo. Entonces, tenemos el baño accesible, por supuesto, pero me parece algo muy interesante porque a veces pasa en los teatros que hay uno o dos lugares nomás reservados,
3: claro,
4: para la silla de ruedas, porque
3: cual.
4: Hay un sistema de butacas. Y acá tenemos la posibilidad de llenar todo el salón si queremos. Entonces, me parece que desde ese lado es súper inclusivo. Y aparte, no solo siempre hablamos de gente grande, o sea, digo, podés tener un accidente y podés tener un momento de tu vida donde o estés en una silla o tengas que usar una ambulancia, lo que fuera. O sea, a mí me ha pasado, yo me he guinzado el pie actuando, entonces
3: claro.
4: No he podido caminar.
3: Tal cual.
4: O sea, cualquiera está expuesto a, y está buenísimo contar con esa comodidad. Y además, te cuento que para lo que es grupos también. Nosotros tenemos un espacio de tertulia, que da al salón, donde ese espacio de tertulia también funciona como un espacio exclusivo, si se quiere. Es decir, de pronto son 40 personas que festejan el cumpleaños y van a ver el espectáculo. Entonces, tengo ese espacio para ofrecerles, que está integrado al salón, porque pueden perfectamente...
3: ¿Pero es privado? ¿Una especie de un lugar privado?
4: Claro, pero lo van a poder compartir todos juntos porque se trata de la tertulia.
3: Un espacio VIP.
4: Bueno, sí, exactamente. Sí, puede funcionar como un espacio VIP en algunas instancias, y en otras instancias simplemente es un espacio más porque ahí entran más espectadores, ¿no? O sea, juega un poquito en esto de bueno, se necesita el espacio para un grupo, el espacio existe, ¿eh? Por ejemplo, tenemos algunos cumpleaños que ya han reservado este espacio porque son un grupo de 40, 45 personas que entran y pueden compartir todos juntos estando integrados a la propuesta.
3: Pero tú mencionabas recién Halloween, y también cumpleaños, pero ahora con respecto a fin de año, empresas que quieren despedir el año tienen un lugar también allí como para poderlo hacer. Es otra posibilidad que tienen, ¿no?
4: Totalmente, justo esta época del año que viene, el fin de año, que hay mucha despedida de empresas. Pero aparte, nos han consultado cosas, Gustavo, como por ejemplo, vino una productora que organiza eventos y nos dijo, ¿y se puede meter un auto? Y yo digo, sí, se puede, porque por el frente pasa. Se puede meter un auto y podemos hacer la presentación de un auto.
3: Buenísimo.
4: Porque estamos al nivel de vereda y no hay desniveles, lo podemos hacer. Pero bueno, fundamentalmente queremos que la gente que venga siempre a Teatrón viva una experiencia. La experiencia del espectáculo, acompañada por supuesto de la parte gastronómica, pero si viene a la mañana, que tomar un cafecito sea una experiencia, que si viene una noche de martes haya algo, haya una noche de tarot. O sea, siempre haya una experiencia que pueda compartir con nosotros, y para todas las artes, porque puede haber una muestra de artes plásticas, puede haber algo de pintura, o sea, que siempre vivas una experiencia relacionada al espacio. Y además, te voy a contar que estamos preparando un blend especial de café, que va a ser el café de Teatrón. O sea, vamos a tener nuestro café exclusivo.
3: Propio. ¡Qué bueno! Propio. ¡Qué lindo! Café con algún tipo de diseño. Viste que ahora te sirven el café y hacen un diseño con la espuma, ¿no? Lo que da también cierta categoría, ¿no? Algo diferente.
4: Mira, hoy estuve en la prueba porque estamos probando a los baristas que están haciendo la té de Teatrón.
3: ¡Ah, qué bueno!
4: Café, ¡qué bueno! Espectacular, pero aparte vamos a invitar a nuestro público, eso ya después te lo voy a comentar bien para que se lo puedas transmitir a la audiencia, para que nos ayuden a elegir el blend de Teatrón, porque vamos a hacer dos variedades de café y los vamos a invitar con el café, para que puedan pasar a la mañana de cortesía. Nosotros les vamos a convidar el café para que ustedes nos ayuden a elegir el que más les guste, y ese va a ser el que queda como el café exclusivo de Teatrón.
3: Porque otra cosa que se ha perdido en Montevideo son los bares. Tú ibas a un bar a tomar un café, a charlar, y hay muchos bares que han cerrado, sobre todo en nuestra principal avenida 18 de Julio. Esto, algo diferente, tomar un café, una charla empresarial, una reunión entre amigos, festejar un cumpleaños, la despedida de fin de año, fiestas tradicionales, Noche y la Nostalgia, Halloween, yo qué sé, es para ti también todo un desafío profesional y empresarial, ¿no? Es un desafío.
4: Sí, totalmente, totalmente. Lógico. La verdad que me agarra muy contento y también muy cansado, atareado y corriendo para cumplir con las fechas y los compromisos. Porque, bueno, es un proyecto muy ambicioso, es un proyecto grande, y que entiendo también que cuando el proyecto se dé a conocer y la gente lo descubra, una vez que inaugure y vaya y suceda este famoso boca a boca que siempre hablamos,
3: claro,
4: el proyecto también va a ir tomando otras dimensiones también, porque tiene muchas posibilidades. Es un espacio que tiene, no sé, 7 metros de altura, entonces se puede hacer acrobacia, por ejemplo, se puede hacer
3: buenísimo,
4: telas.
3: Claro.
4: O sea, es un espacio muy versátil, y pienso que a medida que lo vayamos descubriendo, yo mismo voy a descubrir otras posibilidades que tiene el espacio y que hoy por hoy no me doy cuenta.
3: Claro. Ahora, tú has tenido la posibilidad de viajar. Obviamente que habrás conocido cosas diferentes que se pueden aplicar a nuestra idiosincrasia, a nuestra forma de vida, a esta propuesta teatral, o no se pueden aplicar, porque todo depende también de la infraestructura, lo que uno cuenta en el país. Ves algo maravilloso en otro país, bueno, qué lindo sería, pero es complicado, es difícil. ¿Has podido lograr traer algún tipo de idea diferente a esta propuesta de Teatrón?
4: Sí, de las ya cuando estaba yo con esta idea de generar un espacio de estas características, sí. He tratado o tenía algún conocido que viajaba también, decía, anda a conocer tal lugar y mandame alguna referencia,
3: eso,
4: una foto o algo.
3: claro.
4: Porque son conceptos que en el mundo existen muchísimo, se usan mucho. No sé, mismo con cruzar a Buenos Aires podemos descubrir varios espacios de este estilo, pero también existen en el mundo en general, existen en Nueva York, existen en Europa, están es el Moulin Rouge, el Lido de París, o sea, hay referencias que se acercan, que tienen, que empastan un poco con esta propuesta. Y bueno, la tecnología hoy por hoy, viste, que nos acerca otras posibilidades que por ahí antes no había. Entonces vamos a contar con pantallas LED para nutrir los espectáculos, con shows de luces que los importamos de China, y hoy por hoy hay una infraestructura con las luces LED, que sí, o sea, hay experiencias que hoy por hoy se pueden crear en el teatro que hace 15, 20 años no las teníamos.
3: Claro.
4: Y realmente nos aportan herramientas visuales que mejoran la experiencia del espectador, pero hay algo que por suerte la tecnología no va a poder reemplazar, que es el teatro, el aquí y ahora,
3: tal cual,
4: el presente que tiene el teatro. No se lo va a poder reemplazar ni la inteligencia artificial ni nada. Es esa experiencia que ocurre entre el espectador y los artistas que están en el escenario, que es un hecho mágico, único e irrepetible. Eso lo vamos a seguir teniendo, por supuesto.
3: Con respecto a la gastronomía, ¿algún plato en especial? ¿Un plato teatrón? ¿Especialidad de la casa? Que también es muy importante, ¿no? Voy a tal lugar porque hacen muy ricas papas fritas. Voy a tal lugar porque la milanesa, la napolitana, es excepcional. ¿Hay alguna especialidad dentro de lo que es la gastronomía?
4: Sí, hay un plato que yo lo pedí porque lo comí cocinado por nuestro jefe de cocina en otro lugar que él trabajaba, el restaurante que anteriormente tenía mi socia, y le dije, este plato yo quiero que esté en Teatrón. Es una carrillera que él prepara, que lleva muchas horas de cocción con vino, con diferentes condimentos, y entonces se va haciendo muy despacito, y es una pieza de carne que vos te la sirven en el plato, pero viene con cuchara. ¿Por qué? Porque vos con la cuchara la carne se va a deshilachar y no vas a precisar ningún cuchillo para comer esa carne. Ese plato yo lo quería, lo pedí, lo dije, tiene que estar en la carta de Teatrón.
3: ¡Qué bueno! Acá dice Margarita, fantástico el proyecto de Teatrón. Mil felicitaciones. Vi la reconstrucción del lugar en la tele y es espectacular, todo pensado, éxitos. Bien, acá dice David, un beso grande, lo vi en Humorísimas, en el Teatro del Tinglado, quedé fascinada, lo fui a ver 5 veces y la verdad que me encantó. Pablito, sos un genio, que tengas mucho éxito en esta nueva aventura, o como dice Gustavo, un desafío profesional, dice Juan Carlos. Dice, hola Gustavo, qué lindo escuchar a Pablo, he tenido la posibilidad de ganar entradas para ver Humorísima y quedé impactada. Tengo una foto con él que la tengo en mi oficina. Muchas gracias, Margarita. Jorge también dice, hola Gustavo, te quiero mucho y la verdad me acompañás cada madrugada y qué lindo que cada madrugada sea diferente. Lo de Pablito no me asombra, tiene capacidad, es un hombre realmente espectacular, es cariñoso, es sensible y es un actor de la, bueno, de la P de madre.
4: Pero muchas gracias.
3: Bueno, están llegando los mensajes, dice, qué bueno que está esto, Gustavo, ¿cuándo es la inauguración? Esa es la pregunta, ¿cuándo piensan inaugurar?
4: Mira, la inauguración es el día 13 de octubre, así que falta muy poquito.
3: Buen número el 13, buen número.
4: Sí, a mí es un número que me parece.
3: 13.
4: Dijimos, bueno, pusimos ahí la fecha de IMA, sí, 13.
3: Dale. Y
4: al siguiente día, bueno, la inauguración es un cóctel, al siguiente día ya está agotado el preestreno de Vuelo de Locos, que es este nuevo espectáculo que presenta la compañía Humorísimos. Es un nuevo espectáculo porque, así como dice el nombre, es un vuelo porque los espectadores van a ser pasajeros de una aerolínea, pero es una aerolínea muy diferente porque es la aerolínea de Humorísimas, entonces tiene una tripulación muy particular.
3: Pero me imagino.
4: Va a haber turbulencia en algún momento del vuelo.
3: Buenísimo.
4: Por supuesto. Va a haber situaciones que se van a dar en la cabina del avión, por supuesto. Va a haber alguna escena de alguna película que se puede mirar en la pantallita del asiento del avión. Va a haber un momento donde viene la parte de la comida en el avión. O sea, todas situaciones que van a suceder con la tripulación, por supuesto, disparatadas y desopilantes, con un gran elenco. Porque tenemos, bueno, Petru Valensky.
3: Excelente.
4: Fito Gali.
3: ¡Epa!
4: Nacho Cardoso.
3: Por favor.
4: van a estar de parte de Humorísimas Jonathan Zapag, Hernán Gutiérrez y Andrés Rojo.
3: Excelentes.
4: Además tenemos 4 bailarines coreografiados por Tito Rodríguez, o sea que es un espectáculo con 11 artistas en escena, con un gran despliegue de vestuario, de maquillaje, de pelucas, de escenografía, de utilería, y además, como te comenté, la pantalla LED que nos aporta unos visuales impresionantes. Bueno, ese espectáculo debuta el 14 de octubre y ya tiene agotada ese día las entradas, y ahora estamos a la venta con el fin de semana, que es viernes, sábado, domingo, o sea, sería 16, 17 de octubre, en 2 horarios. Quisimos poner 2 horarios, como te comentaba, para tener un horario noche y un horario tarde. El que quiera venir a ver el espectáculo para merendar va a poder venir, es a las 4 de la tarde la cita, y si no, tienen el horario nocturno, que es a las 8 de la noche, para disfrutar el espectáculo con cena y tener la posibilidad de estos 2 horarios.
3: ¿Buena locomoción en el lugar?
4: Sí, totalmente. Mira, tenemos parada de ómnibus enfrente y en la y a media cuadra, digamos, para la ida y para la vuelta por Rivera. Tenemos todas las líneas de ómnibus que circulan por Luis Alberto de Herrera, que está exactamente a 2 cuadras.
3: Bien.
4: O sea que tenemos...
3: Qué buen lugar, Pablo, qué buen lugar, ¿eh? Estratégico de todo punto de vista, desde la construcción hasta las posibilidades de locomoción, del tránsito. Es una avenida importante de Montevideo, avenida Rivera, pero además tenés líneas y la seguridad, que es fundamental en este tiempo que estamos luchando. Claro, estamos luchando por el tema de la inseguridad. Tenés también todo eso. Con respecto a la inseguridad, tenés también en el teatro personas que están en la seguridad para cualquier tipo de evento que pueda ocurrir.
4: Tenemos la portería, por supuesto, tenemos el seguridad de puerta, de la persona que los va a recibir. Buenísimo. y que por supuesto es la persona que va a cuidar la puerta, que le va a conseguir un taxi al que lo necesite, que lo va a acompañar si alguien precisa la esquina, todo eso está por supuesto pensado para los tiempos que corren, que es muy muy importante, así que eso también va a estar por supuesto cuidado, pero queremos seguir manteniendo este trato también de que, así como te comentaba, que la gente puede venir y comprar su entrada presencial, que también la gente pueda comunicarse por teléfono si tiene una consulta, que no sea siempre una máquina que te atiende,
3: claro,
4: una computadora,
3: tal cual.
4: Porque a mí como usuario me molesta también.
3: A mí también, comunicar.
4: Sí. Entonces es algo que quiero mantener, porque me parece que la gente también le gusta ese contacto humano. Y después contarte que lo que es la estética que tiene adentro el lugar, la arquitectura original del cine es típicamente Art Deco, que es un estilo que en Montevideo es de las capitales latinoamericanas donde más abunda el Art Deco. Entonces tomamos un poco referencia de esos colores que se usaban en el Art Deco, que son, por ejemplo, el verde inglés, el dorado.
3: Exacto.
4: Y sobre eso, obviamente, hicimos una fusión entre lo antiguo y lo moderno para ambientar todo el lugar, bueno, con estos colores y con las estructuras que recrean un poco el Art Deco. Hay mucha curva, que en el Art Deco está muy presente, hay estructuras muy verticales, entonces se van a encontrar visualmente con una propuesta estética muy linda y muy cuidada. Quisimos que el espacio tenga esa propuesta bien estilo, que vos, no sé, entres y de pronto no sepas si estás en Montevideo.
3: Eso, estar en qué lindo que es eso, parece que estoy en otro país. No, estás en Montevideo. Es la propuesta, que es totalmente diferente, algo que hacía falta, muy creativa, y donde realmente el público se va a sentir muy, pero muy cómodo. Vamos a seguir en comunicación contigo por todos los espectáculos, así que bueno, yo te felicito, sabes la admiración. Gracias. Y el cariño que siento por tu persona, como artista, como ser humano, y esta aventura, este desafío personal y profesional y artístico va a ser realmente todo un éxito, porque por lo que veo te has rodeado de muy buena gente, que eso es fundamental. Podrás tener buena mente, buenas ideas, pero si no te rodeas de gente que te pueda aportar conocimientos e ideas nuevas y te puedan contener y apoyar, no es fácil una aventura de estas características, ¿no?
4: Así es que, importantísimo eso que decís, Gustavo.
3: Claro, porque, fundamental.
4: Bueno, la vida nos va poniendo cosas en el camino, y bueno, con de la gente que uno se rodea y esos lazos que uno va tejiendo, y bueno, eso es lo que la vida después te va devolviendo también.
3: Bueno, ¿y de amores cómo andamos?
4: Es poco, nada.
3: No. Ah, con razón. Ahora entiendo por qué estás con todas las pilas cargadas. Obviamente, claro.
4: Todas las pilas en Teatrón. Por eso
3: yo pensé que ya te habías casado. Que no, ya por lo que veo. Ya está,
4: estoy casado con el arte, Gustavo.
3: Muy bien.
4: Estoy casado con el arte, estoy casado con estos proyectos que son como mis hijos.
3: Tal ¿viste? Cual, no te quepa la menor duda.
4: Nace este nuevo bebé que es Teatrón y bueno, veremos después qué más.
3: Un abrazo grande y que sigan los éxitos.
4: Otro, Gustavo, a vos, a Marcela, a la producción y por supuesto a toda la audiencia que son amorosísimos.
3: Que te quieren y te admiran mucho. Gran abrazo, sí, mucha suerte.
4: Yo también los quiero mucho, gracias.
3: A las órdenes.
4: Abrazo grande.
0: Chau. No te vayas que ya volvemos. 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
2: Buenas madrugadas, Gustavo. A los 70 años, el 70% de las personas tienen artrosis en alguna parte del cuerpo. A veces, estas alteraciones producidas por la artrosis no producen síntomas. Así vemos que a menudo vemos signos de artrosis en las radiografías en zonas donde el paciente no tiene síntomas. Pero en general, con el tiempo, pueden aparecer síntomas cuando aparecen elementos que lo desencadenan, como por ejemplo, obesidad, desviaciones del eje de los miembros inferiores o de la columna, actividades fatigantes, traumatismos, etc. Norma, nuestra paciente de hoy, tiene 80 años. Vino por un dolor en su rodilla derecha, a consecuencia de una artrosis en dicha articulación. Bueno, vamos a ver Norma qué nos dice. ¿Cuánto hace Norma que tiene su dolor de rodilla?
3: Más o menos 5 años.
2: 5 años, Norma. Cuénteme, ¿y cómo hacía estos 5 años para superar este dolor?
3: Bueno, caminaba con bastón, hacía TENS en la sociedad.
2: Pero esto, digamos, no le solucionaba el problema, no le mejoraba.
3: No me mejoró, era paliativo. Los días de TENS, ese día se calmaba, pero era paliativo. Es decir, siempre tuve dificultad para caminar.
2: Norma, usted hace unos días que empezó el tratamiento con nosotros, con acupuntura. ¿Cómo se encuentra ahora?
3: Muchísimo mejor, no mejor, mucho mejor. Camino derecha, uso el bastón igual, pero puedo caminar sin él.
2: O sea, Norma, que su vida en ese sentido ha cambiado.
3: Totalmente, totalmente. Más a mi edad, sirve mucho más.
2: Bueno, Norma, le agradezco su testimonio.
3: No, por favor, le agradezco yo a usted que me vaya mejorando. Dios quiera que sea el todo.
2: Bueno, muchas gracias, Norma. Lo que le hicimos a nuestra paciente de 80 años es acupuntura. La tratamos con puntos para disminuir el dolor, puntos para desinflamar la articulación y, como siempre, puntos para mejorar la movilidad articular. Recalcamos que nuestro tratamiento con acupuntura siempre mejora la movilidad articular, en este caso de la rodilla. Para finalizar, mencionamos nuestro tratamiento estético para la cara con plasma rico en plaquetas, tratamiento para el rejuvenecimiento facial. Este tratamiento lo realizamos los días sábados por la mañana. Un técnico en hemoterapia realiza la extracción de un poco de sangre, el mismo técnico realiza el centrifugado de esa sangre y posteriormente separa el plasma rico en plaquetas. Inmediatamente nosotros procedemos a la aplicación de este concentrado de plaquetas preferentemente en las zonas de arrugas, aunque en general lo hacemos en toda la cara. Como obsequio lo regalamos al paciente un tratamiento gratuito en el escote y en las manos. Todo este tratamiento tiene una duración de 1 hora aproximadamente. Lo pueden realizar personas de todas las edades y de ambos sexos. Tratamiento para el rejuvenecimiento facial con plasma rico en plaquetas. Buenas madrugadas, Gustavo.
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5: Bueno, estamos en octubre, Estamos transitando el mes de octubre, ¿eh? Y es un mes muy particular, un mes de cumpleaños.

0: Bueno, y en octubre, hoy está cumpliendo años la voz tango de este país. Un hombre que hace muchos años que lo conozco, es un amigo, es alguien que yo, además de ser amigos, lo admiro profundamente por su don de gente y por su talento como artista. Y bueno, me refiero a Nelson Lagos. Estimado Nelson, que tengas un muy feliz cumpleaños. Junto a Licel, a los amigos, a la gente que tanto te quiere, y como siempre, un placer saber que puedo contar siempre con tu amistad de tantos años y que me acompañas también con tu voz y con tu música en el aire de Radio País, poblando de sonidos y de tangos el aire de las 610 AM.
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0: Bueno, muy feliz cumpleaños a la voz tango de este país, ¿eh? La verdad que es un placer tenerte en la madrugada, como siempre, con los temas que la audiencia del programa solicita a través de las vías de comunicación 099-232664, 093-657522. Bueno, saludamos a nuestro ingeniero de sonido, como siempre, nos acompaña desde la capital de la República, en la avenida Suárez y Cisplatina, en la zona del Prado, Gastón Neves. Gracias, Gastón, por acompañarnos con toda la potencia de la 610 AM Rural, la Radio País. ¿Lo tengo a Nelson Lagos? No puedo creer. ¿Cómo te va? ¡Feliz cumpleaños, Nelson!
1: ¿Cómo estás, Gustavo?
0: ¡Qué gusto! Pensé que estabas descansando ahí. ¿Cómo, perdón?
1: En esa ventanilla mágica que tenés todas las noches.
0: Yo pensé que estabas descansando, estimadísimo amigo. Bueno, que tengas un muy feliz día, ¿eh? Un muy feliz día, junto a Lisel, junto a todos quienes tanto te queremos, porque la verdad hay que seguir acumulando juventudes, mi amigo, ¿eh?
1: Hay que seguir acumulando, ¿no? Si Dios quiere, vamos a acumular unas cuantas.
0: Unas cuantas, por suerte, se te ve muy bien. La verdad que eso es muy lindo también, verte bien, y sobre todo porque viste que a través de del programa siempre me piden temas de Nelson Lagos. Gustavo, pasate, Bien de Abajo. Bueno, Bien de Abajo, o también otro tema que le gusta mucho a la gente, es Contame una historia. Bueno, te mando un gran abrazo, estimadísimo, y gracias por estar en la sintonía, y muy feliz cumpleaños, ¿eh? Contame una historia, ¿qué historia podés contar tú de todo lo que has vivido en distintos escenarios, en Uruguay, fuera del país? Bueno, y seguís conservando esa voz tan varonil, tan potente, esa interpretación tan sentida, tan interpretada, y bueno, esperamos verte pronto en algún escenario para el deleite de todos quienes quieren ver a Nelson Lagos. Gran abrazo, estimado.
1: Igualmente, Gustavo. Un beso grande para ustedes.
0: Bueno, y aquí contame una historia.

Así se canta el tango, señoras y señores, con la voz tango de este país, Nelson Lagos, que hoy está cumpliendo años. Bueno, y hablando de artistas uruguayos, saben que nosotros permanentemente estamos apoyando a los artistas nuestros, como digo siempre, auténticamente nuestros, auténticamente nacionales. Y nos pone muy contento cómo ocurren hechos importantes en la vida de un artista, cómo festejar un cumpleaños, cómo seguir vigente en un país donde no siempre tenés las posibilidades de poder triunfar, pero que han tenido otra gran posibilidad de poder viajar al exterior y seguir acumulando premios, y más allá de acumular premios, la posibilidad de que la gente lo siga a donde vaya. Y me refiero a Grupo Trébol, con la fuerza de Grupo Trébol, que sigue intacta como el primer día.

nuevo vocalista del grupo Trébol, Rodrigo López. Grupo Trébol, 46 años, 63 premios nacionales e internacionales. Y ahora, el gran acontecimiento se acerca en diciembre en el Ateneo de Montevideo. Viernes 4 de diciembre es la fecha en que Grupo Trébol festeja 46 años de vida con la audiencia, con la gente, con los simpatizantes, con esa gente que lo siguió desde un comienzo y que trae temas.

0: victoria al Corcel de Oro de la República Argentina y el Sol de Mayo de la Ciudad de Buenos Aires al mejor grupo de América.
1: 64 premios son, ¿verdad?
0: Sí.
1: Ahí está.
0: 64 premios internacionales.
1: Ahí está.
0: Y ahora competimos el 9 de octubre nominados en los premios de la música latinoamericana en la ciudad de La Plata, Buenos Aires.
1: Bueno, que bueno, viste que Trébol, ¿a qué se debe? Porque es un fenómeno que no se ha dado con grupos. Tú sos el fundador, el sobreviviente, porque han cambiado los integrantes. Tú seguís firme, gracias a Dios y a dos estrellas que te iluminan desde el cielo, te dan fuerza para que sigas adelante. Sos el único sobreviviente de los fundadores del Grupo Trébol. ¿A qué se debe el éxito? ¿A qué se debe el éxito del Grupo Trébol? ¿La música tiene que ver, el contenido de la música, de las canciones?
0: Sí, obvio que sí. Las canciones son el fundamento. Mira, hoy, cuando bajé de escenario, fue tan emocionante la gente. Me llaman de Buenos Aires, que están esperándonos. Lamentablemente no vamos a poder tocar porque es una ceremonia como los Martín Fierro, que no se puede porque son 50 artistas que van a estar, entre ellos Fernando de Madariaga, el cantante Los Panchos, el Rubén Mato, el Luciano Pereira, Soledad, la Alejandro Lerner, una lista de artistas impresionante. Y Trébol representa al Uruguay ahí.
1: Buenísimo.
0: Y bueno, y estamos muy emocionados por la gente, por todo esto que estamos viviendo, que realmente, Gustavo, es impresionante. Y gracias a Dios que Rodrigo se está encaminando y está haciendo muy bien las cosas. Y es como yo le dije, vos tenés todo para triunfar.
1: Claro.
0: Al lado de una orquesta que suena, porque no es porque sea Trébol, ha tenido una riqueza en todos estos años que ha mejorado, y hoy ha llegado al punto clave. El punto clave es explotarlo no solo acá. Hay posibilidades de viajar a Argentina y está todo el mundo pendiente de todo esto que se viene. Y bueno, y el 4 de diciembre vamos a festejar. Va a haber un lleno total porque el movimiento que nos comentaban ahí, el presidente nos decía, no, ustedes no solo va a cerrar el año el Ateneo, sino que Trébol va a festejar los 46 años como se debe al alto relieve, ¿no? Con grandes artistas, ¿no? Que van a estar ahí, que uno de ellos es mi querida amiga Nancy De Vita, bueno, Noelia Lacy, Rey Donato, y va a haber una sorpresa extra que la estamos trabajando muy importante.
1: Bien, César, una consulta. Tú hablabas recién de lo que es el grupo como tal, ¿no? La tecnología te ha ayudado mucho también, porque no son los instrumentos de aquella época, cuando hace 46 años comenzaron, pero ahora todo ha cambiado tecnológicamente.
0: Sí. No, todo ha cambiado, pero hay una cosa que vos no podés, ¿cómo te puedes decir?
1: Sustituir.
0: No podés suprimir.
1: Exacto,
0: no podés suprimir la mano de la humana,
1: Tal cual.
0: Hay sonidos diferentes. Hay sonidos diferentes, de piano, de todo lo que quieras, pero la mano humana no la podés, porque el sonido es otro. Se disfruta arriba del escenario, disfrutamos lo que hacemos, que eso le transmitís a la gente.
1: Claro que sí, claro.
0: Y si vos no sentís lo que amás, que es la música, morís. Entonces, lamentablemente, son factores importantes. Y Trébol en Argentina, yo estaba contando, de los 64 premios, casi la mitad son de Argentina, 20 y pico, ¿no?, por decir así. Y nos decía la princesa de la revista Caras, ustedes para nosotros es lo máximo. Bueno, y eso es lo que te reconforta, ¿viste?, lo que te pone. Como fuimos el domingo, todos ganaban un premio, nosotros fuimos por un premio, porque estábamos nominados en dos, y nos ganamos los dos. Entonces,
1: bueno.
0: hay cosas que no superan todo, ¿me entendés? Es como decir vos, tengo dos estrellas en el cielo, que mi mamá y mi señora, que están al firme conmigo, siempre están al firme conmigo, y Dios
1: tal cual.
0: Es infalible, porque yo digo siempre, cuando gano un premio digo, esto se lo debo a Dios, que me puso en este camino de la música, de disfrutar y hacer alegre, poner alegre a la gente. Eso no hay plata que lo pague, ¿me entendés?
1: Tal cual. César, con respecto al viernes 4 de diciembre, bueno, es en el Ateneo.

0: Ustedes también están de alguna manera colaborando con el Ateneo. ¿Va a haber un bono colaboración para poderlos ver? ¿Algo
1: Exacto.
0: accesible para que todo el mundo pueda acercarse? Porque es también ayudar al Ateneo, que es un ícono de la cultura nacional, ¿no?
1: Y por eso el presidente vino a hablar conmigo, realmente muy acogedor. Me dijo: César, vamos a hacer un bono colaborador para ayudar al Ateneo, y
0: Bien.
1: porque nosotros amamos a Trébol, ¿tá? Es un bono de 400 pesos, ¿tá?
0: Buenísimo.
1: Te lo voy a decir así. Hoy se arregló todos los detalles finales porque, bueno, fue impresionante aquello y, bueno, y él me dijo: no, yo pensaba terminar con Trébol, pero hay que festejar los 46 años. Te digo más, vamos a llevar alguno de los premios para que la gente se saque foto,
0: Ah, qué
1: ¿tá? Y va a
0: bueno.
1: ser, sí, va a ser en el escenario de arriba, ¿no? En el
0: Claro.
1: escenario de arriba, que es
0: Es
1: impresionante. Y bueno,
0: impresionante.
1: ni que hablar, el uno tiene que estar, Gustavo Los Santos.
0: Muchas
1: Eso ni
0: gracias.
1: que hablar. No, eso, siempre que está Trébol va a estar Gustavo Los Santos, eso
0: Muchas
1: ni que
0: gracias.
1: hablar. No, pero es la verdad,
0: Me siento
1: Gustavo, es
0: integrante
1: un
0: del
1: placer.
0: equipo. Me siento integrante del equipo.
1: Sí, es parte del equipo. Acordate lo que te entregamos el año pasado, por ser parte de tu historia. ¿O
0: Claro,
1: no te acordás?
0: tal cual, es cierto, es tal
1: No,
0: cual,
1: pero
0: tal cual.
1: es así, es así. Y bueno, estamos muy nerviosos por la ida. No es nervioso, es
0: Ansioso,
1: encontrarnos con esos monstruos.
0: claro.
1: Ansioso por encontrarnos con esos monstruos, ¿no?
0: Claro.
1: Porque yo, por más que estén y ellos te respeten y te admiren, son unos fenómenos, ¿eh? O sea, que han recorrido parte de América y del mundo, ¿no?
0: Tal cual.
1: Y bueno, y la verdad que estoy muy emocionado porque hoy me llamaron de La Plata para decirme: no vemos la hora que vengan. O sea, vengan porque ustedes están compitiendo a un gran nivel con grandes artistas, ¿no? Están los grupos Los Lince, Catunga, por decirte, un montón de grupos del estilo nuestro de años. Y
0: Claro,
1: bueno,
0: claro.
1: y uno está ahí peleándola, aunque no ganemos. Hay una cosa que es fundamental, Gustavo: estar ahí,
0: Por
1: ya ganaste,
0: supuesto,
1: ¿me
0: por
1: entendés?
0: supuesto. Tal cual,
1: Porque
0: tal cual.
1: yo siempre, no es que los valores, ojo, que es un mimo el premio, pero hay otros que son mejores o peores, pero estar ahí es lo más lindo porque hoy me decían: tengo que pasar la cédula a cada uno porque no dejan entrar a nadie,
0: Claro.
1: entras por la alfombra roja, es un teatro de alto nivel. El teatro Dardo Rocha, plena ciudad de La Plata. Bueno, te voy a mandar, bueno, voy a tratar de poder contactarme con los fenómenos para que los pases al aire. Entre ellos,
0: Buenísimo.
1: Fernando. Fernando es uno que me dijo: mandale saludos. No, no, te voy a pasar un para que vos hables con él, le digo.
0: Fernando de
1: Nada.
0: Madariaga.
1: Va a ser. Sí, Fernando de Madariaga. Vive ahí en La Plata, él.
0: Ah,
1: O
0: en La
1: sea,
0: Plata, mirá.
1: sí, vive en La Plata, vive en La Plata. Y todavía me dice: ay, qué alegría de volverte a ver, César, porque tengo una historia muy grande con eso. Ya te dije, más de 27 años que nos conocemos, hicimos giras por el norte argentino y por el litoral uruguayo, muchas veces, ¿viste?
0: Claro.
1: Y vos lo conociste y viste lo que es un señor con
0: Excelente,
1: mayúscula,
0: claro.
1: ¿no?
0: Sí.
1: No, no, no, no. Yo te lo voy a dar para que después, cuando estemos
0: Bárbaro.
1: allá, hable contigo y otro más artista, ¿no? Porque sé que hay una lista de artistas impresionante, ¿no?
0: ¿Cuándo están partiendo para La Plata?
1: El jueves que viene, el jueves 8.
0: Jueves 8. Y el espectáculo
1: Jueves
0: es
1: 8 y
0: el espectáculo es
1: es
0: el
1: el 9 de octubre.
0: 9 de
1: 9 de
0: octubre.
1: octubre. Mirá, yo estoy grabando para un canal de televisión el 6 y ya después ya nos preparamos todo. Estoy esperando todo el movimiento de los pasajes y todo porque todo lleva un proceso, ¿no?
0: Tal cual.
1: Y creo que venimos el domingo 11. Creo que estamos llegando a Montevideo el domingo 11. O sea, esa es la idea que tenemos porque vamos a estar de pronto un día en Buenos Aires, porque estamos preparando todo lo que va a ser en marzo de la legislatura porteña, que vamos a tocar no solo en la legislatura porteña, sino que vamos a tocar en la Embajada Uruguaya y en otros lugares más. ¿Te acordás que yo te lo dije? Este año se suspendió, lo pasaron para marzo y me dijo: no, no olvidamos de ustedes, simplemente que se pasó para marzo. Entonces, bueno, esperemos que llegue marzo, nada más. ¿No te querés venir con nosotros? Te llevamos, ¿eh?
0: Pero por supuesto, cuente conmigo. Cuenten conmigo, por supuesto. Sí. Y salimos en directo. En directo, desde allá salimos en directo. Ahora con la tecnología, viste, que ahora se logra mucha cosa con la tecnología. Claro que sí. Bueno, estimado, mucha suerte. Estaremos en comunicación, en contacto de todo lo que ocurra en La Plata, República Argentina, con Grupo Trébol. Y bueno, ya el solo hecho de estar actuando allí, estar junto a estos grandes intérpretes argentinos, ya para ustedes es un premio. Es un premio.
1: No, pero te digo más, Gustavo, cuando me dijeron no pueden, gustaría escucharlos, pero no pueden actuar porque hay 50 artistas.
0: No importa.
1: Lo entendí. Pero estar ahí con esos monstruos, ya está.
0: Ya está.
1: Ya ganaste todo, ¿viste?
0: Te mando gran abrazo, César. Gracias. Y seguimos preparando el gran acontecimiento de fin de año, viernes 4 de diciembre, Ateneo de Montevideo. ¿A qué hora va a comenzar el espectáculo?
1: No sé, porque eso lo maneja el presidente, pero ni bien lo tenga. Lo más probable es que sea entre las 8:30
0: y 9. Sí, más o menos, hora 20.
1: El show va a durar, lo que te digo a mí, 1:40, un poco más, ¿viste?
0: Bárbaro. Sí, porque está Nancy De Vita, tenés a Donato... Y tenés a Frido Donato,
1: a Noelia
0: y a Nancy.
1: Y a Nancy De Vita.
0: Buenísimo, un espectáculo imperdible.
1: Pero va a haber una sorpresa muy grande.
0: ¿Ah, sí?
1: Te la dejo picando.
0: No, sí, déjemela picando, no diga.
1: Estamos trabajando en eso.
0: Buenísimo.
1: Nunca bajamos los brazos.
0: Bárbaro. Un abrazo grande.
1: Un abrazo grande, Gustavo.
0: Chao.

0: como siempre, apoyando permanentemente al artista nacional, ¿eh? Hace 38 años que creemos en el artista nuestro, en su talento. He tenido decepciones, pero son las menos. Lo que importa es que los uruguayos siempre nos caracterizamos, cuando estamos fuera del país, bueno, por brindar lo mejor de nosotros, el talento nuestro. En la Argentina, en este caso, Grupo Trébol es reconocido, como en otras partes del mundo, como ocurrió con Nancy De Vita en Alemania, en México, en la República Argentina, ni que hablar. O sea, son figuras nuestras que trascienden fronteras, y lo más importante, que son aplaudidas, reconocidas y queridas, como corresponde. Así que, bueno, Grupo Trébol, bueno, son 46 años, 46 años de trayectoria, y 64 premios nacionales e internacionales. Bueno, nos veremos entonces en diciembre, viernes 4, estaremos en el escenario de la sala principal del Ateneo de Montevideo, esa sala que me convocaron la gente del Ateneo cuando el gobierno japonés lo equipó totalmente, sacó las butacas, puso unas sillas espectaculares, las luces son realmente excepcionales, la parrilla de luces en el escenario y toda la parte tecnológica en lo que es la consola del operador, un sonido realmente espectacular. Así que todo eso lo vamos a revivir como cuando se inauguró esa sala totalmente remozada del Ateneo de Montevideo el viernes 4 de diciembre, donde estaremos allí en la conducción de este espectáculo que realmente, para mí, soy un poco integrante de este equipo, de los años que hace que los conozco y que disfruto de su música y de su amistad. Estamos en la 1:09.
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2: Me llamó aquel día que mi cuñado cumplía 72 años, sí. 70 de casado.
3: Sí.
2: Bueno, escuche, dice que cansado de ir al cine. ¿Cómo dijo que se llamaba el cine? ¿Usted sabe qué dice mi cuñado que se llamaba? Star Palace, frente al kiosquito policial,
3: claro.
2: Escuela. Nosotros nacimos ahí.
3: ¿Ah, sí?
2: Seguro, nacimos ahí, está Julio César Duilio.
3: Claro.
2: Ay, qué divino, nos hizo acordar tanto, ay, qué disparate. Pasa el 60, mi hermano iba a la escuela industrial, iba hasta Rivera, y tenía que hacer traslado con otro número, con el 68. Ay, y está el laboratorio de doctor Selvi por ahí también, más adelante como yendo para el centro. Ah, pero qué lindo, nos hizo acordar tanto. Ay, nosotros íbamos para allá. Estaba la farmacia de Micheli, en Duilio y Rivera. No sé si existe y se llame de Micheli. Yo hace mucho, yo le hablo porque estoy acá en La Valleja. Pero llamé a mi cuñado y mi cuñado me dijo que se llamaba, cansado de ir al cine
3: Star Palace.
2: Claro. Ahí está, se dice, se escribe Palace y se dice Plaza, ¿no?
3: No, Star Palace. Star de estrella y Palace de palacio, Star Palace.
2: Star Palace, se llamaba, dijo así en el...
3: Claro, tal Palace. Cual, sí, era un cine.
2: Ay,
3: y luego se convirtió en un depósito de una conocida marca de billutería. Y ahora nuevamente abre las puertas como teatro, ¿no?
2: ¡Ay, qué divino! ¡Ay, mire que hay una cantidad de gente! Y está el shopping, y está Rivera.
3: ¡Claro,
2: y,
3: buen lugar, buen lugar!
2: Y Alberto Las Places, ¡ay!
3: Claro.
2: Nosotros nos acordábamos de todas las direcciones, porque claro, nosotros estábamos cerca, acá, que todavía está la casa, el rancho de mi vieja, en 4 de julio.
3: ¡Claro! ¿Qué zona viene a ser Villa Dolores esa?
2: ¿Cómo?
3: ¿Viene a ser la zona de Villa Dolores?
2: Y debe ser, claro, ahí donde está el
3: Villa
2: Dolores. Le pusieron a la calle. Mi hermana cuando se casó fue a Pedro, a Marco Bruto y liberarse a
3: claro.
2: vivir cuando se casó. En el año, bueno, cuando se casó, que hace 70 años,
3: claro.
2: Ahí había un apartamentito. Hay mucho barrio, hay mucha gente,
3: claro,
2: por
3: claro,
2: ahí.
3: Claro, claro.
2: Ay, precioso, donde lo va a poner divino, que se luzca el muchacho.
3: Por supuesto.
2: Qué suerte. Bueno, me alegro mucho.
3: Muchas gracias. ¿Su nombre es, señora? ¿Su nombre
2: Elina?
3: Es... Elina.
2: Elina.
3: Un beso
2: Elina.
3: Grande, Elina. Un beso grandote, Elina.
2: Bueno, muchas gracias igualmente para ustedes dos.
3: Gracias, muy amable. Adiós, adiós, Elina. Gracias. Chau, chau, chau. Bueno, mensajes que están llegando a esta hora de la madrugada. En instantes, la columna del doctor Juan Ramón Rodríguez Pupo, que nos acompaña como siempre. ¿Qué tengo por acá? Hola, buenas madrugadas. Gustavo, ¿cómo están? Abrazo para todos. Henry, Walter Cabrera, ¿cómo te va, Henry? Gracias por estar en la sintonía de Radio País. Acá tengo por acá... Teatrón, claro, Teatrón se llama esta nueva propuesta de Pablo Atkinson. Teatrón, ahí en la Avenida Rivera y Julio César, una hermosa zona de Montevideo. Buenas madrugadas, siempre junto a ustedes, la mejor programación hasta las 3, no paramos, dice Juan y Emilia. Muchas gracias, Juan, y muchas gracias, Emilia, por estar a esta hora en la sintonía del programa. El psicólogo Martín Vidal, ¿cómo te va?
4: Gustavo, querido, te mando un abrazo grande acá, Martín Vidal, un beso grande a Marcela, te estoy escuchando.
3: Gracias, Martín.
4: Una noche lluviosa, pero estamos acá, escuchándote.
3: Está lloviendo en Montevideo, acá no llueve por el momento, Por el momento no está lloviendo aquí en Parque del Plata. Vamos a la columna del doctor Juan Ramón Rodríguez Pupo.
5: Buenas, amigos. el mensaje de siempre, el saludo de siempre a la gente de las radios, a los directores de los programas por permitirnos llegar a ustedes, bueno, el público en general que nos escucha, y a los que vayan a la columna de YouTube, obviamente el pedido de la suscripción y principalmente la membresía, si le damos una manito, Animales Sin Hogar, todos juntos. Bueno, a ustedes les consta que en esta columna he pedido mil veces mucho cuidado con, sobre todo la gente de la coalición republicana, no hacernos goles en contra, ¿no? Hasta ahora, bien o mal, la oposición había ocupado el centro del ring, el centro del cuadrilátero, y tenía bajo las cuerdas al partido gobierno, por una cantidad de errores no forzados y errores propios. Pero, en fin, alcanzó un error, o más bien un horror, en el entorno de un edil, para que el operador, no periodista, el operador Preve, pusiera la oposición contra las cuerdas, y bueno, y un Fernando Pereira hoy se está haciendo un picnic, ¿no? Un festín, sembrando sospechas sobre todo el espectro de la política y obviamente que sesgando las mismas hacia la derecha, como es de ya. El Partido Nacional, como tal, pasó al banquillo de los acusados y hoy deben jugar a la defensiva por un edil que se comportó de manera, por decirlo de la manera más generosa, muy responsable. Quien además al volver al país declaró con un grado de, perdón el término, ¿no?, pero declaró con un grado de chotez, solo explicable en su poco aprecio por la investidura y por lo que representa. Este edil nos dejó en claro a todos los uruguayos, ¿no?, que somos tan creativos que ahora hasta inventamos la categoría política esta nueva del asesor narcoñoqui. Con esta declaración, ese muchacho al instante debió haberse alejado para siempre de la política. Le entregaron en bandeja al FA un tanque de oxígeno para respirar, para que la gente olvide lo de Moravito, para que no se hable más de cómo dejaron escapar a un narco que dijo que iba al dentista y se escapó. Ese FA, cómplice tal vez por omisión de otras casualidades, como dice Botana, que los hacen coincidir expectativas con los narcos, por ejemplo, están los dos de acuerdo en que no haya allanamiento nocturno, ¿no? Es una casualidad de la vida, pero bueno, son casualidades que existen, casualidades causales. Bueno, ahora cualquier cabeza de termo en la calle, si te identifica como alguien de la coalición, te dice suelto de cuerpo: ah, ustedes son los que defienden a los narcos, o te hablan de Gandini. Y yo estoy seguro que Gandini cayó en esta redada solo porque su señora tiene un hábitat y este narco alguna vez hizo alguna operación ahí, como hizo en tantos otros lugares. Pero bueno, está. Estoy convencido que a Gandini lo metieron para adentro en una suerte de te la voy a dar a vos, ya que está cerca. Ojalá me equivoque, pero todo esto tiene pinta de garronazo para él. Para él. Lo que no quiere decir que el narco no haga aquí como en todos lados, ¿no?, arrimarse a la política, ¿no? Eso va a pasar y va a pasar en uno, en dos, en tres o en cuatro partidos políticos, como pasa en todo el mundo. Pero la verdad, era un Carlito. Qué raro todo, ¿no? Nos informan que aumentó la venta de la maruja en la farmacia, de la maruja oficial, un 40%. 40%, ¿eh? Y por otro lado, aumentan los asesinatos. Y tenemos además todo este lío con los narcos. ¿No era que liberalizando la marihuana y volviendo a lo oficial y la venta de la droga en farmacias, eso iba a combatir al narcotráfico? ¿No era que iba a pasar eso? Bueno, lo insólito es ver al gobierno del FA seguir, mientras tanto, sin explicar lo de la camioneta de Orsi, ni qué negocio hay detrás de la estancia Mare Dolores, ni cómo fue y quién pagó la donación de 17 toneladas de leche en polvo a Cuba, una cifra que dista mucho de las 670 toneladas que dice la Comisión Solidaria Mixta entre Países, que fue la que mandamos a la isla. ¿Cómo? ¿Son 670 toneladas o son 17? Es mucha la diferencia. Y nadie del gobierno sabe cómo y quién fue que lo mandó, ni cuánto costó, ni de dónde viene. ¿Eh? Una vergüenza por donde se lo mire, pero los programas de televisión de eso no hablan mucho. No vas a ver programas de TV hablando de los 1.300 trabajadores que quedaron sin laburo por cierre del frigorífico Tacuarembó esta semana. Amigos, le regalamos el centro, el cuadrilátero, el centro del ring para que le peguen a la oposición. Entonces, lo que uno puede plantear hoy es, che, mucha cautela y esperar lo que falle y encuentre la justicia y después, bueno, caiga quien caiga, Por ahora lo único claro que ha existido, hasta ahora es la operación en Chastre, ayudado por los medios de comunicación que destinan mucho espacio para ampliar la difusión de un escándalo solo. De lo que tendremos que pagar aún hoy por el desastre de Pluna, bueno, nos tenemos que enterar por el video de un abogado, hijo de un viejo político. Eso sí que es escandaloso, y no te enterás por los medios, esos 56 palos que nos va a costar, aparte de lo que ya nos ha costado, ¿no? Y así va a ser dentro de unos años con Cardama, va a pasar más o menos lo mismo. Un país roto que vive subsidiando mutualistas quebradas, cajas jubilatorias inviables, pensiones injustificadas, seguros de paro selectivos eternos, se te quedan con lo que es tuyo del FONASA, o soportamos la vergüenza de pagar impuestos por nuestra jubilación. Obvio que nos hemos vuelto un estado fallido, nos paran la pesca o el puerto durante meses. Y O'Donnell te dice que está preocupado siguiendo de cerca el conflicto. No, mijo, no te votaron para que sigas de cerca el conflicto o para que seas espectador de los conflictos. Te votaron para que ayudes a resolverlos, para que seas protagonista. Y como nadie hace nada, me gustaría a mí por lo menos aportar soluciones. Déjeme al menos aportar, dado que algo sé de esta materia laboral, ¿no? Porque el PIT-CNT ahora sabe que nos puede parar lo que quiera y nadie lo puede detener. Nos hemos preguntado qué le sucede a un país que no puede controlar los daños irreparables de un conflicto interminable como este que estamos viviendo del puerto. Más cuando ese puerto es justamente, como lo venimos diciendo y lo repite todo el mundo, es la razón de ser de nuestro país. Yo me propuse en este programa ser proactivo y no quejoso. Este gobierno, por su composición, no puede impedir ni medio capricho del PIT-CNT, estando Juan Castillo ahí, menos que menos. Sea este un paro, o sea el diálogo social, por ejemplo, algo que se hizo de espaldas a la voluntad del soberano. Reconozcamos entonces que vivimos en un régimen cívico-sindical. ¿A qué te suena esto? Mientras eso sea así, deberíamos por lo menos proporcionar a este gobierno y a los gobiernos que vienen soluciones legislativas viables para que conflictos de esta naturaleza u otros que vendrán se minimicen. Me consta que hay gente que ha preparado un preproyecto de ley, el senador Botana ha preparado uno muy bien inspirado, pero yo creo que va a sucumbir en la lógica de todo esto va contra la OIT. Y si no surge alguna otra idea superadora de principios maximalistas a la que suelen aferrarse los doctrinos laboralistas nuestros, bueno, la idea puede llegar a ir al tacho de la basura, ¿no? Estos días nos vanagloriamos además con la visita del secretario general de la OCDE, el Corkman, pero todos sabemos que estos flirteos con O'Donnell no son más que, como se decía antes, tibios franeleos, ahí muy lejano a consumar cualquier acto carnal con la OCDE. La OCDE solo acepta países en serio. Hay 4 países de Latinoamérica y nada más. Nosotros estamos lejos de serlo. Corkman sabe mejor que nadie que un país con su puerto parado y signado por relaciones laborales demenciales y rígidas, y además en fase la economía de estancamiento, no hay inclusión posible en su selecto listado de países miembros, pero no sirve tenernos cerca y afilados. El decreto del gobierno, que además planteó servicios mínimos, ya fracasó antes de nacer. Entonces, desde esta humilde columna de opinión, a mí igual me gustaría proponer una salida legal que trascienda signos de gobierno futuro y que evite que sea la administración quien dirima controversias entre derechos constitucionales. Porque la objeción es la, te la van a poner siempre. La OIT no acepta que los derechos constitucionales en conflicto los decida un gobierno, un poder ejecutivo. Pues bien, que lo haga la justicia, ese es mi planteo. Y planteo un habeas esencialidad, ¿se acuerdan del habeas corpus? Bueno, sería un concepto ahí medio potente desde el punto de vista de derecho procesal constitucional y de las relaciones laborales. El desafío es articular y balancear el artículo 57 de la Constitución Uruguaya y los convenios del OIT, por un lado, con el interés general y la economía nacional de los artículos 7 y 32 de la Constitución, por el otro. Actualmente Uruguay regula esto por la vía administrativa mediante aquella vieja ley de Copril, la 13.720 de la Declaración de Servicios Esenciales, pero suele obviarse y se ha vuelto inaplicable. Entonces, mudar esta lógica a una vía judicial sumaría un proceso del tipo de la acción de amparo o del habeas, y ese es mi planteo, el habeas esencialidad. Es una acción constitucional sumaria que sería de protección socioeconómica, que se interpone ante el Poder Judicial por el Poder Ejecutivo o por las cámaras empresariales o simplemente por ciudadanos o trabajadores afectados. Su objetivo no es prohibir la huelga, eso lo tenemos que evitar, sino fiscalizar judicialmente la proporcionalidad del conflicto. Entonces, que se dicte una medida cautelar de servicios mínimos indispensables para evitar un colapso económico o un desabastecimiento crónico de la población, en otro tipo de ejemplo de huelga, mientras el conflicto, bueno, se resuelve. Así que, por ese lado que lo planteo, y creo que podría tener más andamiento y evitaría cualquier objeción que te puedan hacer por el tema de la OIT. No que lo defina el Poder Ejecutivo, sino que lo defina un juez de manera sumaria en 48 horas luego en una audiencia. A ver, Orsi, anda, sacá la libreta y vos y tus asesores tomen nota de mi idea y que alguien te la explique, ¿no? Porque si querés yo te la explico. Pero por supuesto que Juan Castillo se va a oponer a todo lo que sea regulación, venga de donde venga, porque a pesar de ser ministro de Trabajo, él nunca dejó de ser, mucho antes que eso, sindicalista y comunista. Y eso lo inhabilita para ser un ministro de Trabajo neutral, como correspondería que fuera. Amigos míos, hasta la semana que viene, y ojalá que alguien le ponga el cascabel al gato a este país, que se resuelvan todos estos problemas y también todo este tema de los excesos y los disparates que suceden a partir de los sueldos encubiertos que cobran los ediles o que estarían cobrando los ediles, con la excusa de tener de 5 a 9 ñoquis ahí rondando, todos cobrando dinero que le pagan los contribuyentes. Que haya mejores noticias la semana que viene, mis amigos. Nos vemos.
6: Muchas gracias, doctor Juan Ramón Rodríguez Pupo. Excelente, como siempre. Y aquellas personas que quieran tener la columna de Juan Ramón Rodríguez Pupo, se pueden comunicar al 099-232664, 099-232664, o 093-65-7522, que con mucho gusto se la reenviamos, ¿sí?
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2: Buenas madrugadas, querido amigo Gustavo. Bueno, quería reflexionar contigo y con tu audiencia algunas cositas. Recuerdo que en octubre del año pasado yo escuchaba tu programa desde la cabaña de mi hija en los Estados Unidos. Y ahí, en esa instancia tan linda que me tocó vivir, a través de la prensa me enteré que el gobierno uruguayo dejaba sin efecto el contrato con Cardama por dos patrulleras oceánicas. Pasó un año de todo eso. Y resulta que en esta semana me vengo a enterar a través de la ministra de Defensa que es propósito de este gobierno comprar patrulleras oceánicas, hacer una licitación, ya suponiendo de que van a comprar una sola patrullera. El precio, 100 millones de dólares. 100 millones de dólares. Sin embargo, el contrato con Cardama, que dejaron sin efecto, eran dos patrulleras por 92 millones de dólares. Dos por 92 millones. ¡Qué gobierno! ¡Qué negocio bárbaro para el Uruguay! Y hay que sumarle a que si se compra una sola patrullera, que evidentemente no es el efecto de comprar dos, hay que sumarle todo lo que el juicio de Cardama implica, tanto para la presentación de este litigio, los costos que pueden tener ese litigio y el resultado final de sentencia de ese litigio, porque probablemente a Cardama también tendremos que pagarle dinero. Quiere decir que 100 millones de una patrullera sola, más todo lo que nos va a costar Cardama por haber rescindido su contrato. ¿Se puede hacer algo tan horrible? ¿Podemos decir con firmeza que este gobierno que tenemos y que guía nuestros recursos económicos, que administra nuestras finanzas, está haciendo bien las cosas? Me acuerdo de aquella frase de Astori: lo que empieza mal termina mal, lo que empieza bien termina bien. Y así terminamos con Pluna y la compra de aquellos Bombardier de origen canadiense. Y todo terminó como un verdadero desastre. Es más, en estos días apareció un nuevo juicio que nos intima a pagar una cifra millonaria por aquel negocio frustrado que se hizo. Increíble, increíble. Esta es la gente que nos gobierna. Parece que la plata cayera de los árboles, mientras que en definitiva la plata la ponemos todos nosotros. Un gran abrazo, amigo. Saludos para tu audiencia. Saludos para Marcela.
3: Muchas gracias, arquitecto Guillermo Cabrera, muchas gracias. Muy interesante, claro, porque la ministra de Defensa, Sandra Lasso, la consultó en la prensa sobre las negociaciones que lleva adelante el gobierno para comprar nuevas patrulleras oceánicas, tras la decisión, el año pasado, de rescindir el contrato con el astillero español Cardama, que tenía la adjudicación para construir dos de estas naves para la Armada Nacional. La ministra Sandra Lasso dijo que aún no se resolvió si en lugar de esas dos patrulleras oceánicas encargadas a Cardama por el gobierno de la calle Pou, se comprará una sola o si se apunta a un sistema de vigilancia y control del mar territorial uruguayo. Si es uno, si son dos o un sistema, es lo que estamos definiendo, dijo la ministra Lasso en entrevista con la prensa. No se descarta nada, todo se trabaja, pero antes de anunciar preferimos trabajar en silencio, dijo la ministra, cuestionada por la oposición tras varios meses sin novedades sobre lo que hará el gobierno para tener buques de patrullaje de la Armada Nacional. Dice Gustavo, es lamentable esto. ¿A quién se le ocurrió poner a esta mujer a cargo de la Defensa Nacional? Se ve que deslumbró a alguien en Funfun, entre ubitas y tangos cantados entre una neblina de fasos. Está claro, y por suerte no tenemos que defendernos de nadie, si no estaríamos exterminados en microsegundos. Estuvo reunida personalmente con Cardama en su despacho y ni le mencionó el problema de la garantía. Pocos días después formaba parte de la recordada movida de Díaz, denunciando a Cardama por estafa, o sea, regalándole al gallego un juicio enorme y seguro que pagarán con seguridad todos los uruguayos. Ya no hablan, Gustavo, de patrulleras, hablan de sistema. Aman crear sistemas nacionales de, como forma pomposa de hacer creer a los pobres que les creen, como que el Estado que ellos aman se hará cargo de algo, y lo único que hacen es crear miles de cargos y no hacer nada. Cuba sí, Yanquis no, Lasso menos. Mensajes a esta hora de la madrugada, 099-232664, 093-65-7522. Ellos no quieren OPB ninguna. La idea es que nadie moleste a los compañeros que cargan cosas en alta mar, en los barcos de Grimaldi, que nadie se entere. UPS ya lo sabe todo el mundo, dice Mario. Dice, esta señora está perdida, anuncia cosas por las dudas, pero no anuncia nada en concreto. Todo improvisado, son unos mentirosos. Así está yendo el país. Lamentable, dice Pedro. ¿Yo qué querés que te diga, Gustavo? Son ordinarios. Estoy seguro que no les interesa el pueblo ni la pobreza de los niños. ¿Sabes lo que les interesa? Viajar, conocer, comida, hoteles de primera. La ministra viajó a conocer las patrulleras. ¿Qué sabe? Y bueno, así es la ultraizquierda que nos gobierna, cínica y nefasta. El país se está desmoronando pedazo a pedazo. Espero que en las próximas elecciones la calle Pou vuelva a ser presidente de los uruguayos para poner las cosas en su sitio, dice Ismael. Estamos en la 1:40 a.m. Acá dice, la advertencia fue lanzada desde Paraguay, lugar proveniente de la droga, hacia Pablo Leiva, que está preso. Parece que cayó mal en las altas esferas de la organización criminal del narcotráfico de Pablo Leiva, mencionando a Andrés Zugarramurdi Techera, gerente y tesorero del Cambio Monex. Ahora la investigación ya tiene una punta para empezar a hilar fino y llegar a la ruta del dinero. Cari Prieto, buenas madrugadas, ¿cómo estás?
4: Buenas madrugadas, ¿cómo te va, Gustavo?
3: Bien, ¿y tú cómo estás? ¿Qué novedades?
4: ¡Qué frío, por Dios!
3: ¡Oh, viste cómo cambió la temperatura! Ahora estamos con 10 grados. No, pero ahí está lloviendo por ahí, ¿no?
4: No, acá no. Dan para estos días, sí, lluvia, pero no.
3: No, ahora está lloviendo en Montevideo. En algunos barrios está lloviendo.
4: Qué cosa bárbara.
3: No sé, rarísimo. El tiempo está rarísimo. Ayer también, frío, pero un frío realmente, la gente empezamos con la ropa de lana que uno la había guardado, pensando que con la primavera iba a cambiar todo, no, al contrario. Todo eso trae aparejado que la gente se enferme, ¿viste? Porque hace calorcito, te desabrigás y luego viene el frío en la tardecita noche, y bueno, eso es terrible, ¿no? Hay que cuidarse mucho porque las enfermedades están allí, a la puerta de que te pueda ocurrir cualquier cosa, ¿no?
4: No, y viste que con este tema de la respiración, estos virus respiratorios, son jodidos, porque donde te agarre medio flojo, te lleva. Claro. Ajá, no te perdona.
3: No te perdona.
4: Y nosotros lo que tenemos ahora también es que los jóvenes, como nosotros, que nos agachamos para poner un palito de leña en la estufa y nos quedamos ahí, porque no nos podemos levantar, tenemos que agarrarnos de todo. tenemos que andar poniendo cuerdas por todo el lado para poder empezar seguro, te quedás ahí.
3: Agarraderas.
4: Claro, menos mal que no vamos a la iglesia. Si vamos, bueno, yo no voy a la iglesia, pero si voy me quedo ahí hincado, me echará el cura, me ayudará a salir.
3: ¿Quién te levanta después?
4: Pero seguro, está, no estoy bien de peso, ¿no? Estoy hecho una gacela, pero está, ¿viste? Quedás arruinado, la rodilla te sentís, la estaba, ¿viste?
3: Henry Cabrera te manda saludos.
4: ¿Quién?
3: Henry Cabrera.
4: Bueno, lo mismo para claro. Todos ahí.
3: Bueno, ¿de qué hablamos hoy?
4: ¿De qué
3: vamos a hablar hoy? Siempre hay tema, ¿viste? Siempre hay tema.
4: Esperando el meteorito. Porque la verdad, esto es horrible. Y yo escuchaba a Rodríguez Pupo, ¿no? Lo que decía. Pero ¿sabes una cosa? Que es la tarea y el análisis de él y lo demás. Pero hay algo que vuelvo a repetir de lo que el otro día habíamos comentado o habíamos charlado un poco. La gente no se manifiesta, Gustavo. Entonces para ellos no pasa nada. Va el ministro del
3: Interior. ¿Es la gente o la oposición?
4: La
3: ¿O ambas cosas?
4: La oposición, mirá, el otro día, ¿quién era que lo decía? Si tenés un tiempo, buscá a Richard Reid en Universal, que lo entrevistaron. Vos no sabés lo que es. En una cosa no estuve de acuerdo, pero ya no es el mejor. Cuando le dijeron, Abdala, es un buen presidente del coso, como lo habían puesto allá arriba, ¿no? Y dijo, es bueno. Pero no, como dijo la otra vuelta, que es el mejor y que no sé cuánto. No, y Fernando Pereira lo dejó ahí y habló sobre el sindicalista, te estoy hablando, ¿no? El hombre que se jubiló del sindicato, Richard Reid. Pero les dio con un palo a la izquierda, ¿eh? Le dio con un palo, o sea, no con un palo, sino que le dio lo justo. Es como el Frente Amplista dolido que se sintió traicionado por esta banda, ¿no? Porque son una banda, vos recién lo estabas diciendo. Esta mujer tiene que estar presa, no tiene que estar como ministra de Defensa. Pero presa por hacer apología del delito. Porque con los hechos, con los comportamientos están siendo... ¿Entendés? Ahora yo me pregunto, la oposición, en lugar de estar hablándose e insultándose o diciendo cosas, si uno es P o el otro no sé cuánto, y que los cigarritos allá, y si estaban... ¿Y vos sabés que parecen liciales? Entre liciales... Y los lincheras que andan en la calle, porque hoy vos mirás el Parlamento y la verdad yo me siento Einstein al lado de ellos, porque los escucho decir cada estupidez, que vos no podés, digo, con el perdón de la expresión, ¿no? Pero vos no podés, yo antes veía, yo que sé, tipo como Crotoyini, yo que sé, Rodríguez Camuso, aún así, más allá de la ideología, a Enrique Tarigo, a todos, eran respetables. Personas que te iban a buscar mejorar a la gente. No les importaba si era del partido de ellos, si no era del partido. Es la gente. Se olvidaron de la gente, Gustavo. En el Parlamento están discutiendo cualquier cosa menos los problemas de la gente. Si vos podés ser de un partido, yo del otro. Y si decimos, Gustavo, tenés razón, las calles ahí en Parque del Plata están hechas pelotas, vamos a arreglarlas. No me importa si lo haces vos, si... tenemos que hacerlo porque la gente necesita caminar por la calle, o por la vereda, mejor dicho. ¿Entendés? Entonces, tenemos que... Pero perdieron la parte de la Constitución, donde dice que el Estado está para servir al pueblo y no al pueblo para servir al Estado. Y nosotros estamos con el plumero. ¿Me has acordado aquellas comedias de... de Argentina, que aparecía la sirvienta vestida con el vestidito mismo.
3: Y el uniforme.
4: El uniforme, claro. ¿Viste? Pasamos a hacer eso. Ellos son los reyes, son los magnates, son son todo. Son los burgueses. El Frente Amplio son todos burgueses. Andan con coche y camioneta de más de $50,000. Entonces yo le digo, no sé, Pony, ¿en qué anda? Pony alias Sofía, ¿en qué anda? Si anda en bicicleta, anda en una Graciela, aquella, dale, pedala la vida, Graciela, ¿andará en una de esas? Mientras los que él adora andan en auto, en camionetas, o, no importa el valor, ponerle.
3: Ahora, lo que llama la atención en el caso del ministro de Trabajo, Castillo, que cuando le preguntaron por lo que ocurrió en Tacuarembó, con el frigorífico Tacuarembó, dice que no está muy informado de este tema porque está con la mente puesta en el puerto. Pero ¿cómo es posible que un ministro de Trabajo no esté debidamente informado de lo que ocurre en Tacuarembó, donde mucha gente quedó sin trabajo?
4: Y Gustavo,
3: lo llaman ahora al Parlamento. Porque,
4: por lo menos,
3: pero es lógico, pero que acá lo que encontré es que el dirigente sindical y asesor honorario del presidente Yamandú Orsi, Richard Reed, dijo en entrevista con Punto de Encuentro que le hizo un planteo al mandatario para darle un shock a los consejos de salarios y que allí se discuta la productividad y hacia dónde va a ir Uruguay con la inteligencia artificial y la sustitución de puestos de trabajo. ¿A eso te referías?
4: Sí, no, eso es una parte, porque él habló, por ejemplo, de la esencialidad en el puerto. Mirá, el tema quedó claro, tendrías que mirar toda la entrevista para sacar vos tus apuntes, ¿no? Porque habló de todo, eso que, por ejemplo, habló de la inteligencia, ahí en ese momento fue cuando él dijo, y coincidimos, que en el Parlamento se insultan y hablan de cualquier cosa, menos de justamente esto. Que se viene la inteligencia artificial, mañana te van a terminar faenando las vacas, ponen máquinas si quieren. O no le faenan acá, no, tráeme ganado vivo, ya está. ¿Qué me puede mermar? ¿4 o 5 kilos en el viaje? Dale. Y no lo faenamos acá, lo faenamos en Brasil, lo faenamos en Paraguay, lo faenamos en Argentina, no importa, no te compliques, está, se terminó, ya está. Pero ¿qué pasa? Ahí lo que pasa es que pierden los 1000 trabajadores y los que quedan ahí a la vuelta, que van a seguir viviendo del gobierno y que van a seguir viviendo de nosotros, son los 500 sindicalistas. El puerto. Pero Gustavo, pero se cae de Maduro esto. Ayer Gustavo, creo que lo decía Fernando, el tema de Castillo, y si no fue Fernando, fue otro también, otro señor que habló sobre el curro que nace con Castillo, que Castillo nace con ese curro de sindicalista en el puerto. Es que ahí es donde está la guagua, como dicen los centroamericanos, la plata. Porque ellos tienen que hacer esto, tienen que tirar abajo lo otro, buscar a Gandini, vamos por el puerto, vamos. Yo, la verdad, no sé, pero porque sé que sería un perjuicio para todo el país, pero no veo la hora que se junten todos los empresarios y digan, ¿saben una cosa? Orsi, muchísimas gracias por todo, nos vemos. El puerto es nuestro, o sea que todavía sigue, pero no vamos a trabajar más acá. Nos vamos todos para Argentina. Hasta luego. Cualquier cosa me manda un WhatsApp. Ya, y se terminó. Y se terminó. Arreglátela, pagá. Y bueno, y vos lo escuchás hablar a Orsi por otro lado. Y yo apuesto al diálogo. Bueno, seguí apostando al diálogo. ¿Sabés qué pasa, Gustavo? El diálogo, porque ellos no ponen plata, no saben lo que es trabajar. No saben lo que es tener plata, no saben lo que es administrar plata, así viven. Él vive como hippie, la mujer bailando candombe, él anda por ahí, con los buzos y los sacos atados arriba de la panza, los otros son unos impresentables, ¿me entendés? Son una murga. Y vos lo escuchás hablar y digo, ¿pero cómo pudo haber pasado? ¿Cómo pudo haber...? Este es el espermatozoide que nos terminó gobernando. Porque vos no podés creer que el hombre nos quiera. Porque, a ver, cuando es presidente, todos queremos a los presidentes, sean de tu partido o no sean de tu partido, todos queremos al presidente, lo queremos cuidar, queremos que el tipo cinche para nosotros, que el tipo nos dé lo mejor, que bueno, en la medida de lo posible administre y reparta. Pero escúchame, están en la chiquita, fíjate vos, ahora también le están dando a Matías Valdés, porque en Soriano le dieron una casa a comodato Y le saltó todo el Frente Amplio, toda la grasa, salió de la grasera todo, salió toda la grasera, todo porque le dieron una casa. ¿Por qué no cuentan la cantidad de casas que tienen los negros, los gays y todo que tienen las comparsas? Tienen todo arreglo con la intendencia, con esto, el otro, y se la dieron a Comodato. ¿Sabe la de porros que se fuman ahí adentro? Ya que lo controla, no, pero como este tipo es un tipo sano, que trabajó en el campo, pero es blanco, lamentablemente, al ser del Partido Nacional, estás en el ojo de la tormenta. Pero claro, ¿para qué vamos a hablar de todas las casas que le dieron a la gente para el candombe, a la gente para hacer este el tema del LGT no sé cuánto? ¿Viste? Y ahí se fue un montón, pero un montón de plata, que supera a lo que le puedan haber dado a este hombre, y que aparte no le dieron la casa solamente porque le dieron porque es del Partido Blanco. El tipo es un llamador, Gustavo, vos que sos una persona conocedora del tema publicitario y todo lo demás. Ahí en Parque del Plata, llévate a vivir a, no sé, a Jaime Ross. Y vive Jaime Ross, o sea, supongamos, ¿no? Puede no le gustar, o sea, Jaime Ross, ponele otra personalidad que sea de la música. Pero a ver, eso es el llamador que él, el intendente, tengo entendido, fue uno de los argumentos que esgrimió.
3: Acá lo que estamos, lo que estoy leyendo, que Matías Valdés le dieron en comodato un terreno por 15 años en Palmar. Y el propio Frente Amplio está reclamando cuánto va a pagar. O sea que la bancada del Frente Amplio en Soriano no apoyó esta iniciativa. Y el artista deberá dar un show en los años que tenga el predio. Tendrá que dar un show en los años que tenga el predio. O sea que la bancada opositora del Frente Amplio en la Junta Departamental de Soriano no acompañó la iniciativa de entregar en comodato por 15 años una vivienda ubicada en la localidad de Palmar al cantante Matías Valdés. Y el edil del Frente Amplio, Damián Alonso, explicó primero, el edil Alonso del Frente Amplio explicó primero el marco institucional del asunto. Dice, las viviendas de Palmar son propiedad de UTE y están cedidas a la Intendencia de Soriano. Ahora, ¿qué administra el uso de estas viviendas? Y según el edil,

0: años un costo de $5,000 con una contrapartida adicional, realizar un espectáculo en Palmar durante ese periodo. El edil no consideró suficiente ese aporte, un solo espectáculo en 15 años no es un aporte de relevancia, sostuvo. Y cuestionó además el valor del acuerdo. Estamos hablando de prácticamente unos 1,000 pesos por mes. Es algo irrisorio. Sobre el argumento de que la presencia de un artista de la trayectoria de Valdés podría realizar la localidad, Alonso fue directo. Si nadie se entera de que el artista va de vacaciones o de visita a la localidad de Palmar, consideramos que no tiene ningún realce. El edil anticipó además que está elaborando un pedido de informes para conocer qué viviendas se encuentran actualmente en comodato, quiénes son sus titulares, si efectivamente nos son ocupadas por los beneficiarios o por terceros y cuáles permanecen vacías. Va a ser un relevamiento de esas viviendas que tiene UTE y que, bueno, ahora se le dieron en comodato a Valdés, a Matías Valdés, pero el Frente Amplio no está de acuerdo con esta resolución. O sea, la propia bancada de Soriano, de Frente Amplio, no apoyó esta iniciativa.
1: Claro, pero fíjate, Gustavo, que habían, creo que votaron blancos, votaron como 15, votaron 5 colorados, creo que fue, y ellos no sé cuántos llegaron, pero seguimos la misma. Como no ganan, tienen que igual, o sea, pierden en la votación, porque ahí dijo, ¿no? Eso se tenía que votar, fue, votó, votaron. Entonces, si se dijo, se le da, se le da. Va a pedir, ¿y qué va a pedir? Que la mayoría es la que gobierna. O sea, estamos en democracia. Y lo que pasa es que esta gente no cree en la democracia.
0: Acá me dice Sergio, Gustavo, dice Sergio, ya están totalmente pasados de vivo los políticos. Es una vergüenza. Una sucesión de cachetadas al pueblo, a la gente de bien. Antes al menos habían códigos, se cuidaban las formas, quizás sentían el miedo a la reacción, que ya se perdió. Porque están todos en la misma. Después en campaña aplican el adormecimiento a los ciudadanos con sendos discursos llenos de mentiras, promesas y a seguir. Una vergüenza. ¿Va a pagar 1,000 pesos por mes y un espectáculo en 15 años? Esto es un chiste.
1: Pero, a ver, pero vamos a esto. Se ve por los gastos que se hace con este hombre. Pero los 100 y pico de 1,000 dólares que le pagaron a Lali, 200 y pico de 1,000 dólares, y se lo plata al Estado, porque no importa si es acá en Montevideo, acá en Tacuarembó, donde sea. Y le pagaron 62,000 a Daniela Mercury. Todas con ideología de izquierda, ¿no? Porque no llevaron uno, no te trajeron a uno de otro partido que vos digas, o por lo menos que sea simpatizante de otro partido. Porque los elige, Lali Espósito se sabe que es kirchnerista a mano poder. Daniela Mercury es recontra comunista, ¿entendés? Entonces, pero esa plata no se ve, y esa no es plata. La plata que están en los ranchos, en las casas que se les da en El Cordón, en Ciudad Vieja, a la gente del Candombe, a la gente del Coso, y eso no es un comodato, eso es un comodato. Que no viven ahí, y no viven ahí, fuman porro a lo perro. Bueno, no sé si los perros fuman porro, pero fuman porro a lo loco, ¿entendés? Entonces digo, porque vos sabés, a ver, quien más o menos anduvimos la noche, Gustavo, esa gente, porro, vino, lija, le dan a lo que venga, otros no, ¿no? Pero esa casa la usan para eso. ¿Y esta casa qué iba a hacer el frente? Claro, lo que pasa es que capaz que los pastosos tienen frío de tarde y de noche y se mandan para allá adentro, ¿y después qué lo saca? ¿Algún frente aprista? No. Porque están esperando por el diálogo, o por el ámbito, como dice ahora este payaso del ministro de Trabajo. Tenemos que crear el ámbito. Claro, pero el ámbito no es el frigorífico. No se vino hasta acá, hasta Tacuarembó, a ver qué va a pasar con toda la gente. Que no, están todos en el seguro. Dijeron que no van a cerrar el frigorífico. No lo van a cerrar. Pero esto por lo menos por ahora. Donde se pongan medios densos los del sindicato, y termina perdiendo. Acá lo que tenemos que seguir luchando es para sacar al comunismo, a la bandera comunista, a la que al mismo monumento que fue a hacer, creo que Carolina Cosa en 33, ¿no fue? Que fue a ¿te das cuenta? Y a ver, ¿y vos no podés andar con una bandera nazi? Claro.

0: pasa es que una bandera nazi es recrear los campos de concentración, pero no tienen también campos de concentración. No estoy defendiendo a los nazis, pero y los campos de concentración del Gulag, del comunismo, que era peor, porque te iba y te mataba a los maricas, te mataba a las lesbianas, mataba a los que no querían trabajar en el régimen que ellos querían. Mataron más de 100 millones de personas, solamente los rusos, allá en la Unión Soviética. No hablemos de los chinos, los coreanos, ¿entendés? Ahora, y esto no tienen un gramo de vergüenza.
1: Acá me dice Fernando, se ve que en el Frente Amplio se han olvidado que hace unos años, en el aniversario de Atlántida, Carolina Cose, que en aquel entonces presidía Antel, contrató a los olimareños para una única actuación de una hora y media por la módica suma de $200,000.
0: ¿Qué te parece?
1: Tomen fosfotimol, muchachos del Frente Amplio, para la memoria, el fosfotimol. Le pagó $200,000, única presentación.
0: Sí, como decía Luis Guarnerio, fosfotimol. Okay. Pero te das cuenta que, a ver, a mí Matías Valdés me da lo mismo, porque es un trabajador, es un tipo que salió del campo, de arriba de un tractor, porque todavía esa era la fama que lo ayudó también un poco, el que del campo, que cantaba en el campo, y un muchacho de laburo, porque no es como este Pereira, que yo me quería morir. Ahora estuve chequeando a ver si había algo, y sí, algo comentó por arriba y no quiso entrar mucho. Hablar del edil, este Gómez, no sé qué, estos malandros, esto, porque son malandros, es como dijo Fernando ayer, que él, evidentemente, ¿no?, como una persona sensata, honesta y de trabajo, que no va a defender lo indefendible, porque, a ver, no es un partido, es la gente, y lamentablemente la gente. Pero que Pereira diga que no quiere ahondar en el tema de que trabajaba, cobraba sin trabajar. Yo me quería morir, porque digo, ¿quién habla de que cobraba sin trabajar? No trabajó en su vida. Castillo lo mismo, y todos sabemos cómo es el verso. Pero tenés un tipo que nunca trabajó, que fue un currero del puerto. Está ensañado ahora con el catón porque quieren a Mantecol y todo eso. Están haciéndole la vida imposible a los empresarios, y ahora creo que no le queda otra que decir, porque ahora viste que pusieron, decía ayer Fernando, el tema de que estamos como que naturalizándolo, ¿no? Bueno, que una guardia, no, medidas tienen que poner la esencialidad, listo. No les gusta la palabra esencialidad, pero tienen que aceptarla. Esencialidad, el malandro es malandro, la cárcel es para los presos, y dejarnos de tanto romanticismo. Pero Gustavo, lo que indigna, que estábamos hablando del tema de Pupo, es que no me gustaría que en algún momento él o lo mismo Eduardo Luz dijeran cómo la gente puede estar dormida y no ir a manifestarse por seguridad, por un montón de cosas que pasa. La gente es cómoda, Gustavo. El uruguayo es cómodo, puede ir al LGTB allá, a moverse, pumpa, 40,000 personas. Y habían 200 en el Ministerio del Interior, Gustavo, nos están matando, basta con estás en el bolillero, todos estamos en el bolillero. Tal
1: cual. A ver qué me dice acá Juan de Atlántida, que se está comunicando, a ver qué me dice Juan. Sí, escucho.
2: Que me perdone los que se fanatizan tanto con la derecha como la izquierda, pero acá haría falta la ley Bukele para los políticos. Como dijo Bukele, el político le tiene que alcanzar lo que ya gana y después ser transparente y no entrar en ningún curro. Él, al estilo Bukele, el político que se sale de la línea lo mete preso. Y no sé, creo yo que tanto como el que se fanatiza como la izquierda o la derecha está totalmente equivocado, porque de los dos lados hay corrupción, pero abundante, ¿eh? Los narcos existen porque los apañan los políticos. Si no existiera la justicia, ¿Por qué se van caminando de las cárceles? Porque los jueces están en la misma, porque los fiscales están en la misma. Entonces, en un país en serio esto no sucede, no sucede, porque tapan lo que hay que tapar. El gobierno, por un lado, lo que le va a hacer ruido trata de esconderlo, pero la oposición, por otro lado, no hace nada para que las cosas se encaminen. Botana dijo así: yo con lo que gano no me alcanza, pero vamos. Eso es una tomada de pelo para el trabajador y para el jubilado y para el que se levanta y trabaja 10, 12 horas por día, que apenas llega a fin de mes. Ganan 20 mil dólares por mes y dijo que no le alcanza para vivir. Lógico, si son todos millonarios, invierten. Tenemos demasiados políticos, demasiados senadores, demasiados diputados, y gana, es el presidente que gana más en América, 12 mil dólares, con 4 mil que gana Milei. No se puede creer. Entonces, hay que decir de todos lados, no se puede fanatizar por un lado o por otro. Ahora le regalan una casa, una vivienda a Matías Beldad por 15 años. ¿Cuál es el argumento? ¿Cuál es el argumento? No me interesa si el Frente Amplio o el gobierno hace las cosas mal, pero la oposición también la está haciendo pésima, pésima. Por eso la gente deja de creer. Y repito, en un país en serio, con el estilo Bukele, los primeros que van presos son los políticos. Hay un 60% de políticos que están en el curro y entran en todos los negociados. Las cosas hay que decirlas por su nombre.
1: Gracias, Juan de Atlántida. Dice Marita: totalmente de acuerdo con el oyente, mucha corrupción, el poder seduce. Hay corrupción tanto en los blancos como en los colorados, como en el Frente Amplio. Gracias por estar. Gary, sí, te sigo escuchando.
0: Mirá, te mandé lo de Botán ahí, si sí. Te sirve de repente.
1: Bien. ¿Tú quieres la pausa? Acá me dice, preguntarle a Gary si se ve algo de Romina Celeste, que la detuvieron. La detuvieron a tu amiga. ¿Qué pasó?
0: La detuvieron.
1: Pero ella se presentó en una comisaría. Claro, porque ella decía que se había enterado que estaba requerida. Exacto. Y fue y quedó detenida.
0: Exacto. Bueno, sí, dice que se presentó la 15 ahí a la Unión.
1: En la Unión, bueno, ¿me lo comentás después de la pausa?
0: Dale, te llamo de nuevo.
1: Dale, voy a la pausa y luego me comentás este tema.
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2: Para todo el país, 2 de la mañana, 10 minutos, 2 de la madrugada, 10 minutos. 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Por acá me pregunta un oyente si sabe algo, Gary Prieto, de que Papazo se presentó en una comisaría en Montevideo porque se enteró de que estaba requerida y quedó detenida tras constatarse la orden. Romina Celeste Papazo la detuvieron ayer, deberá declarar ante la Fiscalía de San José por un caso de desacato contra una funcionaria del Instituto Nacional de Rehabilitación. Ahí está el tema. Y según la información policial, Papazo se presentó ayer en la seccional 15ª en La Unión, como decía Gary recién, y manifestó que se había enterado de que estaba requerida. Una vez que la policía constató que existía una orden de detención librada en su contra, Romina Celeste Papazo quedó detenida. El caso está relacionado con una situación ocurrida durante su reclusión en la unidad 10 Juan Soler, del INR, ubicada en el kilómetro 41.500, de la ruta 11, a unos 5 kilómetros de San José de Mayo. Papazo estuvo recluida en ese establecimiento desde junio del 2024, luego de ser condenada por las denuncias falsas presentadas contra el entonces precandidato a la presidencia, Yamandú Orsi. Durante su permanencia en Juan Soler, tuvo situaciones con funcionarios que derivaron en sanciones y posteriormente en traslados a otros centros penitenciarios. Fue liberada en noviembre del año pasado. Bueno, fuentes de fiscalía señalaron que la audiencia ante la justicia de San José se va a realizar en el día de hoy. Te escucho. Adelante, Gary.
3: Sí, es así. El tema es que esto no es de ahora.
2: Es viejo, o sea, esto, no es... pero...
3: Claro, claro. Pero ¿qué pasa? Cuando ocurren eso... Con el tema de los presos, viste, como la enamorada esta, sinvergüenza, que quiere demandar al Estado, que en las noticias ya están dando, las noticias, los desinformados que andan en la vuelta escribiendo de que Uruguay tiene que pagarle no sé cuánto a la sinvergüenza esta que se enamoró de un pichi patarrajada de estos que están en Cana, no pagan nada porque el Estado la va a pelear, porque aparte hay elementos, ¿no? Y por contra gente que habla de cualquier disparate. Pero, ¿qué pasa? Con el tema de la cárcel y los presos y los que se desacatan, y viendo, me parece a mí, porque no sé, me sospecho, que en estos momentos que le entran a dar a Gandini y cuanto del Partido Blanco, el hombre que habló recién, tiene razón. Los que se fanatizan para un lado, para el otro.
2: No te podés fanatizar, no podés poner la mano en el fuego.
3: No, pero yo voy más a lo que de lo que dice él. Ni Bukele. Voy a China comunista. Le pido a Xi Jinping y al otro Bruce Lee, al coreano, al taekwondista, que mató al tío, lo fusiló con un misil. ¿Te acordás que lo mató con un misil? Lo puso a 100 metros y le tiró con un misil, ¿te acordás?
2: Sí, sí.
3: Con un cañón, creo que fue. Hicieron puntería con el tipo y le hicieron, bueno, ¿qué pasó? Cabeció, vení, Diverio, vení, que te gusta mirar fútbol en el Parlamento, vení, a vos, y el otro que mira mujeres con ropa escoso, vení, no, venga, allá, listo. No digo ellos, ¿no? Tampoco estoy incitando que nada, pero digo los ejemplos, porque ya que quieren, no busquen, bueno, vamos, a ver, qué lástima que Jorge Díaz no trajo ese código penal, porque en China te pegan un tiro y le cobran la bala a la familia. Le cobran la bala con la que matan, ejecutan al chino, le cobran la bala a la familia. Bueno, deme la plata. Son 100 pesos. Vaya, llévese el cuerpo. Listo. Ladrones. político corrupto. Yo puedo entender de repente la corrupción, capaz que entenderla me refiero a, bueno, es de poca monta la corrupción que puede haber en una oficina, libretas de conducir y cosas. Está mal, está mal porque es ilegal, porque todos coincidimos que está mal, porque tiene que ser así, porque está mal, porque aparte lo vemos que está mal. Bueno, pero quien burla la confianza de tanta gente, que podés ser vos, yo, que ya estamos veteranos, un montón de gente que se ilusiona cuando vota a ese político, pero que vota 10 de las propuestas, o sea, lo vota por 10 cosas que conoce del político. Pero después ellos toman decisiones, como por ejemplo el tema de la educación sexual. Yo no estoy de acuerdo con que, por ejemplo, ese político tome decisiones a ese punto. No, pará. Yo te voté para que mejore la economía del país, para que le des laburo a mi familia, para que me des trabajo a mí. No que me des trabajo en el Estado, que hagas arder las chimeneas de la fábrica, que se propongan fábricas. Tenemos problema con el plástico, bueno, que se recicle más plástico, que vuelva el vidrio a Uruguay, que vuelva a la fábrica de vidrio. No puede ser que el vidrio no pueda andar, no pueda caminar, mentira. Porque, como decía el hombre, no tienen voluntad. Entonces, ¿qué pasa? Cuando a ellos, en lugar de, a ver, si yo soy corrupto y tengo que ir preso, voy 10 años. ¿Por qué? Porque yo soy un perejil, soy un don nadie, soy un bandido, pero soy un medio pelo. Ahora, ellos, los grandes, los que están en el Parlamento, sean diputados o senadores, cadena perpetua. Cuando se vea que hay cadena perpetua para los corruptos, los Charles Carrera, pedazo un sinvergüenza, que todavía el Estado sigue dando, y nadie habla de la oposición, dice,
2: Ahora, esa es la pregunta que se hace la gente, ¿qué pasa con la oposición? ¿Qué pasa con los uruguayos? ¿No salimos a la calle? ¿No protestamos? Como que está todo bien. Hablamos, pero no hacemos nada, ni de la oposición, ni el propio pueblo que nos sale a la calle a reclamar sus derechos, que sí los tenemos todos.
3: Con todo respeto y cariño hacia Javier García, ¿lo escuchaste pedir una convocatoria a una manifestación? A Lema, que le gusta hablar de los errores de los demás, pero no se da cuenta que él también cometió errores y que son todos una manga de fantasma, porque Richard Reid decía algo el otro día, que mirá que está riquísima esa nota que le hicieron, El tipo dijo, ¿a vos te parece que nos esté representando gente que se manda una cagada? Así lo dijo, una cagada. Se manda dos cagadas, tres cagadas, y siguen, y no renuncian. Dice, para usted tiene que renunciar Ludekin, porque en el caso de Ludekin, por el tema de lo que dijo de Cuba, porque él está a favor de que Cuba es una dictadura. Richard Reid, pues le preguntaron, ¿considera que sí es una dictadura? Y lo que pasó con el presidente y relaciones exteriores, ¿está bien? ¿Tendría que renunciar? Le pregunta, ¿tendría que renunciar? Por supuesto. Entonces, le dice, se mandan una, se mandan dos. El presidente dice A y salen y te dicen que es B, un ministro. Pero no le da a Orsi.
2: Pero el presidente en la ONU habló de Cuba y después dijo que no había hablado de Cuba.
3: Claro. Claro,
2: pero eso está grabado, esto salió, lo vimos todos. ¿Cómo va a decir que no habló si habló de Cuba? Además estaba Ludekin mientras estaba haciendo su discurso y lo enfocaron, estaba en otra. El propio ministro de Relaciones Exteriores estaba con el celular, no le ponía atención al presidente de su país. Algo que no entendés tampoco, pero no, ¿qué pasa con esta gente?
3: Le estaría mandando mensajes al amante que tiene allá en Italia. ¿Con qué me vas a esperar? ¿Te vas a poner la ropa roja o la negra? Bueno, está, mirá que yo voy con un blister de pastilla, esperame que llego, porque, ¿entendés? Tampoco sé que se haga el rey de la testosterona. Vamos arriba. ¿Entendés?
2: Claro. El rey de la testosterona.
3: Claro, no me venga de que estás sobrepasado de pelo, que te salen pelo como un gorila. Pero, ¿entendés? Entonces, ahora, lo que hablamos, Gustavo, esa noche mismo que estuvimos charlando, el tema de la comprensión lectora, de entender lo que vos estás leyendo, loco, pasaste por arriba y no te diste cuenta. Aparte, vos, yo para mí, vos sabés que tendría que agarrar el tipo y decir, ¿quién fue el que me escribió esto? Vení, bajate los pantalones, ponete ahí en el coso y entrar a darle patadas hasta que le quede la marca de los mocasines. Sea malo. Digo, pero vos me hiciste escribir, vos me escribiste esto para que yo lo leyera a la ONU. Termino de hablar de que porque estamos en contra de la tiranía, del bloqueo a Cuba, fue así, esa fue la, el enganche, del bloqueo a Cuba. Vos, pero terminá de hablar de los tiranos y los tiranos son los cubanos. Y estás pidiendo, no los, los cubanos, los ciudadanos, el gobierno cubano por el cual vos querés que se desbloquee supuestamente, que no es un bloqueo, y aparte vos seguís con el con ese cassette, no me podés poner el bloqueo, que le busque la vuelta con la deuda o con lo que, porque no es un bloqueo, lo que tienen ellos es que si no pagan como yo, si no pago Boca, marcho, no me van a dar más crédito, me van a embargar si me tienen que embargar y listo, y después decir, no, me bloquearon la tarjeta, y sí, payaso, si no pagás, si sos un sinvergüenza, aparte, bloqueo. Loco, cuando agarraron en el 59, yo no vivía en ese momento la adolescencia ni nada, porque no había ni nacido. En el 59 le despojaron de las empresas a los norteamericanos, se le quedaron con todo, hicieron lo que hoy quieren hacerlos esto sinvergüenza, agarrar el país así como está, y bueno, cuando no de más el frigorífico, listo. Y después nos terminaremos comiendo todos en el contenedor de basura. Porque fíjate vos cómo empezó Cuba. Empezó, bueno, está. Y le damos a esto porque ellos son pichi, Gustavo. El pichi vive así, vive el día a día y vive de la plata de que le roba aquel y come milanesa en dos panes, se pega un baño de repente si robó algo bueno y con plata, le compra championes a los chiquilines, championes nuevos, se baña en ellos.
2: Y siga el baile, siga el baile. Ahora vos fíjate lo del presidente. Le preguntaron ayer por el tema de Pablo Leyva, ¿no? Entonces, lo que dijo el presidente, que la preocupación es el microtráfico de pasta base, dice, y las consecuencias del microtráfico de pasta base en la sociedad. Cuando habla de la opinión sobre lo que pasó con Gonzalo Gómez, cuyo ex asesor Pablo Leyva fue condenado por la deuda de activos, por la causa del narcotráfico, dijo al mandatario, y bueno, vamos a revisar el sistema de asesores y los pases en comisión de los ediles. Pero hay algo que voy a decir, pero no puede ser que el presidente no esté debidamente capacitado como para decir, bueno, esto es así, así no, va a revisar, va a gestionar, va a conversar, va a averiguar. Siempre está tratando de sacar el lazo a una pregunta concreta. No, lo que le preocupa, de la misma manera que a Castillo le preocupa el tema del puerto, y no se ocupó porque no estudió el tema del frigorífico Tacuarembó, al propio presidente lo que pasó con Gonzalo Gómez, el edil nacionalista, bueno, no lo tiene que revisar, tiene que ver los pases en comisión, pero ¿para qué están los ministros? ¿Para qué está ese grupo de gente de su confianza que tiene que encargarse de todos estos temas ya inmediatamente para dar una explicación al presidente de la República? Porque la prensa se lo va a preguntar y lo dejan en evidencia, ¿no?
3: Y ahí te das cuenta, como decía recién el oyente, que todos tienen que ver con todo. Porque, ¿qué pasa? ¿Por qué no da él un paso más allá? Y porque están todos prendidos, Gustavo. Todos prendidos de la teta. Están todos prendidos. Ahora amenazaron a este Botija que lo van a ahorcar. Va a aparecer colgado, ya se lo dijeron.
2: ¿Qué, ¿no? Botija?
3: Se lo dijeron a Leyva, este que hizo la metida pata. Ya lo amenazaron de muerte, le llamaron al padre, le dijeron, si sigue abriendo la tuba, y claro, muchachos, si sigue abriendo la tuba, vamos todos en cana. Sigue abriendo la tuba, tu Botija va a aparecer colgado. No sé cómo, lo va a aparecer colgado en cárcel central, que no hay nadie, deben haber un policía por cada preso. O sea, ahí es imposible que pase nada. Si pasa algo ahí, tienen que ir todos presos, cerrar la jefatura con reja y que queden todos adentro. ¿Entendés? Porque digo, no te queda otra. ¿Viste? Pero esto de lo que vos decís del presidente de la República, sí, es una vergüenza. Aparte es una vergüenza, porque ya no sabe de nada, no tiene idea de nada. El presidente no tiene idea de nada, dejó librado a que cada ministro haga lo que quiera, y bueno, esta es tu parcela, si querés plantar boñato, plantá boñato, aquel zanahoria, y yo, y bueno, acá, viste, la van llevando porque son así, no, ninguno tiene idea, porque no son gente que venga de laburo. Si vos decís, no, mirá, este tipo, como Richard Reid, sabe de qué, él inclusive dijo, que hace como un año que no habla con el presidente, pero él dijo, una vez, dos veces, tres veces metieron la pata, lo tenés que correr, lo tenés que echar, Porque medio como que lo arrimaron a Castillo, que lo había puesto en otra entrevista como que Castillo era una inminencia entre el sindicalismo. Y el loco, vos lo veías que estaba entregado, ¿viste? Que el tipo decía, inclusive a favor de las medidas estas de ¿cómo es? Esenciales, de que no puede ser que se esté ciento y pico de días hablando y que no se llega a nada. Y él fue uno de los que, vamos a decir, potenció el sindicalismo la bebida, ¿viste? Porque el hombre consiguió cada tanto tiempo, dice, pero bueno, podés estar tirando de la piola todo el tiempo y tomarle del pelo a la gente, que cuando ya tenés arreglado, ahora le pedí 50 céntimos más. Y después, bueno, y después le pedí otra cosa más, ¿viste? Entonces,
2: acá me dice Ismael, preguntarle a Gary Prieto, dice Ismael, ¿qué opinión le merece esta pelea entre Recluso y Santiago Vázquez? Ah, increíble la pelea de Recluso y Santiago Vázquez. ¿Viste las imágenes? ¿Cómo se peleaban en el patio?
3: No, pero no es la primera, ni la última.
2: ¿Es habitual? Alguno, claro. ¿Es habitual? ¿Por qué se pelean?
3: Y porque, Gustavo, primero, son todos enfermos. Hay muchos que son, o sea, son adictos. Cuando pierden el control y empiezan con la abstinencia, cuando empieza la abstinencia, ya, ojo. Ojo cuando empieza la abstinencia, porque los tipos están desesperados.
2: Te descontrolan,
3: están desesperados, claro. Por un medio, claro, pero se fuman cualquier cosa, fuman cualquier cosa, cualquier cosa les sirve para droga, ¿entendés? Igual se intoxican con las porquerías estas que queman, y nadie controla nada, porque no hay policías que primero que no hay policías, los que están los guardiacárceles estos, que no tienen arma y demás, y hay uno cada 1000 presos, o sea... Y no existe, vos no te vas a jugar a entrar a un... Porque aparte vos tenés que ser bueno con ellos, ni siquiera hacer cumplir la ley, porque tenés que decir, oh, no seas malo, me van a llamar la atención a mí, me van a arrestar a mí, vos, si hacen esto, no seas malo, no lo lastimen. O esto. Ellos tienen que hacer como que mediadores para que no se descontrole lo que no se tiene que descontrolar. Tienen que estar en su reja, cada uno adentro de su habitación y tener un horario de recreo. Pero es el centro, Gustavo, y mirá que no le he errado en nada lo que te vengo diciendo desde que empezamos a hablar. Gustavo, los centros de tortura más grandes no son los que estaban en el cuartel de no sé dónde y en la cárcel de Miguelete, no, los centros de tortura más grandes que tiene Uruguay son las cárceles, pero porque los políticos lo permiten, porque ahí es cuestión de voluntad y decir, bueno, se terminó. Y si hay un policía corrupto y hay un policía que está adentro de la jaula, no, dame el arma, anda para ahí adentro y arreglate, me importa tres carajos, ya está, vos no servís para nada, porque la sociedad está confiada de que vos los vas a cuidar y vos no cuidás a nadie, eso es un pedazo de sinvergüenza. Retiraron a la policía de las calles, no hay policías en las calles, Gustavo, no hay policías
2: bueno,
3: en las calles.
2: Bueno, y con respecto a ese tema, que no hay policías en las calles, ¿qué pasó en el barrio de Bellavista? ¿Viste lo que pasó con el hogar de Linau? Las adolescentes que salieron en la noche, salió Valeria Ripoll a hablar que no puede la gente que vive ahí en el barrio, en Agraciada y Entre Ríos, creo que dijo Agraciada y Entre Ríos, donde está el hogar de Linau, salen de noche. Y bueno, es impresionante la policía, las ambulancias, en fin, lo que está pasando ese barrio es terrible. ¿Por qué salen de noche? ¿Por qué salen de noche adolescentes de Linau? ¿A qué se debe? ¿Cómo permiten la salida?
3: Acordate cuando el Pony un día me dijo, porque yo no había dicho nada de qué lado venía ni nada, viste que yo habíamos empezado a hablar por el tema radio, colega, no sé cuándo. Y el Pony dijo, ¿y por qué no denuncias? Viste con ese tono machote, ¿por qué no denuncia el señor? Siempre con esa ironía frentista, viste, Fred, zurda. ¿Y por qué no denuncia las irregularidades? Cuando yo te dije, Gustavo, que pregunten a orden público los fichajes de los menores que llevaban a Cerro Largo y Fernández Crespo, que se fugaban, inclusive con delitos, se fugaban...
2: ¿Al Parque Valle iban?
3: Iban al Parque Valle, sí. A Changar, y de ahí es que iban empresarios y esto y lo otro, papá. Bueno, ¿viste ahora? ¿Viste ahora cómo el abuelito Gary tiene razón? ¿Viste? Ahí tenés, la juriza esta, sale, changan, no pasa nada. ¿Sabes cuándo va a pasar? Y va a pasar un rato... porque la televisión va a tener algo para poder decir alguna avanzada, ¿viste? Porque son todos colaboradores del que estén adelante, y denunciaron a un hombre, agarraron un gil podrido en plata, y ¡ay, las pobrecitas! ¡Vírgenes! Trabajaban en un prostíbulo, ¡vírgenes! Vamos, loco, ya tenemos que cambiar un poco.
2: Ahora, la propia presidenta del INAO aseguró que Este caso en particular, que se divulgó en imágenes por la televisión, fue abordado siguiendo los protocolos. ¿Qué protocolo? Vos fíjate que somos conscientes de que esto ocurre de forma reiterada y estamos trabajando en eso, dijo Claudia Romero. Hicimos un compromiso de trabajo en lo que tiene que ver con el abordaje de las situaciones vinculadas al amparo de adolescentes, varones y mujeres, y estamos dando respuesta a estas situaciones. Pero esto ocurre en reiteradas oportunidades y el barrio está alarmado. Hay un grupo de adolescentes, en el marco de una salida no acordada, regresó al hogar, ustedes han podido ver las imágenes que se difundieron, pero nosotros abordamos de acuerdo a lo que establece el manual de protocolo. Aplicás el manual de protocolo y esto suena tan académico como que no. O otro que al manual de protocolo, actúa como tenés que actuar, si no, esto se te va de las manos. Esto implica la denuncia policial, la revisión médica del adolescente al regreso del hogar, despistando cualquier situación de mayor vulneración a la que hayan estado expuestos los adolescentes. Como que estos adolescentes son revisados luego, una revisión médica, a ver si tuviera algún tipo de abuso sexual o relación sexual. Pero la gente ya no cree más en nada de toda esta historia, que nos parece traída de los pelos a esta altura de los acontecimientos, Gustavo, ¿no?
3: Gustavo, vos imaginate, a patadas y a piñazo con el portón. ¡Abrí la puerta, hijo de...! ¡Porque te va a matar! Ay, calmate, María, calmate. Vení por acá que te va a revisar el médico. ¿Qué me va a requir? ¿Qué me va a qué? No tiene ni la bombacha puesta la tipa. Digo, ¿qué me va a qué? ¿Qué me va a tocar qué? Pero me toca y los mando a todos en cana. Ay, no, bueno, dejala.
2: No, no puede ser, no pueden actuar así. Pero entonces, así, Gustavo, hacen lo que ellos quieren, entonces, ¿dónde está la autoridad? ¿Dónde está, Gustavo, la autoridad?
3: Mira, escucha, a ver si escuchás. Una cosa, mira. Allá te abría la puerta. Fernández Crepo y Cerro Largo. Buenas noches, ¿cómo anda? Buenas noches. ¿Qué me traes? ¿Le traigo esto? Ah, otra vez este botija. ¿Qué hizo ahora? Una rapiña. Tráemelo, haceme favor. Está. Pasa por acá. Poné la mano. Le sacó las esposas. Otra vez vos, le dice la funcionaria. ¿Otra vez vos? Sí, bueno, está. Lo que pasa es que no tenía un mango y quería fumar y... Ah, ¿comiste? Sí, comí algo, pero tengo hambre. ¿Hay algo para comer? ¿Qué cocinaron hoy? Y quedó guiso ahí. ¡Así! ¡Ah, te lo juro! ¡Que me caiga muerto ahora! ¡Que me caiga muerto
2: entonces,
3: ahora!
2: Entonces... No. Así no funciona.
3: Si hay otro policía que me está escuchando en la radio, que no sea cobarde y que hable, si conoce, que diga, sí, lo que está diciendo Gary es cierto. Así, pasan 3-4 días... Ahora no, porque ahora es un relajo, el trabajo policial es un relajo, porque vos antes tenías la posibilidad de, che, ¿qué tenemos hoy? Mirá, andan dos locos haciendo rapiña en el Parque Valle, ponele, o en otro lado, parece que son siempre los mismos.
2: Pero hay que meterse en el Parque Valle hoy día, ¿no? Está peor que antes.
3: No, hoy no hay nada, iluminaron todo, sacaron todo. No, hoy no hay nada, no, nada, pero nada de nada.
2: ¿Y no hay prostitución ahora en el Parque Valle?
3: No, y hay, es más, pusieron guardia. Yo corté por ahí porque mi hija vive pasando ahí enseguida por el parque, por ahí, por Brito el Pino, y paso por ahí, corto camino por la pista de atletismo, y no.
2: ¿Y podés transitar tranquilo de noche por el Parque Valle?
3: Bueno, eso ya es... Yo creo que hoy no podés transitar
2: en ninguna parte, sí, no, porque si está todo iluminado y hay personal de seguridad, que antes no había, estaba todo oscuro. De los arbustos era la gente. Era horrible.
3: Sí, claro. Pero mirá, nosotros íbamos a hacer bichetas ahí. Y nos quedábamos, ¿viste? Y el tema era que los árboles no se movían. Porque vos mirabas para lo oscuro, ¿no?
2: Sí.
3: Y del otro lado tenías la calle Ricaldoni. Tenés luz. Y vos decís, bueno, está. Pero, y ves cosas, ¿viste? Aparte los ves que vos decís... Decís que uno ya uno entrenado, viste, con el cuero como el cocodrilo, pero vos decís, pero una persona común ve ese movimiento de noche, uno que pasa para allá, el otro corriendo para allá, uno vestido de mujer y el otro que anda al lado que no está vestido de mujer. Claro, pues son los fiolos los que lo cuidan, que a veces son los que lo cuidan, pero a veces también son los que lo roban. porque si el fío, si el vamos a decir el prostituido no le dio plata al otro que quiere para la droga y lo demás, va y le corta la relación y se pudre todo porque lo roba el otro. Y el que está haciendo el trabajo no va a decir, ay no, él es mi amante o es mi novio o es mi pareja. ¿Te das cuenta? Es todo un lío eso.
2: O sea, ¿eso no está pasando en la actualidad? ¿No está pasando eso en la actualidad en el Parque Valle?
3: No creo que ahí. No creo, ahí no creo, porque está muy quemado. Está muy quemado. No sé quién estará controlando, los vecinos, porque policía no hay. Policía no hay. Retiraron la policía.
2: ¿Y han iluminado más el Parque Valle?
3: Sí, esa zona sí.
2: Porque hay una zona muy oscura que uno daba miedo a pasar por ahí, ¿eh?
3: Claro, pero ahora pusieron garitas inclusive de guardia de seguridad. Que los guardias de seguridad, yo creo que se van para el lado donde está más la luz y más. Porque, a ver, van ahí y no pueden tener celular porque van y se los roban.
2: Por eso te digo, claro.
3: O sea, no hay seguridad para nadie, Gustavo. Es más fácil, mirá, te digo más, yo miro muchos documentales. Yo creo que es más seguro cruzar el Serengeti a cualquier hora y con los ojos cerrados que cruzar Montevideo, cualquier plaza, cualquier lugar, porque tenés más probabilidad de perder y terminar muerto por un ser humano acá ahí en Montevideo o acá en Tacuarembó que en el Serengeti, enganchar un león, que venga un león y diga, bueno, sos mío, chao, fuiste.
2: Escuchame, Gary, y ahora últimamente se recibieron, vi que entregan unos diplomas a guardias de cárcel, de establecimientos penitenciarios, ¿qué es eso?
3: Pero eso puede ser reconocimiento por el trabajo, ¿no?
2: Pero no como que se recibieron.
3: Ah, también, y bueno, terminaron el curso funcional, o sea,
2: la. Se recibieron, lo vi ayer, claro, así al pasar, claro. Yo no miro mucha televisión, pero sí, lo vi al pasar.
3: Ahora viene lo peor, que es la vida real. Ahora.
2: Exacto, claro, me imagino.
3: Que es el trabajo psicológico, el empezar a ver y oler la muerte, porque la muerte tiene olor a sangre, la sangre tiene un olor, que según lo que toma y lo que se pichicatea la persona, es el olor que tiene la sangre. Después esos tipos que, si no están acostumbrados, porque eso tendría, ¿sabes qué tendrían que hacer? Yo lo propuse una vuelta y no me dieron pelota. Pero cuando estuve de instructor hice un par de veces unas prácticas y me lo agradecieron los médicos. Salir, por ejemplo, ir a hacer práctica, como hacen los médicos en medicina, ir al lugar. Y vos te vas dando cuenta si es para él o no. Porque de repente, después que ya estás ahí, porque en la escuela le pueden decir cualquier cosa. Y le ponen el manual de que no, bueno, los derechos, y esto, y la ley, pero después quedás solo. Te haces el loco y tenés 300 personas afuera con los paquetes, que son familiares de ese preso que vos, con el que tuviste problema o con el que vos te pusiste duro y lo demás, bancátela cuando te vas.
2: Bien, escúchame, ayer en el auditorio Nelly Goitiño, un total de 91 nuevos operadores penitenciarios, generación 2026, culminaron su formación inicial en el Centro de Formación Penitenciaria, CEFOPEN, y se incorporan a unidades de la zona metropolitana en Uruguay. La ceremonia fue ayer en la sala Nelly Goitiño, presenta autoridades del Ministerio del Interior, Gabriela Valverde, la directora del Instituto Nacional de Rehabilitación, Ana Juanche, entregaron los diplomas a todas las personas que se recibieron. Son 6 meses de preparación, 505 claro. Horas enfocadas en herramientas teórico-prácticas y derechos humanos. A eso me refiero.
3: Y bueno, ahí tenés derechos humanos, no vayas, que te apuñale, no vayas, por Dios, no vayas a hacer nada contra ese hombre que es una víctima de la sociedad, no, que te apuñale, porque es eso, Gustavo, los derechos humanos están para defender al delincuente y ya estamos podridos de hablar de eso.
2: Tal cual.
3: ¿Viste? Mirá, y estos que salen ahora, que son esos, vos viste a la milica esa que agarró un tipo contra la pared, tirate al piso, te pego un tiro. ¿Cómo vas a sacar el arma, mujer? Tenés que pedir la baja. Espero yo que esa milica ya no esté. Porque es una vergüenza para el Instituto Policial. Una persona que saca un arma para no tirar, no merece respeto.
2: Cuando sacas el arma para tirar.
3: Solamente.
2: Si no.
3: Precaución, que vos de repente decís, bueno, mirá estos pajaritos.
2: ¿Qué es lo que hizo la policía femenina?
3: Corrió un tipo que, aparte, el tipo con las manos. El tipo medía como vos, 5 metros. 5 metros, era enorme, el loco. Sin tapado, ¿no? sin tapado de piel. 5 metros. ¿Viste? Y el tipo se pone contra la pared, levanta las manos como diciendo, pero ¿qué te pasa, loca? Y tuvo una discusión ahí con la mujer, el loco pintaba linchera ahí, medio hippie, medio coso. Pero la tipa, una petiza, que no sé si da con la altura para ingresar, no sé cómo ingresó, pero ponele que tuviera la altura, pero la cabeza no la tiene. Tírate al piso, te pego un tiro. ¿Cómo vas a amenazar? ¿Con pegarle un tiro a una persona? Cuando no sé qué pudo haber hecho de grave, porque un tipo, mira, con ese lomo, y la milica como estaba, le pega 2 piñazos, la deja durmiendo al toque. No sabe lo que es esa mujer de que se te desacate un tipo que viene pegado con algo grande, claro, que sabe que se va a comer unos almanaques, ¿entendés? Porque puede no estar armado, pero ya si no está armado, no saques el arma. ¿Qué pasa? Ahí entra el cuerpo a cuerpo. Pero no es que somos todos iguales. No, no somos todos iguales. Porque vos ahí, primero, sola, seguilo. Ya que te gusta andar con el celular, haciendo TikTok y cosas así, llama, pedí, mirá, estoy siguiendo a una persona, porque eso es lo que tiene que hacer el policía. Cuando vos estás en inferioridad física o en inferioridad numérica, vos tenés que llamar y decir, mirá, mandame móviles porque yo estoy acá en tal lugar, y las personas, y trata de no delatar tu posición para no generar de que el tipo empiece a correr y bueno, vos tengas que correr y ir hablando y corriendo y porque con los telefonistas que tiene ahora la policía que no te escuchan un conductor de un ómnibus, te puedes imaginar que uno corriendo menos todavía, ay no, no sé, hay alguien agitado acá, no sé, y le estaba viniendo un infarto, se estaba llamando y te, ¿me entendés? Pero y bueno, y la milica sacó el arma, no, y te pegó un tiro. La gente
2: eso no lo puede hacer.
3: Lo amenazás a la gente, no podés amenazar a lo loco, porque tanto va para un lado como para el otro. Si tiene razón, sí.
2: Gary, tengo que dejarte, tengo que hacer la pausa. Último tramo, gracias.
3: Saludos a todos.
2: Gracias, chau. Gracias por tu participación, Gracias.
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2: Uf, buenas madrugadas. Bueno, tengo que decir una cosa. Estoy de acuerdo con Juan de Atlántida. En parte sí, en parte no. En donde estoy de acuerdo es en la crítica a Sergio Botana, a quien conozco. Y realmente se ha portado como un imbécil. Porque nadie desconoce lo que ganan los legisladores. Pero la falta de sentido, oportunidad cuando se dicen las cosas, ¿con qué necesidad decir? En este país donde la gente vive con muchísimo menos o intenta vivir de lo que gana un legislador, ¿no? Que dicho sea de paso, no es ahora que ganan muchos legisladores, es de todas las épocas. Pero de todos modos, decir ahora que no le alcanza para cumplir con el mes, no importa por el motivo que sea, es de una estupidez, de una falta de oportunidad en cuando hay que decir o no decir las cosas, porque en este momento que la gente está exacerbada contra los políticos, en muchos casos justificados, en otros no tanto, la verdad que no le agrega nada, al contrario, agrega leña al fuego. Qué poca cintura, qué torpeza política la de Botana, es asombroso, lo digo como blanco, asombroso que haya llegado a donde ha llegado, ¿no? Yo la verdad que no puedo creer, ¿no? Por otro lado, me podrán decir que soy un iluso, un angelito, un caído de la cuna, pero yo no creo que de ningún partido, que mayoritariamente los legisladores, los políticos en su mayoría grande, estén para el curro, para la joda, para... ¿Sabes qué? No creo, creo que hay muchos que trabajan realmente por lo que piensan que está bien en sus ideas. Yo puedo pensar que están totalmente equivocados, pensar diametralmente opuesto que ellos, y a su vez ellos pueden pensar que yo estoy equivocado, pero en la mayoría reconozco la honestidad de pensar que defienden algo que vale la pena. No creo que la mayoría estén en la jode, en el curro. Yo cuando hablo de la joda del curro, hablo de cosas grandes, ¿no? No estoy hablando de conseguir estacionamiento porque tenés el pase en el auto porque soy legislador. Estoy hablando de cosas importantes, en serio. No lo creo. Lo que pasa es que los que están en esas cosas se nota mucho. Si están en eso, se nota mucho. Y desprestigia a todo lo demás. Yendo al punto concreto de Gandini, yo no creo que esté en ninguna joda de ese tipo, de ninguna manera. Se comió un garrón, le dio mal, y creo que con el correr del tiempo lo que ha demostrado. El problema es que esto es como, ¿cómo haces para volver las cosas a su lugar, no? Es como decir una calumnia de alguien y después arreglarla, como, es como abrir al viento una almohada de plumas y tratar después de juntar todas las plumas. Es imposible, es imposible. Ojalá, por él y por mí, porque yo lo voté, Gandini logre despejar dudas, todas las dudas, vuelva al ruedo y por lo menos salga senador, porque lo considero un tipo muy, muy capaz. No creo que haya en Uruguay alguien que sepa más del tema presupuestal que Gandini. Pero bueno, todo está en la justicia. Yo quiero creer que voté bien, estoy seguro que voté bien, lo conozco hace muchos años, y bueno, espero que la justicia al final me dé la razón. Por lo demás, estoy en muchas cosas de acuerdo con Juan de Atlántida, en muchísimas. Y bueno, lo de Valdés, me parece es cosa chica al lado de otros. De otros gastos que ha habido en el Estado, como te mandé recién lo de los inmaneños, una barbaridad. los festivales de COSE para su campaña electoral en la costa de Montevideo, gastando entre todas las sumas de los artistas y el espectáculo en general $600,000. Eso sí que es un abuso absoluto. Te mando un abrazo, buena Bárbara. Perdón, me queda otra cosa para decir, cortita. Se confirmó que China rechazó que Uruguay le cediera su cuota de carne a Brasil o a Australia. Y eso demuestra que se está llevando el país a la manera de un boliche, ¿no? Porque para poder darle una mano al amigo Lula, al compañero Lula, y que tuviera alguna buena noticia para exhibir en la campaña electoral, que le está yendo bastante embromada porque no contaban que fuera tan parejo, llegamos al punto de manejar la cuota de carne que nos asignó China a voluntad nuestra, cuando es una cuota que le pertenece a China y China resuelve qué hace con eso si Uruguay no cumple. Una vergüenza, todo para que salga el compañero Lula, de cuarta.
3: Gracias, Fernando, gracias. Bueno, Neri Landaburu, Gus, ¿te enteraste del avión que iba por Israel y el copiloto acuchilló al piloto y la gente gritando, el avión bajaba mal, hasta que alguien lo hizo aterrizar? Habían pasajeros de diferentes países, el tal susto, se salvaron de casualidad. Fue terrible. Quería hablar de ese tema a propósito de las noticias de ayer, ¿no? Buenas madrugadas, Gustavo. Le pegan a Matías Valdés porque los ediles del fraude amplio quedaron calentitos porque perdieron la operación en Chastre contra Guillermo Besossi, dice Miguel de Zona América. El presidente Orsi, luego del Hyundai Gate, le dijo a la prensa que sobre la seguridad iban a apretar el acelerador. Se ve que se le rompió la línea o la mamba, que quedaron sin valvulina, dice Miguel de Zona América. Mensajes a esta hora de la madrugada, último tramo del programa, ¿eh? Como siempre, agradezco a ustedes la deferencia. ¿Qué tengo por acá? ¿Otro mensaje?
4: Hola, Gustavo, ¿qué tal? Mi nombre es Júber, acá de Colón. Ahora te pude tener acá en el WhatsApp. Sí, yo estoy de acuerdo con lo que... Este gobierno que tenemos no lo quiero ni ver, no lo quiero ver más, ¿no? Pero no está bien las señales, ni lo que hicieron de entregar casas, lo que hicieron esta gente de izquierda, pero tampoco no está bien las señales que da la oposición, los blancos y colorados, en este caso con este cantante Matías Valdés, que además yo creo que tendría que decir, sabiendo que esto trae problemas, decir no la quiero. Además, el otro día yo lo vi en una entrevista que le hizo Pettinati, y dijo que él se construyó la casa de cero, ¿no? O sea, que él tiene su propia casa. Yo creo que él tendría que decir, no, muchas gracias. Porque estas cosas, no está bien, ni de un lado ni de otro, ¿no? No son buenas señales, ¿no? Los políticos están, la gente cada vez creemos menos en los políticos, ¿no? Le quitamos la confianza, ya no nos brindan confianza a los políticos. Y entonces digo, también la oposición no puede entrar en esto, no está bien, claro que no está bien. Él tendría que renunciar a esa casa, si él tiene su propia casa. Lo contó él, ¿no? Yo creo que tiene que dar señales. Porque además, digo, yo no quiero más que este gobierno. No lo soporto a estos zurdos, sinceramente no lo soporto. Entonces, uno quiere que para el 2030 no estén más, ¿no? Pero la oposición también tiene que ayudar, ¿no? A crear confianza, ¿no? Y no lo vemos a veces, es verdad. Bueno, te agradezco, muchas gracias.
3: Gracias, Júber, gracias. Saludos para Gary, de Henry Cabrera. Aquí es clarito, los políticos tienen que ser honorarios. A ver si va a quedar alguno, dice Henry. ¿Qué tengo para acá? Buenas madrugadas, Gustavo, Marcela y la gran audiencia. Muy cierto lo que dice Gary. Y se queda corto con respecto a los menores y la realidad de las cárceles, en especial los penales. y todavía hablamos de derechos humanos. Algún día mejoraremos, pienso yo, pero si no hay voluntad política, no habrá cambios. Mensajes que están llegando a esta hora de la madrugada, 099-232664, 093-657522. Bueno, me quedó hablar lo del avión. Fue impactante lo del avión ayer. Yo no podía creer las imágenes. Las imágenes, fue impresionante, lo habrán visto ustedes, de este avión, donde realmente lo que ocurrió, uno se imagina la gente que estaba allí dentro, los pasajeros, el nerviosismo, pensando de que al tener ese problema con el piloto, ese avión podía estrellarse en cualquier lugar y que además podría, bueno, matar a tanta gente que iba precisamente en ese vuelo. Fue terrible lo que se pudo ver y donde realmente uno quedó impactado de las imágenes, ¿no?, que se vieron por televisión acerca de lo que ocurrió en ese vuelo. Todo muy muy triste, muy lamentable. Uno piensa realmente el momento.

0: una grabación. Vivía en Australia y la señora se quedó con una parienta que fue a ver allá, y él viajó en ese vuelo fatídico, viste, desgraciadamente, y bueno, murió. Es una desgracia que suceda. Fíjate que se salvaron, como dice un paisano, en un anca de un piojo. Esa es la verdad, que hubo gente ahí valiente que tomó cartas en el asunto, y que había un piloto ahí, y bueno, yo lo pasaron por la televisión todo en un canal ahí, que es algo terrorífico.
1: 180, bueno, Gustavo, gracias por llamar, Ferreira, gracias.
0: Mandarle saludos a todos los que llamaron, que estuvo brillante, Gary, y es verdad todo lo que dice.
1: Bárbaro, un abrazo grande, gracias, gracias. Bueno, Israel acusa a un terrorista de intentar provocar una tragedia en este vuelo de Fly Dubai hacia Tel Aviv. El avión llevaba unos 180 israelíes a bordo, realizó un aterrizaje de emergencia en Arabia Saudita. Existen versiones que apuntan a un altercado entre pilotos que incluyó un intento de homicidio. Fue realmente espeluznante lo que ocurrió en este avión, y donde este vuelo de Fly Dubai, que viajaba ayer desde Dubai a Tel Aviv, tuvo que desviarse y aterrizar de emergencia en Arabia Saudita después de un incidente a bordo que las autoridades de Israel investigan como un posible intento de atentado, dice. Según información primaria de AFP, el ministro de Seguridad Nacional de Israel afirmó que un terrorista estaba a bordo y que pretendía estrellar el avión y matar a los aproximadamente 180 israelíes que viajaban en él. El Boeing 737, correspondiente al vuelo FZ-1073, terminó aterrizando en Tabuk, en el noroeste de Arabia Saudita. Fly Dubai confirmó que el avión había sufrido un incidente durante el vuelo y que aterrizó de forma segura con todos los pasajeros y la tripulación a salvo. La situación generó alarma cuando el avión emitió primero una señal internacional de emergencia y posteriormente el código utilizado para indicar una posible interferencia ilícita con la aeronave. El avión cambió de rumbo y terminó desviándose hacia Arabia Saudita. Los datos de seguimiento del vuelo muestran además un descenso muy brusco de la aeronave durante el trayecto. Sin embargo, estos datos no permiten establecer por sí solos qué provocó la maniobra. La información sobre lo ocurrido dentro de la cabina todavía es contradictoria. Una versión citada por Reuters señala que los dos pilotos habían tenido un altercado físico, y otra información apunta que los pilotos intentaran matar al otro con un cuchillo, afirmó AFP, la madre de una pasajera israelí. Los medios israelíes también informaron que uno de los pilotos habría apuñalado al otro e intentado tomar el control del avión, pero Fly Dubai no confirmó públicamente esa versión. Por ahora, las autoridades israelíes sostienen la hipótesis de un intento de atentado, mientras continúan las investigaciones para determinar exactamente qué ocurrió durante el vuelo. Señores, me tengo que ir. Gracias a Gastón Neves. Disculpame que estoy muy sobre la hora. Gran abrazo para todos, buena jornada y hasta mañana. Chau, chau.

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0: la... ¿Qué tal, amigos? ¿Cómo están? Buenas madrugadas para todos. Como siempre, la alegría de poder encontrarnos acá en la madrugada, en esta... ¿Qué le decimos? ¿Le decimos primavera a la primavera? Realmente, viento, frío, lluvias... no termino de recuperarme de mi estado gripal cuando me agarro una empapadura de esta, de la lluvia torrencial de hace 2 días atrás, después el frío, Dios mío, ¿qué vamos a hacer? ¿Qué vamos a hacer con estas estaciones que se nos han perdido, Bueno, quejosa estoy, como siempre, se ve que la edad me tiene quejosa. Pero bueno, vamos a comenzar y vamos a ir escuchando música, ya me pongo de mejor humor, ¿no? Cuando voy escuchando... Tremendos músicos como escuchamos siempre, llegará Lalomir con las entrevistas del encuentro en el estudio y luego tendremos, bueno, iremos pasando el rato, llegará Julia Pérez con las gotas de rocío, también tendremos lo que se nos canta, también llegará Hugo Piris con el Si Ustedes Me Lo Permiten. Bueno, un montón de cosas para ir pasando el rato. Se nos viene el patrimonio, se nos viene en 2 días, está instaladísimo el patrimonio en todo el país, así que espero que sea un lindo fin de semana. Vamos a comenzar entonces con música, de esta manera.

0: Bueno, y hoy vamos a tener un nuevo encuentro en el estudio, estas charlas, estas entrevistas que tiene Lalo Mir, y para nosotros es un lujo escucharlo, ¿no? Tremendo entrevistador y con tremendos entrevistados, imagínense. En este caso, el turno es para Chico Novarro, Bernardo Mitnick, nacido en Santa Fe el 4 de septiembre de 1933 y falleció en Buenos Aires el 18 de agosto del 2023. Conocido por su nombre artístico Chico Novarro, fue un cantautor argentino. Su fama inicial se dio en el campo de la música pop cuando integró el elenco del Club del Clan desde 1962 al 64, desarrollando luego una exitosa carrera como cantante solista y compositor. Escribió casi 600 canciones, obras de teatro, música para shows y películas. También fue actor e hizo varias películas tanto en el Club del Clan como con los actores de cine humorístico Jorge Porcel y Alberto Olmedo.
1: Hijo de padre ucraniano y madre rumana. Nació en Santa Fe, creció en Córdoba, pero es porteño hasta la médula. Como el camaleón de su canción, salía del Club del Clan y se iba a tocar jazz. Pasó por el tango, el bolero, la cumbia, el pop, haciendo de la versatilidad y de la sencillez una virtud. Hoy, encuentro en el estudio con Chico Novarro.

0: Hola, chicos.
1: Hola, ¿qué tal? ¿Cómo van?
0: ¿Cómo va?
1: Chao, Raquel. Hola, buenas noches.
2: Hola.
1: ¿Cómo estás, Gonzalo?
3: ¿Cómo le va?
1: ¿Cómo estás, querido? ¿Bien?
3: Maestro, ¿cómo estás?
1: Por tu querido.
3: Un placer.
4: Por favor.
3: ¿Se conocen? Perdón.
4: De vista.
1: Más o menos. Hace unos 40 años. He grabado acá. Bueno, qué sé yo, mis primeros discos, ¿no?
0: Sí, sí.
1: Los primeros discos de boleros.
0: De boleros.
1: En el año 60. Y bueno, no importa, no tiene importancia.
3: No tiene importancia. No tiene importancia. Han sido boleros. El bolero que fue bolero, que después de una época desapareció.
1: Exacto.
3: Y ahora que el bolero, digamos, patrimonio universal de la humanidad.
1: Exactamente.
3: De alguna manera, es una
1: pero
3: cosa
1: además
3: que no se
1: ese fue
3: más.
1: Un disco, el primer disco que se llamó Punto y Aparte, fue una idea de Vinicius de Moraes.
3: Ah, mira vos.
1: Estábamos en un lugar, en la casa del Negro Lagos, y yo empecé a tocar unos boleros y a cantar, porque me pidieron, era como las 3 de la mañana, y se despertó Vinicius, que estaba dormitando, junto con Dorival Caymmi, y se acercaron al piano así los dos. Y yo cada vez más vergonzoso, que cantaba para mi corbata. Y entonces dice, ¿y vos qué fas? Dice, hace en televisión, hace otra cosa, en televisión hace otra cosa, filho de puta, eso me dijo eso, así me trató Vinicius.
3: El señor Vinicius de Moraes.
1: De Moraes,
3: no
1: sí.
3: Vamos a cambiar su palabra.
1: Sí. Vos sos filho de puta, ¿por qué no graba eso? Y estaba Alfredo Radosinski, que era productor,
0: claro,
1: sigue siéndolo, dijo, yo voy a grabar, grabemos. Y grabamos un disco que se llamó Punto y Aparte, con arreglos de mi hermano inolvidable, Mike Rivas. Y fue acá, en este estudio.
0: Lindo.
1: Después de eso vinieron muchas anécdotas, muchas.
3: Portugués, porque lo grosso, palabra de hoy que tenemos acá, es que tenemos a un letrista, compositor impresionante, arreglador, músico, toca un montón de cosas, showman, yo me acuerdo del show de la televisión.
1: Sí, claro.
3: con Marty Cosens.
1: Tropicana Club.
3: Bueno, sí. Ahí era frontman, showman,
1: sí, sí,
3: ¿no?
1: Sí,
3: ahí
1: sí,
3: se,
1: sí.
3: Y bueno, y hoy lo tenemos acá y esto es nada, es un orgullo y es un placer.
1: Para mí es
3: acá.
1: Un volver a vivir los mejores momentos de mi vida que pasé en este estudio que tiene tanta historia y tiene tanta música.
3: Chico Navarro, después vamos a saber muchas cosas, del Navarro, del Chico, del Largo, toda una historia muy pintoresca, además muy pintoresca, y la vamos a compartir. Es un honor para nosotros tenerte en este encuentro en el estudio.
1: Muchas
3: Chico
1: gracias.
3: Navarro, por favor.
1: Gracias.
3: Y pasa por acá y nos vamos encontrando,
1: bueno,
3: con la muchacha.
1: ¿Cómo no? Hola. Estuve hablando mal de ustedes. Tatito.
5: Caché.
3: Este es el guitarrista.
1: Mariano, sí, este
3: el guitarrista.
1: Es el guitarrista.
3: Mariano,
5: ¿cómo va?
3: Lo han elogiado.
1: Rubén Calegari, el capo mafia, el capo de la batería.
3: Sí, de la batería. Raqueta.
1: Colega mío, porque yo empecé tocando la batería.
3: Vos sos baterista también.
1: Claro.
3: Muy bien.
1: Pablo Jiménez, el yuyero.
3: ¿Cómo le va? Y en un ratito nomás esto se está armando, así que bienvenidos a todos.
0: Ahí va, bueno,
3: tenemos un proyecto de cantante acá, o de cantor.
0: Sí, sí.
3: No
0: sí.
3: Sé, ¿no?
0: Ya en unos segundos vamos a estar listos, Master.
1: Bueno.
3: Chico Navarro, bienvenido a Guión. Encuentro en el estudio. ¿Cuál va a ser el primer temita que nos van a grabar?
1: El primer tema se llama Balada del Alba.
3: Uh-huh. Balada del Alba, toma uno.

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0: dos palabras, petacular.
1: Muchas gracias.
0: Y se pone sabrosón.
1: Se pone lindo.
2: Chico, si no me equivoco, tu entrada a la música tiene que ver con... Hay como una especie de Mesías, tu hermano de alguna manera te hace el pase, ¿no?
1: Mi hermano mayor me habla del jazz. Me habla de Harry James, Django Reinhardt, el guitarrista, y la banda que estaba a la vuelta de mi casa, la banda del Regimiento 12. Estaban todo el día con las cornetas y los tambores, y mi hermano, que le gustaba tocar la batería, fue el que primero trajo una batería a casa.
2: Y vos de chico ya sentías afinidad, si te gustaba el mundo de la música.
1: Sí. Y mi hermanita también, que estudiaba el violín, ya a ella le gustaba el clásico. Y nosotros estábamos con la música día y noche, más que nada en la noche. Nos juntábamos, cantábamos en la vereda de esa cortada donde vivíamos, y bueno, era un barrio tranquilo, a la gente no le molestaba que nosotros cantáramos, y así surgió ese amor por la música, ¿no?
2: Y la primera canción, sos cantante, obviamente, como ya lo he dicho en la presentación, showman, compositor, arreglador, director de orquesta, una serie de cosas, pero el compositor... ¿No? Tenés una cantidad de temas, se te ha grabado tanto que en el mundo se te conoce como compositor. Tu primera composición original, Chico Novarro, ¿cuál fue?
1: Cuando yo empecé como músico, no me interesaba la composición, yo tocaba la batería.
2: Empezaste como bajo, baterista en orquestas de jazz, principio, ¿no?
1: Después toqué el bajo, y en Córdoba, donde nos radicamos, fui un baterista bastante conocido. Y una vez formamos una orquesta y nos faltaba el bajista, y me puse a aprender el bajo. Hasta que toqué el bajo y contratamos un baterista. Ahora, todo esto está lejos de la composición. Porque yo, cuando llego a Buenos Aires, por última vez, después de tantas giras que hago, formo una orquesta tropical, y entonces damos la prueba en la RCA Victor, y nos falta un tema para un long playing. Y entonces el gerente de la RCA, el productor, dice: bueno, hágalo usted, chico. Chico no, hágalo usted, Miki. A mí me decían Miki. Y digo, yo no sé hacer nada. Bueno, hágalo. Y a mí se me ocurrió un tema con aquel cantito de la ley, que uno por la calle Florida escuchaba: salió la nueva ley, salió la nueva ley, la nueva ley, la ley de alquileres, qué sé yo. Y entonces a mí se me ocurrió un tema que decía la ley. De eso sí me acuerdo.

0: salió la ley.
1: Era una cosa terrible, pero...
0: ¡Me encantó!
1: Este, le pasé a pa, pa, pa, pa, pa, pa, pa, pa, pa, pa, pa, pa, pa, artículo primero, tóquese, artículo segundo, cántese, artículo tercero, bailese, publíquese, divulguese y archívese.
0: No, no lo puedo creer.
1: Yo había traído ese ritmo.
0: No la tenías, esta portugués, ¿eh?
1: Este...
2: El portugués ha sido una banda también.
1: Sí, ¿no?
2: Claro, tuvo una banda.
1: Bueno, la ley.
2: En Comodoro Rivadavia.
1: La ley era un merecumbé. Porque yo había estado en Bogotá, habíamos estado como un año en Bogotá. Y habíamos aprendido todos los ritmos. Y Pacho Galán, que era un autor muy conocido allá, hizo el merecumbé. Entonces yo hice la ley. Y fue un éxito. Nosotros nos llamábamos los Novarros.
2: Contame, un año estuvieron en Colombia.
1: Fuimos por 4 meses con un conjunto, músicos de Buenos Aires, el único de Córdoba era yo, y a los 4 meses nos renovaron, y después nos renovaron por 4 meses más. Un año. Estuvimos en la ciudad de Bogotá, en un grill tocábamos.
2: Esto para los músicos de hoy que van de gira y pasan un día por cada lugar. No, antes te tenías que quedar y te hacías del lugar.
1: Sí. Y prácticamente sí.
2: Te ponías de novio, una
1: además,
2: serie de
1: sí,
2: cosas, claro.
1: Varias veces.
2: Claro, porque a esas edades.
1: Pero vivimos una etapa muy feliz en Bogotá, muy linda.
2: ¿Y eso era con orquesta de jazz?
1: Era un conjuntito.
2: Conjuntito.
1: Yo hacía los arreglos, trompeta, tenor, saxotenor, piano, batería y bajo. Y el cantante era el Lungo, que era mi socio, Raúl, era muy alto, 1,95 m. Y ahí no éramos los Novarros, no éramos nadie. Yo tocaba el bajo y hacía los arreglos. Y cuando yo llego a Buenos Aires y toco la batería, me meto en los clubes de jazz como Mickey Lerman.
2: Mickey Lerman.
1: Ese era el nombre mío de baterista, de bajista.
2: Era un nombre de jazzero.
1: Sí, sí, muy
2: Mickey
1: jazzero.
2: Lerman, muy jazzero.
1: Sí, sí, sí. Toqué con el Gato Barbieri. Alcancé a tocar algo con Lalo Schifrin antes de que se fuera, con Luis Bacalov, el primo de Lalo, y con muchos músicos como Jorge Navarro. Formamos una agrupación Nuevo Jazz, con los dos hermanos Barbieri. ¿Y qué pasa? Un día, el día que yo hago la ley, el tipo me dice, mire, el productor, hay dos hermanas en Venezuela que están rompiendo todo, y se llaman Las Navarro. Bueno, ustedes se van a llamar Los Novarro. Usted no es más Mickey, es Los Novarro.
2: Un dúo.
1: Largo y chico, porque el otro era Lungo.
2: Era Lungo.
1: Y el otro quedó como Largo Novarro y yo quedé Chico Novarro. Y así registré la ley.
2: Chico Novarro, maestro, ¿qué va a cantar ahora?
1: Voy a cantar un bolero que se llama Dios en tus ojos.
2: Ese es el primer bolero tuyo,
1: el
2: ¿no?
1: El primero, prácticamente el primero.
2: ¿Por qué prácticamente?
1: Primero en serio, ¿por qué? Porque yo era músico de jazz. Y entonces yo dije, voy a hacer un bolero. Y le metí acordes jazzísticos. Pero este fue el primer tema que también grabó Tito Rodríguez.

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pero muy buenas madrugadas. Y en esta oportunidad te traigo una gotita de rocío que espero te guste. Es cortita, pero tiene mucho contenido, así que espero te guste, te agrade, te haga bien. ¿Quién te dijo que tenías que ser 90-60-90? ¿Los periódicos? ¿Las revistas? ¿La televisión? ¿Las redes? ¿Los hombres? ¿Las mujeres? ¿La moda? Pues te engañaron, porque las medidas perfectas son las de tu sonrisa, tus gorditos, tus cicatrices y estrías. Esas son tus medidas perfectas. Mírate, pero mírate bien, y agradece por tu cuerpo. Al demonio los estereotipos implantados por la sociedad. Hubo un tiempo que la moda dictaba ser llenita, y hubo otro tiempo que la moda dictaba ser tan flaca como un cadáver, pero a mí, a nosotras, nadie nos dicta qué hacer ni cómo ser. Aquí la moda es ser feliz con lo que hay, no te falta aquí ni te falta allá. Estás preciosa, estás cabal, ni más ni menos, porque una mujer que se ama tal como es, le está gritando al mundo: así soy, así me amo. A estas alturas de la vida no estamos para agradar a los demás ni sacrificarnos por otras personas. Las medidas justas son las que nos dan bienestar. Y si quieres cambiar alguna medida de tu cuerpo, que sea por salud o porque así lo decides tú, pero nunca quieras entrar en sus medidas porque te roban la libertad. Baila, ríe y gózate tu cuerpo, que hay muchas personas que quisieran ser tú. Hasta aquí la gotita de rocío, espero que te guste. Me pareció muy, pero muy importante e interesante para cada una de nosotras. Y bueno, seguimos compartiendo versos al viento, y no te olvides de sonreír y elige siempre la vida.

0: Estamos con Carlos el Negro Aguirre, quien nos visitó y nos contó cómo compuso esta canción tan especial y tan querida que le escribiera al río Paraná. Pasarelo.
1: Es un neologismo, ¿no?
2: Sí.
1: Que alude a esa particularidad de pasar todo el tiempo, ¿no? El río tiene esa particularidad que es un paisaje que está en permanente movimiento, y cuando te detenés a contemplarlo te das cuenta que está todo en movimiento, digamos, ¿no? Todo, o sea, porque es el río y todo lo que arrastra allí, y la ribera, digamos, los sauces. Es muy difícil como que capturarlo así en una foto, en una cosa estática, ¿no? Uh-huh. Entonces eso siempre me maravilló del río. Y que permanentemente no es el mismo, es decir, el momento en que uno se apoyó la mirada, ya mudó, ya es otro, uh-huh. ¿No? Eso me parece muy hermoso también. Y siempre pensaba también en el hecho de que, voy a la orilla a ver pasar los reflejos de mis amigos que viven río arriba, que se han arrimado también a observar el río, y yo voy a poner mi imagen también, claro, a quien viaje, para que salude a mis amigos que viven río abajo, ¿no? Entonces, para mí el río así es un móvil, digamos, donde uno puede embarcar sueños, donde puede embarcar como el deseo más profundo, así, ¿no? El deseo de transformación que conlleva la vida misma, ¿no? Que no, es un deseo que no se puede expresar más que como deseo, simplemente después como que va sucediendo, va viendo un presente, bueno, montarse en ese presente como si uno fuera también una embarcación, ¿no? Uh-huh. Que va habitando ese lugar, y dejarse también un poco fluir como fluye el agua, digamos. El agua no tiene en ese sentido como una rigidez así. Va copiando un poco lo que hay debajo, ¿no? En los lugares donde hay un accidente, digamos, más pronunciado, el agua copia y copia las irregularidades que hay también en el cauce. Si de repente hay una rama o algo debajo, uno de alguna forma puede, un avezado lector, digamos, de esa geografía, puede advertir esa presencia. Claro. Que está en el fondo del lecho, o en el lecho, ¿no?
2: Y este río, ¿no? es el Paraná.
1: El Paraná significa pariente del mar, ¿no? En guaraní, porque hay zonas, digamos, de una vastedad enorme, digamos, que si vos sumás como el canal más los humedales, son muchos kilómetros, es decir, que son 30 y pico de kilómetros o 40. Uh-huh. Es como que el río tiene todo ese ancho, ¿no? Es como una gran boa, masa. Como dice Ramón Ayala, ¿no? Uh-huh. Que va como serpenteando, serpenteando, ¿no? Sí. Y en una época tuve la suerte de vivir así en un, muy gracioso, porque en un barrio así muy pituco de Paraná, digamos, alquilé la casa más precaria, digamos, pero, o sea, como que pude encontrar una casa que se podía, claro, alquilar en ese lugar porque estaba destruida, pero tenía una vista increíble. Y bueno, entonces veía yo el amanecer ahí. Era muy hermoso porque lo veía como desde tan alto, veía todas las canoas, que eran un montón. Y verlas como mecidas un poco por el movimiento del río, y ahí empecé un poco a jugar. Esta canción es como más en una etapa más primera, digamos, de, uh-huh, mi producción, y tuvo también a semejanza del Hombre que mira al mar un proceso de varios años
2: de,
1: yo me acuerdo, armarla. No sé si fueron 7 u 8 años así, uh-huh, porque primero apareció como el poema, en este caso, y tuvo varias músicas.
2: La misma poesía
1: fue teniendo distintas músicas. Y yo sentía que las músicas que iba logrando, si bien me conformaban en un punto de vista específico de la música en sí, puramente, no se generaba como la cohesión necesaria con la letra, como para que se arme esa cosa que uno llama canción, ¿no? Que es una simbiosis, digamos, donde de alguna forma las dos facetas que la componen pierden sus fronteras, ¿no? Uh-huh. Y se funden en una tercera cosa.
2: Sí, y única.
1: Que es esa mixtura, ¿no? Bueno, entonces yo sentía que no se lograba hasta que, bueno, con bastante trabajo apareció, después de años de insistir, porque bueno, yo decía, bueno, eso tiene que dar en algún momento con alguna música esa simbiosis, ¿no?
2: ¿Y las músicas eran distintos ritmos?
1: Siempre iba para el lado, sí, de una canción del litoral, digamos, como le llamaban antes, litoraleña.
2: Claro.
1: El Chacho Müller de Rosario inaugura como la palabra o el concepto de canción del litoral.
2: Claro.
1: Y eso fue muy significativo porque no solo que, bueno, como que el es una canción que en un punto podríamos, no sé, no me animo a decirla enteramente como que surge desde la urbanidad, pero el hecho es que al bajar notoriamente el tempo, digamos, de lo que sería un chamamé habitual,
2: sí.
1: Y al abrir un poco las formas, ¿sí?, el aspecto formal, ¿no es cierto?, hace que crezca desde el punto de vista literario, digamos, que es que aparezcan otras imágenes, como que gana, yo creo que muchísimo a partir de eso, nuestra música del litoral gana un costado así literario,
2: poético,
1: mucho más frondoso, más diverso, y de repente como hasta con una, como que expande, digamos, las fronteras de lo que está dentro y lo que está afuera en cuanto al vocabulario, es decir, aparecen como otras imágenes que vienen de repente de otros paisajes internos, ¿no?
2: Diferentes. Que la otra música no te,
1: o que vienen incluso de gente que va abrevando, digamos, en la literatura que pueden ser como de otra parte del mundo, inclusive, ¿no?
2: Claro.
1: ¿No? Porque a la vez en el mundo hay muchos ríos.
2: Claro.
1: ¿No?
2: Sí.
1: Y cada uno de alguna forma ha leído lo que pudo y lo cuenta a su manera. Entonces, como que de alguna forma yo creo que la canción del litoral abre esa posibilidad de un diálogo con otras maneras de contarlo.
2: Uh-huh.
1: Bueno, esta canción también me puso así como de manifiesto todavía lo que necesitaba habitar ese lugar, como que yo, bueno, digo la palabra río, y yo en ese momento la digo en varios momentos, y decía yo, uy, me queda re grande esa palabra, es como que es una palabra que todavía no la he habitado tanto con mi cuerpo. Entonces como que a partir de eso empezó como una intención más firme de navegarlo, de ir acercándome como a ese lugar, de tener espacios del día destinados a la contemplación, a caminar por sus riberas, bueno, en fin, a visitar amigos que sí ya tienen como una
2: historia.
1: Sí, yo pienso, por ejemplo, inmediatamente como en el Zurdo Martínez o Walter Heinze, que fueron grandes músicos y grandes habitantes de ese paisaje, claro.
2: Profundo.
1: Sí, el Zurdo sobre todo, digamos, lo navegaba permanentemente, pasaba mucho tiempo en la isla, qué sé yo, una isla que hay enfrente, llegaron a declararla como una reserva, bueno, toda una serie de cuestiones que tenían que ver, bueno, con su amor por ese lugar, ¿no? Bueno, la cercanía con él también me hizo ver como mis huecos en ese sentido, que yo no lo tenía tan habitado. Bueno, ahí comenzó todo un proceso que fue dando distintas músicas hasta que una sentí que ya estaba como más empapada un poco del agua, ¿no?
2: Claro.
1: Del agua de ese lugar, ¿no? Así que bueno, eso fue un poco lo de Pasadero, y que fue un proceso largo, un proceso
2: de varios años,
1: sí, que también fue como soltar, seguir con otra cosa, al cabo de un tiempo, bueno, a ver, claro, olvidarme de esa música que había hecho y pensarlo de nuevo, de cero, así, y arrancar para otro lado, digamos, con unas inflexiones melódicas que me llevaban a otro camino y así, y otra vez no me convencía, bueno, soltaba, no me quería, no lo quería apurar al proceso, uh-huh, porque siento que muchas veces uno en pos de un resultado inmediato, o, ¿viste? A veces quienes están como más sujetos a cuestiones de reglas de mercado, digamos, como que tratan
2: de... otra.
1: Sí, claro, como han firmado de repente un contrato de hacer tanto,
2: que hacer
1: un disco por
2: sí,
1: año, no sé qué. Bueno, no sería mi caso, pero muchas veces uno pisa el palito, digamos, en cuanto a la ansiedad que uno mismo siente de ver eso plasmado, ¿no? Entonces muchas veces yo siento que bastardía de alguna manera el tiempo artístico, que es un tiempo de no tiempo y que uno no sabe de antemano cuánto es, porque no sabe cuánto le va a llevar, pero en algún momento siente como la maduración de una idea que de alguna forma está aproximándote más a lo que imaginaba.
2: Quisiste decir.
1: Uh-huh. Y ahí es cuando uno dice, bueno, creo que está, o sí, es difícil decir que está algo. Pero bueno,
2: qué lindo. Bueno, a ver,
1: ahí vamos
2: a cantarla. Pasarero, pasarero.

0: Maravilloso. Sí,
1: qué lindo, gracias.
0: Qué lindo. Muchas bueno, gracias. ¿Quedaste conforme?
1: Sí.
0: Con este tema. Cuando lo terminaste, dijiste ya está.
1: Sí.
0: Tantos años
1: sí,
0: y tanto,
1: sí, sí.
0: Tanto proceso. ¿Quedas conforme?
1: Sí.
0: Porque viste, uno no le pondría, pero esto no más.
1: Poner un sí con punto suspensivo.
0: No. ¿Qué cosa no pusiste, por ejemplo, que te hubiera gustado poner? Porque a veces pasa eso, ¿no? Ah. Una letra que es tanta las imágenes.
1: No sé si algo en particular, tal vez yo me encariñé o me apegué a esa forma de decir que planteé desde el poema, digamos. Y después como que no me di la oportunidad, como en el caso de la música,
0: sí,
1: que sí la pensé varias veces y partí de cero, de la nada. Con respecto al poema no lo pensé desde otra manera. Pero no estoy disconforme, digamos. Si tuviera la oportunidad, capaz que haría otro proceso.
0: Otra canción sería.
1: Sí, sí. Pero no. Incluso me gustó como arribar hacia una palabra que en alguna manera no existiera y que para mí lo refleja una condición, una característica, digamos. Que tal vez, no sé si alguna palabra puede como decirlo de esa forma.
2: Qué felicidad poder conversar con quienes escribieron las canciones que hoy escuchamos. La poesía se hace pincel y la música un lienzo pintando un paisaje indeleble en nuestro corazón. Gracias, Negro.

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0: si ustedes me lo permiten.
1: Buenas madrugadas, Sandra. ¿Cómo estás? Amigos de Versos al Viento. Familia de la Radio País, Radio Rural. Buenas madrugadas para todos. Sandra, te comento que la semana pasada estuve en la ciudad de Toledo. Linda ciudad, me perdí. Hacía tiempo que no iba y tenía que entrar al lugar donde tenía que dar una conferencia y me perdí. Menos mal que en la actualidad existe el WhatsApp, el celular, el GPS, que nos permite en poquitos minutos resolver una situación de pérdida que me angustiaba muchísimo, pues salí de mi casa con mucho tiempo para llegar temprano a la reunión y con todo el tiempo perdido buscando, llegué casi sobre la hora, pero fue lindo. San Andrés de Toledo es una muy linda población, gente muy linda. Sabes que hay una organización cristiana allí que me invitó para hablar sobre salud mental y pasé varias semanas investigando sobre el tema y bueno, te puedo asegurar que no solamente salí edificado yo, sino que pude recoger suficiente material para estar ofreciendo diferentes charlas o conferencias en diferentes lugares. En ese caso se trataba de ministros religiosos, que había cierta ocupación y preocupación, porque claro, son personas que están permanentemente recibiendo, trabajando con la problemática de la gente, ¿no? Y querramos o no, eso en alguna medida influye. Pero bueno, ya voy a estar hablando al respecto. Después, al día siguiente, estuve en la ciudad de Pando, el día domingo, y ahí también ofrecí una nueva charla, en un ambiente bastante similar. Y ahora, el próximo domingo, voy a estar en el Centro Terapéutico Cristiano de Malvin, allí por la calle de Rivera, Fleming, hablando también sobre salud mental y la fe. Y me encanta el tema porque no solamente estudiar, prepararlo, conversar conmigo mismo, pero también tener la posibilidad de estar conversando con otras personas que desde otras perspectivas me ayudan a mirar el tema con mayor exactitud. En todos los casos me remito a la definición que da la Organización Mundial de la Salud respecto a la salud mental, y dice que es un estado de bienestar mental. Bueno, aquí ya como que hacemos una primera observación, no se trata solamente de sentires, no se trata solamente de angustia, no se trata solamente de emociones, se trata de bienestar mental. Todos los seres humanos tenemos un elemento que se llama la vida intelectual, en el cual hay una gran diversidad de elementos, y desde allí estamos observando la realidad que nos es común todos los días y partiendo desde allí para ir haciendo la vida, a veces con grandes dificultades. Pero bueno, la salud mental tiene que ver con una situación de bienestar. Y entonces ahí uno evalúa inmediatamente y cómo andamos por casa, ¿no? ¿Hay malestar frecuentemente en nuestra mente o hay bienestar? Y todo depende de la forma como estamos encarando la vida. Todo depende de la forma como estamos encarando la diversidad de relaciones que estamos viviendo, y todo depende también cómo vamos procesando e interpretando la diversidad de situaciones, vicisitudes que se nos van presentando. La semana pasada, por ejemplo, me tocó vivir algo que no estaba dentro de lo esperado, estaba muy tranquilo, estaba muy bien, estaba en una tarde maravillosa y de repente salí a hacer una vueltita, llevé a mi nietito de 3 años y en el camino pinché. Lo cual es fatal, porque un niño de 3 años tener que aguantar todo ese proceso de arreglo del coche, esperar que venga el aseguro o que venga la persona de la gomería, es todo muy, pero muy complejo. Menos mal que en el camino me encontré con 2 familiares, los cuales me ayudaron a resolver el tema. Pero las tensiones vividas allí fueron muy, pero muy complicadas. Al punto que ustedes me preguntaban cómo estaba mi situación mental, yo diría de malestar, de mucho malestar. Bueno, entonces la salud mental tiene que ver con el estado de bienestar mental que nos permite a las personas hacer frente a los momentos de estrés en la vida. En lugar de estrés, vamos a decir tensiones. Yo hablé del pinchazo, que es algo que se resuelve en muy poco tiempo, y de hecho se resolvió en muy poco tiempo, pero que en el momento causa sorpresa, causa disgusto, porque siempre uno tiene algo para hacer en el momento. Pero hablemos de otras situaciones, más graves, ¿no?, a las que estamos expuestos todos, pero todos los días. No va a ser fácil, frente a determinadas situaciones, mantener esta salud de bienestar mental, por lo tanto, de mantener salud mental. O sea que la salud mental es algo que se nos presenta con muchas fortalezas, de acuerdo a los principios con que nos manejamos en la vida, pero también con muchas fragilidades, dependiendo de cómo vamos interpretando la vida y cómo vamos resolviendo las diferentes vicisitudes que se nos van presentando. Bueno, dijimos, bienestar mental, que nos permite hacer frente a las situaciones que nos provocan tensiones y que podemos desarrollar habilidades. Permanentemente estamos tratando de hacer algo, algo hábil que resulte de utilidad para los intereses de nuestra vida. Y no siempre podemos lograrlo, no siempre. A veces son tal las dificultades que se nos presentan que quedamos inhabilitados para hacer situaciones simples, para aprender, por ejemplo, o para trabajar adecuadamente. El factor trabajo es algo que yo lo menciono con muchísima seriedad, por cuanto tiene mucho que ver con la realización de los seres humanos o el sentido de provecho que le damos a la vida, el sentido de complacencia. Bien decía hace un momento, de realización personal. La familia y el trabajo son dos ambientes, dos aspectos de la vida que pueden definir nuestra realización personal, nuestra felicidad. Si no están funcionando bien, o sea, la familia o el trabajo, vamos a tener serias dificultades de mantener una relación de salud mental. Así que entonces, atraviesa nuestras relaciones de trabajo lo que tiene que ver con la salud mental. Y la definición de la Organización Mundial de la Salud termina de la manera, dijimos, estado de bienestar mental que permite a las personas hacer frente a los momentos de estrés en la vida, desarrollar sus habilidades, aprender y trabajar adecuadamente y contribuir a su comunidad. Qué importante es el prójimo, qué importante es la persona que está muy cerca de nosotros. Y si nos ponemos a pensar, todos los días tenemos muchas personas que están rodeándonos desde temprano en la madrugada hasta tarde en la noche, en los cuales nosotros hacemos algo para contribuir a la felicidad de la persona y a su vez a nuestra propia felicidad. Llámense trabajo, llámense estudio, llámense una simple amistad, lo que fuere. Es importantísimo el hecho de que nosotros podamos contribuir con el grupo humano en el que se va desarrollando nuestra vida. En fin, hay tanto para mencionar que voy a dejar algunos pensamientos para que mañana podamos seguir trabajando el tema de la salud mental. Gracias, Sandra, será entonces hasta mañana en que volvamos a encontrarnos aquí en Versos al Viento.

0: Bueno, y como el humor es parte de lo que nos ayuda en la salud mental, y bueno, terminamos con Lelutier. Así que bueno, agradecidos siempre de que ustedes estuvieron allí, de que nos podemos hacer compañía mutua. Mañana volveremos a la hora 3. Por acá los espero.
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1: Buenos días, audiencia. Como es habitual, mi especial saludo a la familia Tambera y también a todas las familias de la producción agropecuaria que nos siguen en la mañanita de Rural. Se ha fijado fecha para la jornada de difusión del proyecto FPTA 421. Se va a realizar el jueves 22 de octubre en la mañana de 9 a 13 horas esta jornada abierta de difusión de este proyecto Rediseño de Sistemas Intensivos de Producción de Leche en Base Pastoril con Impacto Productivo Económico y ambiental. Va a ser una magnífica oportunidad para conocer los avances de este proyecto que evalúa diferentes estrategias de alimentación, alojamiento y manejo, así como sus efectos sobre la producción y el bienestar y el desempeño ambiental de los sistemas lecheros. Agendemos pues jueves 22 de octubre. Hay otra actividad también en extremo interesante, me refiero al seminario técnico sobre la mejora genética del ganado lechero, que se va a realizar el miércoles 14 de octubre a las 10:30 de la mañana en la modalidad presencial en la Sana Vergés de Iñalá, Zanzuela, y también online vía Teams. Ya están abiertas las inscripciones. Seminario va a estar a cargo del doctor Ignacio Aguilar, conocido por todos nosotros, investigador principal de INIA y referente en esta área. El seminario va a abordar la integración de espectros de leche, fenotipos y genómica para la predicción genética y su aporte a la mejora del ganado lechero. Se va a aportar información masiva para la mejora genética del ganado lechero, la integración de los espectros de leche, fenotipos y genómica, como mencionábamos. Ya están, les decía, abiertas las inscripciones para participar online. Bien, como vemos, octubre viene bien nutrido en cuanto a acontecimientos y actividades de extensión. Recibimos el reporte periódico de la red tecnológica de la cadena láctea, siempre interesante. Les destaco un lindo resumen de lo que fue la jornada de campo de Conaprole, que se hizo el 4 de septiembre en el establecimiento Nutuyá, en Cangüé, en el departamento de Paysandú, una actividad estupenda que permitió conocer la experiencia de este establecimiento y recorrer diferentes aspectos de su sistema productivo a través de distintas paradas técnicas. Se abordaron temas como la conformación de la sociedad, el tambo, la sombra, la infraestructura, la guachera, el rodeo en ordeña y el manejo de las pasturas. Fue una nueva instancia de intercambio que permitió un eficaz acercamiento de las experiencias y los conocimientos aplicados a la realidad de los sistemas lecheros. En otro orden, la Sociedad de Medicina Veterinaria está realizando elecciones el próximo

0: 5 de octubre y hemos recibido para darle difusión una comunicación de la Comisión Electoral que ante la proximidad de las elecciones exhorta a todos los médicos veterinarios a participar activamente expresando su voluntad a través del sufragio. Agrega que esta instancia electoral es importante y trascendente para la Sociedad de Medicina Veterinaria, porque más allá de las posibles diferencias de opiniones y criterios, la participación de cada médico veterinario mediante el voto contribuye a otorgar mayor representatividad al colectivo veterinario. La Sociedad de Medicina Veterinaria finaliza diciendo: con una participación activa y amplia podrá tener una mayor presencia y representación en las diferentes instancias, comisiones, etcétera, en las cuales participa, ámbitos en los cuales a lo largo de la vida profesional tiene incidencia en el desarrollo y las condiciones del ejercicio de la profesión. Y suscriben esta comunicación los integrantes de la Comisión Electoral. Cambiamos de tema. La justicia europea rechazó la suspensión del acuerdo Mercosur-Unión Europea, aunque esto no pone punto final al debate sobre su legalidad. El máximo tribunal falló en contra del pedido de Polonia de avanzar con un recurso cautelar, aunque todavía debe fallar sobre la legalidad del acuerdo. El Tribunal de Justicia de la Unión Europea descartó anular la aplicación provisional del acuerdo que rige desde el pasado 1 de mayo, no haciendo caso al pedido de Polonia, que es uno de los principales países detractores del convenio firmado en enero de este año y que cobró acción el 1 de mayo, como decíamos. Si bien el pacto comercial y de inversiones se mantiene vigente de forma provisoria, la justicia europea todavía debe pronunciarse sobre su legalidad, lo cual eventualmente podría retrotraer un acuerdo que ya comenzó a traccionar en materia de exportaciones en Uruguay. Polonia pretende anular la vigencia del convenio con una medida cautelar, aunque el Supremo Tribunal sostiene que no es necesario para evitar que se produzca un perjuicio grave e irreparable como se señala desde el gobierno de Varsovia. Solo se puede proceder a ello si se demuestra que esa suspensión es urgente, en el sentido de que es necesaria para evitar que se produzca un perjuicio grave e irreparable, algo que no quedó demostrado según sentencia la justicia europea. Polonia asegura que las instituciones de la Unión Europea han incurrido en un abuso de poder y en una vulneración del principio de cooperación leal del bloque al firmar el texto, pese a su negativa, y las de Francia, Austria, Hungría e Irlanda, que no lograron reunir una minoría del bloqueo después de que Italia diera marcha atrás en su rechazo. La Unión Europea ha privilegiado intereses económicos selectivos en detrimento del respeto de los tratados y de los principios fundamentales de la Unión, ha sostenido este país en su reclamo, los polacos, según informó el Tribunal Supremo, quien habló de un riesgo real de perjuicio tanto para la salud humana y animal como para el medio ambiente al poner el foco en la ausencia de la denominada cláusula espejo. En línea con el reclamo del agro europeo, Polonia sostiene que la llegada de productos desde el Mercosur podría suponer una competencia desleal, perjudicial para la situación económica y social de los productores agropecuarios europeos, aunque los jueces comunitarios deberán resolver sobre la viabilidad o no del acuerdo Mercosur-Unión Europea en un fallo sin límite de fecha confirmada, pero que sería como mínimo el año que viene. Tengamos presente que Polonia es uno de los, entre comillas, jugadores más importantes de la llamada Europa Verde. Tiene fuertes intereses económicos y comerciales en su producción agropecuaria. Por lo tanto, no debe llamarnos la atención que sea uno de los protagonistas más activos que procuran trabar el acuerdo con el Mercosur. Y no, Alvesia pone a prueba sus quesos porque habrá 400 muestras y jueces de 7 países en la 20ª edición de la Fiesta del Queso, un acontecimiento de alto vuelo internacional en la materia que se va a realizar próximamente. Es sin duda la región más quesera del país que está preparando esta nueva edición de este concurso internacional, como decíamos, que tiene una cifra extraordinariamente alta, con 400 muestras y una participación internacional más amplia que en años anteriores. Esta actividad, que tendrá como epicentro a Nueva Helvecia y zonas aledañas, es organizada por la Agencia de Desarrollo del Este de Colonia, que realmente ha trabajado muchísimo para organizar esta actividad que tendrá lugar el domingo 18 de octubre entre las 10 y las 19 horas. Habrá por supuesto un patio gastronómico, stands con artesanías, música en vivo y por supuesto posibilidades de degustar los mejores quesos del país. Se ha empezado a trabajar, como decíamos, hace unos cuantos meses. Esto tiene alcance internacional. Alejandro de la Tour, que es colaborador de nuestra revista Todo Tambo, ha venido en su carácter de presidente de la Agencia de Desarrollo Económico del Este de Colonia, anunciando distintas aristas de este relevante acontecimiento que, como decía, reúne una cantidad de muestras récord. Decía de la Tour, estamos pensando lo que vamos a limitar de acá en adelante a que sea hasta 400 muestras y no más. La razón es el punto de vista del manejo de los tiempos y de la preservación, digamos, de los aspectos más técnicos, porque indudablemente un concurso de esta magnitud requiere de una estructura de evaluación y exige un número determinado de jueces y tiempos específicos para analizar cada queso, que no se pueden reducir esos tiempos sin perjudicar en definitiva el resultado y el desempeño técnico. Recordemos que esta actividad surgió a comienzos de este siglo, ya lleva un buen trayecto, tuvo algunas interrupciones como suele ocurrir, pero ha mantenido su continuidad e incluso llega en esta oportunidad a un desarrollo que claramente es el de mayor vuelo desde su origen. Hay mucho para hablar sobre este concurso, lo vamos a hacer indudablemente en las próximas semanas, pero les adelanto que entre los países que inscribieron muestras figuran Guatemala, Costa Rica, Colombia, Perú, Argentina, Brasil, Paraguay y Chile. A su vez, por supuesto, el ingreso de cada producto depende de las condiciones sanitarias que establece la normativa del Ministerio de Ganadería y los acuerdos en particular con cada uno de estos países. Hay de esas 400 alrededor de la mitad, unas 200 muestras extranjeras que ya están inscriptas. Pero vamos a dejar este tema por aquí y seguramente volveremos sobre él, como les decía, en las próximas semanas.
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0: Para este segundo tramo he reservado para compartir con ustedes un pasaje de la presentación que realizara el doctor Walter Bethgen con respecto al fenómeno Niño y a distintos aspectos climáticos de su especialidad en el marco de la jornada de cultivos y sistemas organizada por FUCREA. Vamos a escuchar a este especialista de gran prestigio, como nos consta a todos.
2: Lo que más me motiva a dar esta charla es la cantidad de bolazos que estamos escuchando en los últimos meses. Es una sarta de pelotazos que a mí me impresiona. Entonces, lo que yo pretendo con esta charla es aclarar, digamos, yo me voy contento si después de esta charla ustedes entienden lo que es el Niño, qué información se puede sacar, qué información no se puede sacar, para qué sirve, etc. Entonces, a ver. Primero, ¿qué es el Niño? Seguramente ustedes ya lo sepan, pero el Niño no llega a Uruguay. Eso es un primer disparate que escucho mucho, es el Niño está llegando a Uruguay, el Niño no llega nunca a Uruguay. El Niño pasa ahí, pasa en una zona del Océano Pacífico entre Ecuador, Perú, hacia Australia, que son años en los cuales el agua de esa zona está más caliente que lo normal. Cuando está más caliente se llama el Niño, cuando esa misma zona está más fría que lo normal se llama la Niña. Entonces, primera aclaración, el Niño no llega a Uruguay. Lo que llega a Uruguay son los impactos del Niño. Primera cosa a aclarar. Segunda cosa, que más por curiosidad, ¿cómo se mide y dónde se mide la temperatura de esto? Porque tiene que ver con la temperatura del océano. Se mide en distintas zonas. Los investigadores que trabajan en esto han medido en distintas zonas marcadas por esos cuadrados, 1, 2, 3, 4, y han tratado de encontrar cuál de esas ventanas está mejor relacionado con lo que pasa en el clima del mundo. Y terminaron concluyendo que la mejor ventana es esta, es una que agarra un pedazo del Niño 4 y otro pedazo del Niño 3. Y por eso en algunos lados van a escuchar el Niño 3.4. Eso quiere decir nada más que es el cuadrado que agarra un pedazo del Niño 3 y el pedazo del Niño 4. Esa es la zona mejor correlacionada con el clima del mundo. ¿Y cómo se mide? También por curiosidad, se mide con un arreglo de boyas que hay por todos lados, viajes de barcos que van midiendo temperatura, pero ahí adentro de este óvalo, no sé si alcanzan a ver unos puntos rojos, esos son boyas especiales que se colocaron en los 80 para medir el Niño. Entonces son boyas que tienen todos los instrumentos necesarios para medir lo que pasa arriba del agua, pero además miden temperatura a cientos de metros en profundidad. Entonces, con todos esos datos se puede medir la temperatura del Océano Pacífico en la zona del Niño. Ahora, ¿por qué importa todo esto? Usted ya sabe, importa porque lo que pasa en esa zona, la temperatura del agua en esa zona del Niño, afecta el clima de varias regiones del mundo. Ahora, ¿por qué o cómo afecta esto del Niño, la Niña, eso, el clima del Uruguay? Para eso, yo creo que primero es bueno tener una idea de por qué llueve en Uruguay. En Uruguay llueve cosas típicas que pasan en Uruguay. Se chocan dos frentes, un frente frío con un frente cálido, se forma una tormenta, llueve, y ahí generalmente llueve en todo el país, o llueve en áreas muy muy grandes. Es absolutamente un origen de lluvia. Otro origen de lluvia que es típico del verano son lo que le llaman tormenta de verano o tormentas convectivas, que son esas tormentas que caen 50 milímetros acá y a 500 metros no cae nada. Ahora, estas cosas tienen muy poco que ver con lo que pasa con el niño. Entonces, primero que nada, estas cosas pasan cuando hay un año del niño. Estas cosas generan lluvia en Uruguay cuando hay un niño ni una niña. Entonces, esta es la primera cosa que hace que uno no pueda decir exactamente lo que va a pasar con la lluvia cuando hay un niño o una niña, porque esta cosa sigue pasando. Primera llamada de atención. Ahora, ¿por qué es importante en Uruguay? Porque sí hay otros fenómenos de gran escala que afectan la lluvia del Uruguay y que sí tienen que ver con el niño. Una de ellas se llama las corrientes en chorro. Imagínense que estas corrientes en chorro son ríos. Imagínense ríos gigantescos, más grandes que el Amazonas, que corren a 10.000 metros de altura, permanentemente. Corren, de oeste a este. Y si alguno de ustedes fue a Australia o Nueva Zelanda, sabe que cuando va hacia Australia, demora 2 horas más que cuando vuelve. Y es por eso. Por estas corrientes de lluvia, de agua, estos ríos atmosféricos, corrientes de chorro, que están todo el tiempo soplando en contra. Cuando vuelve de Australia, viento de cola. Ahora, ¿por qué es importante esas corrientes, esos ríos atmosféricos? Porque si yo estoy abajo de donde pasa ese río atmosférico, tengo más chance de agarrar tormentas y lluvias. Entonces, ¿qué pasa cuando no hay ni niño ni niña? No pasa nada. Cuando no hay ni niño ni niña, la corriente está en chorro, pasa, imagínense más o menos acá, por donde está el límite sur de Uruguay. O sea, justito abajo de Uruguay. Cuando hay un año niño, ese río atmosférico tiende a correrse hacia el norte y le pega derecho a Uruguay. Y cuando hay un año de la niña, se corre hacia el sur, se corre hacia Argentina, entonces no le pega en absoluto a Uruguay. Entonces la chance de que tengas más tormentas debido a esas corrientes en chorro es mucho más grande en un año del niño que en un año de la niña. Y esto es particularmente importante en la primavera. Entonces estos son fenómenos de gran escala que sí lo afecta al niño. Otro efecto que para mí me parece impresionante es lo que está caricaturizado ahí. Océano Atlántico, en la zona del trópico, una enorme evaporación de agua. Ahí viene otro tipo de viento, que son mucho más bajos, a 1.000, 2.000 metros de altura. Barren esa humedad, después pasan por arriba de la Amazonia. Imagínense la cantidad de humedad arriba de la Amazonia, ¿no? Todos los árboles evapotranspirando. Choca contra la cordillera de los Andes y baja hacia el sur. Ese mecanismo de lluvia hace que el 50% de la lluvia que cae en la cuenca del Río de la Plata venga de este mecanismo, de esta corriente, otra corriente, de otro río atmosférico. Es agua que viene de la Amazonia, choca contra la cordillera y llega hasta el sur. Hay zonas en Bolivia y en el norte argentino donde la mayor parte del agua que reciben como lluvia es de ahí. ¿Cuál es la relación que tiene con el niño y la niña? Es que en los años del niño estos vientos se intensifican. Entonces imagínense un viento más fuerte, es lógico que tengas más chance que llegue más al sur. Tan al sur que nos llegue a nosotros. Y en los años de la niña pasa lo contrario. En los años de la niña los vientos se debilitan, entonces hay mucho menos chance de que por ese mecanismo lleguen lluvias a Uruguay. Y esto es particularmente importante de vuelta en la primavera y el verano. Entonces ahí son dos ejemplos de mecanismos de gran escala que generan lluvia en Uruguay y que están afectadas por el niño. Ahora, esos impactos no siempre son perfectamente predecibles. los impactos no son siempre iguales, todos los años no son iguales, todos los años el niño no son iguales. En algunos años afecta mucho más que en otros años. Y además, como yo le decía al principio, hay otros fenómenos que no tienen nada que ver con esto, que también generan lluvia en Uruguay. Y es por eso que cuando uno habla de pronóstico climático, de qué es lo que va a pasar en los próximos tres meses, siempre tiene que hablar de probabilidades de lo que va a pasar. Aumentan las chances. Cuando ustedes oigan a alguien que dice que en noviembre va a haber inundaciones, o es un brujo o es un chanta. Porque científicamente eso no se puede hacer. Entonces, a ver, vamos a ir a la línea de pensamiento. El niño es predecible. Eso es lo bueno que tiene el niño. A diferencia de lo que pasa, hay una cantidad de océanos que afectan la lluvia en muchos lugares del mundo. El océano Índico, el océano Atlántico. Pero ¿cuál es la diferencia del niño? Es que el niño, o sea, la temperatura del Pacífico, la zona del niño, se puede predecir. Es el único que se puede predecir, por eso importa. Entonces, se puede predecir la temperatura. Entonces, hay modelos, esta gráfica complicada muestra todos los modelos del instituto donde yo trabajo que se usan para predecir que la temperatura del agua en la zona del Niño. Hasta ahora no estamos hablando de clima, estamos hablando de temperatura del agua en el Pacífico. Entonces, fíjense, hay bastante dispersión, pero esto que se hizo en este mes está mostrando que estas rayas más gruesas son los promedios, que es lo que hay que mirar. Y estas rayas gruesas muestran que para fin de año, todos coinciden en que la temperatura del Pacífico va a estar alrededor de 3 grados, ¿no? Por encima de lo normal.
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0: Les compartí en la audición de la víspera los resultados de la última licitación de este mes de septiembre de la plataforma global de E-Trade Pulse, el sistema Pulse, que cerró con subas tanto en leche en polvo entera descremada y también en la manteca. Fue la tercera venta de septiembre con el sistema Pulse, en la cual tanto los rubros de leche en polvo como la manteca experimentaron mejoras en sus cotizaciones, y solamente la grasa anhidra volvió a operar a la baja. Con estos ajustes en los precios, la leche en polvo descremada continúa cotizando por encima de la entera, aunque la diferencia entre ambos productos se va cortando, porque la entera subió en mayor proporción, en mayor grado que la descremada. Se trató de la subasta número 118 de la plataforma Global Dairy Trade Pulse. El volumen comercializado creció apenas con respecto al evento inmediato anterior, un 1%, y se situó en 3.588 toneladas. El precio promedio obtenido para la leche en polvo entera fue de $3.620 por tonelada. Esto representa una suba de 1.7% respecto a la licitación anterior del sistema Pulse. En esta oportunidad se comercializaron 1.101 toneladas de leche en polvo entera regular a $3.595 la tonelada, incremento de 1.6% en el precio, mientras que la leche en polvo entera, instantánea, tuvo una colocación de 400 toneladas, 399 para ser exactos, con un promedio de $3,690, que significan una mejora en el precio del 1,5%. De leche en polvo descremada se comercializaron 1.400 toneladas con un valor promedio alcanzado de $3,756 por tonelada. Esto implica una suba de 1,5%. Fonterra colocó 1.300 toneladas a $3,755 precio medio, que significa un aumento del 1,5%, en tanto que la empresa Arla ofertó 100 toneladas con un promedio de $3,780, que significan una mejora de 1,6% en el precio. Con esto, bien, por aquí nos quedamos por un Uruguay productivo. Nos reencontramos con la audiencia de Rural esta misma tarde, como siempre, puntualmente, a las 16:30 en Todo Granja. Pasen ustedes una estupenda jornada.
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5: Buen día, bienvenidos. Es un gusto recibirlos en esta mañana, 5 de la mañana, 30 minutos que estamos comenzando. Una mañana cubierta por aquí por la capital, con una temperatura de unos 11 grados más o menos. Está bastante amenazante. Se da alguna llovizna para esta hora, para esta mañana, veremos. Dice que es inhumeta a esta hora, que está lloviznando en Durazno con casi 10 grados. Que llovizna en Mercedes con 10 grados también, en Paysandú también lloviznas, está cubierto, está con neblinas Rivera con unos 10 grados de temperatura. Hablando de este comienzo, el este tiene 9 grados, casi 10 en este, a esta hora de la mañana. Repasemos la información. Salió búsqueda hoy. El gobierno dice búsqueda sigue con atención los procesos electorales en Brasil, Estados Unidos e Israel. Las encuestas que muestran paridad entre Lula da Silva y Bolsonaro provocaron mucha preocupación en el oficialismo, mientras el Poder Ejecutivo busca postergar definiciones con la administración Trump hasta después de las elecciones de mitad de mandato. El gobierno sigue con interés y en algunos casos también con preocupación. Tres procesos electorales que tendrán instancias claves en las próximas semanas. En la Torre Ejecutiva evalúan que los resultados de la primera vuelta en Brasil, en las elecciones generales en Israel y de la mitad de mandato en Estados Unidos, pueden tener consecuencias que impacten en Uruguay, en la región y en el mundo, dijeron a búsqueda fuentes del Poder Ejecutivo. ¿Qué otros títulos? Nuevo comisionado parlamentario penitenciario intentará que el discurso sobre rehabilitación deje de ser clandestino. El futuro comisionado parlamentario cuestionó el aumento sostenido, dice búsqueda, de presos y afirmó que la cárcel es la universidad del delito, que se paga con los impuestos de los contribuyentes. En este caso, Daniel Radío fue designado hace 2 meses y medio como comisionado parlamentario para el sistema penitenciario, pero aún no asumió el cargo y continúa como director del INISA, en donde recibió búsqueda para la entrevista y charló de diferentes temas. ¿Qué otras informaciones? El Frente Amplio invitó a autoridades de partidos a reunirse para discutir sobre transparencia del financiamiento político. Rigen nuevos resguardos en el sistema financiero frente al ciberdelito. Hay colas de denuncias. Hay un desborde, obviamente. Entre 2000 y 2013 había entre 2.000 y 3.000 denuncias de fraude y estafa. Hoy estamos cerca de las 30.000, añaden desde el Ministerio del Interior. Repasemos también Después de los clubes argentinos, los clubes uruguayos son los más sancionados por discriminación de parte de Conmebol. Las cifras corresponden a los últimos 10 años. La OFF tiene un estudio manual contra el racismo y otras formas de agresión. En español, términos como mono, simio, gorila, en portugués macaco, son comunes y son utilizados con gestos imitativos. También se escuchan expresiones como come banana y sonidos que imitan a un primate para deshumanizar a los jugadores, al mismo tiempo que lanzan cáscaras de banana. Lo cierto es que el informe habla de, bueno, el lugar que ocupan los clubes uruguayos y las hinchadas uruguayas en realidad, ¿no? Uruguay recibe 6 millones y medio de dólares de Estados Unidos para crear una estrategia contra el crimen organizado, dice Búsqueda también. La iniciativa surgió tras un pedido del presidente Orsi a agentes de la DEA y otros organismos de seguridad norteamericano que estarán viniendo a Uruguay a delinear la estrategia, que dice la separata de Agro de Búsqueda. El Ministerio de Ganadería insistirá sobre el presupuesto para el INALE y prevé un fondo de desarrollo lechero para este año. El Fondo de Reconversión de Industrias Lácteas, creado en 2023, fue como un salvataje, pero para la mayoría de las empresas fue una salvavidas de plomo que lo terminó de hundir, advirtió Matías Carámbula. Un presupuesto para darle autonomía al INALE, un fondo de desarrollo sectorial y acceso a mercados y diversidad de la industria láctea figuran en las prioridades del gobierno para la lechería uruguaya. Definimos la lechería como un rubro estratégico e importante. Hay unos 6 o 7 líneas de avance en la lechería por parte del Estado, mientras el Ministerio y el INALE trabajan en este sentido. Señaló que el Parlamento no aprobó el presupuesto del Poder Ejecutivo en cuanto al presupuesto para el citado instituto. Pese a ello, igual lo vamos a seguir trabajando desde el Ministerio y va a haber noticias en la brevedad. A la brevedad, dijo Carámbula. Incorporar actividades que complementen la lechería y permitan distribuir riesgos, otro de los planteos que quedó en este caso. ¿Qué otras informaciones? Nos vamos a lo que es ámbito financiero. Luego de 3 meses de sostener los precios, el gobierno aumentó los combustibles. El incremento quedó muy por debajo de la referencia de Ursea. En este caso, desde la medianoche, se ajustaron entre un 5,3 y un 3,7. El gobierno resolvió aumentar el precio de los combustibles a partir de este jueves 1 de octubre, una suba del 2 para las naftas y un 7 para el gasoil, mientras que el supergas mantendrá su valor actual. Desde la medianoche, la nafta pasará a costar 90 pesos, pasó a costar 90 pesos con 45 por litro, mientras que el gasoil cuesta 62 pesos con 79, en tanto que el supergas permanece sin modificaciones, 93 pesos con 56 por kilo. La decisión implica finalmente una actualización después de 3 meses sin cambio en los valores al surtidor, aunque los incrementos definidos por el Poder Ejecutivo quedaron sensiblemente por debajo de la referencia calculada de la URSEA, dice, hablando de la suba del precio de los combustibles. Uruguay, ese ámbito, impulsa en el Mercosur un salto en la cooperación de seguridad fronteriza. El gobierno aprovechó el semestre al frente del bloque para reflotar el sistema regional de antecedentes policiales de cara a fin de año. Uruguay utiliza su presidencia pro tempore del Mercosur para posicionar la seguridad fronteriza como uno de los ejes centrales de su gestión en el frente del bloque, y en ese marco la subsecretaria de Relaciones Exteriores, Valeria Zucasi, aprovechó la ocasión para destacar el avance, la actualización del sistema de intercambio de información de seguridad y en la cooperación con el programa europeo Eurofront para combatir el crimen organizado, organismo transnacional. El encuentro se realizó los días 28 y 29 como parte de la agenda de la presidencia pro tempore, que ejerce desde mediados de año y hasta fin de año. Participaron autoridades de los países del bloque y de los estados asociados. Dijo que fortalecer la agenda, dijo Zucasi, de seguridad regional es una prioridad central de la presidencia uruguaya, y remarcó la necesidad de profundizar las herramientas comunes para combatir el crimen organizado transnacional y resguardar al mismo tiempo la estabilidad democrática, el desarrollo económico y la paz en la región. ¿Qué otros títulos? La calle Pou alertó sobre el peligro de atar el destino del Partido Nacional a una persona. El exmandatario sostuvo que el 70% del electorado vota por la camiseta partidaria y pidió no depender de caudillos ni contención institucional. El expresidente Luis Lacalle Pou participó en una instancia de coloquio de ideas, un tradicional encuentro empresarial que se realiza todos los años en Mar del Plata, donde defendió la fortaleza de los partidos políticos tradicionales como una estructura que limita el poder de los líderes y candidatos en contraste con esquemas políticos más personalistas. Al referirse a la bandera del Partido Nacional, que este año cumplió 190 años, la calle Pou explicó que la conducción de esa colectividad se ha entregado durante 190 años a distintas personas según las épocas, y remarcó que esa transmisión se dio por voluntad y no por la fuerza. Según planteó, ese recorrido tiene una razón de ser concreta: la bandera, las ideas, los principios y los valores del partido forman un mecanismo de contención del líder o del candidato que está en la punta, que no le permite hacer cualquier cosa. El exmandatario contrapuso ese esquema con el de liderazgo, que no responde a una estructura partidaria consolidada. Ayer escuchaba hablar de las políticas a largo plazo. Si cada uno viene con un librito que además no está controlado por la población y no tiene ese límite, es mucho más simple moverse de izquierda a derecha como un péndulo. Sostuvo en referencia al riesgo que sin el freno que impone una colectividad con historias y valores propios, la política auxilie de forma más brusca entre posiciones extremas. Otros títulos: Catón Natiel y el sindicato aceptaron la propuesta del gobierno, se encaminan a firmar. El Ministerio de Trabajo fijó un piso de 21 jornales y partidas extraordinarias. La tregua definitiva queda a la espera de la Asamblea de los Trabajadores. La empresa Catón Natiel y el sindicato aceptaron este miércoles la última propuesta presentada por el Ministerio de Trabajo, con modificaciones enviadas en la mañana por correo, y se esperaba que el acuerdo se pusiera fin. Según fuentes del gobierno, se está ajustando los últimos detalles. Lo cierto es que, bueno, el conflicto en el puerto aparentemente llegó a su fin. ¿Qué otros títulos repasamos en esta mañana? Dice: China le bajaría el pulgar a la gestión para ser parte del excedente de la cuota. El mecanismo se inscribe en una lógica de intercambio posible en el país vecino y Australia, aunque el gigante asiático no autorizaría la maniobra. El gobierno todavía mantiene sobre la mesa la posibilidad de ceder a Brasil parte de su cuota excedente de exportaciones de carne a China sin aranceles. Uruguay quedó ventajosamente posicionado en el esquema de aranceles extracuota, hablando de la cesión. El canciller confirmó que el país prevé utilizar unas 200.000 toneladas de esa cuota, por lo que quedarían unos 130.000 disponibles. Explicó Lomensky en rueda de prensa que la definición sobre el uso de la cuota no está en manos de locales. La cuota no es de Uruguay, la cuota es de China, en relación que serían las autoridades del gigante asiático quienes deciden la habilitación o no del mecanismo en cuestión. Le comento algún otro título. La oposición interpelará a Castillo por el conflicto portuario y por la falta de autoridad. Así lo confirmó el diputado Adrián Jury, quien apuntó que no hay una respuesta clara del gobierno ante una creciente conflictividad. Malvinas cambió la lógica y Uruguay debe pasar a otra fase. El canciller se refirió al planteo por la compra de buques de guerra del Reino Unido y apunta a la búsqueda de petróleo en las islas. La relación diplomática entre Uruguay y Argentina viene enfrentando episodios de tensión respecto a las causas Malvinas, sobre todo luego de que el gobierno de Javier Milei endureciera su postura en reclamos de soberanía. El canciller se refirió, hizo una reflexión, bueno, hizo referencia a un tema, dijo, mucho más grave, que es el tema de las Malvinas. Respecto al encuentro que mantuvo con Quirno en el marco de la ONU, el tema de conversación no fue la eventual adquisición de los buques británicos, sino el reclamo de soberanía en forma más amplia. ¿Por qué digo que es más grave? Porque creo que cuando empezó el proceso de prospección petrolera por parte del Reino Unido a la isla, cambió la lógica de todo el tema de las Malvinas. Ese es el tema del que estamos hablando con los vecinos, amigos argentinos, porque una cosa es la isla invadida, una cosa es la lucha contra el colonialismo que expresa las Malvinas, otra cosa es cuando allí se saca mucho dinero fruto del resultado de la prospección, o sea, el uso económico de la isla tomada colonialmente. Dice, entre otras cosas. Hacemos una pausa y nos vamos al ámbito internacional.

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1: Le cuento algún título del ámbito internacional a esta hora, algunas informaciones que repasamos, que dice La Nación. Coloquio Ideas, en referencia a que se desarrolló las 62 ediciones de Coloquio Ideas ante empresarios. Milei pidió paciencia para ver resultados y crecimiento. No creo que los argentinos se dejen engañar, el 70% abraza el cambio, afirmó y añadió, si eligen otra cosa tendrán que enfrentar las consecuencias, criticó a Kicillof y anticipó las reformas que se vendrían si ganan, dice la información. Un coloquio de ideas donde hubieron varios empresarios, referentes del ámbito político. Los empresarios respaldan la estabilización pero atan la inversión a las elecciones del 2027. Banqueros industriales apoyan el rumbo pero admiten un año por debajo de lo esperado por la mora y el crédito, y ven en los comicios la llave para destrabar las inversiones. Vaca Muerta, porque la Argentina tiene una oportunidad única para ser una potencia energética. Algunas otras noticias, porque las empresas chinas avanzan en el mundo, según el argentino que fue CEO de la Bolsa de Hong Kong. Agrega también La Nación, detrás de la estabilidad económica, la calle Pou explicó el secreto, dice La Nación, uruguayo, y dejó una advertencia sobre reformas y el poder. Tensión diplomática, el Reino Unido convocó a la embajadora argentina en Londres para rechazar el arbitraje internacional. Toyota invertirá 1.300 millones de dólares para fabricar un nuevo vehículo en la Argentina, dice también. Jugó la Argentina ayer, hablando de lo que es el partido amistoso que jugó ante Bolivia, si no me equivoco, en Córdoba. Hizo 4 goles, hablando de el equipo de Scaloni, en referencia, bueno, a lo que a los argentinos hablan que es el post-Messi, por más que todavía falta que el partido de despedida, que será el próximo 6 de octubre. ¿Qué dice en este caso la prensa, la CNN en este sentido? Habla de lo que fue el incidente del avión que, bueno, terminó lo que es aparentemente un secuestro dentro del vuelo del Free Dubai, donde pasajeros y tripulación se defendieron. El piloto y los pasajeros apuñalados son aclamados como héroes tras evitar una catástrofe en pleno vuelo y recuperar el control de la aeronave, dice la información. El piloto y un padre que frustró el ataque en el Free Dubai. Los pasajeros volvieron a Israel, dice la CNN. Trump, los demócratas mantienen el control de California tras conclusiones del debate sobre la gobernación, hablando de lo que son las elecciones de medio término que se dan en los Estados Unidos. Comentarle que dice Reuters, los pasajeros frustran un intento de estrellar un vuelo de Dubái a Tel Aviv después de que el copiloto apuñalara al piloto. Los pasajeros de un vuelo de Dubái llegaron a Israel sanos y salvos después de que los clientes y la tripulación frustraran el intento del copiloto de estrellar el avión en una lucha que comenzó cuando apuñaló al piloto y provocó que el avión cayera en picada a casi 14.000 pies en menos de 30 segundos. Dice que el piloto indio recibe elogios tras el incidente. Y bueno, está un poco la crónica de lo que fueron los hechos. ¿Qué otras informaciones? Irán afirma haber recibido respuesta de Estados Unidos a su última propuesta. Irán afirma haber recibido una respuesta de Estados Unidos a su última propuesta para reactivar el alto al fuego, dice Reuters, de que se ha roto en el Golfo, días después de que el presidente dijera que la había rechazado. Dice también, alegría mezclada con el temor al retiro de las fuerzas estadounidenses de Irak, dejando un posible vacío de seguridad. Muchos iraquíes temían que cualquier vacío de seguridad pudiera aumentar el poder de las milicias respaldadas por Irán o abrir la puerta al regreso del Estado Islámico. Rusia envía una advertencia nuclear a la OTAN mientras aumentan las tensiones en el Báltico. Rusia ha advertido a la OTAN que estaría dispuesta a recurrir a las armas nucleares si la Alianza Occidental intentaría aislar a Kaliningrado, un enclave ruso que limita con el mar Báltico. Porque Kaliningrado en Rusia es un posible foco de conflicto con la OTAN. Hay un análisis en este caso. Los glaciares suizos perderán más del 5% de su hielo en este 2026. Los glaciares suizos se están reduciendo rápidamente tras sufrir uno de sus peores años de pérdida de hielo durante una ola de calor europea sin precedentes. Dice también, ¿qué más agrega? La desaparición de un lago en Grecia pone de manifiesto el rápido impacto del cambio climático. El lago Koroneia, que en su día fue el quinto lago más grande de Grecia, se ha reducido a menos de una décima parte de su tamaño original, dice la información. Le cuento algún título de la agencia FranPresa en esta mañana también. Repasemos algún otro título a nivel internacional. 7 muertos en Ucrania tras una oleada de ataques rusos contra la red energética. Una oleada de ataques rusos con misiles y drones contra Ucrania dejó al menos 7 muertos durante la noche del martes al miércoles, según las autoridades ucranianas. Los bombardeos golpearon la infraestructura energética de Kiev y sus alrededores y provocaron cortes de electricidad en la capital, mientras crece el temor a nuevas irrupciones del suministro ante la llegada del invierno. Zelensky denuncia nuevos envíos de tropas norcoreanas a Rusia y apoyo satelital de Moscú a Irán, según las crónicas. Kaliningrado, el enclave ruso en el Báltico que Moscú está dispuesto a defender con su arsenal nuclear. Agrega también otras informaciones. El Salvador fija la fecha de las elecciones presidenciales del 2027 en las que Bukele buscará un tercer mandato. Otros temas, otras informaciones. Habla de lo que fue el caso del avión, en este caso israelí, la pelea del piloto en el aire, el aterrizaje de emergencia. El Flugai suspende los vuelos hacia y desde Israel tras el ataque al piloto. Bueno, que en un momento obviamente se temió lo peor. Hacemos una pausa más y le cuento algo más de nuestra prensa.

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1: Le comento el título del Telégrafo en esta mañana. Dice: nafta super 90.45, gasoil B62.79. Desde la medianoche, hablando del precio de los combustibles, el Poder Ejecutivo resolvió aplicar un aumento parcial de los combustibles. El supergas se mantiene sin variaciones. Dice: Torque y Peñarol repartieron puntos, agrega el Telégrafo. Empataron 1-1. Avanza nuevo sistema de recolección con 950 volquetas y camión de carga lateral. Otro de los títulos del Telégrafo. La Intendencia de Sanducero avanza en el cambio del sistema de recolección de residuos para parte de la avenida, con la incorporación de 950 nuevas volquetas y camiones de recolección de largo de carga lateral. El proceso forma parte de una licitación cuyos sobres ya fueron abiertos y actualmente se encuentran en etapa de estudio técnico, según informó el director general de servicios, Carlos Batista. ¿Qué otros títulos repasamos en esta mañana? Fin de semana de fisioculturismo con competidores de 6 países. El fisioculturismo sudamericano tendrá una cita de gala este fin de semana en la ciudad, en Paysandú, en lo que es la 46ª Campeonato Sudamericano de Fisioculturismo y Fitness, que tendrá lugar entre sábado y domingo en la capital departamental. Está el detalle un poco de la actividad. También se va a estar desarrollando, es un fin de semana, un domingo, a puro motociclismo. El Campeonato Regional Litoral de Velocidad en Tierra tendrá este domingo 4, su tercera fecha, con más de 100 pilotos previstos en el Autódromo Héctor Gargano de Camps Paysandú, hablando en este caso de motociclismo. Le cuento algún título de Diario Norte que se publica en Rivera. Domo Minerals retoma la actividad minera en Minas de Corrales, dice la información. La actividad minera vuelve a generar expectativas en Minas de Corrales. La empresa Domo Minerals se encuentra trabajando en la recuperación y acondicionamiento de la planta de producción de oro de la localidad, dando los primeros pasos hacia la reactivación del emprendimiento. En ese marco, el intendente de Rivera, contador Richard Sander, mantuvo en la jornada de el martes una reunión con representantes de la empresa, durante la cual se analizó el proceso de recuperación de las instalaciones y la puesta en funcionamiento de la planta. La reactivación adquiere especial importancia para Minas de Corrales, una localidad cuya historia y desarrollo económico está estrechamente vinculado con la extracción de oro. Desde 1820 existían en la zona actividades artesanales de búsqueda y extracción del metal, mientras que el desarrollo de la minería industrial comenzó en la segunda mitad del siglo XIX. En 1879 se instaló la Compañía Francesa de Minas del Oro del Uruguay, dando impulso a un importante complejo minero en la zona de Cuñapirú, San Gregorio y Minas de Corrales. La actividad incorporó para su época tecnología avanzada, incluyó infraestructura para el transporte, procesamiento del mineral y la generación de energía eléctrica. La histórica represa de Cuñapirú, construida entre 1878 y 1882 para abastecer la operación minera, es uno de los principales testimonios de aquel periodo. Bueno, lo cierto es que Domo Minerales es uno de los emprendimientos que podría contribuir a reactivar la actividad minera, y en eso está. El director de Dinamige, Néstor Cambal, explicó que el nuevo interés por el oro está relacionado, entre otros factores, con el aumento de su precio internacional. ¿Qué más dice Diario Norte? Rivera se prepara para una nueva edición de la Expo Curtiseira. Va a ser este fin de semana la edición 58 de la Expo Curtiseira, la segunda.

0: para ese eje, la Comisión Horaria de Erradicación de la Vivienda Rural Insalubre, un llamado de acceder a diferentes soluciones habitacionales en el eje de la Ruta 27 y 29 y la localidad de Moirones. Está el detalle un poco también. ¿Qué dice San José ahora, en esta mañana? Matrículas de rodados bajo la lupa en Esilda Polien, piden saber si existe una investigación por otorgamiento. Dice San José ahora, Fabio Reyes pidió el detalle de las matrículas otorgadas y saber si existe una investigación administrativa. Un pedido de informe presentado por el del Frente, Fabio Reyes, puso el foco sobre el otorgamiento de matrículas en el municipio de Silda y solicitó determinar si existe una investigación administrativa vinculada al tema. En el documento presentado ante la Junta, pidió a la Intendencia un detalle de las matrículas y que se informe qué funcionario está encargado de las patentes de rodados. El edil incorporó además un apartado destacado como importante en el que solicita saber si por este último punto existe una investigación. La consulta se produjo luego de que trascendiera información sobre una posible irregularidad en el otorgamiento de matrículas en la oficina de tránsito de Silda. Esta situación no ha sido confirmada oficialmente. Repasa también los nuevos precios de los combustibles. Amenazó con un hierro a un chofer de CUPSA y huyó con la recaudación de Delta el Tigre, en referencia a que el delincuente amenazó al trabajador y escapó. Un conductor de CUPSA fue rapiñado durante la noche del martes cuando comenzaba el recorrido desde la terminal de ómnibus de Delta del Tigre. El autor lo amenazó con un trozo de hierro con punta y huyó con el dinero. Cortar el suministro nacional y las exportaciones. Trabajadores de la industria láctea en conflicto. La decisión se tomó tras el despido de 25 trabajadores el martes. La FITIL se declaró en conflicto debido al despido de 25 trabajadores de la empresa Conaprole. En referencia a esto, la FITIL expresó en un comunicado de que desde mayo hemos venido manteniendo todos los espacios de negociación colectiva y ahora a fines de septiembre la empresa manifestó este desplante que patea el tablero y rompe con el diálogo, dice San José ahora. Por acá las informaciones con los portales. Volvemos mañana.
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0: Buen día. ¿Cómo andan? ¿Bien? Nosotros, especial, a Dios gracias. Buen día, Polonio.
1: Buen día, ¿cómo andas, Jaume?
0: Ando bien, ¿te?
1: Muy bien, aquí comenzando esta jornada de primero de octubre.
0: ¿Qué le parece?
1: Llegó el décimo.
0: Llegó el décimo. Bueno, no es poca cosa.
1: No.
0: A poquito.
1: Ya hay que ir pensando en el arbolito de Navidad y Navidad, esas cosas.
0: Saque las cajas, traiga las cajas.
1: Los chirimbolos.
0: Los chirimbolos, anda el árbol, no anda el árbol. Ay, Dios. Pero en fin, es lindo, ¿no?
1: Sí, pero igual falta 3 meses todavía.
0: Bueno, pero vamos rumbo ahí. Todo lo que eso significa.
1: Sí, obviamente.
0: Hasta un nuevo año, que se... Todas las cosas que se edifican en la vuelta. Bueno, ayer estuvimos en los 25 años de pantalla.
1: ¿Cómo estuvo eso?
0: Estuvo muy bien. La gente disfrutó mucho. Hubo un argentino que era ellos. Era una charla, ¿cómo se llama ellos? Que promueve las empresas. Un mensaje de que no cese la inversión.

0: inventiva y la capacidad de creativa, inyección para la vida, en fin, todo eso. Y lo hacen también, ¿no? Son verdaderos especialistas en el tema, aparte con algo de showman, ¿no?
1: Obviamente.
0: Es que hay un poco de todo en eso. Pero en fin, por la sencilla razón, encontrarse con una cantidad de amigos siempre es bueno. Y el motivo era por demás interesante, nada más ni nada menos que 25 años cumplían, lo cual significó un cambio rotundo en la comercialización de Hacienda de nuestro país, ¿no? Hay muchas cosas que quedaron hoy por hoy en el pasado. No quiere decir que en un lugar no se lleven adelante, pero no con la vigencia que tenía antes, ¿no? Está, en ese aspecto lo ha suplantado. Yo creo que es para bien también, ¿no? Se democratizó mucho, todo eso que tiene las cosas positivas, de que hay ganados buenos en todos lados, y por lo tanto muchas veces antes se castigaban esos ganados, ¿no? ¿De dónde viene? De Artigas, de Artigas, de... Y donde decían, no, y dice, oh, Soriano son buenos campos, y eran buenos ganados, y no es tan así. Es así, pero no tan así. Hay buenos ganados en cualquier lado, y hay gente muy prolija en cualquier lado. En fin, de eso se podremos hablar en algún día, y veremos con hechos que lo que estamos diciendo tiene su sustento, y no por nosotros, sino por esa gente que se dedica a comprar, que saben que si le dicen que viene de tal lugar o es de tal persona, las cosas son distintas. Bueno, el gobierno está atento a las elecciones en tres lugares, dice. Pero ahora el Brasil, que se realiza este fin de semana, ¿no?
1: Sí, la primera vuelta. Se supone que hay segunda vuelta.
0: Y bueno, no es poca cosa, ¿no?
1: No, no.
0: Ahí vamos a ver algo.
1: Y ahí vamos a ver si quedamos solos, más solos que el uno, o nos acompaña Brasil, que ahí nos va a salir a defender a rajatable. Estamos tranquilos con eso.
0: Lo que yo escuché por ahí es que supuestamente hay una primera vuelta, una primera elección de primera vuelta de Lula, y que después en la segunda vuelta la cosa sería distinta. Pero en las elecciones en Israel, que también juega su partido, y también qué es lo que pasa en Estados Unidos en esas primeras vueltas, escaramuzas que se llevan adelante, y que uno empieza tratar de orejear las barajas, qué es lo que va a suceder. La preocupación del nuevo delegado de las cárceles, Daniel Radio, sobre el estado de las mismas, dice que, bueno, es calamitoso, ¿no? El tema de sombraderos, escuelas del delito. En fin, todo un tema ese que no avanzamos. En otro orden de cosas, ayer me encontré con una cantidad de gente, cuento. Pero que hay un que el ejecutivo estaría diseñando la posibilidad de reforzar al INALE, ya que lo que supuestamente se había creado en la rendición de cuentas no está incluido o no fue votado.
1: No se votó, se acuerda que...
0: Ese es un tema ahí, y bueno, tratar de reforzarlo, buscar la solución por otro lado. Se quería meter la mano en el lato, ¿se acuerdan?
1: En realidad lo que proponía la rendición de cuentas era eso, que parte de los dineros que iban al LATU, que tiene que ver con las exportaciones lácteas, fueran al INALE.
0: Bueno, están en eso. Supuestamente habría una solución, supuestamente. Para tranquilidad de INALE, porque si no, no puede funcionar.
1: No. Tiene un presupuesto súper acotado, y algunos dicen que el año que viene no puede funcionar si no aparecen los fondos, ¿no?
0: Usted dice que vuela con los canutos.
1: Es más una cosa así.
0: Más o menos. La traducción es esa.
1: Exacto.
0: La suba de los combustibles. el 5,7 y yo qué sé, del naftas y gasoil es brutal, ¿no? Pero en fin, supuestamente con argumento es el estrecho de Hormuz.
1: Sí, bueno, el conflicto internacional, ¿no? Que no cesa, ¿no? Eso está clarísimo, no. Acá no hay. No, en sí él proponía que subiera bastante más de lo que se subió, ¿no? Pero nada, ya el mes pasado no se subió. Bueno, era de esperar que algún ajuste tuviera en esta oportunidad, ¿no?
0: Bueno, el supergas quedó igual.
1: La nafta quedó, la nafta super en 90,45 y el gasoil en 62,79.
0: Bueno, ahí está, veremos ahora, porque ahora estamos en trámite de supuestamente dijo que Irak habría Estados Unidos habría aceptado una nueva propuesta de Irak,
1: de Irán.
0: Bueno, está ahí la cosa, ahora está ahí. Bueno, veremos a ver qué es lo que pasa. Uruguay estaría dispuesto o tiene la iniciativa de hacer una seguridad fronteriza. ¿Qué te parece?
1: Por lo menos trabajar, según decía la subsecretaria, más en profundidad en ese tema, ya que somos los presidentes pro tempore del Mercosur, bueno, hacer un poco más de énfasis en eso.
0: Bueno, si hacemos eso, hay que seleccionar diferente a la gente. Yo creo que los PM brasileños son inmensos, ¿no? Son grandotes. ¿No los vio en la frontera usted?
1: No.
0: Muchachos. Unos ranchos grandes los moros. Pero en fin, si esperemos que sea una medida, ¿no? A ver si podemos tranquilizar la frontera. En otro orden de cosas, el tema de la importancia de los partidos fue el título de una charla que dio la calle Pou en la Argentina. Y que bueno, que los partidos son los son aquellos organismos necesarios para encauzar o crear los frenos a aquella gente que a veces tiene veleidades de mando muy grande, o tendencias a tirar, diríamos, en forma más gruesa. En otro orden, te comento también, creo que sí, el puerto que supuestamente, hay una cosa que es graciosa, ¿no? El puerto parecería que encontró una salida.
1: Sí.
0: La tienen que, ¿y qué pasó inmediatamente? Explotó con la prole, ¿no?
1: No, ya había explotado ayer, ¿no?
0: Bueno, sí, bueno. Vaya casualidad que terminaría uno y empezaría el otro.
1: Es para que no se aburra.
0: Ay, a uno le salta cada... Ay, Dios, ¿eh? Pero, y dicen que habría una intención por parte del legislativo de interpelar al señor Castillos. Nunca se dio tan buena una interpelación, a ver qué es lo que dice, ¿no? Milei dice que hay que tener calma para ver y que para seguir evolucionando. En fin, sabrán los argentinos si merece esa calma o no, de acuerdo a lo hecho hasta esta hora, ¿no? Pero parecería que la Argentina salió de aquella quietud o esa caída libre que venía.
1: Sí, obviamente que a ver, uno lo ve de este lado, ¿no? De todas maneras, los números de pobreza son importantes, mejoraron sensiblemente. El día a día de los argentinos es lo que se les está haciendo difícil. Pero bueno, y ellos sabrán qué es lo mejor, ¿no? Porque,
0: y la red que le puso Estados Unidos, ¿no?
1: Sí, seguro, el salvavidas enorme que le puso Estados Unidos, el Fondo Monetario.
0: Sí. Todos a parar la mano.
1: Exacto.
0: Bueno, Vaca Muerta y todo lo que eso significa, ¿no? ¿Dónde lo puede ubicar a la Argentina? Otro tema importante.
1: Y bueno, Vaca Muerta lo pondría como uno de los principales países productores de energía del mundo, ¿no?
0: Bueno, dice que Toyota estaría dispuesta a meter 1.300 millones de dólares para hacer un vehículo en la Argentina. Y por ahí pasa, ¿no? No le quepa ninguna duda que por ahí pasa. Este dijo también el tema del avión es brutal, ¿no?
1: Eso es de película, parece de película.
0: ¿Usted sabe bien cómo fue la cosa, no?
1: Y aparentemente uno de los, el copiloto intentaba estrellar el avión.
0: Así nomás.
1: Así nomás. Y había herido al piloto. Y ahí apareció la tripulación y se le pidió ayuda a los pasajeros.
0: Y bueno, pese a que hubo heridos, lo contuvieron.
1: Sí, pese a que hubo heridos, lograron que el avión no se estrellara, ¿no?
0: ¿El piloto murió, no?
1: No, ninguno. O sea, están heridos. Justo ahí iba una tripulación extra sentada en la parte de atrás, una tripulación inglesa, que después de dominada la situación de violencia, pues lo logran atar y todo al agresor, es la que se hace cargo del avión.
0: Qué barbaridad, ¿no?
1: No, pero parece de película. De película.
0: Sí, bueno.
1: Y aterriza en Emiratos que Israel no tiene acuerdo de ningún tipo de diplomático ni nada con Emiratos. De todas maneras dice que los trataron bien a los israelíes y volvieron a su país.
0: Bueno, supuestamente hay un ellos que se está derritiendo en Suiza.
1: ¿Cómo? Ah, los glaciares.
0: Los glaciares. ¿Qué le parece?
1: Y bueno, fue un verano muy sufrido para Europa este verano. Una ola de calor casi continua tuvieron.
0: ¿Se derrite?
1: Sí.
0: Qué barbaridad, ¿no?
1: Sí, sí. Es la realidad. Algo que ya se venía escuchando, ¿no?
0: Bueno, parece que ayer la sacó barata, Peñarol, dice. ¿Usted lo vio, no?
1: Vi el primer tiempo. Hasta los 25 minutos jugamos mejor. Hizo un gol. A los 25 hizo un gol Peñarol. A los 26 hizo un gol Torque. Y ahí se nos descalabró. Nos desmotivamos y dijimos, si uno hace un gol y el otro también, así no se puede jugar. Y después no vi el segundo tiempo, pero por lo que decían los comentaristas, la sacó regalada, ¿no? No barata, regalada, porque parece que el Torque le pegó un pequeño bailecito, lo único que no fue efectivo, obviamente.
0: Yo escuché ahí en la radio Mancini. Bueno, a usted que le gusta, mire, si quiere ver fisiculturismo, vaya a Paisano.
1: No, sí, sobre todo.
0: Eso.
1: El fitness. Fitness. Ay, Dios. Jaume, no tenemos tanto tiempo, aunque usted bueno, no lo crea. ¿Le queda algo más?
0: Tengo mucha cosa más.
1: Sí.
0: No, o sea, una cosa.
1: No le queda.
0: Cosa más, no me queda.
1: Bueno.
0: Tengo otras cosas.
1: No, pero dele para adelante. Bueno, que son.
0: Algo muy importante, se lo digo, pero no.
1: Son.
0: A primera vista, mucho más de complemento que importante.
1: Bueno, vamos para adelante entonces.
0: Si quiere, vamos.
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0: Con cielo morocho, ¿eh? Apolonio, ¿qué pasa con el tiempo?
1: Bueno, le digo que estamos con 11 grados 3 décimas aquí en la capital, está cubierto el cielo, está empezando a amanecer. Esto de que amanece, empieza a amanecer bastante más temprano. Le digo que en Durazno hay 9 grados 6 décimas, está lloviznando. Está lloviznando también en Trinidad, igual en Florida, en lo que es Rivera está con 10 grados con algunas neblinas. Mercedes tiene 10 grados 5 décimas, 7 grados 9 décimas tiene Melo a esta hora. El pronóstico para estos próximos 3 días: Artigas, Salto, Paysandú, para hoy cubierto, pero es de nuboso, precipitaciones escasas aisladas. Hacia la tarde, disminución de nubosidad, precipitaciones escasas aisladas mejorando, mínima 10, máxima 20. Mañana viernes, periodo de claro, neblinas, nuboso, mínima 6, máxima 22. El sábado, lluvias, cubierto, precipitaciones, tormentas, mejorando, neblinas a la tarde, mínima 11, máxima 19. En lo que refiere a Rivera, Tacuarembó, Cerro Largo, cubierto, precipitaciones escasas, neblinas, bancos de niebla. Hacia la tarde, disminución de nubosidad, precipitaciones escasas mejorando, neblinas, mínima 7, máxima 18. Viernes, periodos de claro, heladas agrometeorológicas, neblinas, nieblas, para la tarde nuboso, mínima 3, máxima 19. El sábado estará con aumento de nubosidad, precipitaciones, probables tormentas, precipitaciones y tormentas en la tarde del sábado, mínima 6, máxima 20 grados. Zona este del país, cubierto, precipitaciones escasas, neblinas, bancos de niebla. Hacia la tarde, precipitaciones escasas mejorando, neblinas, mínima 6, máxima 16. Viernes, nuboso, heladas agrometeorológicas, nieblas, neblinas, hacia la tarde nuboso, mínima 3, máxima 18. Sábado, desmejorando con aumento de nubosidad, precipitaciones, neblinas, cubierto en la tarde con precipitaciones, bancos de niebla, mínima 6, máxima 19. Zona centro-sur, para hoy cubierto, precipitaciones escasas, neblinas, bancos de niebla, hacia la tarde disminución de nubosidad, precipitaciones escasas y aisladas mejorando, mínima 8, máxima 17. Mañana viernes vamos a tener una jornada nuboso, claro, heladas agrometeorológicas, neblinas, para la tarde nuboso, mínima 3, máxima 19, y el sábado estará con desmejorando con aumento de nubosidad, precipitaciones, probables tormentas, mejorando en la tarde con nieblas, neblinas, mínima 8, máxima 17. En lo que refiere a Colonia, Soriano, Río Negro, hoy nuboso, cubierto, precipitaciones escasas, neblinas, hacia la tarde disminución de nubosidad, probables precipitaciones escasas, mínima 8, máxima 19. Mañana nuboso, cubierto, nuboso en la tarde, mínima 4, máxima 21. El sábado estará desmejorando con aumento de nubosidad, precipitaciones, probables tormentas, tormentas, mejorando en la tarde, mínima 10, máxima 17. Y por último, zona metropolitana, hoy cubierto, precipitaciones escasas, neblinas, baja posibilidad de precipitaciones escasas, mínima 10, máxima 14. Mañana viernes, nuboso, con periodo de claro, nuboso en la tarde, mínima 7, máxima 17. Y el sábado estará desmejorando con aumento de nubosidad, precipitaciones, mejorando con neblinas en la tarde, mínima 9, máxima 15 grados.
0: Primeros datos de meteorología.
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0: Señor Jaume, ¿anda por ahí?
1: Hasta Paysandú, por allí está Francisco Pancho Ramos, buen día.
2: Buen día, Horacio Estela, el equipo, la audiencia, un saludo para todos. Acá arrancando el día en la ciudad de Paysandú, hace por ahí 2 horas que hay lluvias muy, muy menores, una suerte de garúas, pero como ustedes estaban anunciando en el pronóstico, lluvias aisladas, así se presenta este primer día del décimo mes del año. Parece mentira que ya estamos en el último trimestre de este 2026. Han habido lluvias muy importantes acá en la región norte. Acá en Paysandú, Inumet reportó que llovieron 123 milímetros el domingo. Después en zonas más, de la zona más ovejera del departamento, ahí la zona noreste, las lluvias estuvieron más en el orden de 50, 60 milímetros. Y bueno, después sí hubo el relajo de agua, por ser un poco gráfico, entre comillas, fue más para el norte. Hubo, bueno, en la zona de Quintana, ahí en Salto, en el noreste de Salto, contra Tacuarembó y Rivera, llovieron en 2 días 320 milímetros. Después en Charqueada, también ahí en Artigas, contra Salto, más de 200 milímetros. Así que, sobre todo, este episodio de lluvias del cierre del mes de septiembre y bueno, casi el arranque de octubre, estuvo más fuertemente concentrado hacia los departamentos de Salto y Artigas. Estamos en pleno momento de la lactancia de los corderos al pie de sus madres en la mayoría de las majadas del país, un momento donde el objetivo debería ser potenciar el crecimiento de los corderos al pie de la madre, y sobre todo en sistemas carniceros que comercializan el cordero a fin de año o antes de que arranque un siguiente ciclo reproductivo el año que viene. Recordar que los corderos nunca obtienen, o es muy difícil recrear las tasas de ganancia que pueden tener los corderos al pie de sus madres, así que es un momento importante del ciclo. En cuanto a los mercados, sigue muy muy firme los valores en cuanto a la carne ovina, con faenas bastante más considerables que semanas anteriores, faenas en torno a los 7.000 animales hubo esta semana, según el dato de INAC, con el cordero a 6.39 a la carne, dólares americanos a la carne, y la oveja en 5.25, o sea que seguimos hace casi 2 años ya con precios al alza y que no han tenido la variación habitual que suelen tener en distintos meses del año, o sea que hoy la demanda está primando en un escenario general de escasez de oferta. Y en el caso de la lana, esta ha sido una semana negativa, por decirlo de alguna manera, en un nivel de precios muy bueno en el que se está, pero bueno, en esta semana el indicador de mercado del este bajó 42 centavos, había finalizado, la semana pasada en 13.10 y hoy cerró en 12.68 con los impulsos y correcciones propios del mercado lanero y de todos los mercados. Se ha anunciado en el diario, pero lo quería simplemente volver a mencionar, en el día de hoy va a haber una jornada donde la firma Engro celebra 75 años con una jornada lanera internacional, donde habrá 4 referentes de la cadena lanera mundial, un australiano, un italiano, un chino y una persona de Noruega, conversando sobre la actualidad del mercado lanero. También esto va a ser en Salto hoy a partir de las 17:30 horas. También se va a desarrollar este fin de semana la Expo Salto, que tiene una fuerte presencia de la raza merino australiano, con un jurado de Australia, concurso de vellones. Bueno, es uno de los platos fuertes, y bueno, puede haber actividad también en distintas zonas del país con ovinos, en Minas, en Melo, en Rivera, también la Expo Curtiseira, en Rocha, donde también estará la Nacional Hampshire. Así que hay una propuesta muy variada de actividades, de exposiciones donde está presente el rubro, con actividades de difusión y promoción. Y bueno, se viene ahora en el mes de octubre varias exposiciones del interior, en este caso, como digo, acá en el norte, este fin de semana Salto y Rivera, y bueno, más en el sur y en el este, La Valleja, Cerro Largo, Rocha. Así que hay bastante actividad. Y quería mencionar para cerrar, que sé que estamos más cortos de tiempo, en el día de ayer se desarrolló la jornada anual de CIEDAC, del Centro de Investigación y Experimentación Dr. Alejandro Gallinal, ahí en Cerro Colorado, Florida, que llevó el título de Vacunos más Ovinos, Producción que Suma, con muy buen marco de público, de estudiantes de escuelas agrarias, productores, técnicos, donde el foco estuvo en como dice el título, en enfatizar que es posible lograr buenos indicadores productivos en vacunos, en sistemas que están integrados con ovinos, que la combinación de vacunos y ovinos permite diversificar la producción y generar diferentes ingresos, contar con más de un rubro aporta estabilidad, las ventajas del pastoreo mixto, la incorporación de tecnología para aumentar la señalada, bueno, distintos temas que siempre venimos mencionando, y se repasó sobre todo las características generales de los tres sistemas de producción, uno que utiliza la raza Merilín Plus, que está sobre 110 hectáreas con 82% de campo natural y 18% de praderas, que tiene casi una oveja encarnerada por hectárea, que tiene muy buenos niveles de señalada potencial, y la expectativa es maximizar ese resultado de señalada, que se cosecha también una lana de 23 micras en las ovejas y casi 20 micras en las borregas. Se utilizan mallas y animales de guarda para tratar de aumentar la sobrevivencia en torno al parto. Después se repasó otro sistema de producción que también funciona allí, un sistema que tiene un foco de doble propósito de lanas finas con Corriel y Merino Duni, que produjo lana de 22,9 micras en el Corriel y 18,7 en el Merino Duni, con 216 hectáreas, 67% de campo natural, y se encarneran también una oveja por hectárea, mitad Duni, mitad Corriel. Y en el cierre, otro sistema también de producción que se examinó y que se presentaron datos, fue un sistema más especializado en la producción de carne ovina sobre la base de la raza ideal. Se utilizan los apareamientos para asegurar la reposición y después cruzamiento terminal con distintas razas carniceras, tratando de recrear un sistema más semi-intensivo y de pequeña escala, con 75 hectáreas, 64% de campo natural y una presencia más importante de 36% de praderas y verdeo, donde se trata de cosechar una lana fina de 22, 23 micras, y porque las madres, las ovejas son ideal, y a la vez con cruzamientos con razas carniceras potenciar la producción de carne. Así que quería comentar simplemente esos titulares. De repente en salidas sucesivas podemos profundizar en algunos de estos sistemas, pero lo cierto es que se desarrolló esta jornada anual con el título Vacunos más Ovinos, Producción que Suma. Creo que un título totalmente a lugar para el momento actual del rubro y sobre todo para la zona del país. Hay la zona del Cristalino, incluso podemos hacerlo extensivo al sureste del país, donde hay espacio para que crezcan los sistemas con ovinos, siempre con una lógica de complementariedad con el vacuno, como se sabe que es la posición de los productores respecto del rubro y de la mayoría de los esquemas ganaderos en la actualidad. Así que, capaz que en jueves, sucesivos jueves, como digo, seguimos profundizando, y era eso lo que tenía para compartir con ustedes hoy.
1: Ni tan tan ni muy muy, un título que parecía que había desaparecido, y como todo tiene su vigencia y también su modo de funcionar. Abrazo para vos, hay más Diario Rural.
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1: Seguimos acá en el Diario Rural. Dejemos la producción mixta que nos contaba recién desde Paysandú Francisco Champo, Francisco Ramos, y vayámonos hasta donde ande nuestro buen amigo Gustavo Clavijo. Buen día.
2: Buen día. Un saludo a usted, a toda la audiencia, a todo el equipo, ahí a Estela, a Onofre en los controles. Una mañana ahí lluviosa, no mucha agua, pero bueno, todos los días tenemos un poquito. Y bueno, y no termina de irse el invierno, siempre tenemos días inestables, fríos. Así que bueno, ese es el panorama por acá. Bueno, le paso... Sí, ¿me iba a decir algo?
1: No, le escucho. Atento.
2: Bueno, le paso el dato de faena de esta semana. En total se faenaron 650.134 aves. Pollos parrilleros se faenaron 643.019. Y gallina pesada 7.115. Avícola Frontini, Sociedad Anónima, faenó el 29,3%. Tileo, Sociedad Anónima, 21,9%. Granja Tres Arroyos, 20%. Gornet 11,1, Plinagur 8,8, Granja Avícola del Campo SRL 3,9, Pixal Sociedad Anónima 3,7 y El Vasquito Limitada 1,2. Ahora le voy a dar un dato que encontré que me parece importante tenerlo, que es el boletín de precios de animales de granja. Y dice: el presente boletín se elabora en el marco del convenio del Ministerio de Ganadería, DIGEGRA y la UAM, Observatorio de Granjeros, sobre las bases de datos provenientes de informantes calificados de todo el país, productores, cooperativas agrarias, exportadores del sector. Esta publicación se distribuye de forma gratuita, permitiendo su reproducción mencionando a la fuente. Y le quiero dar el precio que tienen en planchada, publicado el Ministerio acá. En las aves, la cotización del pollo en pie, pollo faenado y huevos se toma a partir de avícolas destinadas al mercado de mayorista. Categoría pollo, los valores se estiman en 115 pesos kilogramo con menudo y 120 pesos sin menudo faenados en planta al distribuidor. Y 68 a 70 pesos el kilogramo de pollo en pie. Categoría de pollito bebé para carne se estima en 35 pesos el valor publicado según los referentes. Esta semana le quería hablar de algo que el otro día le comenté por privado, que fue del nacimiento de la producción avícola, ¿no? Hace en 1920 se inició esta actividad en Estados Unidos. Y fue una mujer, ¿no? Como siempre le digo, que las mujeres están muy vinculadas al sector avícola. Y fue una mujer quien, por error, inició esta actividad. La historia es así. La historia del pollo parrillero moderno tiene un punto de partida casi accidental. En 1923, en Delaware, Estados Unidos, Cecilia Long recibió por error 500 pollitos que habían solicitado solamente 50, en lugar de devolverlo, decidió criarlo para producir carne. Es decir, en una incubadora le pidieron 50 pollitos y le mandaron 500. De esos 500 pollitos, 387 aves llegaron a la venta y a un peso que fue 1,130 kg, con una conversión de 4,700 kg. Y bueno, de ahí inicia todo un proceso que llevamos, y ahí el pollo estuvo 112 días para llegar a ese peso, y el peso vivo, ¿no? En 1,130 kg, y la diferencia con la agricultura actual es dimensional, ¿no? En 1950 el pollo llegaba a 1,400 kg con 70 días, con una conversión cercana a los 3 kilos. Y bueno, y así fue al llegar a lo que es hoy, que hoy en 42 días tenemos un pollo que ya con 3 kilos y con una conversión de 1,6. A lo que yo quería decirles que en todo esto, el primero que fue a la cría de encorral fue el ave, En la década del 80 superó en Estados Unidos lo que fue el consumo a la carne de cerdo y en 1990 a la carne vacuna. La diferencia que tiene a distintas otras animales que se producen en corral es que en las demás carnes tenemos una carne marmolada. Es que cuando tenemos la carne marmolada tenemos un gran contenido de grasa en la trama muscular del animal.

0: que se consumían porque era una carne que estaba accesible. En esa época seguramente no había mucha refrigeración, entonces cuando por ahí le llegaba visita, le llegaba gente, iban y carneaban en una gallina y solucionaban la forma de lograr carne para elaborar platos. Y era algo rápido y que estaba ahí al alcance de la mano. Es decir, antes se hacía todo ese proceso en la casa, ¿no? Se criaba el ave y después se faenaba y bueno, y se elaboraba la comida con ella. Y de ahí es que comienza después de todo el proceso de decir, bueno, por ese error se termina criando y esta señora en el año 2000, en 1926, ya tenía y criaba 10.000 aves. O sea que hace 100 años que ya criaba 10.000 aves, ya con una actividad que estaba pensada más en lo que era, lo que es hoy, ¿no? El pollo, el parrillero.
1: Bueno, haciendo un poquito de historia. ¿Algo más de ahí, Gustavo?
0: No, gracias por esta semana, es todo por acá y nos estaremos encontrando la semana que viene, si Dios quiere.
1: Bueno, gracias porque aprendimos algo más. Seguimos con el diario.
0: Bueno, saludos para todos, para ustedes y para todo el equipo ahí en la radio y para toda la audiencia.
1: Hasta luego.
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10: Repasemos la información que ya está publicada en esta mañana de primero de octubre. Le cuento que ayer Pantalla cerró su segundo día de ventas. Las ventas se llevaron a cabo como es tradicional en la zona de El Latu. Y los valores para el segundo día, hablando un poco de lo que fue la comercialización, la vaca de invernada promedió 2.66, al bulto 1.033, la vaquillona sin servicio de 1 a 2 promedió 3.69, al bulto 993 dólares, la vaca preñada hizo al bulto 1.371, en lo que es la vaquillona preñada, al bulto 1.188, habían 60 vaquillonas entoradas que se vendieron a 985 dólares, un lotecito de vaca entorada como valor único de 865 dólares y la pieza de cría promedió al bulto 742 dólares con ajuste hacia abajo casi del 9%, hablando de lo que fue el último día de Pantalla Uruguay. ¿Qué más dice? Hoy suben los combustibles, o subieron los combustibles, porque el precio ya está desde la medianoche. La nafta 2%, el gasoil 7%, los ministerios de Economía y de Industria, en un comunicado conjunto que, bueno, a pesar de la suba, el gobierno continúa la estrategia de amortiguar. La resolución del gobierno no sorprendió. El incremento en el valor del precio de los combustibles era esperado a los niveles al alza estimados por la Unidad Reguladora de Servicios de Energía y Agua. La nafta super quedó en 90,45, el gasoil en 62,79 y el supergas no tuvo variación. los ministerios de Economía y de Energía dijeron en un comunicado que, a pesar de la suba, el gobierno continúa la estrategia de amortiguación, ya que la modificación al alza debió haber sido superior, según los referentes al público de la URSEA, que proponía un alza del 5,5% para el nafta y un 37% para el gasoil. Sin embargo, el Poder Ejecutivo ha resuelto un ajuste menor, decretando un incremento de 2 y 7%, moderando la variación. Bueno, están las explicaciones, algunas gráficas también de la evolución del precio de los combustibles. Repasamos también algunos comentarios de el ingeniero Andrés Peña Garicano, hablando de lo que fue la visita en Loma Azul, de que contó con la presencia de Simon Quilty, consultor australiano. Bueno, hizo referencia un poco a lo que fue la visita, lo que dejó la misma. Dijo que volvió a presentar una serie de fundamentos con una perspectiva favorable para el sector. Destacó que la producción mundial de carne de vacuna bajará un 15% en los próximos 3 años, lo cual constituye un factor alcista. Asimismo, analizó tendencias de consumo en Estados Unidos, cambios en la epidemia alimenticia y el impacto del uso masivo de algunos fármacos, por ejemplo los Ozempic, donde unos 40 millones de personas, proyectándose a 90 millones, requieren acompañar su tratamiento con proteína de alta calidad. El especialista también hizo una diferenciación entre la carne de alta calidad, el Borus Taurus, razas británicas y continentales, frente al Borus Indicus y Búfalo, mientras que la producción general de carne podría incrementar por el lado del Indicus. La oferta de carne de alta calidad de ese origen tiende a decrecer, lo que representa un factor firme para lo que es el Borus Taurus, un factor firme, decíamos, para defender el valor del producto hacia adelante. Bueno, está un poco los comentarios que nos hacía, y nos agrega obviamente el remate que se va a estar desarrollando en la jornada de mañana. Que hacemos una pausa y después de la pausa le comento algún otro título.
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10: Le comento algún otro título. La dirección de la granja presentó la campaña La Salud Se Alimenta. El objetivo es fomentar hábitos de alimentación saludable promoviendo el consumo de productos de granja nacional. Este miércoles se realizó en el mercado agrícola el lanzamiento de la campaña La Salud Se Alimenta, que impulsa el uso de frutas y verduras frescas en la dieta diaria. La campaña se basa en la idea de que las frutas y hortalizas son la mejor receta y alimentación para nuestra salud. Es impulsada por la Dirección General de la Granja del Ministerio de Ganadería. El objetivo es fomentar hábitos de alimentación saludable promoviendo el consumo de productos de la granja nacional. El Ministerio Público, en su web oficial, que el concepto de la salud se alimenta va más allá del acto de consumo de frutas y hortalizas, sino que pone énfasis en los vínculos con la alimentación, en el tiempo que nos damos para socializar, para acompañar la preparación de una receta, en el vínculo con el entorno, desde la compra hasta el ambiente familiar, con aquellas recetas que se fueron transmitiendo de generación en generación. Bueno, está la nota si la quieren repasar. Chile, analizaron una aplicación de la inteligencia artificial en predios silvoagropecuarios. Se discutieron aplicaciones prácticas en veterinaria, fauna silvestre, incendios forestales y la necesidad de poner la tecnología al servicio de la producción. La Universidad Austral de Chile publicó una crónica del evento que se desarrolló en estos fines de septiembre en la región de Los Ríos, centro sur chilena, el Seminario Regional sobre Inteligencia Artificial para el Sector Silvoagropecuario. La aplicación práctica de la IA, la tecnología se está usando en procesos veterinarios, en estudios de fauna silvestre, prevención de incendios. Existe una brecha entre uso y confianza en la herramienta. La encuesta Global Farmer indicó que el 17% de los productores ya utiliza la IA generativa, pero solo un 6% confía en ella para decisiones críticas, lo que evidencia desafíos de credibilidad y adaptación. Avances en monitoreo de producciones. Expertos destacan que el uso de la inteligencia artificial para monitorear la fauna, predicciones de plagas, enfermedades, gestión de recursos naturales y prevención, en este caso de incendios forestales, con énfasis en la necesidad de supervisar ética y técnica, es una herramienta válida. Bueno, está el informe también que llega desde Chile. algunos de los títulos. Argentina desarrolló una vacuna contra la bronquitis infecciosa aviar. La bronquitis infecciosa aviar es una enfermedad viral de que amplía de amplia distribución en la producción avícola mundial. Bueno, está el INTA y el laboratorio Emuner desarrolló una vacuna atenuante contra una variante del virus de la bronquitis infecciosa aviar. Hay un informe sobre eso. Un vino creado para mujeres rurales. El proyecto Viticultoras Canarias, seleccionado por Transformadoras 2026, presentó en INAVI su iniciativa para lanzar Guapas, un albariño de alta gama. Un grupo de mujeres productoras vitivinícolas lanzaron Guapas, un vino blanco de alta gama, elaborado con albariño, uva blanca muy conocida por su aroma, sabor y originaria de Galicia. Como emblema del aporte de las mujeres rurales, visibilidad femenina, la propuesta busca destacar el rol de las mujeres en la vitivinicultura, el cooperativismo y el desarrollo rural. El producto pretende fortalecer la participación femenina en el sector. Transformadoras 2026 es el programa que seleccionó 23 proyectos de 79 presentados, involucrando a 227 personas rurales en procesos colectivos productivos. Dice que el INAVI recibió en septiembre integrantes de Viticultoras Canarias, iniciativa vinculada a la Cooperativa Agraria de Viticultores y seleccionada para recibir apoyo. Bueno, está un poco el detalle de lo que es este proyecto y lo que es el proyecto Guapas, que tiene que ver con la selección de un producto en especial, un albariño de alta gama. Por ahí los títulos de Todo el Campo de esta mañana.
9: Salud con Guapas entonces.
10: Y con albariño.
9: ¿Qué le parece?
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9: Dejemos atrás por un rato nomás los titulares de todo el campo, lo mismo que los valores de los toros, que en un ratito nomás estaremos repasando los promedios de los diferentes remates realizados. Ahora vayamos al encuentro de Horacio Ollenar. Buen día.
24: Muy buenos días, el gusto de reencontrarnos por acá. El saludo para ustedes y para la audiencia. Bueno, mañana que aparece con alguna garúa llovizna por acá por Trinidad.
9: ¿Novedades?
24: ¿Novedades? Bueno, una lluvia de 6 milímetros en la tercera, en Marincho, es lo más fuerte aquí en el departamento de Flores en las últimas 24 horas. Eso en cuanto al clima. En otro orden, bueno, comentarles que ayer estuvimos participando de una jornada que organizó CREA La Cuchilla, allí en Estancia Bichadero, en Ruta 20, muy cercano a Jun, una actividad en la que se congregaron a más de 150 estudiantes de escuelas agrarias de la región acá y algunos puntos un poco más lejanos, en un intercambio muy lindo que viene desarrollando desde hace unos 4 años CREA de la Cuchilla con las empresas, vínculos directos con las escuelas agrarias. Lo que buscan es transferir conocimiento, ese intercambio que los grupos CREA tienen entre sí, bueno, ampliarlo un poco a los estudiantes. Estuvimos invitados en esa jornada participando del evento y bueno, charlamos en primera instancia con Billy Batro, referente de CREA La Cuchilla, quien nos cuenta un poco la labor que vienen haciendo.
9: A ver.
0: Nuestra idea es no solo estar pensando a nivel de grupo cómo producir mejor, cómo tener mejores márgenes, cómo hacer los cultivos, sino también poder desparramar el conocimiento que tenemos, en este caso en las escuelas agrarias, para que realmente también todas esas generaciones que vienen de abajo también aprendan, ¿no?
1: Contanos sobre el grupo.
0: El grupo CREA somos 8 empresas que nos juntamos una vez por mes y intercambiamos los conocimientos, las cosas buenas que cada uno va descubriendo y va aprendiendo y las cosas malas también, y ahí entre todos nos vamos nutriendo para poder ser cada vez mejores productores agropecuarios, ¿no?
1: ¿Por qué surge el interés de vincularse a través de las escuelas agrarias con los gurizadas?
0: Y porque la idea original fue, nosotros nos juntamos hace 15 años, todos los meses, todas las empresas, y trabajamos en eso, en cómo mejorar el nivel de producción y poder tener más márgenes. Nos parecía muy egoísta estar pensando solamente en eso. Entonces dijimos, bueno, ¿por qué no miramos también dónde podemos dar sin estar midiendo el rendimiento o la producción? Y ahí, obviamente, como estamos vinculados al agro, dijimos, ¿por qué no vincularnos con las escuelas agrarias para tratar de trasladar todo ese conocimiento que nosotros tenemos en las escuelas? Es una forma de trabajar más integrado, ¿no?
1: Ampliaron el país porque son de diferentes puntos, vienen de todos los pagos.
0: Y hoy en este caso está Tacuarembó, está Guichón, está Florida, está Rosario, está Flores, Libertad, o sea, y la idea es seguir sumando. Ojalá podríamos estar a nivel nacional con todas las escuelas agrarias haciendo estos talleres, porque realmente los gurises aprenden un montón y nosotros también nos llevamos un montón de ideas de cómo piensan y cómo ven ellos el futuro del Uruguay también, ¿no?
1: ¿Vale el esfuerzo?
0: Sí, recontra, recontra. Esto es un esfuerzo, como tú lo dijiste. Hay que prepararlo, se prepara con tiempo, hay un montón de logística, coordinar, ómnibus, un montón de cosas, presentaciones y qué sé yo, pero te lo recontrapagás al esfuerzo por el hecho ese de uno no estar siempre solamente pensando en uno mismo y cómo hacer mejor las cosas para uno, sino también pensar en aquellos gurises que están estudiando y quieren aprender, y bueno, qué mejor que juntarse con nosotros que ya llevamos más experiencia, ¿no?
24: Por ahí la charla con Billy Batro, quien en grupo CREA La Cuchilla es un poco el referente que está llevando adelante las actividades. Pero bueno, quien nos recibió y siendo también protagonista fue la estancia Bichadero de la empresa Seibos Agro. Pablo Durán, uno de sus referentes, también estuvo charlando con nosotros, nos cuenta un poco de qué fue el porqué y cómo se planteó la jornada.
9: A ver.
3: Formamos el CREA Social con La Cuchilla, en el cual cada zona llevaba a su grupo a su escuela agraria de la zona y teníamos 1 o 2 jornadas por año. Este año se nos fue corriendo y a Rosana se le ocurrió armar este evento, esta jornada, con todo el grupo. Era difícil, además veníamos de tiempos de días complicados de lluvia, pero la verdad que fue espectacular, una experiencia lindísima y espero que ellos se hayan llevado una muy buena experiencia.
1: ¿Por qué el interés de vincularse con los chiquilines?
3: Che, eso ya para mí es cultural, por lo menos, de verdad. Creo que para los chicos es importantísimo que ya empiecen a tener relación, pero sobre todo las empresas y nosotros que estamos en la cabeza de la empresa, estamos tratando de descubrir talentos. Entonces a nosotros cada charla o cada pregunta que nos hacen o actitudes que tienen, Todas esas cosas nosotros las observamos, las necesitamos y estamos pensando mucho más allá porque queremos seguir creciendo, queremos seguir con gente comprometida y bueno, hemos formado un equipo lindísimo, pero esto sigue creciendo y necesitamos mucho de esos chicos.
1: Se dejan decir, veo que anotan, que prestan mucha atención a lo que dicen, gurises que son estudiantes, igualmente vale la palabra.
3: Pero no vale la palabra, más que vale la palabra, para nosotros tiene, pero de verdad, mucho valor. Lo dije de un principio en la presentación, nosotros trabajamos mucho sobre las debilidades nuestras para tratar de corregirlas. Entonces, no nos gustan que nos vengan a aplaudir, que vean las cosas buenas, sí, pero hay muchas cosas que las tomé y anoté cuando ellos nos venían diciendo y las valoramos muchísimo, cómo no, porque son puntos de vista que nosotros se los podemos explicar capaz por qué no los hacemos así, o tenés razón, vamos a empezar a hacer esto.
1: Presentame la empresa y el establecimiento.
3: La empresa es Grupo Seibos Agro, es un grupo que está desde el 2023, y bueno, están en otros países. El establecimiento donde los recibimos es en Zona Yun, Estancia Bichadero, Ruta 20, lo cual nos pareció lindo porque se está trabajando con muchos rubros, con ganadería full, riego y agricultura.
1: ¿Qué sistema fue lo que se demostró?
3: Fue todo lo que se mostró, el sistema ese de Tecno, de ganadería intensiva, con agua en la parcela, eso creo que fue muy interesante.
1: Tienen un fuerte desafío en ese sentido, se vienen aggiornando a buenos pasos.
3: Sí, esperemos que sí, creemos que sí, y se nos han dado las cosas, está bien, está valiendo la carne, con tropiezos, obviamente, muchas veces trabajamos a cielo abierto, y eso implica que muchas veces no va con lo que pensamos nosotros, pero tratamos de estar siempre atento a eso, tratando de mejorar día a día, yendo a cursos, yendo a charlas, estamos con tecnología a full, no le damos la espalda a eso, todo lo contrario, y preparando gente para eso.
24: Por ahí entonces la charla con Pablo Durán, quien fue con su equipo, que recibió a todo el grupete, a toda la gente, los estudiantes y quienes estuvieron participando. Por ahí se mencionaba a Rosana de la Sopa, quien nos convidó para participar de esta muy linda instancia, la verdad.
9: Los escuchan el Diario Rural, saben perfectamente que las escuelas rurales han sido siempre un tema para nosotros, y creo que parte del tema pasa por el nivel de los profesores. Está todo, está la infraestructura, están los muchachos, está la inquietud y está el deseo. Lo que hay es darles nivel para que puedan apoyarse en la técnica para poder estar en el mundo que necesitamos hoy. No hay otra.
24: Totalmente, un poco. Más allá del nivel de los profesores, que hay profesores con buen nivel, el que tengan todos los profesores necesarios y tener todo el alcance sería fundamental. Se da un poco en este tipo de jornadas que ven tecnologías de punta y cómo vienen trabajando realmente las empresas, en las que los grises notan un poquito la diferencia de que no les llega eso a la enseñanza, pero bueno, las utopías tampoco hay que pensarlas tan así, ¿no?
9: Principio necesitan las cosas.
24: Bueno, destacar en otro orden, y que pasó hace unos días, que les habíamos venido contando unas gurisas de la Escuela Agraria de Trinidad que se presentaron en el Solve for Tomorrow en 2026, la iniciativa esta de Samsung. Bueno, finalmente hace unos días les entregaron 10 tablets Samsung para la escuela, así que van a estar más tecnológicas, van a sumarle, nos decía la directora, algunos programas y eso, como para que los chiquilines tengan planillas y tengan herramientas también actualizadas para trabajar, así que las chicas recibieron para la institución esas 10 tabletas, pero además o tablet, mejor dicho, y además se les regalaron unos relojes inteligentes para ellas y se las llevaron a almorzar. Quedaron primeras a nivel nacional con el proyecto de las mantas térmicas para el ganado, esas 5 vacas que tienen en ordeñe en la escuela. Ahora siguen participando en la instancia internacional en Latinoamérica. Bueno, están por allí con el proyecto, todavía no se les ha dicho a qué altura han quedado en la tabla para lo que tiene que ver con Latinoamérica. Así que las felicitaciones para ellas también.
9: ¿Algo más de ahí?
24: Por aquí, cuanto teníamos, se viene el remate de San Quintín este sábado en la Sociedad de Fomento de Flores. Algunas otras actividades, por eso comenzamos a trabajar para la próxima semana.
9: Abrazo para vos.
24: Saludos.
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14: Seguimos adelante en esta mañana, nos vamos al norte del país. Está el doctor Daniel Gambetta de Fertigen para conversar un poquito de este remate que tienen este próximo viernes. Doctor, buen día.
15: Buenos días.
14: ¿Cómo le va?
15: Bien, todo bien, por suerte.
14: Bueno, ¿cómo anda por Tacuarembó?
15: Sí, por Tacuarembó. La verdad que hoy amaneció un día lindo, un poco nublado, pero bueno, con sol. Así que bueno, Se va poniendo la primavera.
14: Daniel, un remate ya tradicional con la gente de La Hormiga. ¿Cuál es la oferta de Fertigen en este caso?
15: Bueno, van a venir 40 toros Angus, la mitad son colorados y la mitad son negros, y después dentro de eso hay una parte que son pedigrí puro controlado y otra parte que son SA. Lo importante es destacar es todos los toros tienen formación. Tanto de PD, que está genotipado, y bueno, y en el caso de los SEA también tiene información genómica para mejorar un poco al momento de la elección del toro, tratar de que tenga la mayor información posible el cliente, ¿verdad?
14: ¿Con qué líneas de toros Angus se va a encontrar aquel que vaya al remate?
15: Y nosotros trabajamos como prioridad la facilidad de parto, la fertilidad, como una característica cuando miramos en la línea la tendencia genética de la cabaña. Hoy el 70% de los toros están por debajo de la media al nacer y el 70% de los toros están por arriba en todas las características carniceras, o sea, como peso al destete, la habilidad lechera también, el área de jovibife. O sea que tratamos de eso, de tener un animal muy liviano al nacer, pero bueno, con que tenga un buen crecimiento para poder lograr también los objetivos después en el frigorífico, ¿no?
14: ¿Cómo fue el tiempo que en el norte, indudablemente llovió mucho más que en el sur, para preparar los toros?
15: Y fue muy complicado este invierno, la verdad. Nosotros, la preparación de los toros, tanto de La Hormiga como de los toros Fertigen, y también, bueno, comentarte que también vienen 10 toros Brangus, que son de compañía uruguaya Brangus, que se preparan juntos con los Angus allá en Arevalo, en Cerro Largo. Fue un invierno, la verdad, que fue complicado. Se preparan totalmente a verdeo, o sea que no es una preparación muy natural, Y bueno, este año fue más complicado porque la verdad que los barrios tuvieron más bravos un momento por exceso de agua, y después, bueno, en el mes de septiembre nos faltó el agua totalmente. Y bueno, la verdad que se pararon los barrios. De cualquier manera, toda la torada va a llegar muy bien preparada. Capaz que un puntito por debajo de estado corporal que otros años, lo cual para el comprador diría que es mejor, ¿no? Un bicho más atlético, ¿no?
14: Uh-huh. Uno ve que, doctor, que la zafra un poco se adelanta. ¿El productor está planificando entorar un poco antes?
15: No, una parte sí, sobre todo en el norte del país, los campos más altos, se entora un poquito antes. La zafra me dice que no, se adelanta más por más por las cabañas, uh-huh. que prefieren adelantar un poquito, y a veces esa carrera de la venta de toros, que todos queremos vender antes que el otro, me parece que va más por ahí que capaz que la demanda. En general, los campos de arena, el entorio es en diciembre, y en los campos más altos, bueno, es en noviembre, o sea, algunos entoran en octubre, alguna parte muy puntual, pero no, generalmente no, el entorio se hace más en mediados de noviembre y diciembre es cuando arrancan los sectores en general, ¿no?
14: Uh-huh. ¿Hay productores buscando información para entorar de 15 meses?
15: Sí, bastante. Es una técnica que es, bueno, año a año se viene aumentando. Es hoy con el aumento de la cría, que la verdad que hoy sin lugar a duda la vedette es la cría. Esto se ve reflejado hoy en todos los remates, en la demanda que hay de toros. Mucha gente que era se volcó a la cría, sin lugar a duda hoy en el campo la cría es lo que agarraba más protagonismo, y bueno, una forma dentro de su campo uno para poder aumentar el pie de cría es empezar a entorar de 15 meses, ¿no? Sin tener que salir a comprar mercadería a otro lado. Uh-huh. Y bueno,
14: indudablemente ahí la inseminación corre.
15: Sí, por supuesto, tanto en la inseminación como el repaso con toros con facilidad de parto, ¿no? Capaz que Uruguay no teníamos esa costumbre de 15 meses. Sí, hay que ir a otro tipo de animal, uh-huh. un animal con mucho más facilidad de parto, porque también esa vaquillona a 15 meses hay que prepararla muy bien, hay que planificarse antes de, por supuesto, el entore, pero también hay que estar planificado para lo que viene después. O sea, que al otro invierno tiene que comer mejor, por tanto ese ternero que está dentro también se va a desarrollar un poquito más. Entonces tiene que ser toros muy seguros para el momento del parto.
14: Uh-huh. Y sobre todo planificar el segundo entore, que capaz que es el cuello de botella.
15: Sí, por supuesto. Hoy está probado que ya ni en 15 meses, un entore normal de 24 meses, el segundo entore ya es un cuello de botella, uh-huh. y el tercer entore vuelve a ser un cuello de botella. Si haces una gráfica de lo que fallan las vacas, vamos a ver que capaz que si la primera cría la haces un destete precoz, que es una técnica muy muy común también para solucionar ese problema, la vaquillona, la primera cría, sea 15 meses, o sea, de 24, el otro entore, ella es la que más falla, es en el tercer entore también. O sea, ahí es nuevamente donde tenemos que el problema. Después, cuando la vaca ya es más adulta, multípara, no da tanto problema. Pero si entonces a veces que te falle un animal joven que tiene mucho para ir para adelante, también no está bueno.
14: Uh-huh. Volviendo al remate, ¿cómo está armado la actividad?
15: Bien, hoy, ayer llegaron los toros Angus y los Brangus, ya están acá en el local Dontito, en Tacuarembó, donde se va a hacer el remate, y ahora de mañana, en un ratito, ya están viajando los toros de la Hormiga, los Hereford, que vienen, van a estar por llegar, así que hoy va a estar toda la torada ahí, para mañana encerrarlos, tipo a las 10, 10 y media, para que la gente pueda revisar tranquilo, a mediodía tenemos un almuerzo, y bueno, y el remate está planificado arrancar a las 3 de la tarde.
14: ¿Con qué empieza?
15: Se arranca siempre con los Hereford, que es lo tradicional, con todos los toros de la Hormiga. Se venden por razas, no mezclamos, uh-huh. Las distintas cabañas, sino se vende primero todos los Hereford de la Hormiga, después vienen los Angus de Fartigén y después vienen los Brangus de Compañía Uruguaya Brangus.
14: Uh-huh. ¿Todos los toros inmunizados?
15: Todos los toros están inmunizados, hace años que lo venimos haciendo, antes hacíamos una sola inmunización, ya hace 2 años que venimos haciendo doble inmunización para estar más tranquilos, bueno, mejorar un poco el porcentaje de animales que van a estar inmunizados, es una garantía también para el comprador.
14: Uh-huh. Esto es en Dontito, con el martillo de la gente de Valdés, también a través de Valdés TV se puede seguir el remate.
15: Sí, hoy ya está todo subido en la página de Valdés, o sea que ya pueden ver todos los lotes, ahí pueden ver toro por toro, las fotos, los videos de cada toro, se pueden hacer también en sistema de preoferta, del cual tiene un descuento, uh-huh. después hay un descuento también por pago contado, Así que bueno, se puede seguir tanto, es un remate que es muy presencial, viene, estamos siempre muy rodeados de amigos y de clientes que les gusta venir al remate, pero aparte también se hace, por supuesto, como es, como hoy es lo habitual, se hace mucho también a través del teléfono y bueno, por supuesto que a través de Valdés TV.
14: Muy bien, doctor, ¿le queda algo? Si no, le agradecemos el tiempo.
15: No, muchas gracias a ustedes por comunicarse.
14: Abrazo. Ahí el doctor Daniel Gambetta de Fertigen, hablando de este remate de La Hormiga y Fertigen, y compañero uruguayo de Brangus, que es mañana ahí en el Don Tito a partir de las 15 horas.
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7: Dentro de las cosas que año a año uno nota por parte de los criadores, es la mayor certeza que se le ofrece a los clientes, ¿no? A través de los ejemplares que se presentan, tratando que estos logren, a través de esas compras, las metas que se proponen, y eso es ofreciéndole los datos que esos animales tienen. Pablo Servino, buen día.
9: Buen día, Horacio. Un gusto, como siempre. ¿Cómo anda por ahí?
7: Es un tema especial, aparte que una zafra de toros que se presenta de acuerdo a lo que uno podía prever, más que nada firmeza en lo que tiene que ver con la colocación de los mismos, ¿no?
9: Totalmente, algo, te diría que bastante inusual. Si bien, bueno, sabemos lo que es la zafra de toros y lo que significa. Llegado este momento nunca hay la seguridad o la confianza de cómo puede andar, ¿no? Y este año están dadas las condiciones, evidentemente, por todas las circunstancias que estamos pasando y que se vienen acumulando a través de los últimos años, para que la demanda de toros sea como arrancado, ¿no? Así que, bueno, esperemos que siga, eso es fundamental.
7: Nada, yo sé que el desafío siempre existe, aparte que yo tan viejo como que ferias son ferias y remates son remates. Hay que pasarlos para saber si fueron buenos o malos, pero sí hay cosas que son muy claras. la mayoría de los rematadores todos coinciden que los ganados uruguayos han mejorado enormemente las calidades, y eso indudablemente es que la zafra de toro, las compras, eso ha incidido en lo que tiene que ver en lo que posteriormente se ve en las pistas, ¿no?
9: Totalmente, Horacio, es así. Esto es una cosa que se ha venido acumulando a través de los últimos años, con mucho énfasis en especial de parte

0: en el caso nuestro. Así que por ese lado, plena confianza, ha venido una gran mejora general y eso se refleja año a año en las pistas del Prado en primer lugar y después en general. Uno anda recorriendo los ganados y las pantallas, lo que se puede ver todos los años, es una mejora permanente del nivel genético de los ganados. Eso es muy claro, ¿no?
1: El Toto Servino nos ha informado estos últimos días que como el campo está lleno de agua, el remate va a ser virtual. Y además nos dice al final, yo les dije que las vacas preñadas les gana. ¿Sabe? Sé que el hombre está con el libreto al día.
0: El Toto la tiene clara, sí, el fenómeno. La verdad que es así. Realmente es todo un desafío porque virtual es algo que cada año se maneja con más se vende virtual, pero no es fácil, Horacio, ¿verdad?, poner en oferta un volumen como el nuestro, con todo lo que significa San José de Aguarí a través de los años. Fíjate que este es el remate número 59, y esta modalidad en parte no, surge por la necesidad de dar acceso a los clientes de la mejor forma. Estamos hace ya 5 años haciendo remate en la cabaña y realmente los accesos son complicados, ¿viste? Con todos los pronósticos que han venido, el super niño, etcétera, etcétera, pensamos en mover las perillas, como se dice, como te exigen, y la perilla, bueno, que pudimos encontrar más fácil de mover era esa, ¿no? Tratar de brindar, como digo, la mayor posibilidad a los clientes de que puedan participar y no encontrarse con un camino que está desbordado de agua y no poder llegar. Así que repito, es todo un desafío. Tenemos la confianza de todos estos años de los clientes. Hay seguridad de lo que van a comprar. Conocen las toradas después de tanto tiempo. Y por lo tanto estamos confiados en que va a ser un buen evento. Y eso no quiere decir que para adelante sigamos con este sistema, simplemente creo que es una oportunidad que encontramos que tal vez era lo mejor, y no tener que llegar al sábado con un problema serio para poder para permitir el acceso de la gente a la cabaña. Así que, como digo, es un buen desafío, pero estamos confiados en que vamos a marchar bien, si Dios quiere, y colocar toda la torada, ¿no?
1: Aparte que está probado que el sistema funciona, no estamos inventando nada, es simplemente dar mayor comodidad, que en definitiva es lo que todos buscamos. Así que no,
0: total,
1: no está por otro lado, sí. ¿No?
0: Eso es así, es totalmente cierto. Fíjate que las pantallas arrancaron allá en el 99 en Quillú, y de ahí en adelante ha habido un perfeccionamiento del sistema en cuanto a la filmación, en cuanto le ofrecer los datos simultáneamente, los comentarios, y la gente se ha habituado, evidentemente, ¿no? Y si bien los toros requieren de repente una inspección más detallada que puede ser un ganado general, como digo, las condiciones están dadas, la tecnología está presente, y bueno, y creo que a raíz de todo eso y de la realidad de, por ejemplo, yo ahora estoy en Río Negro y acá está lloviendo, o sea que, y el pronóstico para el sábado es de lluvia. En fin, creo que, bueno, como dije, es un desafío, pero entendemos de que hacía falta dar este paso y bueno, y sobre todo para estar más tranquilos todos, ¿no?
1: Pablo, contame algunos datos, pintame un poco la oferta de este año.
0: Mirá, es una oferta con mucho volumen, Horacio. Van a estar 93 Aberdeen Angus de 2 años de pedigre y prácticamente 40 Hereford también de 2 años, también pedigre, y con las garantías de toda la vida de Yaguarí, ¿no? En cuanto a las pruebas de fertilidad, a las pruebas de sanitarias, a la función de los animales, es algo que siempre lo hemos procurado. Y creo que en gran medida es un poco lo que nos respalda, ¿no? O sea, la torada, a través de todos estos tiempos han cumplido bien, la clientela ha vuelto, y después de estos 5 años en la cabaña, se ha firmado, ¿verdad? Se ha firmado mucho el núcleo fuerte de clientela, también la familia acompaña mucho. Creo que realmente este paso que estamos dando ahora está muy bien respaldado por todas esas cosas, y como digo, creo que va a ser una linda oportunidad de poder participar en forma sencilla, segura, y bueno, y como digo, con una torada que está está pronto.

0: está totalmente lista para salir a trabajar, a lo cual se le suman también vaquillonas, ¿no? Horacio, van a haber unas, son 20, son prácticamente 60 vaquillonas entre Hereford y Aberdeen Angus, también de pedigree, muchas de ellas con preñez. Así que bueno, creo que está pronto, está todo, la mesa está servida, como se dice, y esperemos poder contar con la mayor asiduidad de clientes, amigos y familia, como siempre, ¿no?
1: La financiación.
0: Sí, bueno, acá lo que se levanta, como es costumbre ya, son la cuota de 12, son 6 meses libres, 5% de descuento por pago contado. Está la preoferta, que en este caso va a estar en un 2% para aquellos que hagan la preoferta. Y bueno, el flete gratis, por supuesto. Y bueno, y algún descuento, por ejemplo, el 3% por comprador frecuente, que es algo que ya hemos implementado hace un tiempo y funciona muy bien, sobre todo para reconocer la consecuencia de los clientes. Y bueno, después el martillo Zambrano y por ahí, creo que es un poco el resumen de este número 59, remate anual, ¿no?
1: ¿Alguna consulta que te quieran hacer? Teléfono.
0: Sí, bueno, cómo no, el teléfono mío 099-694425 o el de Luli también, que Luli está siempre al firme y dando una mano allí, es 099, bueno, ahora se me fue el de Luli, pero bueno,
1: Anotaron el tuyo, anotaron el tuyo.
0: sí, el mío está con ese alcance. Así que impecable, Horacio, los esperamos, creemos que, como digo, es una oferta muy interesante, muy variada. Una torada que está muy funcional, muy práctica, muy pronta para trabajar, por supuesto inmunizada, como hace tantos y tantos años que lo hacemos. Sabemos perfectamente los problemas que hay hoy con garrapata y con hemoparásito, la tristeza. Y Yaguarí, hace ya muchísimos años que lo preinmunizamos, hemos afinado eso y entendemos las dificultades que hay. Por lo tanto, total garantía. Bueno, seguimiento postventa, como siempre, también Yaguarí se ha caracterizado. Y la confianza de que este va a ser un evento distinto, sí, pero bueno, pero entendemos de que puede estar muy, muy interesante acompañarlo, ¿no?
2: Doctor, buen día, ¿cómo le va?
1: Sí, a ver.
0: Estela, ¿cómo te va?
2: Bien,
0: Gusto.
2: el teléfono de la doctora Lucía Servino, 099-260-452, 099-260-452, el teléfono de la doctora Lucía Servino.
0: Perfecto, Estela. La verdad que viste con eso. Es muy difícil recordar los
2: Todo,
0: celulares hoy
2: todo.
0: por hoy, ¿no?
2: Uno se acostumbra a tenerlos en el celular y no era
0: Salen
2: como
0: al toque. Bárbaro, Estela. Muchas gracias.
1: Pablo, gracias por estar en el Diario Rural.
0: Un gusto, Horacio. Mando un saludo grande y bueno, y esperemos que esto, bueno, camine como esperamos, ¿no? El tiempo nos viene acompañando en el sentido de que se están dando los pronósticos y esperemos que esto sea una buena primavera para la ganadería, que todo siga marchando como viene, ¿no? Un abrazo grande, ¿eh?
1: Hasta luego.
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2: Ocho 8:16 de esta mañana, nos vamos a conversar con Agustín Betizagaste. Se viene el remate de Rancho Grande este sábado 3 de octubre ahí en Sarandí del Yí. Agustín, buen día.
16: Buen día, Estela, ¿cómo te va?
2: ¿Todo bien?
16: Todo bien, por suerte. ¿Ustedes andan bien?
2: Lo más bien acá. ¿Cómo amanece por ahí? ¿Ustedes están de Sarandí del Yí? ¿Cuánto, Agustín?
16: Estamos a 65 kilómetros de Sarandí del Yí, acá rumbo a Blanquillo.
2: Rumbo a Blanquillo, ¿cómo amanece?
16: Acá amaneció lloviendo algo, un chaparroncito lindo, capaz que unos 5 milímetros.
2: Uh-huh. ¿Ha venido lloviendo el fin de semana y eso pasado? ¿Cómo viene en cuanto a lluvia?
16: Sí, la verdad que sí. El domingo llovieron 30 y después el lunes llovieron 5 más. Bueno, hay otro chaparrón más, la verdad que es lo que estamos necesitando.
2: Uh-huh. ¿Falta un poquito de temperatura capaz?
16: Y bueno, capaz que sería el combo completo, ¿no?
2: Porque los campos están verdes, no tienen volumen todavía.
16: Y no, capaz que falta un poco de volumen, pero bueno, todavía es temprano y lo principal que está lloviendo, ¿no?
2: Sin duda que sí. Bueno, Agustín, ¿cómo ha sido la preparación de los toros? ¿Se vienen para el sábado el sexto remate anual de la cabaña?
16: Sí, la verdad que sí, una preparación muy linda. Este año se prepararon temprano los toros. La torada muy bien, se estaba muy bien de kilo, pelechó temprano la torada muy blanda de engorde. La verdad que un año muy bueno, por suerte.
2: ¿Cuántos toros salen a venta?
16: 55 toros.
2: 55 toros Angus.
16: Todos toros Angus, con EPD, con evaluación, muy completo.
2: ¿Algún colorado dentro de la oferta? Sí.
16: Sí, tenemos 3 colorados, 2 quebrantador y 1 red box.
2: Uh-huh. ¿Con qué líneas precisamente se va a encontrar aquel que quiera participar del remate?
16: Bueno, este año tenemos de padres de La Joya, tenemos Euro, tenemos Serrucho, Capitalí 318, Capitalí 028, remisado. La verdad que hay variedad de toros, con toros bajo peso nacer, como para vaquillona. Con muy lindos datos, la verdad que está muy completa, muy muy nutrida la oferta.
2: Uh-huh. ¿Las condiciones financieras del remate cómo va a ser?
16: Bueno, hay preoferta, 2% de descuento, por más de 3 toros, 3% de descuento, y preofertando y pagando al contado y precio pista.
2: Uh-huh. Las preofertas corriendo ya mucho toro con preoferta.
16: Sí, sí, la verdad que sí, hay mucha preoferta, viene caminando muy bien, por suerte. Mucha torada ya, más de la mayoría preofertado. Uh-huh. Prácticamente
2: todos los lotes, las características, está todo en la página de Aramburu.
16: Sí, sí, está todo en la página de Aramburu ahí para mirar, o si quieren venir a ver los toros, eso es coordinar con nosotros. Justo ahora en la mañana también estamos esperando gente que viene a revisar la oferta y eso, y bueno, nos quedan días todavía, y si quieren alguien venir, que no dude, que nos llame, que estamos a la orden.
2: A ver, tu teléfono dame, Agustina, por si alguien quiere hacer alguna consulta o llamar o irse hasta ahí.
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2: El remate es ¿a qué hora y dónde?
16: Es a las 19 horas, en Chacra Sintonía, Sarandí del Yí. Y va transmitido por Campo TV, canal 195 de DirecTV.
2: La Chacra 222 queda ahí en los nuevos accesos de Sarandí del Yí por la ruta 6.
16: Seguro, sí, ahí, exactamente.
2: Uh-huh. Así que todo cargado en la página web de la gente de Aramburu, están las preofertas, está todo habilitado, y si los quieren visitar, pueden hacerlo. 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
2: El remate es el sábado virtual a partir de las 19 horas. ¿Algo más?
16: No, otra cosa que está toda la torada inmunizada, otro dato no uh-huh. muy menor, para los tiempos que vienen, es algo muy importante, ¿verdad?
2: Sin duda que sí, sin duda que sí. Agustín, gracias por los minutos.
16: Bueno, muchas gracias, que pasen bien.
2: Ahí pasaba Agustín Metizagasti, Rancho Grande, remate que se hace el sábado, ahí en la Tercita, en la Chacra 222 en Sarandí del Yí, a cargo de la gente del escritorio Aramburu.
17: Y ese toro enamorado de la luna.
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9: Zafra de martillos ágiles y querendones. En algún momento hasta salpican, porque los porteros agarran algún agua y tienen que salpicar. José Bentancur, buen día, ¿cómo te va?
10: Buen día, Horacio. ¿Cómo te va? ¿Andas bien? Por acá, bien. Empezando a ver las patas de la primavera, unas lluviecitas que estamos agarrando.
9: Buah, es buena cosa. ¿Cómo están los toros de San Quintín?
10: Pues todo está muy bien, Horacio, muy bien. Nosotros no somos partidarios de las sobrepreparaciones. Intentamos mostrar un toro con un correcto estado físico, atlético, para que desempeñen su función. Creo que los toros llegan muy, muy, muy bien.
9: Todos los medios camperones son.
10: Campero del avestruz, pero va toda la torada, te diría que casi todo está perechado, con un giraje adecuado, no están sin pesar, pero la torada está toda arriba de 600 kilos, y van 52 toros, van mayoría negros, participan también 4 toros colorados, pero bueno, ya te digo, estamos conformes con lo que estamos arrimando al cuarto remate San Quintín, Horacio.
9: ¿Cuándo lo estás arrimando ahí para el local de Flores?
10: Sí, de Flores, sí, está bien, de la Fomento. Vamos a mover mañana, Horacio, mañana viernes con un poquito más de tiempo. Remate es el sábado, pero mañana a partir de media tarde estamos desembarcando, si Dios quiere. Así que digo, para los vecinos de la vuelta, si quieren dar una mirada, por lo menos a mí, para comprar un toro, a mí me gusta verlo caminando en vivo, por eso esta posibilidad de repente de que a partir de mañana el que anda en la vuelta está de cruce y no puede asistir al remate, ya lo va a tener a la vista, y por supuesto que a partir del sábado cada uno en sus bretes. Va todo mañana, tanto los toros como los vientres, son los 52 toros y 20 vientres de Pedri, donde hay también negros y colorados. Y bueno, van a estar a la orden allí, vamos a estar todos nosotros en la vuelta, así que hay que quiera llegar a la orden.
9: El local es espectacular.
10: Sí, muy confortable, la verdad que reúne todas las condiciones, sombra, abrigo, es muy muy funcional, la verdad que es lo que nos ofrece el Fomento y estamos muy conformes.
9: José, decime la financiación de los toros.
10: Horacio, los toros se van a vender en 12 cuotas. Quien quiera pagar cuota a cuota lo puede hacer. Por supuesto que se remata la cuota, pero se da 6 meses libres. Y quien quiera pagar contado, hay algunos beneficios que están publicados ahí. Hay también un sistema de preofertas que ya está habilitado. Quien quiera ganarse algún descuento lo puede hacer. Tiene un 3% de descuento a quienes lo hagan antes de la entrada a la pista. Y bueno, y algún otro beneficio de los clientes consecuentes, que la verdad que todo suma, ¿verdad? Tratamos de facilitar y lo de la venta de la genética, ponerla a disposición de todo el mundo, para eso lo hacemos, para divulgarla. 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
9: Hora de arranque.
10: Horacio, como siempre, a partir de 10:30, 11:00 va a estar los toros encerrados, a mediodía arrimarse para confraternizar un poco, asadito de por medio, y 14:30, 15:00 reventando, tenemos que estar arrancando porque está el tema de internet contratado, ¿verdad?
9: ¿Teléfono para alguna consulta?
10: Horacio, te dejo el mío, 099-82-9455, o cualquiera de los escritorios. Está por ahí el afiche publicado, los teléfonos, la verdad que hay otros, pero no me los estoy acordando en este momento. Estamos enteramente a la orden.
9: Bueno, yo toco campana y digo, vienen los toros de San Quintín. Los demás lo ponen ustedes. La música la ponen ustedes.
10: Me parece muy bien. Estamos a la orden y muchas gracias por la oportunidad de divulgar la jornada del sábado 3. Así que los esperamos por allá, Horacio.
9: Gracias a ti por estar acá en el Diario Rural. Un abrazo.
10: Igualmente, muchos saludos para todos. Que pasen bien.
9: Hasta luego.
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23: Señor Jaume, ¿anda por ahí?
9: Sí, señora.
23: Bueno, muy rápidamente le doy. Me había quedado de la Expo Dolores. Se vendieron 32 de 38 toros en la Expo Dolores y el promedio fue 4.170. Hablando de la Expo Dolores que hizo la gente de Monet conjuntamente con la agropecuaria de Dolores. Bueno, dentro de todo, buena colocación para los toros de la Expo Dolores. Le cuento que ayer se estuvo desarrollando uno de los remates, fue Genética Efectiva con las cabañas Manantial Verde, El Cerro, Campo Norte y el Manantial de Rincón, a cargo de los escritorios Zambrano e Indarte, donde le cuento que en cuanto a lo que fueron los números de la jornada de ayer, los toros Angus, 45 toros, promediaron a 5.150, con un mínimo de 3.780, un máximo de 7.280. Los toros Brangus, los 20 toros, promediaron 4.360, con un mínimo de 3.720, un máximo de 4.920. En referencia a 5 toros Paul Hereford, se comercializaron a 3.888, un mínimo de 3.600, un máximo de 3.960. Se vendieron 70 toros en total. Eso con respecto a lo que fue la actividad de Genética Efectiva. La gente de Valdés remató en Ancina, se vendieron Brangus de Frost, 25 Brangus a 4.650 de promedio, 5.280 de máximo, 3.850 de mínimo. En el caso de El Buen Orden remató 25 Angus, donde se vendieron a 5.237 de promedio, 6.400 1.580 el máximo, 4.320 el mínimo. La gente Carlos Bachino, del Peñasco, Don Antonio y el Retoño, bueno, se vendieron rápidamente lo que fueron los 24 toros Angus en este caso, con 5.443 de promedio para los toros Angus, 6.720 el máximo, 4.800 el mínimo. Había una oferta de vaquillonas que también voló, realmente muy dinámico la comercialización. Hasta el momento, nosotros tomamos todo, ¿no? Tomamos los remates de cabaña, pero también tomamos las exposiciones. Hasta el momento estamos con 923 toros ofrecidos, 917 vendidos, la colocación es del 99,4 y el promedio para esos 917 toros comercializados, tomando las exposiciones también, es 4.922, hablando un poco de lo que es el promedio hasta ahora, tomando todo. Si nos vamos solo a los remates de cabaña, tenemos 100% de comercialización hasta ahora, con 5.079 de promedio para los 885 toros solo de cabaña, hablando también de lo que es la zafra y cómo viene hasta ahora.
9: El sábado, el resumen de todo por raza.
23: El sábado, el resumen de todo, y hoy varias actividades, mañana también, el sábado también, así que el sábado cuando lleguemos a las 6 de la tarde vamos a tener otros números, pero les contamos el sábado a partir de las 6 el detalle de la semana.
9: Seguimos.
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23: Te comento, señor Gómez, muy rápidamente, anda por ahí.
9: Sí, acá.
23: En silencio. Acuerdo entre, dice el país, entre la terminal Cuenca del Plata y el gremio, baja la tensión en el puerto. Ayer surgió un acuerdo entre el sindicato portuario y la terminal Cuenca del Plata para poner fin a lo que es el larguísimo conflicto. Ahora la asamblea del gremio debe avalar la propuesta. La tensión había llegado a tal punto que estaba previsto una reunión de presidentes de las principales cámaras empresariales. Leonardo García, presidente de la Cámara de Industria, se había dicho al país que los servicios mínimos no eran suficientes y que se analizaba pedir una reunión con el ministro Done o el secretario de la presidencia, Alejandro Sánchez, que tuvo que intervenir directamente para que esto se solucionara. ¿Qué más dice? Israel denuncia que fue un ataque terrorista. Los pasajeros de un vuelo matutino desde Dubái, Emiratos Árabes, A Tel Aviv relataron escenas de pánico y terror cuando su avión de la aerolínea Fly Dubai se precipitó de 34.000 pies a 16.000 pies en menos de 2 minutos. Lo que comenzó como un vuelo de rutina se tornó en una pesadilla. Varios pasajeros se lanzaron a la cabina y redujeron a un atacante antes de que dos pilotos fuera de servicio ayudaran a dirigir la aerolínea hacia un aterrizaje de emergencia seguro en Arabia. Los 174 pasajeros, entre ellos 166 israelíes, se encuentran sanos y salvos. Dice, en septiembre el dólar planchado y la competitividad cortó la caída. Dice que Peñarol sacó un empate, jugó el empate en el segundo tiempo. Nafta sube un 2% y el gasoil sube un 7%. Pausa y le cuento algo del Observador.
9: Bueno.
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23: El Observador dice: los entretelones del conflicto en la terminal Cuenca del Plata, un problema que se extendió demasiado y que terminó con intervención de torre ejecutiva. La camioneta de Orsi está en un garaje de la ANEP. 4 meses después no acabaron los trámites. No me parece que sea el Uruguay que le queremos vender al mundo, alerta dirigente del Frente sobre el desembarco de Praxis en Colonia, hablando de la ciudad inteligente que se quiere crear en Colonia. Por ahí los títulos, señor Jaume y audiencia.
10: Vamos. 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
9: Miguel Ángel, buen día.
12: Buenos días, ¿qué tal? ¿Cómo te va ahora? ¿Cómo andas? ¿Anda bien?
9: Ando especial.
12: Bueno, me imagino. Metiendo y metiendo con la sangre todo.
9: Me tato.
12: Ah, sí, exactamente. La zafra que comenzó más temprano, donde estamos conversando con algunos caballeros, y bueno, pensamos que de pronto se puede recalentar al final. Acá en el norte, por supuesto que se entona más tarde, pero viene bien los precios, el momento especial para la ganadería, ¿no?
9: Sí, señor.
12: Que no es nada nuevo. Bueno, Cardoso tuvo feria el día 30 de septiembre. El día 24 de septiembre, con un promedio de $785, terneros llegaron hasta 760, vacas preñadas 1160, algunos novillos formados 1440, y bueno, se vendió la totalidad de la oferta en las 300 reses, 785 de promedio para los vacunos. ¿Qué le podemos decir? Que ayer se realizó el remate de etiqueta Angus en Ancina. El promedio para los toros 2000 de buena orden, 5.237. Y para el Tacurú, el promedio fue de 4.650 con un máximo de 6.480. para dos toros de buena orden. Bueno, acá el tema del frigorífico Tacuarembó es el tema del día, pero no hay noticias claras sobre qué es lo que va a pasar, qué es lo que va a suceder. No sé qué saben ustedes de, o qué les ha llegado a ustedes de acá de Tacuarembó. Lo que sí, hay una gran preocupación por la situación. Son 1.300 obreros que no están trabajando y evidentemente que la parte económica repercute en todo Tacuarembó. La empresa ha realizado un estudio, según hemos recabado alguna información, desde hace ya un par de años, a nivel de las industrias, a nivel internacional, el caso de Estados Unidos, el caso de Australia y algunos otros países, tiene un sistema de reajuste o reforma o reestructura que lo ha planteado, incluso del 22 de septiembre al 29 de septiembre, le planteó a los obreros un programa voluntario de retiro incentivado. Algunos dicen que se inscribieron o se acogieron a este sistema 30 obreros, otros 40, otros 50, y bueno, por ahora la empresa se ha llamado a silencio. Lo que han hablado son los del gremio, concretamente Galvez y Martín Cardoso del FOICA, y bueno, la situación está ahí. Por ahora no hay perspectiva de solución. Tercera reunión, ayer estuvieron reunidos los obreros con el ministro de Trabajo y Seguridad, de Trabajo y Seguridad Social, y bueno, se va a esperar a ver qué se resuelve. Ellos dicen que, o sea, los obreros, que con los despidos sobre la mesa no negocian. La empresa dice que lo que planteó no se mueve de eso, o sea que las partes están duras, y bueno, no se sabe en definitiva qué es lo que va a pasar. Mucha gente preocupada, reiteramos aquí en Tacuarembó, bueno, que podemos decir, no sé si quieres hacer alguna pregunta.
9: No, acá se sabe poco más que eso, y no sé cuál es la solución, no me explico, no sé qué es lo que pretenden. Parece muy, muy clara la posición de la empresa, ¿no?
12: Exactamente, por eso ha habido entrevistas, han hablado los agentes del sindicato, hicieron una manifestación acá, la empresa se llama Silencio, hubo tres reuniones, no se llegó a ninguna solución. Por ahora están trabajando la parte de mantenimiento y la parte de hamburguesa, y bueno, todos esperando a ver si en definitiva hay alguna posibilidad de que vuelvan a trabajar. Nosotros pensamos, ¿no? Nosotros que esto va para largo, por lo menos hasta fin de año, puede ser que se retome. Se habla, salen algunas informaciones de que el frigorífico Tacuarembó cierra toda su actividad. Otro dice que es falsa la información, pero es lo que podemos comentar al día de hoy. Preocupación, no se ve solución, y evidentemente que todo repercute en Tacuarembó. Porque todo lo que

0: del plan agropecuario, muy interesante el tema. Hay una reunión el sábado acá en Tacuarembó, de la gente de Procría, los técnicos se van a reunir acá en Tacuarembó con los productores. En Minas de Corrales te habla que va a abrir una minera con 400 empleados, ahora están trabajando 70, y bueno, se está preparando la Expo Ganadera de Tacuarembó para el segundo fin de semana del próximo mes de octubre. ¿Está?
1: Un abrazo para vos, Miguel Ángel.
0: Un abrazo grande, el dicho para el cucho, le digo, los resultados grandes piden sacrificios grandes. Motivado para el cucho.
1: Un
0: Nos
1: abrazo.
0: vemos, Cardoso, el 31 de octubre. Nos vemos, que pasen bien.
1: Hasta luego.
2: Señor Jaume, vamos poniendo punto final al Diario Rural de hoy.
1: Por ahora.
2: Empezamos.
1: A volver.
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0: Hola país, ¿qué tal? ¿Cómo les va? Muy buenos días, un gustazo reencontrarnos primer día de octubre y ya venimos con una actualización y un panorama de cómo tenemos planteada esta mañana aquí en Rural. Por lo pronto les cuento que con muchos contenidos e información que les estamos acercando, tanto desde el punto de vista de los martillos, con la actividad de la zafra de venta de toros, con diferentes eventos que involucran a las principales cabañas ganaderas del país, también participantes de la reciente muestra del Prado que han conquistado los premios máximos, las elecciones de Brasil que entran en etapa de definiciones hacia la primera vuelta electoral este fin de semana, y ni que hablar, vamos a referirnos a la suba de los combustibles de estas últimas horas que rige desde la medianoche pasada y el principio de solución para un conflicto largamente preocupante, el del puerto de Montevideo, mientras quedan otros problemas latentes, como recién lo planteaba el corresponsal del diario desde Tacuarembó, allí en el complejo industrial frigorífico de la empresa Marfrig. Con este panorama entonces saludamos a Romina Cuyungian, a Lopecito, se acercará también Graciano Pascale, Juan Carlos Elsa, entre otros. ¿Cómo van? ¿Cómo están todos?
1: Hola, buen día, muy bien. Saludos a todo el equipo, a todos los oyentes en este comienzo del mes de octubre. Un placer estar acompañándolos y compartiendo la mañana.

0: Mañana junto a todos ustedes y con todos los temas que tenemos por delante para esta jornada fría donde las temperaturas solo escalarán hasta los 14 grados y donde seguimos esperando la primavera, pero como bien podemos apreciar, a partir de la próxima semana habrá un aumento de las temperaturas. Estas condiciones van a continuar en los próximos días. Bueno, Leo, con todas las pilas y con todas las ganas de compartir este rato junto a todos ustedes.
1: Sí, resaltamos que ayer una parte importante de la radio, todos los programas estuvieron representados en el marco del 25 aniversario de Pantalla Uruguay, lo cual se cumplió con una fiesta artística, cultural, con presentaciones de diferentes conjuntos y elencos de distintos puntos del país, grupos musicales también, que amenizaron de alguna forma la noche de esta fiesta ganadera en el marco del aniversario de plata del consorcio, que además cerró una nueva etapa comercial en lo que refiere a su remate 320 en un contexto tan auspicioso para el sector ganadero. Hoy también tiene lugar una actividad vinculada con la agricultura, como la que se está realizando por parte de ProNutrition en Colonia para profundizar y ampliar en los beneficios del encalado de suelos, la diversificación y la innovación. Se viene ADP Zone mañana en Dolores y la próxima semana lo que se identifica como el evento agrícola del año, agricultura sostenible. La propuesta que realiza la Asociación Uruguaya Pro Siembra Directa el miércoles 7 y jueves 8 en Mercedes y que estaremos transmitiendo también como todas estas actividades junto a la radio. E inscripciones entonces corriendo, en particular para la próxima semana, el evento de AUCID, Agricultura Sostenible, lo más destacado de la innovación de la diversificación vinculada con la producción de granos en el país.
0: Además es de destacar que estos eventos de los cuales Radio Rural participa se cubren también a través de las redes sociales. Podemos ver que se ha compartido en las redes sociales los enlaces para ir a seguir las charlas, en este caso de los 25 años de Pantalla Uruguay, en vivo a través de YouTube. Así que es una gran oportunidad de esta comunicación 360 que se brinda y que cada vez crece más. Así que también esto brinda la posibilidad de poder seguir los contenidos en cualquier momento del día, porque ya es uno el que elige cuándo escucharlo, cuándo mirarlo, un facilitador que tenemos a través de las redes digitales.
1: Sí, tal cual, con transparencia, con confianza, con tecnología, como se desarrolla la propuesta de la radio en este sentido también. Y vamos a charlar hoy con la directora general de La Granja, Laura González. ¿Cuánto consumimos de productos hortifrutícolas? ¿Tienen idea? ¿Tienen alguna estimación? Puede ser una consigna. De acuerdo a algunos números, se consumen en el país por persona al día en el entorno de 200 gramos, cuando lo mínimo aconsejable es 400 gramos de frutas y hortalizas por día.
0: ¿Estamos entonces por debajo?
1: Estamos un 50% por debajo y tenemos espacio para crecer.
0: Sí, definitivamente. Bueno, pueden contarnos sobre esto, sobre los temas que consideren a través de nuestro celular, cómo está la mañana hoy. Ya estamos viendo allí que algunos nos cuentan, nos escriben desde hace un ratito también presentes, el número 091-088-610. Con sus mensajes participan por el sorteo que tenemos para mañana, portabotella y copero artesanal realizado por el carpintero Alejandro Doglio. Acá quedaron rápidamente algunos mensajes que ayer nos contaban por qué brindar, por la amistad, por la familia, por el amor en todas sus versiones. Brindo por la paz, brindo por la vida misma, brindo por mi familia y por ustedes y la vida. Bueno, eso había quedado pendiente de ayer, que preguntábamos motivos para brindar.
1: Espectacular. Entonces, si hoy les planteamos cuánto consumimos de frutas y verduras por día, llegamos a lo mínimo aconsejable, que son 400, 500 gramos diarios. Algunos me dicen que sí, que comen mucha ensalada en la radio, como Onofre Laborde, como Marcelo Montes de Oca. Otros creo que estamos por debajo.
0: Bueno, hay que actualizarse allí para poder alcanzar, aunque sea el mínimo. Entonces, que es de 400 gramos. A ver qué nos cuentan los oyentes en cuanto al consumo de frutas y verduras y a la chance de alcanzar este mínimo o superarlo, ¿no? Sí, depende de cada uno cómo lo maneje en su diaria. Pero bueno, un punto interesante entonces para dialogar y para profundizar hoy.
1: ¿Qué dirá Lopecito a todo esto? Le decimos buenos días, buen día, buen día, buen día.
2: Buen día, buen día, buen día, buen día. ¿Cómo están el amigo Onofre, el amigo Marcelo, el amigo Leonardo y la amiga Romina? Son como la punta de lanza, ¿no? Después, como siempre, hay equipo, hay gente que en las distintas oficinas de la radio, y en planta emisora, y en fin, todos hacen a la radio, ¿no? A la posibilidad de estar al aire, seleccionando materiales y ustedes participando, contándoles, como bien les piden Romina y Leonardo, que cuenten cómo están, cómo les va con esto del clima. Che, no afloja el frío en la tardecita, ¿eh? ¿O será que pasan los años y uno siente más el frío? Pues yo a veces me parece que también es eso. El otro día un señor me dijo, no, lo que sabe es que me parece que el invierno empezó tarde y se ha hecho largo. Bueno, bien, cada uno tiene como una teoría, ¿no?, sobre este asunto. Yo el otro día les comenté que anduve con el equipo de TV, nos fuimos a dormir a Melo. Ah, no saben lo que me pasó. No saben lo que me pasó. Ya ni sé si les conté esto o no. Pero era el cumpleaños de Peñarol esa noche, creo, el domingo. Y se les dio a una cantidad de muchachos y chicas por ir a cantar y tirar cohetes a las 12 de la noche en la plaza frente al hotel donde yo estaba. Buah. La verdad es que yo, se ve que tengo un alto umbral de la paciencia, ¿no? ¿Cómo es posible que puedan molestar de esa forma y que no vaya la autoridad a poner coto a estas cosas? No sé. Porque yo digo, no es que cada uno pueda hacer lo que quiere a cualquier hora del día, en cualquier lugar, ¿no? No es así como se organizan y funcionan las sociedades. Hay cosas que sí se pueden hacer y cosas que no. Ah, no, pero lo que pasa es que si uno va y encima que la policía... Miren lo que pasó el otro día, que creo una bala de goma, bueno, le da en un ojo a uno de los muchachos. ¿Y qué le van a decir? ¿Que van a mandar preso al policía? Ese policía no tira nunca más ni bala de goma, ni bala de plástico, ni bala de lana, de nada. ¿Qué hacía ese muchacho y todo lo demás gritando, tirando piedras a las 12 de la noche, 1 de la mañana, 2 de la mañana? Cuando es tiempo de descanso. Hay gente que está enferma en sus casas, o gente que está descansando, que mueve temprano, o que mueve tarde, no me importa. Pero lo que no se puede hacer, no se puede hacer. Y hay alguien que tiene que poner las cosas en su sitio. Eso se llama autoridad. Es la que ejercía mi papá y mi mamá cuando nosotros nos portábamos mal. Ellos entendían que había cosas que sí podíamos hacer y cosas que no podíamos hacer. Y cuando era el no. De papá alcanzaba con la mirada. Mamá tenía la chancleta mucho más ligera. Y cuando fuimos creciendo tenía una vara de mimbre. ¿Acaso mis hermanos y yo tuvimos un mal recuerdo de mamá por la chancleta o por la vara de mimbre? No. ¿Qué tenemos que hacer con el recuerdo de papá y de mamá? Agradecerles de la forma en que nos criaron. Esto sí se puede, esto no se puede. ¿Qué es mucho más fácil, ir por el lado malo a veces? Sí. A veces sí. Pero si uno está formado como para decir no, esto no se debe hacer, no se debe hacer y punto. Y si la sociedad se da determinadas conductas a las que hay que ceñirse, tiene que haber alguien que vaya y reprima, si es necesario, con la fuerza y determinación del caso, Porque uno tiene que reprimir y el otro es el reprimido. Te guste o no te guste. Pero en fin. Bueno, como además de todo esto, después a la otra mañana nos fuimos en un viajón precioso por el interior de Melo. Ya les contaré. Sí, algunos caminos complicaditos. Después nos vinimos por el lado de Isla Patrulla, Tupambaé, Cerro de las Cuentas, todo eso. Es el Día Internacional de las Personas Mayores, ¿saben? Hoy. Es el Día Internacional de las Personas Mayores hoy. Seguramente que va a ser motivo de alguna otra charla en esta mañana americano, pero si les parece, a los queridos viejos, porque personas mayores, dice Naciones Unidas, la verdad es que no sé cuál es la franja de personas, yo sí, yo estoy seguro que yo soy una persona mayor. Me entra la duda, ¿Leonardo Boya es mayor o no? Pues ya de joven, digo verdad, porque hay una edad intermedia, uno sabe lo que es un adolescente, ¿no? Después lo que es un joven. ¿Hasta cuándo un joven es joven? ¿Hasta los 30, 40, 50? Después que es un señor o una señora. Y después son mayores. Bueno, hoy es el Día Internacional de las Personas Mayores de Naciones Unidas, o mejor dicho, fecha impuesta o instituida por Naciones Unidas. Y se nos ocurrió ir en busca de un texto de Gabino Sosa que musicalizó y grabó Pablo Estramín, de los abuelos.

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0: Comenzamos a desarrollar los temas de actualidad de la jornada de hoy. Se encamina el fin del conflicto portuario. El sindicato del puerto y la empresa aceptaron la propuesta presentada por el Poder Ejecutivo para avanzar hacia un nuevo convenio colectivo por 5 años. ¿Qué contempla este acuerdo? Entre otros puntos, 21 jornales a partir de enero de 2027, una evaluación posterior para cambios de categorías y partidas económicas para determinados sectores. El ministro de Trabajo, Juan Castillo, indicó que comenzó la redacción del convenio definitivo y estimó que podría firmarse mañana viernes. Una vez concretado, el gobierno levantaría los servicios mínimos establecidos para la terminal.
1: Situación que venía trancando el avance en la negociación colectiva, porque el convenio colectivo en realidad estaba suspendido por estos 3 puntos de diferencia. Hay 3 puntos centrales que tenía que ver con los jornales, tenía que ver con una partida fija y tenía que ver con una especie de compensación por tareas realizadas. Eso eran los temas que hacía 2 o 3 semanas estaban trancados, y esto permitió destrancarlo. Y bueno, por suerte lo acaban de firmar, razonaron de esa forma empresa y sindicato, y la central sindical, que también cooperó muchísimo en todo esto. Y bueno, ahora lo que se abre es que mañana comience la redacción del convenio colectivo, y si todo marcha bien, el viernes tal vez estemos en condiciones ya de convocarnos nuevamente para la firma del convenio colectivo.
2: Las declaraciones del ministro de Trabajo, entonces, ya cargaron el tanque de combustible, realizaron la presupuestación de gasoil para la cosecha de invierno, la siembra de verano. El Poder Ejecutivo resolvió en las últimas horas aumentar 2%, lo que representa 1 peso con 8 por litro el precio de la nafta, y 7%, que son 4 pesos por litro, el del gasoil. Esto desde la medianoche pasada está en vigencia. La decisión implica mantener incambiado el supergas. Los valores que rigen del combustible desde hoy son nafta super 95, 90,45 por litro, gasoil 50S, 62,79 pesos por litro, y supergas 93,56 pesos por litro.
0: Este miércoles se registró un intento de secuestro en un vuelo de Fly Dubai en el que viajaban 180 israelíes y se dirigían desde Dubai hacia Tel Aviv. Uno de los pilotos de la aeronave apuñaló al otro durante un enfrentamiento en la cabina, lo que causó pánico en la tripulación y en los pasajeros. A raíz de esto, el avión cayó 6.000 metros en un minuto y pudo ser aterrizado de emergencia por otros pilotos que viajaban en este mismo vuelo. Las circunstancias del ataque continúan bajo investigación, pero desde Israel se habla de un incidente extremadamente grave.
2: El presidente de la República manifestó preocupación por el microtráfico de pasta base y sus consecuencias en la sociedad. Bueno, ¿quién no? Al referirse al caso del edil nacionalista Gonzalo Gómez, cuyo ex asesor, Pablo Leiva, fue condenado por lavado de activos en una causa de narcotráfico, el mandatario se mostró dispuesto a revisar el sistema de asesores y también los pases en comisión de los ediles.
3: Perdamos de vista el eje y cómo empezó esto, ¿eh? Yo tengo una de mis preocupaciones, cómo estamos tomando el tema. No es un tema de los ediles, los pases en comisión, por supuesto que preocupa, y los ñoquis preocupa. Acá estamos hablando de narcotráfico, venta de pasta base, que está destruyendo a la familia, está destruyendo a los jóvenes de nuestro país. No perdamos el foco. Yo, me preocupa, por supuesto, el tema de los ediles, pero me preocupa muchísimo más, y felicito a quienes intervinieron, estoy felicitando a la policía, de que acá se está rompiendo a la gente con ese veneno que es la pasta base, y no lo tomemos tan a la ligera como que es un problema de ediles. Yo manifiesto, me preocupa, pero me preocupa mucho más eso otro, y felicito a quienes tomaron las medidas para poderlos atrapar.
0: En otros temas, Orsi aseguró que, aunque el gobierno evalúa actualmente adquirir una sola patrullera oceánica, considera que Uruguay necesitará más de una embarcación de este tipo a futuro, especialmente si avanza la eventual extracción de petróleo. El gobierno desistió de comprar las 2 patrulleras que estaban previstas tras la rescisión del contrato con Cardama y actualmente analiza 3 ofertas para adquirir una sola embarcación.
2: Venimos con otros asuntos. El consorcio Pantalla Uruguay celebró anoche en el LATU sus 25 años, dispersando el 92% de la oferta de vacunos en el remate 320. El colectivo ganadero conmemoró este aniversario histórico de plata con ventas ágiles en el Parque Tecnológico, premiando así de forma contundente la calidad de los ganados definidos racionalmente. Mientras tanto, el mercado de Haciendas Gordas da señales de reactivación a pesar de los problemas de la industria frigorífica, dijo el vicepresidente de Pantalla Uruguay y director de Mega Agro, José Aiscardi.
4: Creo que lo que está pasando, por lo menos estamos viendo ya estos últimos 10 días, esos 8 días, es una estabilidad, empieza a encontrar un equilibrio, una estabilidad de los valores. Digo, bueno, tuvo algún ajustecito ya al alza, la vaca, pero creo que lo primer denominador común es que bueno, una propuesta bien clara de la industria que yo creo que no se ha concretado en demasía, pero porque no hay gran volumen de ganado, digamos, preparado, sinceramente, y menos de novillos que de vacas. Creo que los novillos, con la fuerza que han hecho los corrales, mucho invernador, se ha transformado en un recriador especializado, y eso hace que el ganado, los novillos gordos que hay van saliendo cuando están, pero no abundan. Entonces, digo, yo creo que hoy la baja que hemos tenido es más fuente de una reducción de faena entre 25 y 30 mil reses que porque esté especulando nadie con ganado gordo. Entonces, lo que estamos viendo ahora es eso. Digo, en unos días están entrando los grupos kosher, probablemente se active un poquito más todavía la actividad, va a estar abriendo alguna planta, o por lo menos eso creemos. Y bueno, veremos cómo, pero creo que el momento hoy, más que nada, yo veo una reactivación.
0: Nuestro celular 091-088-610, la consigna del día. ¿Qué tan presentes están los productos hortifrutícolas en tu alimentación diaria? ¿Cuántas frutas y verduras consumís? Nos escribís y enseguida abordamos este tema. Se está iniciando hoy una nueva edición de la Expo Salto, organizada por la Asociación Agropecuaria de Salto. La muestra se extenderá hasta el domingo 4 de octubre con la presencia de la mejor genética de la región, con el juzgamiento en bovinos, ovinos y equinos, además de una muestra artesanal, industrial y artística. La actividad de pista se inaugurará con la jura de los ovinos el día viernes con 100 ejemplares. En lo que refiere a bovinos, serán 87 los ejemplares que pasarán por la pista el día sábado, dividiendo en 39 Hereford, 38 Angus, 8 Brangus y 2 Normando.
2: Bueno, en un ratito estaremos conversando con la directora general de la granja, Laura González, sobre la campaña que se acaba de lanzar en pro del consumo de frutas y verduras. También nos vamos a Brasil sobre las 9:40. El diálogo será con Ailton Barbosa desde San Pablo. Los ejes centrales de la campaña electoral entre Lula y Bolsonaro. Primera vuelta en las próximas horas. ¿Qué dicen las encuestas y los debates? Nos quedamos en Florida porque artesanos del departamento elaboran una manta con cuadros de crochet que emula la bandera departamental para regalarla al Papa León XIV en su visita al país. Florida será el cierre de la recorrida papal por Uruguay y está previsto que el domingo 8 de noviembre, cuando se conmemora el Día de la Virgen de los 33, el pontífice ofrezca una misa en la plaza frente a la Catedral Basílica de Florida. ¿Qué le parece, Romina? ¿Va a andar por allí?
0: Sí, excelente iniciativa de artesanos locales realizando esto que tiene que ver con la visita del Papa. Muy bueno. Y de Florida a Rocha, no el Papa, sino nosotros con esta información, porque atención a esto, la Intendencia de Rocha promulgó un decreto mediante el cual declaró patrimonio cultural inmaterial del departamento a el lenguaje de los rochenses. La declaración abarca el conjunto de expresiones orales, vocablos, modísticos, relatos, formas de comunicarse del habla tradicional del departamento de Rocha. Este decreto quiere reconocer a las expresiones de Rocha como parte de la identidad cultural, histórica y social de la comunidad rochense.
2: Excelente, entonces, ve tú que te toca así a ti, algo así sería, ¿no?
0: Y algo por ahí con el tú, seguramente, sí, yo buscaba y no, es va por ahí, no es mucho más que eso, según mis impresiones, pero nos pueden contar ahí, la audiencia de Rocha.
2: La gente de Rocha, por
0: claro,
2: ejemplo.
0: Claro, claro. Bueno, hablando de gente de Rocha, quien está cantando es la cantante justamente de este departamento, Florencia Núñez, que dedicó este álbum a la reinterpretación de temas característicos del departamento de Rocha.

Dicho sea de paso, Florencia Núñez se presentará el próximo sábado en el Teatro Escayola de Tacuarembó, de Rocha a Tacuarembó.

0: 091-088-610. Nos escriben nuestros oyentes, consumen frutas, verduras, los oyentes de esta mañana de Radio Rural, buenos días. En casa consumimos muchas frutas y verduras, pero también somos carnívoros, y va con foto. Este corderito me lo mandó mi hermano de la estancia que está en Río Negro. Ahí viene con foto. Buen día, por los cerrillos nublados. Voy por el premio. Lindo programa. Saludos. Un comentario aquí sobre la propuesta de Americando de hoy. Hola, amigos. ¿Qué comentario ajustado a la realidad de parte de Lopecito? Si se ajustara todo el mecanismo de esa manera, todo sería distinto. Pero ¿cómo va? La veo difícil, dice Beco de Rodó. Más mensajes. ¿Verduras? ¿Qué es eso? A mí dame asado, nos ponen por acá. Bueno, hay que equilibrar. Nublado y algunas lloviznas por San Pedro, Colonia. Hola, voy por el premio. Día frío en Colonia, escribe Beatriz. Buenos días, Leonardo, Romina, ¿cómo están? Yo acá trabajando y escuchando el programa. Buena jornada para todos. Feliz día, que pasen bien y buena jornada, nos escribe Sebastián. ¿Qué más tenemos? Buen día, mañana fría por Libertad, muchas frutillas en la dieta. ¿Qué pinta esas frutillas que nos llegan? Estas imágenes en la mañana se ven muy, muy bien. Hay un audio, podemos escuchar quién está del otro lado, quién nos saluda tempranito en la mañana. Buen día.
1: Buen día, buen día, buen día. ¿Cómo anda? Tanto tiempo sin escribirle. Los escucho, pero este es medio mañero para escribir. Pero bueno, ahora ando tratoreando un poco, preparando un poco de tierra para que pase. Ya que hay tantos días de lluvia para adelante, supuestamente. Vamos a ver. Pero lindo, lindo, lindo. Este trabajo está lindo. Un poquito humedad. Está bueno. Bueno, un abrazo grande. Ya seguimos escuchando y vamos arriba. Alberto, la Cuarta de Flores.
0: Muchas gracias. Buen día. Consumo zapallos en todas las variedades. Amo la manzana. Nos escriben y participo por el sorteo.
2: Bien, amigos, les recordamos que mañana se va a estar realizando el evento de ADP Zone en Dolores, esperado a lo largo del año. En esta oportunidad, un adelanto del material que planteará el ingeniero agrónomo Marcos Fava Neves en referencia al empoderamiento bioenergético de Uruguay. Y a su vez se va a desarrollar el enfoque del especialista brasileño entonces sobre las oportunidades que tiene Uruguay en los agronegocios, agroenergía, en esta clásica jornada más uno, se titula con la voluntad de sumar el planteo que realiza ADP, Grupo ADP, en esta edición 2026 que se realiza mañana jueves 2 desde las 8:30 en las instalaciones de la empresa en la ciudad de Dolores. Estaremos por allí. Por cierto, en un ratito, ¿qué dicen las encuestas? ¿Hay paridad entre Lula y Bolsonaro en Brasil? Vamos a recibir en esta mañana desde San Pablo a Ailton Barbosa, empresario vinculado al sector cárnico, pero además referente también de los agronegocios brasileños. ¿Cuáles han sido los ejes centrales de la campaña? ¿Qué se espera que pueda ocurrir en la primera vuelta electoral del fin de semana? Y eventualmente el pasaje a una segunda instancia. Muy reñida, muy subida de decibeles la campaña electoral en Brasil. Enseguida vamos a conocer más aspectos entonces de la puja en el marco de la contienda electoral brasileña.
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4: Bueno, dos o tres asuntos destacados en el terreno económico en esta mañana del primer día de octubre, en muchos pagos esperando que aparezca el sol, en algunos ya apareció, una fuerte movida también en las exposiciones y la zafra de venta de reproductores, en un mercado ganadero que hacia las próximas semanas se estará dinamizando con la oferta procedente tanto de los corrales como también de pasturas, y allí la expectativa puesta por la situación de la industria frigorífica. El hecho del preacuerdo en torno a la situación del paro en el puerto trae tranquilidad tras las negociaciones realizadas en las últimas horas. El presidente de la Asociación Rural, Rafael Ferber, dijo al diario El País que la situación era gravísima, y a su vez desde el Partido Colorado se anunció que se impulsará una interpelación al ministro Juan Castillo para abordar la conflictividad en el puerto. Esto al caer la tarde se informó que el Ministerio de Trabajo había logrado un acuerdo y que esto permitía destrabar la situación. Hasta este miércoles la dirigencia sindical se negaba a avalar el convenio a 5 años. Las conversaciones se iban a retomar en la jornada del jueves, pero las gestiones del Ministerio de Trabajo y de la Presidencia se aceleraron y esto permitió finalmente alcanzar humo blanco. El otro tema es el del precio de los combustibles. El incremento de los valores en el entorno del 7% para el caso del gasoil, de la mano de lo que está pasando en el exterior, pero también de los problemas porteras adentro del país y en particular de las empresas del Estado. $100 el valor del crudo en esta mañana, con una suba del 2,1%. Entonces, frente a un panorama de volatilidad, de incertidumbre que ha gobernado todo este 2026. El dólar en Uruguay subió apenas un poquito en septiembre. Hablamos de la divisa estadounidense más bien planchada en lo que tiene que ver con el billete verde. Ha tenido incrementos muy moderados. A su vez, se destaca que la mejora de la competitividad de los productos de agosto frente a los socios comerciales ha sido moderada. En septiembre se destacaron las jornadas la mitad a la baja y otro tanto con moderada, muy puntual recuperación del dólar. En lo que hace al cierre, entonces, con cotizaciones de 40,22 a 40,31. Y en lo que va del año, el dólar subió 3,19%, siguiendo muy de cerca además el panorama de las recientes decisiones de la Reserva Federal de Estados Unidos y cómo pueda impactar esto en los datos de la inflación y también sobre el comportamiento de las inversiones. Hablamos de granos, los precios de los principales productos para arrancar la jornada. Soja, $450 a nivel local, se mueve con una flecha verde hacia arriba, y tenemos el trigo, sigue clavadito ahí en $220. Dos actividades importantes en la agricultura, la de Mercedes, la de Dolores en realidad, mañana de Pesón, también la de Colonia hoy, ProNutrition, y la próxima semana el evento de agricultura sostenible más importante del año, AUSID, convoca 7 y 8 de octubre, jornada de salón y recorridas técnicas.
5: Enseguida nos vamos para Brasil para conocer de primera mano el ambiente que se vive de cara ahora a la definición de las elecciones. 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
4: Horas de definiciones para la campaña electoral en Brasil. ¿Qué dicen las últimas encuestas y cuáles han sido las claves de este debate electoral entre Lula y Bolsonaro, que se define en primera vuelta con la posibilidad de una segunda instancia? Vamos a recibir al doctor Ailton Barbosa, es referente de los agronegocios en Brasil, conocido por su actividad en la Feria Internacional de la Cadena Productiva de la Carne, FEICORTE, y del Instituto de Innovación, Cultura y Calidad Agropecuaria, abogado y empresario. Ailton, gracias por recibirnos. ¿Por dónde te encontramos? Buen día.
6: Buen día. Gracias, Leonardo, por hablar contigo. Estoy en São Paulo, estado de São Paulo, en Presidente Prudente hoy. Hoy.
4: Muy bien, muy bien. Gracias a ti por este tiempo. ¿Cómo va la contienda electoral? ¿Cómo lo ha seguido? ¿Qué expectativas hay en torno a las definiciones que puedan ocurrir en los próximos días o eventualmente en las próximas semanas?
6: Sí. Bueno, el Brasil llega a las elecciones viviendo un momento político muy intenso, ¿no? 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
4: Bien, muy clara la definición. ¿Hay paridad en las encuestas? ¿Esto es un cabeza a cabeza, Ailton, allí en esta primera vuelta?
6: La primera vuelta está cabeza a cabeza. Os institutos mostram aí que essa semana a gente chega aí com os candidatos empatados na sua margem de erro. Isso quer dizer que um tem 47, o outro 45, e por hora existem cenários em que se revezam na liderança.
4: Bien, por lo tanto, lo del lunes va a ser una primera vuelta seguramente muy reñida. ¿Y cómo ha vivido la población todo esto? ¿Cómo se ha vivido esta tensión electoral por parte de la sociedad? ¿Es una campaña que genera adhesiones, motiva o más bien hay apatía en los electores?
6: Os eleitores agora, nesse sprint final, nessa chegada, estão se interessando mais, né? Estão tendo mais engajamento nas campanhas. Não é um momento apático, é um momento realmente de força. A nossa eleição do dia 4 ainda define os cargos do legislativo, como o deputado federal, que representa os estados dentro da Câmara Federal. Nós temos os deputados estaduais, que são os deputados que representam as regiões na Alesp, aqui no caso, na Assembleia Legislativa de São Paulo e nas assembleias de todo o Brasil, né? E temos a eleição do governador, que o governador é quem administra aqui os nossos estados, quem são os gestores estaduais. Então, além dos dois senadores, neste turno nós definimos dois senadores por estado.
4: Bien, aguardando entonces lo que pueda pasar este 4 de octubre y luego si un cabeza a cabeza, eso será de alquilar balcones, como se dice, entre, podemos decirlo seguramente, Lula y Bolsonaro, sin lugar a equivocarnos.
6: Isso, possivelmente não dá para arriscar numa previsão aí de dizer se nós vamos ter uma eleição que finda agora no primeiro turno. Sendo uma segunda volta, sendo um segundo turno, é possível que seja realmente o Lula e o Bolsonaro, e ainda assim é difícil de nós arriscarmos uma previsão, tendo em vista essa disputa cabeça a cabeça.
4: Ailton Barbosa, abogado empresario de los agronegocios desde San Pablo, te agradecemos muchísimo este contacto en la mañana de hoy, te mandamos un fuerte abrazo desde Montevideo y estaremos en contacto en los próximos días. Éxitos.
6: Êxitos, muito obrigado. Fico à disposição de vocês aí sempre que precisar, estão às ordens aqui. Um grande abraço.
4: Gran abrazo.
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5: 11 grados la temperatura para este comienzo del mes de octubre, 14 es la máxima para la jornada de hoy. Mañana, viernes 2, temperatura entre 7 y 17 grados, con cielo nuboso y periodos de neblinas. Tenemos para el sábado 3 de octubre un desmejoramiento con aumento de nubosidad y probabilidad de precipitaciones. Esto el día sábado. Ya cesan las chances de lluvias a partir del domingo y la semana próxima sin lluvias hasta el miércoles 7, donde la temperatura va superando los 20 grados. Así que la chance de lluvias está concentrada este sábado 3 de octubre. Nuestro celular es 091-088-610. 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
4: Buen día. A ver qué dice la audiencia de la mañana de hoy.
5: Les cuento, buen día. ¿Cómo están? Un feliz cumpleaños a mi señora Mercedes de La Paz. Saludos, feliz cumpleaños. Siempre hay algún cumpleaños que nos llega. Buen día, gente de esta mañana. Frío por San José. La primavera no quiere llegar, escribe Miguel. Buen día, chicos. Como siempre, escuchando. Les dejo esta invitación para el sábado 3, este sábado, en San José. Bueno, enseguida lo vemos. Muchas gracias. Los esperamos a todos. Abrazo grande para ustedes. Llega con un video, con una invitación que ya lo vemos bien y le respondemos. Buen día. ¿Sabés a qué hora arranca la lluvia el sábado? Escribo de Cerro Colorado. Gracias. Nos escriben por acá. Tenemos, bueno, acá tras la entrevista que realizábamos recién, acá un oyente nos saluda diciendo bom dia en portugués. Saludos. Buenos días. Estuve escuchando sobre las elecciones de Brasil. Dicen que está empatado Lula y Flavio Bolsonaro. Pero en las redes se ve claramente la desaprobación a Lula. Y Bolsonaro gana por amplio margen, nos escriben al WhatsApp. Aquí lo saluda Rubén de Cuatro Piedras, Canelones. 091-088-610 es nuestro celular. Buenos días, buen octubre para todos, escribe Mario.
4: Sí, arrancó octubre y arrancó con noticias en lo que tiene que ver con la economía, como venimos comentando hoy, vinculadas con el precio de los combustibles, con desafíos también. Se alcanzó una solución preacuerdo en el puerto, así que por ahí van algunas de las cosas. De entre casa, Romina, hoy el cumpleaños del ingeniero agrónomo Daniel Gómez Bono. El 5 de octubre, el cumpleaños de Marcelo Montes de Oca.
5: Ah, bueno, felicidades. Y el 5 de octubre será el saludo para Marcelo el próximo lunes. Buenísimo. ¿Y qué dice Lópezito? Ya son casi las 10 de la mañana. En este 1 de octubre tenemos al equipo de Americando esperando para darle una vuelta al mate y seguir conversando.
8: Bueno, y gracias, ¿no? Gracias por esta nueva opción de estar un ratito con la audiencia de la mañana de Radio Rural a través de estos micros de Americando. Les decía de unas vueltas que estuvimos dando por el norte y por el centro del país en estos últimos días. Ahora, si Dios quiere, hoy, ahora al mediodía, estaremos en la Asociación o Sociedad Rural de Río Negro. Porque bueno, ahí hay algunos reconocimientos que nos van a hacer y esto de protagonistas del agro. Es muy difícil autorreferenciarse en estas cosas, a mí me cuesta mucho, por eso bueno, digo que vamos a estar por Dolores hoy al mediodía. Y mañana en la tardecita nos vamos para Tacuarembó. Vamos a ir a dormir a Tacuarembó porque tenemos una reunión de productores agropecuarios el sábado, que dan mucha agua allá en el norte otra vez, ¿no? Mucha agua sábado y domingo. Nosotros vamos a estar en esta reunión de productores el próximo sábado, conduciendo este evento de familias de productores de este plan Procría. Hay dos reuniones, una en Tacuarembó, que es ahora el próximo sábado, y después en mediados de octubre, en Minas. Ya les contaré. Pero ayer estuvimos en una casa que quiero hablar un poquitín de esto y pedirles que, si es posible, el 8 de octubre, el próximo 8 de octubre, colaboren con esto.

caso oncológicos, cuando la ciencia dice, bueno, yo como ciencia no tengo más nada que hacer, yo he probado con lo que tengo a mano, con lo que yo sé, con mis conocimientos, y yo no tengo otra cosa que hacer. Y allí viene lo que llaman los cuidados paliativos. Esta es una organización absolutamente privada que recibe a estos pacientes por el tiempo que sea y los acompaña básicamente con un increíble afecto y amor. Por supuesto que también hay técnicos, enfermeras contratados para que cumplan las cosas que tienen que cumplir en cuanto a los remedios, las dosis, todo esto. Esto es una obra maravillosa. Y me quedo corto, no encuentro otro vocablo, que reúne a 70 voluntarios en Uruguay, 70 voluntarios, porque a esta gente hay que cuidarla y acompañarla las 24 horas del día, los 365 días del año. Y me encontré con una cantidad de señoras y señores, en general ya un poco mayores, que están ahí acompañando, dando un masajecito, una charlita, estando a disposición, haciéndole la comida, limpiando los pisos, limpiando la ropa. Y le estoy hablando de gente que en muchos casos tiene la vida por la zona económica más o menos arreglada. Esto lo hacen, yo diría, del más puro cristianismo en esa entrega. Pero hace falta plata para todo esto. Acá el Estado no pone un solo peso. Son los particulares. ¿Y quiénes atienden? Bueno, los que están solos. Los que no tienen quien los pueda acompañar en ese momento de la vida. ¿Ah? Y tienen que ser pacientes oncológicos. Para eso es creado. Yo tengo algo por acá que ellos redactan, que dice que el Hospice San José hospeda y acompaña en forma 100% gratuita a hombres y mujeres en situación de extrema vulnerabilidad que atraviesan la etapa final de su vida. Todo su funcionamiento depende de donaciones de personas generosas. Este jueves 8 de octubre, el próximo jueves, en la Rural del Prado, hay un evento benéfico anual. Es una oportunidad de colaborar, de participar de la charla. Mira esta charla, el nombre que tiene. ¿Cómo comunicarnos con personas que piensan diferente? Si será necesario, ¿no? ¿Quién la viene a dar? El speaker español Yago de la Cierva, que es un estupendo conferencista. Mire el nombre, reitero, de la charla. ¿Cómo comunicarnos con personas que piensan diferente? Yago de la Cierva, el speaker español, es quien dará esta charla. Y además hay una degustación gastronómica, en fin. Toda la información está en Hospice, que se escribe Hospice, Anjose. Hospice San José, hospicesanjose.org.uy, evento benéfico 2026. También está en donafácil.uy los tickets. Donafácil, todo junto, donafácil.uy los tickets. Bueno, y fuimos con nuestro equipo para la televisión y con el queridísimo Gordo Verde, y ahí estuvimos. Y cuando estos pacientes en situación tan especial le dicen a uno, Lupecito, qué increíble, es un milagro porque yo quise conocerlo toda la vida y nunca lo había podido ver y ahora que usted venga acá a vernos. Y es lo único, lo mínimo que uno puede hacer, lo mínimo. Tomar de la mano, si es gente de fe, pegarse un Padre Nuestro, un Ave María y seguir para adelante. Son situaciones que a veces mis amigos me dicen, pero Juan, vos con tu edad, y no te hace mal. No, no, me hace bien. Me hace muy bien.

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0: Bien, y vamos avanzando. Son las 10 de la mañana con 16 minutos. Estamos prendidos acá a toda la gente que nos está escribiendo a través del celular 091-088-610. Antes que nada, un saludo al oyente, al amigo Jorge de Santa Clara, que nos contó sobre el fallecimiento de su perrita. Bueno, un abrazo grande allí, muchas fuerzas. También tenemos más saludos. Buen día, mucho frío por Suárez. Saludos a todos. Nos han robado la primavera, escribe Teresa. Buenos días, ¿cómo están? Por acá en Paysandú, lloviendo feo y frío. Voy por el premio. Saludos para ti, Romina, Lopecito, Leonardo. Soy escucha de todas las mañanas. Abrazo, muchas gracias. Buen día. Siempre los escucho. Voy por el portabotella y copa de vino. Muy bueno el programa. Les escribo desde Soriano. Saludos de Mario. Hay muchos mensajes. Buen día. Yo también me anoto un año el 5 de octubre, 49, como está el dicho, otro año más para el BPS, y se ríe Mario con este mensaje, así que muchos cumpleaños en octubre, buen día, los escucho todos los días, quiero participar por el sorteo, soy Carlos de Soriano y vamos con uno más. Hola, ¿cómo están? Escucho desde Valle y Ordóñez, La Valleja, llueve por acá, les mando un beso, escribe Pablo.
1: Bueno, muy bien, Romina, gracias a todos por escribirnos, por saludarnos, por compartir estos minutos de la mañana de la radio, desde cada pago, desde cada rincón del país. Arrancó octubre y también se viene la Uruforest 2026. Son más de 120 empresas expositoras, arriba de 12.000 visitantes en el público en general. La propuesta de la organización propone una experiencia profesional de alto valor. Habrá networking de primer nivel y oportunidades concretas de negocio, un foro forestal técnico dentro del mismo predio en Juan Lacase, en Colonia, la interacción directa con maquinaria, prototipos y soluciones reales, además de un evento diseñado para impulsar el desarrollo del sector y generar inversiones. A nivel de los productores agropecuarios se encontrará contenido técnico y soluciones prácticas para iniciar proyectos forestales y conectarse con asesores, proveedores y líneas de financiamiento. Las demostraciones activas que está previsto en el predio, en líneas generales, de acuerdo a lo que nos vienen adelantando desde la organización, en este punto de encuentro en Colonia, desde el 21 al 24 de octubre, entre las 9 y las 18 horas. Las demostraciones activas, las exposiciones, las conferencias y las capacitaciones forman parte del abanico de actividades en lo que refiere fundamentalmente a la actividad forestal, un rubro que va en expansión. Se realizó semanas atrás este desayuno forestal promovido por parte de la Sociedad de Productores, donde surge la iniciativa de expandir la base productiva del rubro en el entorno de las 500.000 hectáreas. El complejo forestal uruguayo ha tenido un crecimiento constante a lo largo de más de 40 años. Y ahora estamos a 20 días del evento, que abre una nueva oportunidad con diferentes actividades para el Cono Sur, mercados e inversiones, comercio internacional y oportunidades, visiones del sector agropecuario integrado con la ganadería, con la apicultura, con la lechería, con la agricultura, además de la competencia para el rubro en materia de exportaciones, infraestructura y logística. Todo esto en el espacio forestal Uruforest 2026, que se realizará en octubre en Juan Lacase, en Colonia.
2: 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Buena jornada. 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
1: Bueno, el tema que de alguna manera nos ha venido convocando en esta mañana es el anuncio del principio de acuerdo en el puerto de Montevideo después de largos meses. Nos lleva también la agenda de este asunto que ocupó tanto tiempo en los contenidos. Hablamos de casi 50 días de paralización de las actividades en la terminal portuaria de Montevideo a lo largo de este 2026. Las cosas pueden encaminarse a partir de este punto de acuerdo alcanzado en las últimas horas. Graciano Pascale, buen día, un placer saludarte, ¿cómo va todo?
3: Buen día, Leo, ¿cómo estás? Sí, siguiendo muy de cerca, como tú decías, las alternativas de las últimas noticias sobre este conflicto, la última propuesta del Ministerio de Trabajo, que según se ha dicho, de alguna manera estaba en el medio, por decirlo así, entre lo que aspiraba el sindicato y lo que ofrecía la empresa, en un conflicto que, como tú decías, si bien se recrudeció en los últimos 50 días, hay que recordar que la situación, digamos, de tirantez viene ya desde el año pasado, cuando no se renovó el convenio colectivo entre la empresa y el sindicato. Y en las últimas horas, este anuncio coincidió también con la decisión tomada en la Cámara de Diputados de llamar a sala, de interpelar, como se dice vulgarmente, al ministro de Trabajo, Juan Castillo, por, el rol que le tocó en este conflicto. Da la coincidencia que, bueno, se ve que estaban los tiempos casi cronometrados para, cuando se confirmara la interpelación, tener ya una solución sobre la mesa. En un conflicto que, tiene muchas lecturas, ¿verdad? En las últimas horas leíamos en redes sociales un posteo del diputado del Frente Amplio, Bruno Giometti, en el que, no sé si de una manera, que no lo advirtió hasta dónde podía llegar lo que escribió, pero hizo referencia en su posteo a que este conflicto, si bien obviamente tenía la motivación del reclamo salarial, también él puso en el tapete, en su posteo, la concesión que se le dio a Catón Natí en el primer gobierno del presidente Lacalle Herrera para la explotación de una terminal de contenedores en forma exclusiva en el puerto. O sea que lo que muchos pensaban que podía estar relacionado una cosa con la otra, efectivamente el diputado del Frente Amplio, si bien no es una posición oficial, por supuesto, no hay que tomarlo como tal, pero es un legislador del gobierno, y el hecho de que él haya, incluido, puesto casi en un mismo nivel la reclamación salarial con el régimen de monopolio de una empresa privada en el puerto de Montevideo, da la idea de que sí, que había un trasfondo político también en este conflicto. De modo que ahora, resta por, el esfuerzo para recuperar lo perdido. Los barcos que no vinieron ya no van a volver. Hay navieras que habían anunciado que salteaba Montevideo como escala. Habrá que ver si esto hace reconsiderar esa decisión, pero lo cierto es que llegó a ser un conflicto, con repercusión internacional, porque finalmente las principales navieras del mundo tomaron una posición común y se lo hicieron saber al gobierno de la República, y yo creo que eso justamente fue la luz, yo no diría amarilla, la luz naranja, casi roja, que determinó que era necesario llegar a un punto de acuerdo, que trae una cierta tranquilidad en un momento en que esto se había convertido en un gran problema nacional, Leo.
1: Sí, además tener en cuenta fundamentalmente lo prolongado que resultó esto a lo largo de este año.
3: Sí, justamente, y eso determinó que se perdieran de exportar o se perdieran de salir 8.000 contenedores, fue la cifra que se manejó en su momento, empresas que tenían que enviar a seguro de paro a sus trabajadores porque la producción no podía llegar a destino y se acumulaba y no había forma de mantener el stock, con negocios que cayeron, porque en la medida en que uno vende determinado producto a un comprador del exterior y ese producto no puede llegar en tiempo y forma, evidentemente ese negocio cae y genera un perjuicio. Se tuvo que reconfigurar rutas logísticas para llevar mercadería a los puertos brasileños, o sea que también derivó el trabajo uruguayo en beneficio de Brasil. En fin, una situación realmente muy complicada. Yo la verdad que no recuerdo una situación por el estilo. Tendría que remontar. En mi infancia se hablaba de Montevideo Puerto Sucio, me acuerdo, que yo no entendía bien qué quería decir esa expresión, ¿no? Porque uno a cierta edad no maneja todas las, digamos, el significado de muchas expresiones. Yo pensaba que es puerto sucio porque no lo limpiaban. Pero en realidad, en la jerga internacional se habla de puerto sucio cuando las actividades no se pueden desarrollar normalmente, cuando se producen situaciones que están reñidas, digamos, con la ley, con las prácticas más aceptadas en el comercio. Y eso era Montevideo en los años 60. Tenía un puerto sucio, como se le llamaba. Bueno, costó mucho trabajo recuperar esa imagen. Costó mucho trabajo, el puerto se modernizó, obviamente es polémico el contrato que el gobierno de entonces hizo con la empresa Catoán Natí, es polémico naturalmente porque otorgó, primero se hizo socio en un 20% de una empresa privada, lo cual ya es una cosa un poco extraña, pero además le dio un monopolio de hecho porque limitaba la posibilidad de una competencia hasta el punto en que X, digamos, porcentaje de los contenedores pudiera ser absorbido por esa empresa. De modo que eso también generó una situación que, bueno, provocó molestias, obviamente, en los competidores, pero también hay que reconocer que eso generó una gran modernización del puerto, se trajo maquinaria nueva, implementos que permitían la llegada de nuevos barcos contenedores a Montevideo. O sea que ese proceso de modernización del puerto empezó hace unos años y ojalá que siga adelante porque más allá de lo que es el mercado interno uruguayo, que es pequeño, pero claramente Montevideo tiene grandes ventajas para ser un puerto regional, ¿verdad? Recibir carga de Paraguay, también de Bolivia, del sur de Brasil, para ser exportado a otros mercados, Leo.
1: Perfecto. Graciano Pascale, te vamos a contactar el lunes, vas a estar en Brasil, ya nos podrás dar de primera mano un panorama de la definición electoral en primera vuelta.
3: Cabeza a cabeza, Lula y Flavio en primera vuelta, un final que se ha complicado mucho, con muchos elementos que han ingresado en el debate electoral. Lula no va a estar presente en el debate en la TV Globo de este fin de semana. Ya veremos el lunes entonces qué novedades nos trae la primera vuelta, Leo.
1: Gran abrazo, pasarlo muy bien.
3: Nos encontramos, adiós.
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0: Bien, y hace un ratito comentábamos acerca del consumo de frutas y verduras. ¿Alcanzamos los uruguayos el consumo mínimo de frutas y verduras requerido según la Organización Mundial de la Salud por día? Enseguida estaremos abordando este tema. Todavía nos queda un ratito para seguir compartiendo la mañana, que según nos cuentan de todo el país, frío, lo podemos sentir aquí también, pero una constante, una mañana fría y nubosa en todo el país. Vamos avanzando ahora con Lopecito, el último encuentro que tenemos con Americando para la mañana de hoy.
5: Bueno, y en este ratito de Americando, antes de escucharlo al queridísimo, extrañadísimo, se le extraña a Dino, se extraña a los grandes compositores. Pero bueno, quedó su obra. Decía que hoy es el Día Internacional de la Música, fecha que declaró UNESCO, Día Internacional de la Música. Y en el Parque Débora Céspedes, en el Cerro de Montevideo, en el Parque Débora Céspedes, se juntan 200 guitarristas. No, es impresionante. A ver dónde lo tengo, pues yo lo había copiado por acá. Soy medio tronco para estas cosas. Déjeme ver a ver si puedo localizar toda la información. Son 200 guitarras uruguayas, 200 guitarras criollas, hoy a las 5 de la tarde en el Parque Débora Céspedes. Parque Débora Céspedes, ponga en Google porque yo no sé dónde es. Es en el cerro de Montevideo. Pero si pone Google lo lleva directamente. Me había mandado la info, no sé dónde la puse, de todos los guitarristas que van a estar allí. que va a ser bárbaro, va a ser bárbaro, bárbaro. A las 5 de la tarde, 200 guitarristas en el Día Internacional de la Música en el Cerro en Montevideo. Y no se olvide de este evento benéfico del próximo 8 de octubre en la Rural del Prado de Hospice San José. Mañana o pasado vamos a hablar del 5º Encuentro Departamental de Mujeres Rurales de Colonia, que nos han invitado, no sé si podré ir, no me da el tiempo para ir a todos lados. En la semana que viene vamos a andar por Jung también, vamos a andar por Maldonado, Punta del Este, con la gente de una fundación que es muy importante, ya les hablaré de ellos. Ya la conocen, que es la Fundación Fénix, pero tenemos que ir hasta Jung también la semana que viene. Bueno, de todo eso vamos a seguir hablando ahora que quede Gastón Chiarlo, Dino, Milonga de Pelo Largo.
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3: Salud, el consumo de productos de granja. La propuesta que ha puesto en marcha la Dirección Nacional de la Granja junto a entidades del sector. Laura González, la directora de la organización, explicó a Radio Rural las características de la promoción.
4: Sí, efectivamente estamos lanzando esta campaña que tiene que ver con el objetivo, es la promoción al consumo de frutas y hortalizas. Y que trata de unir dos demandas, una por un lado la del sector, ¿no? Productores tratando de que haya un mayor consumo y una mejora en la comercialización en el mercado interno, y por otro lado, desde el punto de vista de los consumidores, fomentar el consumo desde el aporte que hacen frutas y hortalizas a la preservación y la mejora de la salud. Por eso la consigna es la salud se alimenta y que el consumo de frutas y hortalizas son la mejor receta para mantener una buena salud.
3: ¿Cómo se va a desarrollar esta acción?
4: Bueno, la campaña va a estar presente en los medios a través de dos spots publicitarios. Uno que refuerza esto que decíamos y que sobre todo hace énfasis en algunos valores que hemos estado un poco dejando de lado a veces por tiempo en esta vorágine, ¿no? que nos corre, vinculado o que tiene que ver con esos vínculos, ¿no? El vínculo con la alimentación, el vínculo con la preparación, con el espacio de compra, con la elección de los productos, con la elección de la receta, e incluso los vínculos hasta familiares, ¿no? Esto de apelar a las recetas de las abuelas, a ese momento, ¿no? Que nos rememora nuestra infancia en muchos casos y demás. O incluso, como lo verán en el spot, también aquello de la modificación y la modernización de algunas recetas, ¿no? Como está el ejemplo del el puré de zapallo, que no tiene muy buena prensa, pero bueno, uno le puede llevar a otro nivel desde una perspectiva de incorporar nuevos sabores a ese sabor tradicional. Así que entendemos que la campaña abarca un poco ese concepto. Y también trata de traernos la cuestión identitaria, ¿no? Decir, ¿quiénes son los responsables de ese alimento que va a nuestra mesa? ¿Quiénes producen y cómo lo producen? Y quiénes nos garantizan, además, que esa producción llegue a nuestra mesa.
3: Estamos en un puente entre lo que es la producción y el consumo con estas acciones.
4: Tal cual, porque entendíamos desde la dirección que solo promover el consumo per se no alcanzaba, sino que hay necesidad de resaltar cuáles son los valores y los aportes que hace ese consumo al bienestar, a la salud y a el entorno donde se desarrolla esa producción. Pero si ustedes se fijan en el spot, están mencionados otros rubros que también hacen a la granja, como por ejemplo la miel y el aceite de oliva. Nosotros focalizamos en esos productos, dejamos afuera en esta instancia lo que es proteína animal, por decir así, que bueno, será objeto de otra campaña.
3: ¿Y cómo está la demanda y el consumo en general de este rubro a nivel de la población del mercado?
4: Bueno, hay un margen interesante para crecer porque hay estudios de FAO y algún FPTA que se presentó también el año pasado que hablan de que estamos, como Uruguay, por debajo de lo recomendado en términos del consumo de frutas y hortalizas. O sea que hay un margen para crecer y esta campaña un poco apela a eso.
3: La promoción y el consumo de productos de granja. Un dato, de acuerdo a algunas proyecciones, en Uruguay, promedio per cápita, se consumen 200 gramos de productos hortifrutícolas diarios. La mínima, es 400 gramos por día.
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5: Bueno, muy interesante los datos para motivar el consumo de productos hortifrutales que incluyen gran variedad de frutas y verduras. Nos han contado desde la audiencia también lo que refiere al consumo de frutas y verduras por día, muchos manifestando que le falta un poquito para llegar a ese mínimo diario que se promueve por la Organización Mundial de la Salud. Nuestro número 091-08-8610. Buen día, aunque por aquí la primavera sigue ausente, acabo de recibir el libro que me gané, la ganadora de Grajeas. Y como estoy de suerte, me anoto para la obra de carpintería. ¿Por qué no? Dice Lucía de San José. El celular 091-088-610. Buen día, acá en Canelón Grande, Beatriz, muy fría la mañana y vamos por el premio. Buenos días, Romina, Leo, ¿cómo están con este día gris y un poco lluvioso? Pero al mal tiempo, buena cara. Quiero participar por el premio, los escucho siempre, Sergio de la Unión. Buen día, ¿cómo están? Muy ventoso y bastante frío por Florida. Lindo programa, como siempre, saludos de Giovanna.
3: Bien, buenísimo. Agradecemos todos los saludos, todos los mensajes. Giovanna, saludos también por allí, por Florida. Jueves primero, entonces, nuboso y cubierto con precipitaciones escasas y neblinas. Mínima 8, máxima 14 hoy, pero me parece que se va a ir un poquito más arriba. El viernes 2, algo nuboso con periodos de claro. La mínima 7, la máxima 17. Vuelven las lluvias el sábado 3, entre 9 y 15, desmejorando con aumento de nubosidad. El domingo 4, sin lluvias también. El lunes, martes y miércoles de la próxima semana. En líneas generales, ese es el panorama, arrancando la primavera a ritmo lento, pero tiene comienzo.
5: Queremos profundizar la investigación que se abrió vinculada al ataque ocurrido a bordo en el avión de Fly Dubai que iba rumbo a Tel Aviv. Un ataque de naturaleza terrorista, como afirman las autoridades de Israel. Según lo que contaron los pasajeros y lo que afirman las autoridades israelíes, uno de los pilotos apuñaló al otro para intentar estrellar el avión, que perdió altitud repentinamente. Una tragedia que se pudo evitar porque varios pasajeros irrumpieron en la cabina de mando y ayudaron a evitar esta situación, redujeron al atacante. Los ocupantes del avión, la mayoría israelíes, están todos sanos y salvos. El piloto que resultó herido de nacionalidad india fue hospitalizado en Arabia Saudita. El primer ministro israelí ensalzó su increíble acto de heroísmo y también alabó a los pasajeros que acudieron en su ayuda, asegurando que impidieron un desastre que podía haber tenido alcance mundial. Ahora la investigación está trabajando sobre el incidente en coordinación con la Autoridad General de Aviación Civil y los organismos competentes para determinar en qué medida pudo estar vinculado a una actividad o tentativa terrorista. Las autoridades de Israel ya calificaron este incidente como un intento de ataque terrorista que apuntaba sobre todo contra Emiratos y los acuerdos del pacto firmado en 2020 para normalizar relaciones entre Israel y los países árabes. Por momento, el presidente Donald Trump habló también con el primer ministro de Israel, se mostró ambiguo y comentó que el copiloto podría ser un terrorista o quizás un loco. Y por último, la aerolínea Fly Dubai pidió que se eviten las especulaciones prematuras y subrayó que las razones del altercado entre los dos pilotos por ahora son desconocidas. Por ahí va la investigación que seguramente depara bastante más.
3: Venimos al plano local, el frigorífico Tacuarembó pospuso el despido de 150 trabajadores. La paralización de la planta se relaciona, entre otros factores, con la caída y las suspensiones temporales de exportaciones al mercado de China a raíz de la detección de residuos en un envío de carne, además de la escasez de ganado para faena. De los aproximadamente 1.700 trabajadores de la planta industrial, 1.300 fueron enviados al seguro de desempleo en distintas etapas, 750 inicialmente y 540 posteriormente. Un grupo menor permanece en la planta industrial para realizar las tareas de mantenimiento. La planta de producción de hamburguesas funciona de manera independiente y mantiene su actividad con 400 personas. El frigorífico Tacuarembó decidió en estas horas que los 150 despidos planteados semanas atrás, propuesta que ahora está analizada por el sindicato, que había solicitado eliminar la medida, 50 obreros se adhirieron al retiro incentivado. La multinacional brasileña, propietaria del frigorífico, indicó que no hay ninguna confirmación de la llegada de una delegación de China en octubre y se tiende a restablecer el vínculo comercial, aunque son optimistas que en un plazo no muy lejano se retorne a la faena. En las últimas horas, además, se conoció que China desestima la propuesta realizada en cuanto a ceder parte del cupo de carne de exportación a este destino que habían solicitado tanto Brasil como Australia a Uruguay por el cumplimiento deficitario del total del contingente.
5: Bien, y en este ping-pong de noticias nos vamos al plano político. El canciller Mario Lubetkin anunció que el ex intendente de Canelones, Marcos Carámbula, será nombrado nuevo embajador de Uruguay en Palestina. El canciller declaró a La Diaria que estamos orientados, y así lo pensamos hacer, de proponer al ex intendente de Canelones, Marcos Carámbula, para que sea nuestro nuevo embajador en Palestina a partir del próximo año. Consultado sobre por qué Carámbula para ese destino, Lubetkin respondió: porque efectivamente nosotros, a la luz de la complejidad del proceso y la necesidad de buscar algún camino positivo que ayude, en el caso de Palestina, al pueblo palestino, y en el caso de Medio Oriente, que ayude a salir y se pueda trabajar de forma concomitante con la comunidad internacional en la idea de que los dos estados, tanto para los de Israel como para los palestinos, pueda prevalecer un poco de paz y seguridad. Es así que explica la elección de Marcos Carámbula, a quien define con un perfil político claro, cristalino, muy fuerte y una visión de articulación muy importante.
3: Nos vamos despidiendo, vamos cerrando la emisión de esta mañana de hoy con música, pero antes les recordamos que se acaba de anunciar un decreto que extiende la medida de reducción de 9 puntos básicos del IVA al pagar con tarjetas de crédito o débito en restaurantes, bares, cafeterías y otros servicios similares. Esto lo informa El País con fuentes del Ministerio de Economía. El decreto anterior terminó ayer y con esta actualización de la publicación, entonces se extiende la medida de reducción de 9 puntos básicos de IVA al pago de tarjetas en restaurantes, bares y cafeterías. Así que se puede tomar un café en la tarde tranquilamente, Romina, hoy, con un 9% menos de precio.
5: Impecable. Y al café le agregamos frutillas. Vaya, qué combinación. Pero me refiero a la banda que estamos escuchando. Frutilla regresa en la primavera 2026 con un nuevo tema llamado Grabar un disco no. Este es el segundo single y video de la legendaria banda Frutilla en esta nueva etapa, que tiene participaciones de otros artistas invitados, y destacamos también que está el video, el videoclip está a cargo de la avanzada estudiante de la UTEC de San José, Ana Paula Dota, una estudiante que logró realizar este video con inteligencia artificial completamente. Ahora solo lo estamos escuchando, pero ustedes pueden ir a buscar el video a YouTube. Frutilla, grabar un disco no.
3: Gracias por todo, que disfruten lo que resta del día. Un abrazo grande y bueno, nos vamos con Frutilla.

0: 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Se necesita encargado para establecimiento ganadero en San José, para tareas rurales en general, con experiencia en manejo de pastor eléctrico y tractores, con referencias, buen pago, vivienda con agua de hoce, luz y televisión cable. 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Busco trabajo como casero, tareas de campo, animales y demás, preferentemente en San José o alrededores. 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Se necesita capataz y peón zafral para establecimiento ganadero en zona de La Paloma, Durazno. 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Se necesita técnico agropecuario para establecimiento en Solís de Mataojo, tareas rurales. 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
2: Muy buenos días, 11 horas en punto de este jueves primero de octubre de 2026, con temperaturas bajas para ser octubre realmente. Estamos arrancando este programa hoy desde Salto, donde estaremos en la tarde.

0: no se dispare el precio del maíz, mientras, bueno, en Estados Unidos siguen subiendo las tasas de interés y siguen las restricciones en el comercio internacional de gasoil y de naftas. China prohibió la exportación de combustibles refinados. Estados Unidos evalúa tomar la misma medida. Hay de todo. Ya venimos con los titulares de hoy.
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0: Vamos a estar en diálogo enseguida con Marcos Guiú, director de ADP. ¿Cómo y por qué se va a desarrollar la ADP Sound de este año? ¿Cuáles son los temas? Tenemos algún adelanto bien interesante al respecto. Vamos a estar siguiendo la zafra de reproductores, por supuesto, también en esta época del año. Vamos a estar con Esteban Bentancur, titular del Pobrecito, y con Daniel Gambetta, titular de Fertigen. En el mundo varias cosas están llamando la atención. Siguen subiendo las tasas de interés de los bonos en Estados Unidos, siguen perdiendo valor los bonos estadounidenses y siguen las restricciones a el comercio de combustibles. Justamente los combustibles subieron ayer. En el plano local, lamentablemente, terminó ayer el conflicto del puerto y parece venirse un conflicto a nivel de la lechería. Bueno, como ya saben todos, hay nuevos precios para nafta y gasoil al alza. Unos cuantos temas más en materia de mercados y de panorama meteorológico. Ya venimos con los contenidos de Tiempo de Cambio.
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0: Siempre es una atracción fuerte en materia agrícola lo que plantea la jornada de ADP, ADP Zone. En este año, además, con la presencia de un escritor famoso, además de los analistas de mercados, un énfasis puesto en el agregado de valor, pero siempre sorprende la jornada por lo que trae fuera de la caja habitual de la agricultura. Es un gusto recibir a Marcos Guiú para tener los detalles de lo que va a estar sucediendo mañana allí en Dolores, en la planta de ADP. Marcos, bienvenido, ¿qué tal?
2: ¿Cómo te va, Eduardo? Buen día.
0: Muy bien, muy bien. Imagino que están en pleno apronte. ¿El valor de cada paso es la frase gatillo de este año?
2: Sí, la verdad que sí. Hace un par de años atrás era un tiro a la luna. A veces estamos en etapas capaz que pensar en grande porque cuesta lo mismo y uno se plantea, bueno, cómo hacer cosas que hagan impacto muy fuerte en las organizaciones y este año nos pareció que estaba bueno centrarnos en lo que cada uno, cada decisión, cada día, cada cosa que hace puede hacerlo de manera de que sume al equipo, a la organización, al país, tomamos ese tema del más uno como el leitmotiv de la jornada y ahí se fue construyendo desde cada integrante del equipo, porque la verdad que esto está funcionando muy muy en equipo, qué temas, cómo, y después cómo acortarlos, porque nos empieza a pasar que tenemos, muchas cosas para agregar y contar, y bueno, tiene que ser una jornada donde también uno respete el tiempo que nos dedican las personas que vienen, y también tener tiempo para conversar después, para hacer mucho networking. La verdad que está bueno, y bueno, tenemos ahí una propuesta que creo que tiene muchísimo de interés para la gente, para el sector, y bueno, y a nosotros no, realmente como organización nos amalgama mucho, nos hace, ahora yo en este momento estoy recorriendo acá un corral con mi nieto porque estamos tomando una actividad un poco distinta, hace un ratito lo fui a buscar, pero los que van a disertar ahora estaban algunos preparando su con los nervios, viste, las personas que trabajan en agronomía, de repente pararse en un en un escenario.

0: Introducir una charla es algo que también te transforma, te transforma y te obliga a romper algunas barreras. A todos nos pasa.
1: Es todo un desafío porque además la concurrencia es muy grande y todos los presentadores dejan la vara muy alta. Sabemos que va a estar, por ejemplo, Marco Fava Neves, que es un analista de mercados que ustedes ya lo han convocado planteando el tema de los aceites y las bioenergías en la estrategia de Uruguay. A ver, me parece que perdimos la señal. Bueno, radio en vivo, Marcos Guido está recorriendo los corrales con su nieto. A ver si retomamos ahí la comunicación.
0: Sí, perdón, en donde estaba pensé que no se iba a cortar, pero sí, mirá, Marcos nos acompaña, nos ha acompañado varias veces. Este año le pedimos ciertas características a su presentación y nos parece, a mí particularmente, no sé si me estás escuchando bien.
1: Sí, ahora te escucho perfecto.
0: Bueno, particularmente a mí me parece que nosotros tenemos que referenciarnos con todo el mundo, pero Brasil es realmente un jugador superlativo a nivel mundial en nuestro negocio y en otros, café, fruta, yo qué sé, todo, citrus. Pero Brasil tiene un desarrollo en todo lo que es biocombustibles que realmente parecía en una época un poco desalineado porque necesitaba muchos subsidios y sin embargo se ha transformado en un modelo que realmente le ha permitido solucionar temas de logística, de costos, y nos parece que poner un poco de énfasis en esos temas como país, entender qué están haciendo otros y cerca y culturalmente muy cercano, está bueno, así que Marcos va a enfocar bastante eso y por supuesto la importancia de la carne en la articulación de todos los modelos agrícola ganaderos de hoy, ¿no?
1: Bueno, es que además la carne ha ido ganando protagonismo, me da la impresión. Viene también un agrónomo argentino, Martín Díaz Torita.
0: Martín también nos acompaña en muchas actividades y eso, y bueno, y con Diego van a establecer oportunidades de cómo podemos, digamos, seguir superando barreras en un momento que hoy tenemos suelos que están mucho mejor que lo que estaban hace 20 años atrás, sistemas que son más complejos, más sólidos, más diversificados. Y bueno, y empiezan a aparecer limitantes nuevas a esos sistemas y un poco lo que vamos a abordar en la parte con Martín está en esas perspectivas, ¿no?
1: Bien, en la parte ganadera viene el estadounidense Lee Nichman, es un genetista.
0: Lee tiene un programa de manejo enorme. Él está, digamos, muy enfocado en los datos, en la genética y digamos, yo te diría que es un artesano, un artesano no pega, quizá, pero un especialista en los datos, en cómo llegar a tener la combinación perfecta para un rodeo. Si tus madres tienen esta genética y tu objetivo es producir carne con marmoreo, esta debería ser la cruza. Si tu rodeo tiene tal genética y tu objetivo es producir más volumen de carne por kilo de maíz y no el marmoreo, no es algo fundamental o no es la clave, esta es tu genética. Y la verdad que ahí nosotros tenemos algunas experiencias, ya llevamos 2 años trabajando, incluso alguna vez habrás visto producción o sea, cruza de charolés sobre un rodeo Angus, que hace un tiempo atrás hubiera sido un tremendo problema de parto y sin embargo, sin problemas y con una ganancia diaria de los terneros muy superiores a lo que sería o a lo que son los compañeros que son Angus por Angus. Cosas medio raras de ver, porque vacas negras con terneros blancos, yo qué sé, pero siempre en el camino de potenciar el uso de datos y de bueno, de generar más producción a digamos, el modelo ese de ser este campeón mundial de costo bajo por tonelada aplica también a la producción de carne, ¿no?
1: Bien, bueno, y bueno, va a estar también quien está a cargo de la investigación en la propia ADP, ¿no?
0: Sí, Sergio está liderando todo el equipo de semillas y de I+D, y también, digamos, va a mostrar desde la visión de la empresa y de las opciones de genética que tenemos hoy, que son muy amplias, cómo estamos enfocando y qué es lo que va a venir en los próximos años, ¿no? Todo lo que es genética, desarrollo, adaptación de genética y manejo son cosas que llevan años. Uno no lo hace hoy para mañana, sino probablemente para la próxima década. Y ahí, claramente él está tratando de encontrar o interpretar lo que la compañía piensa que va a ser el futuro, por dónde van a pasar las cosas. Y bueno, iba a estar dando ese panorama. Estamos haciendo una inversión muy grande nosotros en todo lo que es I+D, en experimentación, la verdad que hay un trabajo muy muy fuerte ahí, y bueno, también vamos a rápidamente poner eso en la cabeza de todos los que nos acompañan.
1: Bien, y un cierre, como siempre, heterodoxo, con un escritor argentino muy muy elocuente, muy, además muy recomendable, con cuentos que se hicieron muy famosos, que ocurrieron aquí en Uruguay, en particular uno de cuando vino a un Airbnb y le dio un infarto aquí en Uruguay, que es una historia increíble. Hernán Cassiari, ¿qué le llevó a pensar en él para la presentación?
0: Mira, yo creo que lo que nos lleva a eso es que todos pensamos, somos un poco quizá obsesionados por la información, los datos, la productividad, la tecnología, pero al final del día lo que hace la diferencia son las personas, los equipos, la conexión que haya entre los equipos dentro de la empresa, pero con los clientes, con los proveedores. Entonces, bueno, este hombre tiene la capacidad de tiene esa capacidad de contar, que capaz uno, yo qué sé, no sé, siempre admiré de la Andricina, de poder tomar una anécdota y generar una. Y en este caso, le pedimos a él, todas las charlas las hemos trabajado mucho, desde hace bastante más de un mes y pico que estamos, le pedimos que enfocara ciertas cosas. Él va a traer un grupito de anécdotas, de cuentos que relata muy bien y que para nosotros tienen componentes importantes con lo que tiene la jornada como motivador, digamos. Y bueno, está bueno, después de ver tecnología, datos y eso, descontracturarse un poco y escuchar algo que tiene probablemente un formato de creatividad muy distinto al que aplicamos todos los días en el campo, pero que sin duda ayuda a lo que es las relaciones humanas. Y bueno, nos gustó por eso y esperemos que sea el postre de la jornada y que sea bien bien motivador.
1: No tengo dudas que va a ser un muy buen postre. Simplemente quería consultarte también, ya que estamos, ¿cómo estás viendo la marcha de los cultivos de invierno? ¿Qué evaluación haces de lo que sucedió hasta ahora?
0: Creo que tiene lo mismo de lo que venimos hablando, o sea, cada vez tenemos más tecnología, más información, más anticipación de lo que puede venir, pero al final del día nos basamos en sistemas, en formas de producir, en cambios que se van dando, pero que tienen que tener un sentido común. Entonces, bueno, frente a un año que venía niño catastrófico y nosotros, yo qué sé, digo, en general, yo veo una agricultura que está muy bien, que está diversificada, con mucha colza y mucho cultivo de invierno, a pesar del mal pronóstico, que viene hasta acá en muy buenas condiciones. Hacia el norte ha llovido mucho más, pero en el litoral sur te diría que el agua ha sido justa. Ahora hace un rato estaba garbando, pero ahora salió el sol. Estamos en una primavera con ventosa, que Complica para aplicar, pero hace bien para la salud de los cultivos, porque el tema de que las hojas no estén mojadas muchos días, ¿te acordás las épocas de fusarium, cuando repetíamos trigo sobre trigo y teníamos esos problemas de un par de años de fusarium medio inevitable? Bueno, los sistemas que hay hoy han permitido escapar de eso, la tecnología, pero después es de vuelta la creatividad de las personas, el esfuerzo. La verdad que veo, perdón que me, capaz que me dispersé un poco, pero veo cultivos muy buenos, un sistema que funciona realmente bien, y las perspectivas de precios ya han consolidado una perspectiva mejor que hace 4 o 5 meses atrás, cuando, y da la impresión de que los granos, no digo que vayan los precios a seguir subiendo, que sea algo exuberante, pero me da la impresión de que el formato para la agricultura está mejor, y que Uruguay, dentro de todo lo complejo que ha estado estos últimos 2 o 3 años para la agricultura, lo ha sobrellevado muy bien. Tendemos a pensar que no somos competitivos porque el combustible es el más caro del mundo, por la burocracia, por el puerto, por esto, por lo otro, pero la realidad es que yo veo, y estuve hace poquito en Estados Unidos, veo productores mucho más complicados y situaciones mucho más complejas probablemente que las que hay acá, incluso hablando con productores brasileros que son muy grandes y muy Brasil también tiene sus problemas de competitividad bastante, así que lo veo, por ver el vaso medio lleno, como digamos un modelo uruguayo que está funcionando muy bien, me parece muy positivo.
1: Bien, bueno, mañana a partir de las 8 de la mañana, una nueva edición de ADP Zone. Marcos Guigu, director de ADP, muchísimas gracias.
0: No, gracias a ti por la oportunidad y bueno, nos vemos. Un abrazo.
1: Por supuesto, un abrazo.
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0: El panorama de mercado, bueno, yendo a lo local, no deja de llamar la atención que apenas terminado el conflicto en el puerto, felizmente ayer, aunque tarde, aparece la posibilidad de un nuevo conflicto ahora en el sector lechero, justamente cuando entramos en los 2 meses de más producción del año. Un despido en empresas que prestan servicios para Conaprole, pero que entiendo no son directamente de Conaprole. Bueno, el lunes va a haber plenario de los trabajadores de Conaprole y se habla de cortar el suministro nacional y las exportaciones. La verdad es que vuelve a generar incertidumbre, como decíamos, en los 2 meses de más producción y en vísperas de elecciones a nivel de la cooperativa en pocas semanas más. Así que bueno, eso lamentablemente concita la atención. Ayer en el mercado de granos hubo un movimiento fuerte porque hubo una corrección muy violenta del stock de maíz de Estados Unidos, mucho más maíz en Estados Unidos del que se pensaba. Por lo tanto, los precios del grano son los que más bajan, aunque van en una leve recuperación hoy. Pero el maíz posición mayo, que venía en 215, se va a 207 y arrastra en su caída a la soja, que venía en 494 y se va a 489, la soja julio 2027. El trigo también cae, la posición diciembre de 256 a 251. La colza se mantiene, pero hay una caída fuerte del euro, así que baja la colza por una razón cambiaria. De 630 a 627, el arroz en Brasil se mantiene en los $16 por bolsa. Bueno, como ustedes saben, finalmente subió el precio del combustible y hoy sube el petróleo, aunque ayer llegó a estar abajo de 100, hoy está un poquito arriba de 100, porque sigue muy complicado el mercado del gasoil. Ucrania sigue bombardeando refinerías de Rusia, China anunció que prohíbe la exportación de cualquier producto destilado y Estados Unidos le dijo a Francia y Alemania que si no recurren al gasoil de sus reservas, prohibirá la importación desde Estados Unidos. Está muy complicado el mercado mundial de gasoil.
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0: El dólar en su nivel más alto en 17 meses contra el euro, que se cae abajo de 1.13. Ayer subió levemente aquí en Uruguay para cerrar en mínimamente positivo el mes de septiembre. subió un 0,12%, venían bajando apenas, termina el mes un 0,1% arriba del cierre de agosto, así terminó septiembre, con una cotización de 40,31. Octubre arranca en suba hoy, porque como decíamos, está muy fuerte la cotización del dólar. Arranca el interbancario vendedor en 40,50. ¿Por qué tanta suba? Porque siguen subiendo las tasas de interés en Estados Unidos a máximos para algunos bonos, máximos desde 2002. Los bonos a 10 años cruzaron los 5,30. Bueno, de nuevo, mucho déficit fiscal, desconfianza respecto a los papeles y lo que antes era cero riesgo, ahora tiene un riesgo bueno, importante, más de 5%, eso está impulsando la cotización del dólar en una Argentina que mantiene el riesgo país arriba de los 600 puntos, 611 puntos, la cotización, el nivel de riesgo país de Argentina, que bueno, amenaza con sanciones y con juicios a empresas británicas operando en Malvinas, y anuncia hoy la llegada del vicepresidente de Estados Unidos a Argentina en noviembre, otra señal de respaldo de Estados Unidos a Donald Trump.
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0: Lluvias leves en el día de ayer, pero en las zonas más agrícolas, en la zona núcleo, podríamos decir, en los Arrayanes, allí en el sur de Río Negro, 12 milímetros, Palmitas, en la referencia de la expectativa, 9 milímetros, Las Víboras en Río Negro, 6, Mercedes, 6, y bueno, varios registros de ese tenor en Soriano, Río Negro, Flores, principalmente más lloviznas que otra cosa. Algunas lloviznas continuaron esta mañana. Aquí en Salto, bueno, nuboso el panorama y nuboso va a seguir porque, bueno, son tiempos de niño y mucha agua evaporándose del Pacífico, un niño que ya está récord, ya pasó los 3 grados según las mediciones de Estados Unidos, pasó largamente los 3 grados, ya hay evacuados en el norte y las próximas lluvias aquí, intermitentemente alguna llovizna va a caer porque va a haber mucha nubosidad, pero la próxima lluvia llega este sábado 3 y luego la siguiente llega el sábado 10. Lluvias menores, pero vamos a seguir con muy poca luminosidad por lo que yo veo, y del 10 en adelante viene luego otra lluvia más sobre el martes 13, miércoles 14 de octubre. Así que no son lluvias de un gran milimetraje, va a seguir lloviendo más en el norte que en el sur, poco sol, muchas nubes y muchas lloviznas, el panorama sanitario de los cultivos de invierno. Bueno, para seguirlo con mucha atención.
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9: Volvemos con la zafra de reproductores, en este caso, otro clásico este viernes, el pobrecito... con cuyo titular, Esteban Bentancur, tenemos el gusto de estar en línea. Esteban, bienvenido, ¿qué tal?
10: Buenos días, ¿cómo te va, Eduardo?
9: Muy bien, bueno, todo pronto para un clásico remate de Angus, va a estar Dutra y Ramos y García. Hay Angus y hay Brangus, negros y colorados.
10: Exactamente, mañana, viernes 2, a las 19 horas, el remate va a ser transmitido desde el Hotel Santa Cristina en Durazno, así que los invitamos a todos a participar del remate número 38 de nuestra cabaña, con 55 Angus, colorados y negros, y 20 Brangus.
9: Buenísimo, esto se puede seguir por Click Rural, tiene Administración de República, 180 días libres y 5% de descuento por pago contado, y bueno, supongo que ya se puede ir preofertando.
10: Exacto, sí, las condiciones son las que mencionás, hay 180 días libres, se hacen 12 cuotas, flete gratis, como siempre. Hay un 6% de descuento por pago contado, hay un 2% de descuento para los compradores consecuentes que nos hayan acompañado en los últimos remates, y un 2% por la preoferta, que ya están habilitadas en la página de Click Rural y en los escritorios Ramos y García y Dutra Hermanos.
9: Perfecto. Recordemos entonces, esto es este viernes en el Hotel Santa Cristina de Durazno a la tardecita.
10: Exactamente, mañana viernes 2 de octubre a las 19 horas, los esperamos a todos para compartir, como siempre, la cabaña espera a los amigos y clientes, y bueno, darle todas las garantías que da la cabaña, como siempre, la parte sanitaria y demás. Los toros están muy lindos, están prontos para trabajar, están bien atléticos, sin ningún exceso de peso y demás, y bueno, y compartir un poco lo que son la selección de nuestra sangre de hace más de 60 años, con sangres que bueno, vienen un poco en el Angus, con lo que es Colosal, Napoleón, Quebrantador, hay Macangus, hay Redemption, hay Renovation, y bueno, en el Brangus también tenemos Mayú, hay 12 Pasos, hay Boquerón, así que los invitamos a que por lo menos vean las preofertas, y ahí están los videos y fotos de cada lote. 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
9: 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Esteban Bentancur Sánchez, titular del Pobrecito, muchísimas gracias.
10: Las gracias para ustedes, saludos a la audiencia y los esperamos mañana.
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9: Seguimos dándole una mirada a los principales remates de esta zafra y también mañana a las 3 de la tarde es el remate conjunto de La Hormiga y Fertigen. Esto está a cargo de Valdés y compañía y tenemos el gusto de recibir al director de Fertigen, Daniel Gambetta. Muy buenos días, ¿qué tal?
0: Buenos días.
9: Bueno, se viene el Angus y el Hereford, en realidad el de todo, porque hay Brangus también. Esto va a ser en Don Tito, contanos un poco cómo va a ser la oferta.
0: Sí, es así. Bueno, la oferta, arrancamos con los toros de La Hormiga, los Hereford, una 30 toros, todos de 2 años. Está muy linda la torada de La Hormiga, muy bien presentada, con muy linda información, con muy bajo peso al nacer. La verdad que va a estar muy, muy bien presentada, lindo de pigmento, con la característica que tienen los toros de La Hormiga, con una muy buena carcasa, ¿verdad? Una estructura muy, muy linda. Después seguimos con los Angus Fertigen, que son 40 toros Angus, donde hay PD y puro controlado y SA, todos con información tanto de PD, que está genotipado, y los SA con información genómica, lo que ayuda mucho en la elección para tener también más información de carcasa, de peso de nacimiento, de los desarrollos de los animales, o sea que tengan toda la información. Es una torada que se caracteriza la de Fertigen por de muy bajo peso al nacer, con muy buen dato de crecimiento, como hoy en lo que es la tendencia genética de la cabaña en línea, ya el 70% de los toros están por debajo de la línea de peso al nacer, de la media de la raza, y están todos por arriba de la media de la raza en lo que es crecimiento y carcasa. Así que bueno, con muy linda información de números. Y después, como complemento, vienen 10 toros Brangus, que es de la compañía uruguaya de Brangus, que están realmente muy lindos. Están muy demandados los toros Brangus, pensando en el norte del país, lo que es el problema con la garrapata. Y bueno, así que bueno, también todos con información de PD, con muy linda línea de sangre también los toros Brangus.
9: Buenísimo. Esto se sigue por Valdés TV. ¿Ya se puede preofertar?
0: Sí, ya está todo en la página de Valdés, está toda la información, están todos las fotos de los toros, también están todos los videos de los toros, o sea que ahí pueden mirar, y también la información de los datos de cada toro está colgado, ahí se puede profertar, hay descuento por proferta, hay descuento por pago contado, también, bueno, como es clásico hoy en los remates, flete gratis, y después con lo que respecta a la 180 días de plazo, los remates en cuotas, en 12 cuotas, y después hay 180 días de plazo. Y con respecto a lo que es la sanidad, están todos preinmunizados con doble preinmunización y está con todas las garantías sanitarias, por supuesto, de lo que es vacuna y la parte de fertilidad, ¿verdad?
9: Buenísimo. Bueno, esto es en Don Tito, mañana a las 3 de la tarde, y ya en la página de Valdés está toda la información y la posibilidad de preofertar. Daniel Gambetta, director de Fertigen, que remata junto a La Hormiga. Muchísimas gracias.
0: Gracias a ustedes por comunicarnos.
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9: Se va afirmando gradualmente el mercado ganadero sin que haya locuras en los precios, pero da la impresión que se va afirmando por muy poca oferta, con referencias de 5.80 para el novillo, 5.50 para la vaca especial. Y la novedad es esta postura del PIT-CNT rechazando la eliminación del 1% a los semovientes. Bueno, de otro capítulo sindical que parece abrirse en torno al agro.
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9: Corrección a la baja en el mercado de soja luego del informe trimestral de luz de ayer. Se fueron los 450, 442, 443 es lo que hay en este momento. Por colza, las referencias entre 550 y 553. Carinata sigue en 600, camelina 549, girasol 440 o 450 según el lugar de entrega, más los premios correspondientes. Cebada para Malteo 249, cebada forrajera 195, el maíz se mantiene en 245, bajó afuera pero no baja aquí en Uruguay.
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1: Señoras y señores, tengan ustedes muy, pero muy buen mediodía. ¿Cómo están? ¿Cómo han pasado? Qué lindo reencontrarnos. ¡Qué mañana fría! Estuvo brava la cosa. Pero bueno, hemos compartido, sin duda, una linda mañana en la Radio Rural. Y ahora vamos a ver cómo desarrollamos esta hora que tenemos para compartir con ustedes. Antes que nada, dos o tres cosas buenas que no quería dejar pasar por alto. Primero, agradecer y felicitar a todo el consorcio de firmas rematadoras Pantalla Uruguay por el agasajo de lo que fueron los 25 años, por ese momento tan emotivo y tan lindo que pasamos, y por una ausencia que se extrañó de un caudillo, como es Daniel Dutra, que bueno, está en una recuperación buena, por cierto. Pero no quería dejar de mandarle un saludo muy especial a Daniel Dutra. Primero porque lo aprecio y lo respeto desde hace muchísimos años. Y segundo porque ayer me sentí, la verdad, bien... ¿cómo les puedo explicar? No hubo una persona que no lo recordara. Que no hablara de la gestión que tuvo Daniel Dutra en este consorcio, desde llamarlos a todos, desde hablar con todos, desde armarlo, desde ponerse al hombro lo que ha sido esta empresa, que hoy cumplió 25 años, y eso es lindo, porque se notó el reconocimiento, el trabajo y el esfuerzo que se ha hecho. Así que bueno, a Daniel Dutra el abrazo grande, a toda la familia, pero a Daniel Dutra en especial, sin

0: Zafra de Toros. Espectacular como se viene dando. Así que de este tema, hoy lo vamos a tener arriba de la mesa, de la mano de Carlito Mandioni, que siempre colabora con nosotros de una u otra forma, de Marcelo Montes de Oca, de Onofre, Laborde y de Federico Ríos.
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0: Don Raúl Echeverría va a venir a acompañarnos en un rato nada más, así que vamos a ver qué nos dice. Eso por un lado. Por el otro lado, vamos a intentar una comunicación con Milton Franco, que mañana tiene feria en Casupá. Vamos a ver si podemos hablar con él. Vamos a hablar con la gente del escritorio, Mauricio Cabrera, Cabrera Peire. Vamos a hablar con Mauricio o con Jorge García, uno de los dos. Vamos a hablar de lo que va a ser el remate de mañana de la Ceferina y de la ganadera. Vamos a ver si podemos hablar con Patricio Cortabarría. Vamos a hablar del remate de mañana, que ya movieron, de la victoria de los paredones. Fernando Matos nos va a venir a acompañar. Y creo que Frost también va a estar acompañándonos en un rato. Nada más, vamos a hablar un poquito de lanas y todo eso.
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0: Y bueno, vamos a darle la bienvenida a don Raúl Echeverría y ver qué nos dice en este primer día del mes de octubre. Don Raúl, cuénteme, ¿cómo anda?
2: ¿Qué tal, amigos? Un gusto volver a tomar contacto con ustedes en este primer día del mes 10. Ya estamos entrando en el último tramo del año. El trimestre que desde hace unos meses, y de acuerdo a todas las proyecciones, puede ser crítico en materia de precipitaciones. Ya hemos tenido alguna muestra. Cuando se manejaba la posibilidad, inclusive oficialmente, de que podían darse acumulados de 500 milímetros en un solo mes, bueno, en Salto estuvimos más de 300 en 72 horas, ¿no? En Rivera también. En estos días anteriores hubo acumulados muy cercanos a los 200 milímetros en 3 días, ¿no? Aquí, en nuestra zona, obviamente, todos los números indican que estamos por debajo, con falta de agua, más allá de que la irregularidad ha sido la característica, lo cierto es que cerrando el mes 9, en nuestra zona tenemos un acumulado de 673 milímetros. Cerramos septiembre con 73 divididos en 7 días de lluvia. Uno de los meses que registra más días de lluvia, pero acumulado, como vemos, insuficiente. Hoy será una jornada prácticamente más invernal que otra cosa. Está registrándose un nuevo pasaje de aire frío. Eso ha motivado que hubo en la madrugada alguna llovizna intermitente, débil. Así va a estar todo el día, nublado, ventoso, con vientos del suroeste entre 20 y 50 kilómetros en la hora, con la posibilidad de alguna lluvia y llovizna en el sur, ¿no? Esto más bien limitado a las zonas costeras del sur del país. En el resto no se van a registrar precipitaciones. Inclusive el norte puede puede tener presencia de sol. Ya cambian las condiciones para mañana, sí, ya mañana buena presencia de sol, una temperatura en ascenso, la de hoy no va a superar los 15 grados aquí en el sur, 18 en el norte. Mañana 18 grados se esperan aquí, en nuestra zona, el viento va a rotar al noreste. Muy buena presencia de sol, la verdad, un día muy agradable, primaveral, con una madrugada fría. Atención, 7 grados la mínima para la entrante madrugada. Fin de semana, bueno, fin de semana del patrimonio, luces y sombras. El sábado, una jornada donde se van a registrar lluvias en todo el país. Está prevista la posibilidad de algunas tormentas en el centro y en el norte, con acumulados entre 20 y 30 milímetros. Aquí en el sur, los mismos fenómenos, pero con menos acumulado, con menos lluvia, ¿verdad? Por debajo de los 10 milímetros, ¿verdad? Entre 5 y 10 es lo que

0: se espera para el sábado, pero una jornada de cielo cubierto, gris, la verdad que bastante deslucido. El domingo mejora rápidamente las condiciones, una jornada de cielo algo nuboso, buena presencia de sol, temperaturas que ya se van a ubicar en el rango de los 20 grados, y así va a ser también el arranque de la semana que viene. Ese es el panorama que tenemos por el momento. Que tengan ustedes un excelente fin de semana y nos estamos encontrando nuevamente el día lunes.
1: Gracias, don Raúl, como siempre, gusto de recibirlo. Nos vamos a la pausa, ya volvemos.
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1: Las monedas, 39.40 el dólar de la compra, 41.60 la venta. El interbancario, 42.86. El euro, 43.57, 48.11. El argentino, 0.02.020. El real, 6.90.850. La unidad indexada, 6.65. La unidad reajustable cotiza hoy a 1940.77. Y déjenme ver qué pasa con el Brent, con el petróleo, porque vamos a tener por ahí $101.77 y el West Texas $92.59 el barril para la jornada de hoy.
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1: Mis amigos, el escritorio Cabrera Peile mañana está con actividad en Pueblo Rizo. Vamos a hablar un poquito, tengo a Jorge García ya en línea, vamos a hablar porque, bueno, más allá de ganado hay mucha herramienta y una liquidación imponente, y de eso queríamos hablar. Jorge García, ¿está de casero, mi amigo?
19: Joaquito, buenas tardes, ¿cómo anda? Bien, ¿está bien? Bien. Sí, la verdad que sí, estamos haciendo de todo un poco.
1: Bueno, che, ¿y para mañana cómo venís?
19: Bien, bien, tenemos a todo gusto mañana, tenemos una liquidación por cese de actividad de un viejo cliente de la firma. Bueno, cesa de actividad y liquida todo el parque maquinaria, y en la tarde vamos a pasar unas 330 reses por la pista, así que mañana hay para todos los paladares.
1: ¿Con qué empezás? Y dame un poquito de detalles, por favor.
19: 14:30 vamos a arrancar con la maquinaria. Hay unos 25 lotes ahí, un par de tractores y bueno, y toda la maquinaria, un setor, toda la maquinaria acorde a los tractores, y ya después vamos con los lanares, consumo y bueno, todo lo que es gordo, industria y las preferencias.
1: Buenas. Administración propia, como siempre.
19: Administración propia para la herramienta, vamos a financiar 180 días con cheque. La gente le pedimos que haga la consulta previa, porque mañana no se van a dar los créditos, o sea que el que esté interesado que ya haga sus consultas, y después lo que hemos ganado siempre 90 días para lo que es invernada, así que vamos a ver cómo nos va mañana.
1: Contame, ¿qué destacás de la oferta de maquinaria?
19: Y bueno, como te contaba, un Ford, 110 caballos de fuerza, un setor que tiene sus años pero está en muy buenas condiciones, una sembradora de 23 líneas, una semeato, hay excéntrica, disquera, vibro, cultivador, hay una embolsadora, rastras, bueno, ya te digo, está linda la maquinaria. Así que bueno, está todo a la venta mañana, sin base y al mejor postor.
1: ¿A qué hora arrancás?
19: 14:30 arrancamos con los fierros y después vamos a la vaca.
1: Jorge García, te mando un abrazo, gracias.
19: Gracias por la entrevista, Vasco, y te mando un abrazo a ti también.
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1: Mis amigos, con mucho placer nos ponemos a conversar con el ingeniero Fernando Matos, y si no nos hacen señas, seguimos de prosa. Gracias a Dios que nos gusta y tenemos un lindo momento para compartir. Pero queríamos compartir con ustedes lo que va a ser la oferta mañana de la Victoria y de los Paredones. Hablar del Bradford, hablar de esta raza que sin duda ha crecido muchísimo en el Uruguay y va a seguir creciendo, y más con las condiciones que hay ahora. Con estos cambios climáticos se ha readaptado muy, pero muy bien. Y de eso queríamos hablar, de la oferta que va a haber. Fernando, gracias por atendernos.
6: ¿Cómo estás, Vasco? Un gran placer en saludarte, saludar también a la audiencia. Sí, estamos ya rumbo al remate. Estamos con ya la oferta en el propio local. Recordemos que este año tenemos este cambio del tradicional local para la Liga de Trabajo de Fraile Muerto. Se nos adelantó la Expo Melo y por eso quedamos sin espacio en el local Conventos. Ajá. Así que con mucho gusto y con la bienvenida que nos dio la directiva de la Liga, estamos allí instalados ya con toda la oferta en el local. Vamos a tener más de 100 Bradford, todo tatuado y registrado por la Sociedad de Criadores. Una oferta, una fila muy, muy buena de muchas variadas sangres y novedosas en algún caso. En hembras, toda la fila, digamos, vaquillonas para entorar, vacas preñadas para aparición en otoño, vacas sin servicio para aplicación de cualquier tipo de protocolo reproductivo. Y después en los toros de 2 y de 3 años. Toda la oferta inmunizada, con la hemovacuna del Ministerio, con todas las garantías reproductivas, análisis negativo para todo, de los análisis que corresponden en el protocolo de venta comercial. Y bueno, la financiación del Scotiabank, 180 días libres, con flete gratis para todas las categorías, Zambrano en el martillo, Pepo Matos colabora, y la información general que ya está disponible, para no aburrirlos en una nota, todo puede ser consultado en el portal de Zambrano, donde ya están las filmaciones, las preofertas funcionando, más de 90% de las hembras ya preofertadas, cerca de la mitad de los toros. Y están caminando y muchas consultas que están en curso durante este día. Mañana 12:30 vamos a estar desfilando la oferta. Se transmitirá por Campo TV o Canal 195 de DirecTV. Esto para que todos puedan visualizar el desfile en la pista y cerrar sus preofertas. Seguramente tendremos un alto porcentaje o la totalidad de los animales ya preofertados al inicio del remate, que será 15:30 por estos mismos canales. En el medio, un regio almuerzo, Vasco, así que si te animás, te estamos esperando, invitando a comer un buen asado, compartir con los amigos, y algo que estamos destacando en esta época de virtualidad, lo lindo que es recibir a los amigos, recibir a los clientes, a los productores, tener una jornada de contacto personal, que nosotros lo valoramos mucho. Así que, bueno, mañana A partir de la mañana estaremos esperándolos en el local de la Liga de Trabajo de Fraile Muerto con una oferta a Braford que se destaca además este año por, además de lo que es la condición natural del Braford en su resistencia a la garrapata, por ese justo componente cebuino que conforma la raza sintética, estamos presentando este año, y se puede consultar en el catálogo, líneas de sangre especiales que están identificadas como resistencia por selección genómica. Esto es un trabajo que lo ha encauzado hace varios años en Brapa, al cual nosotros también le hemos remitido información de nuestra genealogía, y tenemos allí identificados varios padres que tienen, además de esa condición natural del Braford, una situación especial por líneas de sangre resistentes a la garrapata, lo que significa una herramienta más que proporcionamos a nuestros clientes para poder enfrentar los efectos de esta parasitosis.
27: Sin duda era parte de lo que destacábamos al comienzo. Fernando, para quienes preofertan hay beneficios, ¿verdad? Y creo que sería bueno destacarlos nuevamente.
6: Bueno, reiteramos que los plazos son 180 días libres, pero los beneficios para que haga la preoferta es 5%. Si tú haces una preoferta de un reproductor y te ves superado en el precio eventualmente, esa preoferta realizada vale para cualquier otro animal del remate. Es decir, reitero, 5% de descuento sobre el valor de pista habiendo realizado la preoferta, a lo que se le puede sumar 5% por volumen, 5 más toras de ambas cabañas o un número importante de hembras, y 5% adicional de pago contado. Es decir, si tú sumas los tres beneficios atendiendo estas condiciones ya descriptas, tenés un 15% de descuento sobre el valor de pista, que es un gran beneficio para apoyar a los productores que allí se acerquen.
27: Fernando Matos, como siempre, un gusto. Te mando un abrazo y un saludo a la familia.
6: Gracias a ti, Vasco, por tu atención. Saludos a la audiencia y los esperamos a todos mañana con este gran remate. Por fuerte abrazo.
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21: Mis amigos, el doble par está en la puerta y nosotros, así como lo hemos hecho en estos días que venimos comentándoles de todos los remates y haciéndole la escala y qué hay que ir mirando y cuando las preofertas ya están habilitadas, bueno, también queremos hablar con los responsables de las cabañas, que lo hacemos todos los años, ¿verdad? Porque es la oportunidad que tienen ellos para hablar de sus toros, de cómo llegan a esta zafra de ventas de reproductores. Una zafra que, como venimos hablando, prometedora, con muchas buenas señales, con ganas de mirar mucho más allá de las orejas del caballo que uno monta, como dice Don Sanguinetti, ¿no? Mirar allá lejos, porque hoy sí se puede mirar. Hoy creo que los números marcan eso. Pero vamos a hablar de la realidad. Tengo a Patricio Cortabarría en línea. Gustazo de recibirte, Patricio. ¿Cómo te va? ¿En Ceferina?
22: Sí, acá estamos preparando todo para mañana, ultimando detalles.
21: ¿Mañana movés temprano o movés hoy?
22: Sí, mañana cargamos y sobre medio de la mañana, 11 algo de la mañana, ya está todo el lote en el local de Durazno, en el rol de Durazno, con San Cerrado, con el cartel y bueno, con toda la información para que la gente pueda revisarlo. Lo que no miraron por internet, puedan ver los toros en vivo que a la gente le guste.
21: Exacto. Contame un poquito, Ceferina por un lado, la ganadera por el otro, ¿qué ofrecen?
22: Vamos a estar ofertando 60 toros, son 40 Angus de Pedri de la ganadera, de la familia Valdés. Todos toros con bueno, todo de Pedri, todo con datos de PD, la ganadera una cabaña que viene trabajando muy fuerte en todo lo que es la parte de números, en la parte de datos de DEPS, que ha sacado en los últimos 5 años 2 veces los mejores datos de PD de la generación Angus, así que ahí está a las claras cómo se viene trabajando. Después vamos con 20 toros de la Ceferina, que son 6 de 3 años y el resto de 2, también de vuelta, todo PDE, todo con datos de PDE. Los toros van a estar inmunizados, este año se inmunizaron todos para que puedan, los compradores puedan elegir tranquilamente de todo el país. Y después vamos a hacer una venta, este año hacemos una venta de vientres, que seguramente habrá el remate con 40 vaquillonas negras y coloradas S.A. de la cabaña Viejo San Juan, de la estancia La Cueva del Tigre, una cabaña que bueno, vamos a empezar a acompañar en este remate, unas vacas S.A. muy buenas, están todas con datos de genómica, haciendo 2 años, o sea, abiertas para inseminar, para explorar ahora en esta zafra, la verdad que un lotazo para recomponer un rodeo realmente muy buen ganado. Y vamos a estar también nosotros ofertando 10 hembras de Pedri de Hereford, unas 4 vacas premiadas y unas 6 vaquillonas también abiertas, haciendo 2 años ahora como para inseminar o para entorar. Así que bueno, realmente una oferta muy linda y en muy buen estado de preparación. Y bueno, como bien decías, una zafra que viene, que venimos viendo que la cría hoy está muy fuerte, la demanda por el ternero es enorme y bueno, hay que... No solamente hay que preñar, ya vimos los datos de ICOSE que ha aumentado el número de vacas de cría, por ende la demanda de toros parece estar más firme todavía. Y como bien dijiste, vemos en los precios de los ganados de cría que fue la última categoría que tomó el aumento que venía teniendo las haciendas de encarnada, pero eso para las claras es que, como bien decías vos, el horizonte para adelante está más claro y la gente está invirtiendo en un negocio que es más a largo plazo, que no es tan puntual. Y que en definitiva, bueno, es la idea de, yo creo que Uruguay va para ese camino, ¿no? A arrimarse de los 4 millones de vacas, porque la demanda de la embarnada, ya sea a través de la agricultura con los corrales o las embarnadas de pasto, están muy firmes, con mucho mercado abierto, con muy buenos valores. Estamos en este momento viendo cómo arranca todo el tema de Unión Europea, que también es un gran mercado que a la cual sin aranceles va a valorizar bastante nuestra hacienda. Así que se ve un lindo horizonte para la producción de carne.
1: Sin duda. Y lo último que aconteció como número, como dato, es lo que proyecta Turquía para el 2027, que es la importación de 480.000 terneros, ¿no? Hay que tener en cuenta que Uruguay, en lo que va del año, creo que lleva 230.000 terneros en este 2026, lo cual creo que asegura que la cría tiene un piso, ¿no?
22: Sí, en definitiva sostiene la demanda de manera firme. Y ayuda a que el mercado internacional también opere, digamos, dentro de nuestro propio país. Así que clarito que el tema de los terneros para las próximas zafras, la demanda parece estar bien firme.
1: La ganadera y Seferina, el martillo de la consignataria, la administración, ¿cómo va a ser de este remate? ¿Hay preoferta ya habilitada, trabajando?
22: Sí, está habilitado. Tenemos a la consignataria y también a Juan Vera, SRL. Gente acá de Durazno, realmente trabajando muy bien. Así que hay 180 días libres, hay descuento por pago contado y hay preofertas. El que hace preoferta se gana un ticket para el sorteo de unos $500 para utilizar el remate. Así que quien haga alguna preoferta puede incluso tener ese bono para comprar dentro del remate. Así que está todo dado, está la sanidad completa, ya te digo, inmunizado la entrada, las vacas negras también inmunizadas. Está todo dado para hacer una linda venta.
1: Mañana, enseguida del mediodía, en la Rural de Durazno, la consignataria y Seferina. Te mando un abrazo, Patricio, gustazo sin duda de conversar contigo, y nos estamos hablando para ver los promedios después, y con toda la ciudad que más adelante analizaremos desde tu punto de vista la zafra de toros también, cómo se viene dando.
22: Un gusto, bajo el contacto, y por supuesto, siempre a la orden para conversar. Un abrazo grande.
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1: Tengo los promedios de la feria de Ernesto Esteves. Vamos a ver si nos da el tiempo para que entre. Pero les voy contando más o menos. Los vacunos, la manufactura y conserva, 3.70 de promedio. La vaca gorda, 1.030 de promedio. La vaca preñada flaca, 9.20 de promedio. La vaca de invernada, 752.09. La pieza de cría, 532. La vaquillana preñada, 1.2, 741.66. Las terneras, 558.66. Los novillos de más de 3, 1.125 de promedio, los novillos de 2 a 3, 951.33, los novillos de 1 a 2, 794 y los terneros, 640 dólares con 65. El promedio general de los vacunos, 747.93.
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1: Mis amigos, ya llegamos al final. Un gusto de haber compartido con ustedes, como siempre. No se vayan de Rural. Como siempre, ya llega desde la Cruz del Sur y toda la información agropecuaria, donde nosotros nos vamos a volver a reencontrar 19:30, como todos los días en Agroprecios. Pasen lindo, y nos reencontramos. Muchas gracias.
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Cada vez. El canto de los hacheros, como siempre, mis amigos, nos está introduciendo, casi que les digo, en esta invernal tarde de la Cruz del Sur. Pero si los digo, no estaría exagerando, ¿no? De locos esto. Estamos arrancando octubre, hoy estamos arrancando octubre, hoy es primero de octubre, y las temperaturas, la sensación térmica en Capital y alrededores a esta hora, ¿saben de cuánto es? De 3 grados. 3 nada más. Increíble, ¿eh? Saludos para Federico Ríos, que está produciendo técnicamente y poniendo al aire este programa. Ya lo voy a saludar porque hoy les vamos a regalar el vale de compra.

0: nuestro, y eso nos hace muy felices realmente. Una tarde que es la de jueves, por lo tanto va a tener la presencia de nuestro querido amigo Oscar Padrón Fabre, que va a traernos un nuevo capítulo, creo que es el tercer, no, el cuarto, sobre Don Domingo Ordoñana. Así que a las 3 de la tarde viene Padrón Fabre. Les quiero contar algunas cosas de un libro que se llama Historia del Gaucho, de don Fernando Asunción, que en alguna de sus páginas habla de sobre el bagual. Más que nada, la etimología de la palabra. ¿Por qué llamamos bagual al equino no domesticado, al equino no domado? ¿Desde cuándo se lo llama así? ¿Por qué? Se lo voy a contar en un ratito, por supuesto. Datos del tiempo. Increíblemente 11 grados en Montevideo, con viento del suroeste a 26 kilómetros a la hora, eso da una sensación térmica de 3. 3, no 13. 3, 1, 2, 3, nada más. 1019.6 la presión, está 6 puntos por encima de lo normal, 71% la humedad, 15 kilómetros la visibilidad. A nivel país hay casi 20 grados en Artigas, 17 en Salto, hay 14 grados en Río Negro, 13 en Colonia, 16 en Rivera, hay 11 grados con 6 en Canelones, tiene 13 grados Santa Teresa, Rocha, y hay 11 grados en Punta del Este, que es el lugar más frío a esta hora de la tarde. Exceptuando, claro, está la Antártida, que tiene 6 décimas de grado bajo cero. Amaneció a las 6:22, el sol se va a ocultar hoy 18:48, ¿qué esperar para adelante? Bueno, esta noche una mínima de 7, va a estar frío, real, capaz que menos, ¿eh? Mire que no me extrañaría nada, si hay ahora 11, no es loco pensar que para las 1, 2 de la madrugada no haya más que 3 o 4 grados, de repente hagan la vuelta. Mañana una jornada con 17, libre de precipitaciones, ya el sábado es otra la historia. 9 la mínima, 15 la máxima, con alta probabilidad de precipitaciones, tanto en la mañana como en la tarde-noche. Domingo, rápidamente mejora, 12 la mínima, con 18 de máxima. El lunes, que ya va a ser 5 de octubre, 10 la mínima, 20 la máxima, sin lluvias. El martes volvemos a un dígito, 8 de mínima y 21 de máxima. Y el miércoles una mínima de 9 y una máxima de 21 grados. Sigue el frío, no tanto tal vez como ahora, pero sigue. Precipitaciones en las últimas 24 horas hasta las 7 de la mañana de hoy. 8 décimas de milímetro en Las Brujas, Canelones, 1 milímetro en Colonia, Miguelete, Colonia, 2 milímetros con 2 en Pueblo Centenario, eso es Durazno, en Flores, en Marincho, cayeron 6, 4 milímetros y medio, en La Cruz, Florida, 1 milímetro con 8 en Santa Lucía, departamento de La Valleja, 2 décimas en Aeropuerto de Melilla, 4 milímetros en Quebracho, Paysandú, 2 milímetros con 4 en Rivera, 12 en Los Arrayanes, Río Negro, en el Canelón, Rocha, cayeron 3 décimas en Salto, 1 milímetro y medio en Libertad, San José, 9 milímetros en Palmitas, Soriano, 2,2 en Paso de los Toros, Tacuarembó, y en 33, 3 décimas de milímetro. O sea que no cayó nada, ni en Artigas, ni en Maldonado. Son los únicos dos departamentos donde no hubo ningún tipo de precipitación, ni chiquita, ni más chiquita, ni más chiquita. Eso es lo que dicen los datos oficiales del INUMET. Le voy a saludar a Federico, a ver cómo anda, a ver si está bien, si tuvo que echarle mano a algún abrigo extra, porque entre el viento y la temperatura baja, mire que se siente, ¿eh? ¿Cómo anda, Federico? ¿Anda bien?
1: Andamos bárbaro, Jorge, gracias a Dios, y bueno, acá estamos para una tarde más desde la Cruz del Sur, para acompañarte a ti, tanto a ti como a toda la audiencia.
0: Bueno, diga extra, porque entre el viento y la temperatura baja, mire que se siente, ¿eh? ¿Cómo anda?

0: Federico, ¿anda bien?
1: Andamos bárbaro, Jorge, gracias a Dios. Y bueno, acá estamos para una tarde más desde la Cruz del Sur para acompañarte a ti, tanto a ti como a toda la audiencia.
0: Bueno, diga, vamos a sortear el vale del Caro, ¿y sí?
1: Exactamente, es lo que está guardado en el cofre de los regalos, el vale de compra del CAR. Que recuerden, como siempre, al ganador lo llamamos vía telefónica, no WhatsApp, no mensaje de texto. Así que a estarse atentos para poder recibir la llamada y bueno, poder brindarnos los datos para que llegue ese vale de compra, para que lo tenga usted, ¿no? 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
0: Exactamente, ya tiene contratados, sí, supongo, a los muchachos de los redoblantes, sí.
1: Son como los scouts, usted los llama, están siempre listos.
0: Ahí va, espectacular. Bueno, eso de las 4 menos cuarto, dígale que lleguen y 35 más o menos, que está bien.
1: Sí, 15, está 35, bien, está
0: cuando
1: bien.
0: Cuando me den la vuelta, te lo invita con un faisán mientras y ya está.
1: Y sí, ya se alegran un poco el pico y después mientras tanto, después están prontos para tocar.
0: ¿Está frío ahí en el Prado? Sí.
1: Por acá yo siento frío, sí, la verdad que no, me tuve que venir bien abrigado, como si fuera invierno casi.
0: Qué lo peloche, no hay caso, ¿eh? No. Bueno, buena tarea para esta tarde, ¿eh?
1: Igualmente.
0: Señores, lo dicho, padrón a las 3 de la tarde, ya les dejo habilitado el 099-42-6020, casi que rompo la estantería. Me quedo mirar, a ver, no es tanto el volumen de lluvia, le aclaro, pero ya a mí me obligó a suspender la gira el sábado, porque claro, lloviendo no se puede trabajar, así que lamentablemente queda para dentro de 15 días esa gira que iba a ser bien interesante, por cierto. A ver, déjeme mirar. No, no está mal dar alguna pista, por lo menos, ¿no? De lo que puede llegar a pasar acá en la vuelta. Vamos a mirar el área metropolitana. Por ejemplo, hoy, 0,9 milímetros. ¿A qué hora? ¿De noche? Sí, de noche. Ahora el tema del sábado. A ver, 8 milímetros marca ahora. Sí, 8,3. La lluvia del sábado. No es mucho, arranca a las 6 de la mañana, pero se queda prácticamente que hasta las 3 de la tarde. Por eso nosotros hoy cuando vimos esto dijimos, bueno, hay que suspender porque es justamente la hora para trabajar. Lamentablemente, ¿no? Y después ya domingo sí, bruma, y el domingo, el lunes habría bruma también, y después lluvia, como que hasta el 15 de octubre, ¿no? No digo que no, medio milímetro, dos décimas. Bueno, en principio, la primer quincena de octubre no está marcada justamente por las precipitaciones. Bueno, arrancamos la Cruz del Sur de cada día con el saludo para la gente de la 95.7, la FM Sinfonía, allá los pagos de Santa Clara de Olimar, departamento de 33. Ellos están tomando la transmisión, llevándola a todos sus oyentes de la zona noreste del país. Y nosotros que arrancamos como arrancamos siempre, con vinos Faisán, un buen amigo en su mesa, y Carlos Gardel, el cantor uruguayo más famoso de todos los tiempos.

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1: Bueno, habíamos arrancado hoy con un tango que se llama Esta noche me emborracho, tango que Gardel grabó con las guitarras de Barbieri y Riverol, no, perdón, Barbieri y Ricardo, el 6 de julio de 1928 en Buenos Aires. Eso, Esta noche me emborracho, es letra y música de Enrique Santos Discépolo. Sola, afané descangallada, la vi esta madrugada salir de un cabaret, flaca, dos cuartas de cogote y una percha en el escote bajo la nuez, chueca, vestida de pebeta, teñida y coqueteando su Enrique Santos Discépolo. Sola, afané descangallada, la vi esta madrugada salir de un cabaret, flaca, dos cuartas de cogote y una percha en el escote bajo la nuez, chueca, vestida de pebeta, teñida y coqueteando su desnudez, parecía un gallo desplumado mostrando al compadrear el cuero picoteado. Yo que sé, cuando no aguanto más al verla así, rajé para no llorar. Che, la describe bien fiero, pobrecita, ¿no? Una mujer muy, muy venida menos. Una crudeza. Discépolo era bravísimo. Nacido en Buenos Aires, 27 de marzo de 1901, Enrique Santos Discépolo, y fallecido también en Buenos Aires el 23 de diciembre del año 1951. Murió joven, en realidad, 50 años. Se lo conocía como Discépolín también. Y tenía un hermano, Armando Discépolo, que fue director teatral, dramaturgo. Escribió mucho de lo mejor del tango, ¿no? Bueno, esta que terminamos de escuchar es muy conocida, Esta noche me emborracho, pero también es autor de lo que mucha gente llama tangos fundamentales o tangos de oro, como Cambalache, Gira Gira, Uno, Cafetín de Buenos Aires. Con eso alcanza y sobra, ¿no? Para ponerlo en una medida. Nacido en el barrio porteño de Balvanera, justamente murió en el mismo barrio donde nació. Enrique Santos Discépolo, autor de Esta noche me emborracho, con el que habíamos arrancado, pues, la tarde de la Cruz del Sur. Bueno, insisto, entre todos los que escríbanos, todos los que manden su audio, les vamos a sortear, eso de las 4 menos cuarto, antes de irnos, el vale de compra de El Car, Ocuart y Defensa. Ahí van a levantar el premio, hay mucha gente ya, ¿eh? Ah, sí, es lo bueno que tiene. A ver, vamos a abrir el canal y vamos a escuchar. Buenas tardes.
2: Buenas tardes, Landy. Acá Martín habla. Acá en el kilómetro 116 de la 1. Esto parece pleno junio. Nublado, alguna garubilla. Friazo está. Saludos.
1: Sí, te creo, ¿eh? Y sí, porque 3 grados de sensación térmica. ¿Es frío? No es fresco. Es frío, lisa y llanamente, sin ninguna vuelta. Es como de loco, ¿no? Este, lo que yo les dije, no es normal que para un comienzo de octubre andemos con 3 grados de sensación.

0: Térmica.
1: Buenas tardes, Jorge, buenas tardes, audiencia, ¿cómo están? Bueno, acá estamos con las consecuencias de esta estación primaveral media extraña, medio atacado, medio gripado. Ya está esperando que se vaya una vez, ya este tiempo extraño se tiene que ir, dejar lugar a las primaveras de antes, digo yo. Pero bueno, bueno, buena jornada. Y sí, este fin de semana también mucho movimiento, mucho evento por todos lados, pero no se va a poder hacer la mitad por esa lluvia que supuestamente se viene para el sábado. Bueno, buena jornada para todos.
0: Sí, claro, todos estamos esperando la primavera que venga en serio. Y todas estas bajantes de temperatura le hacen poner los pelos de punta a un montón de gente que está en las viñas, por ejemplo. Pues no es normal, y esto puede ser muy dañino. Si está 2 grados, 3 grados ahí medio, y está la helada en la vuelta, y si estuviéramos conversando hace 50, 60, 70 años, alguno diría, pero que la boca se te haga a un lado, mijo. Claro, porque nadie quiere que llegara a pasar algo así. Es muy raro, realmente de que sí.
2: Buenas tardes, don Landi, ¿cómo le va? ¿Anda bien?
0: Buenas.
2: Bueno, acá estamos. Acá se vino, entre las 5 de la mañana se vino en San José, acá se vino. Y después se puso frío, pero frío gélido, un viento bárbaro ahí. A repatar en la campa abierta, no hay que aguante. ¿Qué? Se puso cabortero. Qué tiempo loco. Vamos a ver si mejora un poco esto. Siempre escuchando. Tuve la otra vuelta, tuve hace años, no iba, en el Prado ahí, y fue el sábado, y tal, después me di cuenta que el día que no estaba usted, y mi amigo Luis Pedro tampoco estaba, no los puedo, no importa, sabe la oportunidad, muy bueno el Prado, muy bueno, especial, buenas, así que bueno, acá estamos, no te pongo los materiales porque... Con la canola y la abeja se pone brava y hay que atender, hay que trabajar. El loco Orillo de San José, saludos. Muchas gracias.
0: Bueno, no, gracias a él por estar. Hay unas canolas preciosas en muchos lugares del país. Amarillean los campos, ¿eh? Además, se ve que además ese cultivo. Buenas tardes.
3: Jorge, ¿cómo andás? Aquí de Sayago. Bueno, mira, te escuché hablar de la burocracia, lo que pasa en Uruguay. Y ahí, date cuenta que, a ver, yo ya te comenté que mi hija es brasilera. Pero hay una ley que claramente dice que los hijos de uruguayos que nacen en el extranjero son uruguayos. Y en la cédula de ella dice nacionalidad uruguaya y el lugar de nacimiento es Distrito Federal. Ella cumplió 18, fue a hacer los trámites, todo, para la credencial cívica, le pidieron de todo. Le pidieron, obviamente, que mi partida de nacimiento, la partida de nacimiento de ella, certificado de estudio. Una de las cosas que le pedían para darle la credencial cívica era un comprobante de que ella en los últimos 3 meses no había salido del país. ¿Ah? Después le pidieron un papel del liceo que ella lo llevó y tuvo que llevarlo como 2 veces, porque según en la corte no era como estaba relatado, como tenía que estar. ¿Ah? Y después le digo, y después ahora le dijeron que le iban a mandar, que ya estaban los trámites comenzando, que le iban a mandar un email para avisarle todo, y ahora ella estuvo viendo ese tema de nuevo y le piden de vuelta el partido de nacimiento, siendo que la partida de nacimiento ya la tienen allá, ya está en la corte electoral, ya tiene la fotocopia de la cédula de ella que dice donde nació y dice nacional uruguaya por el hecho de que es hija de uruguayo nacida en el exterior. O sea, hace 4 años que están vuelta para que le den la credencial cívica.
0: Sí, evidentemente que el Uruguay necesita determinados retoques en eso de los trámites y de las cosas que tiene que hacer la gente para lograr cualquier cosa. A veces lo más simple, lo más sencillo. Eso de la partida de nacimiento. Una señora lo explicó ayer que las cosas pueden cambiar, pero si cuando algo cambia, el mismo Estado tiene los mecanismos para avisarse a sí mismo de que cambió. O es lo mismo que la partida de función. Inmediatamente cuando una persona fallece, va a la partida de función y bueno, y queda todo el Estado en conocimiento de que esa persona dejó de existir. Pues si no, le va a tener pidiendo al muerto que lleve la partida de función también un día de esto. Mire que somos capaces de eso y demás, ¿eh?
4: Querido Jorge, arriba con ese programa, como siempre. Me interesa, me encanta el cuento que vas a hacer hoy. Así que bueno, saludos para toda la banda ahí. Y acá está despejado, pero friazo como en todos lados, ¿no? Bueno, soy el Paul, paso de la arena.
0: Sí, no, más que cuento, voy a leer un pedacito de una página y poquito es, del libro de Fernando Asunzao, Historia del Gaucho, sobre el bagual, sobre la palabra. ¿De dónde viene la palabra bagual? ¿Cuándo se la empezó a usar? ¿Dónde?
5: Buenas tardes, Jorge. ¿Todo bien? Bueno, comenzando la tarde, segundo tiempo, está fría la tarde acá en Las Piedras. Y gris. Sí, anda con ganas de llovinar un poco también. Bueno, prendido a la rural como siempre, un abrazo y tengan buenas tardes.
0: Muy amable a todos los que manden su audio, a todos los que manden su saludo. Entre todos vamos a sortearles el vale de El Car hoy.
6: ¿Cómo andás, Jorge? ¿Cómo anda audiencia, Federico? ¿Todo bien? Bueno, nada, estamos acá de vuelta en el paisito, disfrutamos una semanita afuera en el calor del Caribe, ya volvimos a la normalidad. Y bueno, en lo que sigo, hace un rato lavé ropa, entré la ropa, saqué la ropa. Salí al sol, yo biznaba. Así que, ¿sabes qué? Ya estoy, prendí la estufa, la estoy secando con estufa y chau Pinela. Claro. La fiesta, escuchando la radio, y bueno, es lo que hay. Estamos en Uruguay y en este tiempo loco no nos deja ni secar ropa. Bueno, un abrazo grande a todos, que pasen bien, chau chau.
0: Seguro, claro, no hay caso. Que ponga la ropa, que saque la ropa, al final es una cosa de loco. Bueno, voy a cerrar esta media hora, si les parece bien, con algo que hace, estoy seguro que hace años que no se pasa, si es que alguna vez se pasó, ya hemos hablado de este tema, a veces hay canciones que por H y por B, nunca se las escuchó en la radio, o en algún programa. Claro, porque es imposible, no da los tiempos. Los programas de radio como La Cruz del Sur, aunque pusieran al aire todo lo que llega, sin repetir nada, no alcanza igual. No alcanza, porque digo, son tiempos. Esto se llama La Comadrona Doña Doralina. No, Doralina no, Dorvalina. Esto es una recopilación de Los Aparceros, que está en uno de sus discos, y con eso vamos a redondear, pues, esta primera parte. Después de que Los Aparceros interpreten entonces La Comadrona Doña Dorvalina, vamos a tomar un faisán, y pegado al faisán ya les voy a contar sobre el bagual.
7: En épocas en que los paisanos nacían en las estancias, la partera o comadrona se arrimaba unos días antes para la dulce espera.
8: Cuentan allá por Molles que doña Dorvalina llegaba en un tordillo viejo, cargando atado a los tientos y al lado de la maleta una doble hilera muy chillona.
7: Y para entretener a la parturienta desgranaba en una polca sencilla cuatro únicos versos que repetía cambiándolos de lugar en una cuarteta que primero entretenía, pero después capaz que hasta curaba el parto.
8: Yo quisiera verme

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6: En la página número 67 del libro Historia del Gaucho, de Fernando Asunción, se detiene el excelente historiador uruguayo desaparecido hace años en la palabra bagual. Dice: la opinión más generalizada hasta hace relativamente pocos años, era que la palabra bagual era deformación indígena, pampeana o araucana del vocablo caballo. Del araucano, pampa, cahual. Ahí vendría, ¿no? Cahual, la deformación. El caballo, como es sabido, fue importado por los españoles, pero alzado, se hizo salvaje, propagándose considerablemente por las pampas del sur de Buenos Aires. Los indios que la habitaban acomodaron a su lengua el nombre que, de boca de los conquistadores, entendieron se daba a un cuadrúpedo que no conocían, llamándole cabuayu, cabuello o cabual. Los españoles, tomando a su vez de los pampas este último vocablo, o sea, cabual, ligeramente modificado, dieron en llamar bagual al caballo que allí hallaron salvaje, con lo que lo distinguían del manso o sujeto a dominio del hombre. Justo Sánchez, erudito indiscutible en materia de equitación gaucha, dice Asunción, se inclina por una nueva hipótesis adelantada por otros autores y que explica de esta manera. La palabra bagual aparece por primera vez escrita en un documento del año 1582, apenas 2 años de fundada Buenos Aires, y como consignada al nombre de un cacique querandí en el repartimiento de los indios que habitaban los alrededores de la actual ciudad de Buenos Aires, practicado por don Juan de Garay. En sendos trabajos de los reputados etnógrafos Julián Cáceres y Salvador Canals, se reproduce el párrafo que dice: otro sí dicho que ponía de Spral Altamirano el cacique bagual, que por otro nombre se llama Nimití, con todos los indios sujetos al cacique. Esa es la frase. Está clarito, ¿no? Bagual. Ambos autores sostienen que el cacique en cuestión no tomó su nombre del ganado cimarrón, como lo suponen, entre otros, Félix de Azara, Granada o Eleuterio Tiscornia, sino que de manera inversa el nombre de este cacique pasara a sus indios y luego, por extensión, a los caballos, que, como estos indígenas, preferían a la vida doméstica la libertad de los campos. El referido cacique Bagual se mostró realmente irreductible con el correr de los años, como lo refiere Canals Frau en su citada y erudita monografía, después de haberlo hecho otras veces anteriores, de acuerdo a documentos que cita. La última noticia que se consigna de la figa de Bagual y su gente, siguiendo siempre a Canal Frau, la proporciona un acta del Cabildo Abierto de Buenos Aires del 10 de mayo del 1672. Obviamente que tenía, por la fecha, ¿no?, tenía que ser un hijo de aquel cacique. Todo lo cual sugiere que es precisamente ese continuo estar alzado, esa presencia indómita por la libertad de las pampas que muestran tener los indios, que los españoles, según la arraigada costumbre, conocieron por el nombre de su cacique y le llamaron Baguales, lo cual hubo de ser proverbial durante la mitad del siglo XVII. Y como el ganado cimarrón mostraba tener esa misma pasión, nada más lógico que admitir como muy probable que el nombre que los españoles dieron a la indiada alzada pasara poco a poco a designar también el ganado libre que estaba en la misma situación. Por otra parte, y aunque su autoridad, por tratarse de un rioplatismo, sea en este caso relativa, el diccionario de la Real Academia Española dice que la voz bagual quiere decir bravo, feroz, indómito. Otro argumento es el de Estanislao Ceballos en su viaje al país de los araucanos, donde refiere que al caballo salvaje lo llamaban los indios caitá y no cahual, y que tanto en las provincias de Entre Ríos, Corrientes y República Oriental del Uruguay, regiones en que no se habló nunca el araucano o pampa, se denomina bagual con suma frecuencia al yeguarizo macho sin domar, no empleándose su equivalente potro, sino por excepción, es bagual en vez de potro. El famoso cacique al que se refiere Sáenz, cuando fue bautizado, al reducirlo, se le puso por nombre Juan, y por Juan Bagual se lo conoce en numerosas crónicas de aquella época. Vendría de ahí entonces, de ese cacique que llamaban Bagual, por sus instintos libres, por su preferencia por la vida a campo y no sedentaria, ¿verdad? Bagual. De ahí vendría, más allá de las otras posibilidades que acá mismo Fernando Asunción de alguna forma deja establecido. Señores, estamos haciendo desde la Cruz del Sur, hoy jueves, con un mundo de gente. Mirá que hay, que lo peló. Todos los que mandaron su mensaje de voz tienen la posibilidad de ganarse el premio de El CAR, que vamos a sortear, si Dios quiere, antes de ir.
7: Buenas tardes, Cruz del Sur. Por San Carlos, una tarde fría, con garugas, más de invierno que de primavera. Más parecido a invierno el día de hoy. Pero bueno, habrá que soportarlo. Saludos para mi amigo el Pato, el canario, el camionero ladrillo.
6: Sí, va a estar para una buena fogatita. Va a estar. Ya está. Los que tienen la posibilidad de prender ahora la estufa, ya lo habrán hecho seguramente.
8: Buenas tardes, ¿cómo le va a la gente de Radio Rural? Un abrazo grande de Ayacucho, provincia de Buenos Aires, acá, al reparo del galpón limpiando, con mi hija, con Amelia, estamos parecidos, 12 grados, nos ha venido otra vez el otoño. Bueno, pedirles algún tema de Jorge Cafrune, cualquiera fuera. Les mando un abrazo y siempre la escucho. Abrazo grande. Nicolás Tortorella, Ayacucho.
6: Bueno, un saludo grande para Nicolás Tortorella, de los pagos de Ayacucho. Dijera Wenceslao Varela, el único pueblo que nombra al Martín Fierro. Lo entrevistamos, ¿se acuerdan? A Nicolás, cuando hicieron, que fue una exposición ganadera, hace como un año atrás. Buenas tardes, Jorge. Acá estamos empezando a leer un saludo. Rubén de Rosario me manda la foto que recibió también el libro Relatos de un Caminante. Bueno, me cuentan después, ¿eh? ¿Qué tal están? ¿Qué tal les parece? Buenas tardes.
9: Buenas tardes, Jorge Landi. Buen programa ayer. Hermoso programa. Ay, Landi, qué hermoso las historias, los cuentos, especialmente el cuento de esta señora que escribió acerca de cuando iban al campo o trabajaban en la chácara con su padre. Ay, sí, yo he sentido ese olor del surco con mi papá cuando éramos chicos, chicas, que éramos entre varones y mujeres. Nos llevaba a papá un rato, no mucho tiempo, un rato, y aprendíamos y mirábamos cómo él trabajaba. Era acá en la ciudad de Trinidad, pero en los alrededores de la ciudad. Nosotros estamos en la parte céntrica, pero él nos llevaba a la chácara. ¡Ay, hermoso, Landy! ¡Qué hermoso es sentir el olor a tierra arada! ¡Qué belleza! Las macachines, sí, nos sentábamos en el pasto y comíamos la partecita blanca de atrás de la macachine. Dulce, riquísima, Landy. Yo me acordé tanto de mi infancia, la verdad, de una niña de 10, 11 años. ¡Qué belleza, qué belleza! Era hermosísimo ese tiempo. Bueno, Landy, gracias porque esos cuentos son hermosísimos y la verdad que rememora todo la infancia de uno, el tiempo de la adolescencia también. Bueno, Landy, un abrazo grande, saludo para Federico, para la audiencia. Estamos aquí, frío, pero bueno, estamos tomando un tecito de pasto limón, de pasto limón, bien dijo, lemongrass que se le dice. Gracias, un abrazo grande para todos y saludo a la audiencia. Miriam, desde Trinidad.
6: Hablando de libros, estuve leyendo, lo leí completo, ¿no? Porque mi buen amigo Gustavo de León me pidió, y para mí es un orgullo, de que le escribiera el prólogo de un libro que lo tiene pronto. Hace mucho que Gustavo estaba trabajando con historias. Historias de ahí, de la zona de Matasiete, de Sauce, de San Antonio, toda esa vuelta, todos esos parajes rurales. Y los tiene pronto. Y son un montón de cuentos, relatos en realidad. No cuentos, sino porque son relatos. Son personajes reales lo que están. Creo que alguno, según me había contado alguna vez, le cambió el nombre, ¿eh? Hay gente que todavía o está viva o algún pariente vivo, y es una anécdota, no hay nada que no se pueda contar, pero hace bien, Gustavo, preserva la identidad. Pues son cosas reales que pasaron justamente ahí. Y bueno, para mí Matasiete, de alguna forma, es mi pago todavía. Así que particularmente le puse énfasis a la lectura de esos tramos del libro. Precioso. No sé cuándo va a aparecer, ya por el propio Gustavo nos vamos a enterar, si Dios quiere, pero unos relatos notables, notables, notables, altamente disfrutables, así que espérenlo, porque les va a encantar ese libro.
10: Buenas tardes de la Cruz del Sur, Jorge Landi, Federico. Bueno, sí, la verdad, qué raro que es esto. Bueno, acá recién almorzando, con un faisán, por supuesto, y bueno, y mandarle un apretado saludo a la gente del Olimar, que dice que por allá la cosa está media lluviosa de rato. Pero bueno, apretado abrazo. Abrázale mañana, Julio.
6: Bueno, muy bien. Muy bien, más gente. A ver.
11: Bueno, Jorge, te habla Alfredo Durán. Andamos pesando lana acá por Juan José Castro. Vamos por los premios. Un abrazo grande y un bocinazo. Mirá. Una buena bocina que tengo la
6: relincho.
11: Dale, otra vez, abrazo.
6: Es un relincho, claro. Es linda bocina, ¿eh? En vez del sonido clásico del claxon, como decían antes, este tiene relincho. Fenómeno.
12: Buenas tardes, Landy. ¿Cómo le va? ¿Todo bien? Bueno, hoy estuve que ya arranqué con la siesta y tuve que sestear apurado para no perderme la Cruz del Sur. Y bueno, y ahora a empujar la lesna, y esperando el programa. Un saludo a toda la audiencia, Cacho de Trinidad.
6: No, eso me gustó, dormir apurado la siesta. ¿Cómo será dormir apurado la siesta?
13: Hola, Jorge, y a todo el equipo. Bueno, siempre te escuchamos, siempre. Mandamos poco, pero andamos bien, estamos en el campo trabajando, y hoy es día de mandar audio. Bueno, aprovechamos la oportunidad entonces y mandamos audio y participamos. Jorge, querido, gran abrazo, suerte, que andes bien. Israel González de La Valleja, un bus de Bentancor, cerca de Villa Rosario.
6: Bueno, muchas gracias. Muchas gracias, tarde fría, ya dijimos, buenas tardes.
14: Buenas tardes, Jorge, Freddy de San José, como siempre, por los caminos de la patria. Medio barroso están los caminitos, pero ahí están despejando el tiempito, estuvo arrugando. Ahora tenemos un sol espléndido, está lindo. Un poco ahí, para el norte, ahí un poco de nube, pero la vamos llevando, vamos arriba. Un abrazo, bocina.
6: Bueno, muy bien, señores. Yo voy a hacer la pausa, vamos a tomar un buen faisán. Seguidita el faisán, vamos a escuchar a Atahualpa Yupanqui con un clásico de su repertorio, Chacarera de las Piedras, y enseguida le quiero dar la bienvenida, tal vez no sea la palabra exacta, porque la gente de Portal del Prado, la gente de Sierra Libre, son amigos de la Casa de la Cruz del Sur desde hace muchos años, pero bueno, a veces hay empresas que hacen paréntesis por H o por B, en la difusión de sus cosas y con el tiempo vuelve. A mí me da una gran alegría de que a partir de hoy la gente de Portal del Prado vuelva. Pero hago eso, porque quiero ir a un audio que tiene muchos años para reponerlo. El Faisán y pegadito Federico canta Atahualpa Yupanqui.
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0: Bueno, estábamos, se dieron cuenta que no era Yupanqui, ni que era tampoco la Chacarera de las Piedras. Era en realidad un clásico que se llama Las Carretas, que es de Néstor Feria y Arrigo Riaga, y que cantó Carlitos Alberto Rodríguez. Hubo un trabuque ahí. En realidad, era el que seguía, era ese. O sea que ahora vamos a, pues, cuando vayamos a la canción que sigue, vamos a traer la de Yupanqui. El orden de los faroles no hace el alumbrado, como dicen en campaña. Pero lo que es también. Uno ha dicho, pues qué raro que está cantando Yupanqui. Qué rara voz tiene, ¿eh? Bueno, yo decía de que le quería dar la bienvenida, como corresponde, a la gente que se va reenganchando en la Cruz del Sur y que de alguna forma hacen posible de que estas emisiones se mantengan a lo largo del tiempo. Yo quiero pasar un audio ahora que tiene años, sinceramente no sé de qué año es, pero vamos a ponerle por caso 2010, 2011, por ahí anda. En aquel entonces, Álvaro Gorga, empresario uruguayo, después de algunas reuniones con mi hermano, con Mamo, acordaron finalmente de que Sierra Libre y Portal del Prado pasaban a ser integrantes de la tanda de nuestro programa, desde la Cruz del Sur y de Uruguay por dentro. Después, bueno, traen años con nosotros. Un buen día, por esas cosas de la vida, hubo que bajar la publicidad. Y el otro día cuando Álvaro me llamó, que determinados ventarrones negros habían pasado y quería volver, a mí me dio una gran alegría. Primero porque sé el don de gente que adorna la personalidad de Álvaro y de toda su familia, y porque me alegré, porque el amigo, en definitiva, bueno, había pasado aquel tiempo de dificultades en los que tuvo que navegar. Y él mismo, Álvaro, me manda, y dice, mirá que es lo que conservo todavía. Y esto que ustedes van a escuchar ahora es una grabación del año 2010, cuando yo les daba, en esta misma Cruz del Sur, les daba la bienvenida a la gente de Sierra Libre. Así que paren la oreja, porque esto que van a escuchar es volver en el tiempo y volver a aquellos años en los cuales, bueno, lo recibíamos de esta manera a Álvaro, a la gente de Portal del Prado y a Sierra Libre.
1: 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Así que Sierra Libre, gracias a esta buena gente, que es una empresa familiar. Nosotros ya estuvimos conociéndolos y realmente, digo, nos hicieron sentir como una familia. Eso está muy bueno y yo agradezco, por supuesto, en nombre del equipo, la confianza, ¿no? Porque, digo, esto es una apuesta también cuando una nueva empresa se asocia a la puesta al aire de la Cruz del Sur.
0: Da cuenta, ¿no? Claro, ustedes tienen ahora la posibilidad, por ejemplo, digo, y con la bienvenida de ahora... Esto es un tema afectivo, simplemente de esa grabación que Álvaro conservó durante tantos años, y yo el otro día le decía, ¿sabes qué? Al toque me hiciste acordar una vez más aquellos tiempos compartidos con mi hermano, ¿no? En las tardes de la Cruz del Sur. 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Señores, me voy a ir al corte, tomar un faisán, que me viene bien a esta hora. Enseguidita del faisán, el que se allega es el profesor Óscar Padrón Fabre, que viene con la tercera parte, un nuevo capítulo sobre Domingo Ordoñana.
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4: Estamos, amigos, en Rural en la tarde de nuestro programa Desde la Cruz del Sur y hoy lo vamos a recibir, como buen jueves que es, al historiador duraznense Óscar Padrón Fabre. Óscar, buenas tardes, ¿cómo andás?
5: Buenas tardes, Jorge, a toda la audiencia, un gusto de este reencuentro.
4: Un hombre increíble, Domingo Ordoñana, como lo venís contando en este ciclo, y hoy seguiremos conociéndolo profundamente, si te parece bien.
5: Sí, cómo no, me parece que sí, que amerita la figura de Ordoñana y ya he recibido varios mensajes diciéndome que se le a muchos oyentes que se le está apareciendo un personaje que lo habían sentido nombrar pero que no sabían de todo lo que había hecho por el país, así que bueno, eso señala de que estos minutos que tú dispensas, Jorge, son bien recibidos por la audiencia.
4: No tenga ninguna duda.
5: Para el día de hoy había pensado hablar un poco de la acción de Ordoñana antes de ser el principal impulsor de la Asociación Rural del Uruguay. O sea que estamos hablando de la década de 1860 fundamentalmente. Cuando termina la Guerra Grande, que él había participado y había visto todos los dolores, todos los desastres humanos y materiales que había provocado, él al parecer estuvo unos años en Buenos Aires, donde habría continuado sus estudios.

etapa fundacional. Y esta mujer fue la compañera de él hasta que él falleció, 40 y pico de años después. Y también por esos años, por el año 1857-58, es que en sociedad con Juan Antonio Porrúa van a adquirir lo que se va a llamar como la estancia Casablanca, la que ya hemos mencionado en el programa anterior, ahí junto a la playa La Graciada, y que hoy se la puede visitar, y que es un lugar emblemático de la historia del país, no solo por la figura de Ordoñana, sino por todo lo que alrededor de Ordoñana sucedió en esa estancia. Pero un minuto vamos a hablar de ese Juan Antonio Porrúa, que más de un oyente estará diciendo: yo conozco el Palmar de Porrúa o el Rincón de Porrúa, claro, en el Río Negro. Bueno, el nombre de ese lugar obedece a que este español que llegó al Uruguay al comienzo del siglo XIX y que fue un productor rural destacado, primero vivió en el departamento de Paysandú, en la época que todo el Río Negro era un solo departamento, Paysandú, y se estableció con un centro de producción, un establecimiento rural, precisamente ahí en costas del Río Negro. De ahí que haya quedado el nombre de Porrúa, el topónimo Porrúa. Conoció a Artigas, conoció a Rivera, conoció a La Valleja, dice que relataba muchas historias de esa época, y murió con más de 90 años de edad, y fue uno de los fundadores de la Asociación Rural del Uruguay, y fue muy admirador de Artigas. Incluso parece que por su iniciativa él había hecho colocar un busto de Artigas desde la fundación de la Asociación Rural. Y es un tema interesante, porque todavía en esa época la figura de Artigas era muy discutida. Pero algún testimonio dice que cuando le preguntaban por qué está el busto de Artigas ahí, él decía: porque Artigas fue un hombre de campo y protegió a la gente de campo. Esa era la respuesta que tenía don Porrúa. Bueno, lo cierto es que se dedican a la producción rural, y paralelamente a la producción rural, Ordoñana va a comenzar a escribir, sobre todo en la prensa del interior, pero especialmente en la prensa de Montevideo, porque él veía permanentemente que la prensa de Montevideo o no se ocupaba de la campaña, no se ocupaba de los problemas del interior, o cuando se ocupaba lo hacía de una manera muchas veces errónea, equivocada, con prejuicios sobre la gente de campo, sobre la producción agropecuaria, y entonces él va a enviar cartas, va a entrar en polémica con diferentes periodistas o escritores de Montevideo, tratando de señalar y defender la causa rural. Hay que tener también otro detalle en cuenta, y es que la Argentina, después de la batalla de Pavón, que puso un poco fin a las guerras civiles, una batalla de 1861, la Argentina, y especialmente la provincia de Buenos Aires, comenzó en un proceso de desarrollo muy intenso, muy acelerado, en especial en la producción rural, en la producción pecuaria y agrícola. Y Ordoñana, que era un hombre muy informado, veía ese crecimiento rapidísimo de la Argentina, de Buenos Aires en especial, y al mismo tiempo veía que el Uruguay seguía

0: de una guerra en otra guerra y que no progresaba. Entonces, en esa serie de escritos que él va a difundir en la década de 1860, va a llamar la atención por muchas cosas. Por ejemplo, va a criticar la rutina de la producción. Otros países avanzan más rápido, decía, porque utilizan la ciencia para mejorar la producción. Aquí no, acá todo se hace de una manera muy rutinaria. Escuchaba decir en Montevideo que la ganadería, mira esto, es increíble, ¿verdad? Que ya en aquella época decían que la ganadería tenía que desaparecer porque era una forma de producción atrasada. Que el país, claro, mirá si le hubieran hecho caso.
1: Claro.
0: Que el país tenía que adoptar la agricultura porque la agricultura era una forma superior de producción. Y Ordoñana, con mucha inteligencia, le decía que no se puede copiar de otros países cuando esos otros países tienen una historia mucho más larga y están en otra madurez de su evolución histórica. Ordoñana decía, en algún momento vamos a llegar a la ganadería agronómica. Tal vez podemos asociarla con los feedlot,
2: claro,
0: y con la ganadería basada en el alimento que da la producción agrícola. Pero decía Ordoñana, todavía no, nosotros tenemos la gran riqueza de este país es la ganadería. Lo que pasa es que tenemos que pasar de una ganadería rutinaria basada en la costumbre a una ganadería más científica, basado en la ciencia, basado en los estudios. Defendía también al gaucho. Decía que el gaucho era uno de los campesinos más nobles, más generosos y más valientes del mundo. Que los que desde Montevideo criticaban al gaucho y hablaban solo de los crímenes y de los duelos a cuchillo y de los robos, que eso lo único que hacían, dice, es mirar la crónica policial. Más o menos, Jorge, como que ahora, dentro de unos años se hagan una idea de lo que somos todos los uruguayos escuchando la crónica de los robos y de los crímenes diarios de nuestro país, ¿verdad?
1: Claro,
0: o sea, suceden, pero no lo hace la mayoría de la población. Bueno, Ordoñana en 1865, 1869, decía exactamente lo mismo. Y decía que al gaucho había que protegerlo, de que había que darle tierras. Mirá lo que decía también, la gente de campaña necesita médicos, pero no médicos sabios que escriban libros, médicos que sean paisanos, que estudien y que regresen a la tierra para poder combatir el curanderismo que hacía tanto mal entonces. Pero la gente, si no había médicos, recurría a los curanderos.
1: Claro.
0: El campo necesita sacerdotes para transmitir buenas costumbres, para darle consuelo espiritual a las personas. El campo necesita maestros, pero no una enseñanza teórica, decía Ordoñana. Necesita una enseñanza práctica que esté asociada a la producción. Hablaba de la necesidad de mejorar los caminos, de construir puentes, y mirando a Buenos Aires y la Argentina, decía, necesitamos una asociación rural como la que crearon en Buenos Aires en 1866. Necesitamos un banco rural para que el productor, cuando vienen las sequías o las grandes inundaciones, no quede empeñado con los prestamistas o con bancos privados que le cobraban intereses usurarios. Necesitamos un periódico rural, mirá, la prensa rural, para defender y promover todo lo que necesita el campo. Necesitamos un código rural. Y bueno, Podría seguirte señalando una cantidad de cosas. Hablaba del riego. Hablaba de que con ríos como el Río Negro, el Santa Lucía, el Río Xi, no podía ser que no se regaran las tierras en nuestro país. Fíjate que estamos en el siglo XXI y recién estamos hablando de una ley de riego, Jorge. Y este hombre lo decía en 1866-67. Hablaba de promover un nacionalismo, de tener orgullo por la flora, por la fauna, por la historia. Mirá, me estoy acordando de nuestro querido común amigo, el burro, el ingeniero Nin, que tanto luchó por la yerba. Bueno, tiene varios artículos ordonianos promoviendo la explotación de la yerba, la necesidad de explotar la yerba, la necesidad de criar ñanduces y como un elemento también productivo en el campo. Bueno, una infinidad de aspectos que seguramente vamos a mencionar algún otro, pero todo esto ya lo decía Domingo Ordoñana, joven, y antes de crear la Asociación Rural del Uruguay en 1871. Y a él, y con esto termino, a él le tocó sufrir en carne propia los males de la guerra y de la revolución, porque llegó allá por el año 1863, adquirió una cantidad de cabras para promover la cría de las cabras que se estaba desarrollando en el país y llegó a tener una gran cantidad, cerca de 1000 cabras, pero vino la guerra, una de las tantas guerras, sobre todo la Guerra de las Lanzas, entre 1870 y 1872, y dejó de producir las cabras porque le mataban los soldados o los hombres sueltos, les mataban las cabras que valían una fortuna para hacerse unos cómodos pellones para poner en los aperos. Y a otros estancieros les sucedía que le mataban ganados que valían una fortuna que habían traído de Inglaterra para comerse un buen asado. Bueno, es indudable que todos estos problemas que tenían que enfrentar los productores de esa época lo decidió a impulsar el nacimiento de la Asociación Rural del Uruguay, que si te parece bien, Jorge, va a ser el tema del próximo programa.
1: Claro que me parece. Te despido con un fuerte abrazo como siempre, Oscar.
0: Un fuerte abrazo, que pase muy bien, un saludo a la audiencia. Cuando

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1: 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Un mundo de gente, ¿eh? Un mundo de gente.
2: Buenas tardes, Jorge Landi. Muy fría la cosa, ventosa y fría la tarde por acá, por Florida Capital. Parece que el invierno sigue haciendo de la suya y la primavera brilla por su ausencia. Saludos desde Florida, como le dije. Le habló Ricardo.
1: Sí, tiene razón, Ricardo, es lo que dijimos desde el comienzo, ¿no? Pase de locos. Parece que estuviéramos volviendo al invierno. Tal cual, ¿eh? Tal cual.
3: Buenas tardes, Jorge Landi. Le habla Alejandro Carpintero de Casarino. Sí, la verdad que sí, un día de verdad. Yo pensé que era yo que sentía tanto frío, pero está. Hoy de mañana me prendí la cocinita leña. Anoche prendí la estufa y me parece que esta noche de vuelta estufa. Estamos en octubre, pero bueno. Viene así el clima y hay que patear la pelota para adelante. Lo escucho todos los días.
1: Che, Alejandro, sacale, me parece. A prender la estufa nomás. Estate bien tranquilo que la vas a tener que prender, va a estar friazo esta noche. Buenas tardes.
4: Bueno, buenas tardes, Jorge. Saludo al equipo y a la audiencia, a toda la familia rural de la Cruz del Sur. Y bueno, te voy a mandar esta foto ahí de un hueso que recuperamos hace unos 40 años, que lo encontramos en una excavación acá en la cañada del Fondo de Casa. Acá yo estoy en Cuyo Montenegro, vivo en el kilómetro 41.5 de la Ruta 7. Ya te he escrito algunas veces. Y bueno, escarbando, haciendo un tajamar para la quinta, para tener depósito de agua, a los 2 metros y pico, después de sacar mucha tierra, empezamos a encontrar un banco, el hombre, el maquinista, encontró un banco de un pedregullo muy lindo, muy eso, y entregaron ese pedregullo, apareció ese hueso ahí, a 2 metros y pico de profundidad, que no, nadie entendía nada, nosotros, ¿qué es ese hueso tan hondo? Y el hombre era medio historiador, y me dice, no, dice, este hueso, dice, esos animales que vivieron hace miles de años acá, dice, acá supuestamente es un arroyo, dice, porque este banco de pedregullo, dice, es de un arroyo, de un fondo de un arroyo, dice, que está tapado, que se tapó. Y ahora es una cañadita nomás, los cursos, los depósitos de agua que hay fueron hechos por la gente. Y apareció ese hueso ahí, y ahora lo tenía guardado entre un galpón, y le estoy escuchando que hay a gente que ha hecho que cerca del sauce se habían encontrado restos óseos de unos bichos ahí, de unos animales prehistóricos ahí, va. y cerca de San Ramón también, y bueno, y me dio la curiosidad de mandarte esta foto, y eso para que lo vea, lo que sé, no sé, supuestamente son de miles de años, uno no tengo idea, no sé mucho, me gusta mucho la historia, pero no tengo el conocimiento de que de hecho, y un muchacho el otro día buscando por internet me dio, tomó las medidas del hueso y me dijo que podía ser de ese animal que te mostró en la foto ahí, que va en la foto, que va con él. Y bueno, para que lo vea Jorge nomás, y bueno, saludos siempre te escuchamos, y eso es un aporte nomás. Uno ni imagina que hace miles de años andaban esos bichos caminando por acá.
1: Claro, bueno, la foto que me manda, en realidad ese hueso que él alude, es de un Lestodon armatus, según él, que él mismo me manda, ¿no? Claro, ¿qué va a decir? Escarbando para hacer una zanja, una tarea en la casa, se encuentra con eso. Es bueno, pero sí, forma parte de lo que es nuestra historia más antigua.
5: Buenas tardes, Jorge, equipo, acá como siempre acompañando, desde la Cruz del Sur. ¿Sabés qué te iba a comentar? A mí me parece que este va a ser un verano medio fresco.
1: Capaz.
5: Pero siempre nosotros copiamos, me parece que nosotros copiamos un poco lo que pasa en el hemisferio del norte. Ellos tuvieron un verano frío, fresco. Y yo creo que nos va a tocar a nosotros también. Cíclicamente, nosotros tenemos unos parientes en Estados Unidos y pasa siempre que allá hace mucho frío, acá hace mucho, allá hace mucho calor, acá hace mucho calor. Como que se va copiando un poco las temperaturas, muy lluvioso allá, muy lluvioso acá. Obviamente que entiendo el tema del niño y todo eso, pero creo que en la parte de temperatura y eso se ha copiado bastante. De hecho, nosotros tuvimos un invierno bastante liviano la otra vuelta, hace dos años, el año pasado ya, y ellos tuvieron un invierno pesado, y este invierno a nosotros nos fue más pesado, como que, no sé, tendría que ver, no sé, es un comentario nomás, me parece que viene un poco, por eso digo que ellos tuvieron un verano frío, así que yo creo que este va a ser un verano frío también, frío, pero bastante fresco. Bueno, un abrazo para todos.
1: Muchas gracias, muy amable. Mañana estamos hablando de viernes, ¿no? Mañana vienen los chefs a la Cruz del Sur. Mañana viernes el móvil de El Car está en Rocha y Guadalupe, en esa feria vecinal, como les digo siempre, con toda su línea de galletería, de quesos, vinos, huevos caseros, miel, todos productos artesanales, 95% son del departamento de Colonia. Aunque hay una galletería que es de Silda Poli, pero que es imponente, mire que es imponente. Y mañana en esa feria entonces de Rocha y Guadalupe también tienen el libro Relatos de un Caminante, que ya todos ustedes saben, está a la venta en Ocuart y Defensa, punto de venta a precio bonificado, sin gasto de envío obviamente, y en todos los lugares donde está el móvil de El Car en las ferias semanales, pero en Ocuart y Defensa está siempre, ¿está bien? Sigue yéndose para todo el país rápido, me decía la gente de Tinta y Papel recién eso, y bueno, a mí me alegra mucho de que viaje, porque cuando fue escrito Relatos de un Caminante fue escrito para eso, para que él se desparrame por el país y para que usted encuentre en ese libro historias uruguayas sencillitas que espero que ustedes las aprecien con todo el afecto que fueron escritas. Señores, voy a hacer la pausa, vamos a tomar un faisán, estamos debiendo todavía la chacarera de las piedras, así que pegadito al faisán va a cantar Atahualpa Yupanqui en la tarde de la Cruz del Sur.
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0: Palpa Chupanqui, señores, en la tarde de la Cruz del Sur, Chacarera de las Piedras. Estaba mirando y no hay, no falta quien haya puesto alguna cosa con sorna en las redes sociales de un episodio que es terrible, ¿no? Vieron que hoy estaban ejecutando, hoy o ayer, creo que fue hoy de mañana, porque hay mucha diferencia de hora, ¿no? Una mujer estaba condenada a muerte en Tennessee, uno de los estados de los Estados Unidos, donde hay pena de muerte. En ese estado ejecutan con inyección letal. Esta mujer, Krista Pike, estaba hace mucho, como suele pasar allá, ¿no? Que los mandan ahí y están de repente años esperando la ejecución. Bueno, finalmente, ayer miércoles, en Tennessee, la iban a ejecutar con dos dosis de pentobarbital. Con una tenía que haber muerto. Darle dos dosis, pero continuó respirando casi una hora y fue trasladada, y acá viene lo tragicómico, ¿no? Fue trasladada a un hospital para tratar de salvarle la vida. Entonces, si la estaba matando, y ahora le va a salvar la vida. Llevaba 30 años en el corredor de la muerte, ¿no? Se ve que Dios dijo, no, así no. Y bueno, porque nadie sobrevive a una inyección. Entonces, claro, tuvieron que llevarla a un hospital, pero no es cómico, es para llorar, ¿no? Que tuvieran que llevarla a un hospital para salvarle la vida cuando la estaban matando. ¿Eh? Bueno, las cosas de la vida. Señores, ¿qué estamos? En las 3 de la tarde con 37 minutos, permítanme, no les di el teléfono del, por si quieren pedir el libro Relatos de un Caminante. Yo siempre les digo el número no necesariamente implica compra. 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Señores, faltan 22 minutos para que sean las 4. Ya les dije, y ustedes saben que el mecanismo es, aunque no leamos el mensaje suyo por un tema de tiempo, usted puede ser el ganador. Qué cantidad que hay, puede ganar igual. O sea, no necesariamente tenemos que leer su mensaje para que usted pueda ser el ganador. Buenas tardes.
1: Buenas tardes, Jorge, Federico. Bueno, acá estamos escuchando, arrancando la jornada de la tarde acá en el taller. Amaneció un día bastante fresco, salió el sol a media mañana por ahí, hasta mediodía, 12, 12 y media por ahí. Se mantuvo el solcito. Ahora se cerró, está bien soldado por acá por Cardona. Néstor, el tarabartero de Cardona. Abrazo.
0: Bueno, muchas gracias, Néstor. Gracias por estar. Buenas tardes.
2: Buenas tardes. Jorge, Federico, audiencia. Acá estamos trabajando un poco en el taller y escuchando un poco la Cruz del Sur. Bueno, un abrazo para todos.
0: Bueno, gracias. Ya después de la otra semana vamos a tener, entre otras cosas, una hermosísima billetera de la talabartería de Sarandí de allí, la talabartería de Federico Luzardo, que va a estar regalándole. Tiene tiene una billetera hecha por él, ¿no? Una manualidad sarandillense, pero tiene también para regalarles una matera, un posamate, hecho allí en la Cimarrona, en Sarandí de allí. ¿Apuntaron el teléfono de la escribana Carola en Cuitiño, por las dudas? 099-877-182. 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
3: Jorge, audiencia de Rural, buenas tardes, ¿cómo andan? Bueno, espero que todo bien. Me enteré que estaba lloviendo un poco, pero bueno, esperemos que siga tranquilo. Nada, hermano, nada para contar, simplemente que bueno, para participar nada más. Estoy escribiendo muy poco últimamente, pero bueno, para darle espacio a otra gente. Abrazo grande acá mirando, 14 horitas tengo por delante, estoy volviendo para Atlanta.
0: Mira.
3: Pasé un par de días en las casas y ahora otra vez a la jornada. Buen programa y bueno, sigan adelante, abrazo.
0: Ahí andan en los camiones en Estados Unidos, también escuchando, por supuesto, desde la Cruz del Sur. Tapa el faisano, ¿eh? O la temperatura más todavía. 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
4: Buenas tardes, Jorge. Hola, tu tocayo. Bueno, tengas buen programa. Está friazo. Estamos acá trabajando arriba de la camioneta en el cemento de Montevideo. Quería hacerte una consulta, capaz que tú lo has escuchado o lo has leído. Yo no soy mucho de la tecnología. Fui conversando con un cliente, me contó, yo no le podía creer. Dicen que el tema de las celulosas se inició por el tema de bueno, para hacer papel y todo ese tipo de cosas. Pero los finlandeses la utilizan para hacer armamento o para hacer algo de arma. Que lo escuchó en, no sé en qué programa, me contaba hoy de mañana Antonio, un amigo de años, un cliente. ¿O por alguna casualidad o algún oyente ha escuchado eso? Yo no soy mucho de la computadora y andar en internet, ¿no? No, la gata ando con el WhatsApp y mando mensaje. Bueno, era para dejar esa inquietud a ver si alguno la sabe. Bueno, buen programa.
0: Sí, hasta donde se puede saber, se usa, sí, pero no sé si para armas, en algún proceso de fabricar, qué sé yo, un revólver, una escopeta, no sé. Lo que se usa sí es para fabricar químicamente la pólvora moderna, ¿verdad? Porque se hace nitrocelulosa, que ese es el componente de la pólvora moderna, que a su vez se usa para artillería, para cohetes, para misiles. Son armas igual, obviamente que sí. Así que la celulosa también tiene que ver, o se usa también para esas cosas.
5: Buenas tardes, Leandy, un gusto. Nunca mando mensaje, pero hoy me dio por mandarlo porque por asunto del libro. La verdad que está muy bueno, mucha suerte. Y bueno, saludo para usted y para los oyentes. Un abrazo.
0: Bueno, se ve que ya lo está leyendo, ya lo leyó el oyente, muchísimas gracias. Esto que es nada, vino vacío este mensaje, es raro. A ver, este tiene, sí.
6: Buenas tardes, Jorge, Federico. Acá por la Cruz Florida, mucho viento, frío, pero no llueve, por lo menos, está bastante lindo. Bueno, un saludo para toda la audiencia. Gracias por estar, Jorge. Un abrazo.
0: Mis amigos, breve pausa. Seguidita de la pausa, iba a decir que vamos con un algo de música. No, porque vamos a hacer el sorteo. Y después ya me queda un mundo de gente. Pero hoy hay cantidades industriales de oyentes. Así que vamos a hacer una cosa. Vamos a irnos derechito a la pausa, a tomar un faisán. Y después voy a venir con la gente, porque si no, vamos a quedar muchísima gente afuera. Y nunca es la intención de la Cruz del Sur de no escucharlos. La pausa y hacemos el sorteo. 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
1: Bueno, vamos a hacer eso. Ya sospecho que Federico ha hecho entrar para dentro del estudio. ¿Tomaron mucho Faisán hoy los muchachos de los redoblantes? No, si no, te va a tocar cualquier cosa, ¿no?
2: No, tomaron tanto Faisán, pero bueno, están prontos para hacer el sorteo.
1: No, usted no lo exagere porque después tocan cualquier cosa, igual salen tocando una rumba, yo qué sé.
2: Y no, salen tocando la Macarena después, si no.
1: Por eso, no. Bueno, que toquen los redoblantes dos y vamos a regalarles el vale de compra de Elcar. A ver. Bueno, ganador o ganadora, pues no sabemos qué es. Empieza con 095 y termina con 361. Bueno, hasta ahora es un número de teléfono. ¿Cómo sigue esto, Federico?
2: Hasta ahora sí es un número de teléfono, pero va a seguir de la siguiente manera. Nosotros vamos a contactarnos, como siempre, recuerden, vía telefónica, no WhatsApp, no mensaje de texto. Ahí nos vamos a estar contactando con el ganador o ganadora para ponerle cara, conocerlos también y bueno, y pedirle los datos para que puedan retirar su vale de compra en Oquart y Defensa y puedan probar los exquisitos productos que tiene el CAR para todos nosotros. Así que bueno, esténse atentos a este ganador o ganadora que lo vamos a estar contactando en minutitos nada más.
1: Bueno, espectacular. Que se quede atento. Gracias, Federico.
2: Por favor, Jorge, a las órdenes.
1: Bueno, que Federico se encarga entonces de avisarle al... ubicarlo primero, el ganador o ganadora, y después de avisarle a la gente de Elcar cuál es precisamente la persona que ha sido sorteada para llevarse el vale de compra que harán efectivo allí en Oquart y Defensa. Bueno, de acá para el final, igual, hay mensajes, pero a rolete, así que no llego ni a placer, pero por lo menos vamos a achicar el pánico, a ver.
3: Buenas tardes, Jorge, buenas tardes. Bueno, acá, escuchándote, y entre risas y no risas, porque la verdad que es para reírse, pero no es, ¿no? Eso de la... de lo que pasa en Estados Unidos, la verdad que es increíble la traslada del hospital, sí, para salvarla, y después la matan de vuelta. No sé cómo es el negocio ahí, después sí le darán 3 o 4 inyecciones.
1: Está loco,
3: estamos mal, creo que estamos mal, me parece, pero bueno, así está el mundo. Bueno, vamos.
4: Buenas tardes, Jorge. Buenas tardes, Federico, acá desde Nueva Alvesia, escuchando la rural, prendido mientras vamos taxiando.
5: Jorge, ¿cómo le va? Acá desde Río Branco se viene el chaparrón lindo hace un rato. Ahora ya paró, pero está refrescado y está por llover. En cualquier momento se levantan los nubarrones y llueve. Bueno, que tenga buena tarde.
6: Jorge, buenas tardes. Día nublado con algunas chispas por San José, frío que parece invierno. Ayer por suerte compré el libro, estoy esperando, que me dijeron que entre hoy y mañana llega. Muy bueno el programa, un abrazo.
7: Buenas tardes, Landy, ¿cómo está usted? Bueno, para decirle que me llegó el libro, la verdad, felicitaciones, muy bueno. Ya lo terminé de leer, muy bueno. Felicitaciones. Bueno, un abrazo para todos los escuchas, otro para usted y todos los de ahí. Saludos.
8: Buenas tardes, Jorge. Bueno, creo que está bien, que andan bien. Hace muchísimo no mando mensajes, pero bueno, hoy como hay que mandar audio, vamos a mandar un audio, Y Lolo Macachini, sí, ahora que la doña dijo ahí. Se habremos comido con mis hermanos cuando el arao pasaba. Se activaba el arao, ahora no se hará más y se echa matacrucho, pero bueno, está. Cosas aparte, necesidades. Matacrucho es una necesidad. Si no, nadie echaría para no gastar. Si no, no se sacaría nada. Pero bueno, andamos preparando un poco de tierra por las hojas, suave nomás. Manos. Bueno, escribo muy poquito. Muy poquito. Alberto de la Cuarta de Flores. Vamos arriba, como siempre.
9: Buenas tardes, Jorge, Federico. Bueno, por acá fresco, por Peaje Solí. no aparece más la primavera, che. Pero bueno. Dice que creo que está aislada, vamos a tener en estos días. Estamos esperando ansiosos que vengan un poco los calorcitos. Bueno, saludos para toda la audiencia ahí. Y un abrazo para vos, Jorge. Buen programa.
10: Este legado me lo dejó mi suegro, que falleció hace 6 meses de andar escuchándolo. La verdad que muy lindo el programa. Que tenga una buena tarde. Chau, chau.
11: Buenas tardes, Landy. Muy buena la radio. Voy por ese premio, Leo de Colina de Solimar. Abrazos.
12: Buenas tardes, buenas tardes. Saludos. Es Landy de allí. Está frío por acá. Mario.
13: Buenas tardes, Landy. Buenas tardes, audiencia. Bueno, de acá lo saluda el apicultor Gabriel Grill. Bueno, un día frío, una tarde no menos fría, complicado para las abejas, pero bueno, ahí la vamos peleando. También quisiera entrar en el sorteo. Un abrazo, Jorge, un abrazo a la audiencia y un saludo a todos los que me conocen. Vamos arriba.
14: Buenas tardes, Cruz del Sur, de acá de Pan de Azúcar le estoy hablando. Por acá hay una tarde muy fea, muy fría, y bueno, adelante con el programa, muy bueno.
15: Buenas tardes, equipo, buenas tardes, gente, escucha. Bueno, acá con un tiempito medio fresquito para lo que es octubre ya, pero bueno, carpinteriando un poco, siempre aprendido en la rural. Bueno, un abrazo, José, el carpintero restaurador de La Teja.
16: Buenas tardes, Jorge, buenas tardes. Totalmente de acuerdo con vos. Esto parece invierno, pleno invierno. Acá en la ruta 45, carreta quemada, el viento está cortante de frío. Y de a rato le da por caer unas garúas, esas mojabobos, que mojan a los bobos y a los vivos, a todos. Pero bien frío. Si llega a parar el viento, agarrate, Catalina. Bueno, que pase bien, Hugo de la Macana.
17: Buenas tardes, Jorge, Federico y los oyentes de la Cruz del Sur. Me habla Juan de la Bollada. Voy por acá por Esilda haciendo unos mandaditos. Muy nublado y ventoso, fresca la tarde. Abrazo grande para todos los oyentes de la Cruz del Sur. Juan de la Bollada.
1: No les grabó nada. Teléfono que arranca en 098 y termina en 842. Por un mensaje anterior veo que son Oscar y Juana, pero no les grabó el audio hoy, así que no, nada. Vino en silencio. Fíjense que algún problema en el teléfono tienen.
18: Buenas tardes, Jorge, y buenas tardes. Trabajando acá por la ciudad de Colonia. Manso nomás. Está fría la tarde. Estamos al lado del río La Plata acá. En el complejo más Colonia. Fríazo, hermano. Bueno, abrazo grande a la gran audiencia. Alejandro de Florida.
19: Buenas tardes, amigo ahí. Amigo Landy de la Cruz del Sur. Bueno, siempre estamos escuchando. Siempre estamos atentos. Tenía que darse una vuelta por Rivera, por las campañas rurales de Rivera, ahí por el Abrojal, por Cerros Blancos, por Caraguatá. A esa sale un relato del caminante, tenía que conectarse con alguien, dar una vuelta por ahí, por acá. Bueno, un abrazo. Rodríguez de Abrojal, de Rivera. Siempre escuchando, por el celular lo escucho.
20: Buenas tardes, Jorge, buenas tardes. Llovizna, chaparrones fuertes acá, el 33 departamento, y frías, y al rato abre un solcito, pero se esconde. Y estamos escuchando la Cruz del Sur, y rompiendo algún tacurú por el celular, escuchándote. Vamos a ver qué pasa, pero frío, frío.
0: Buenas tardes, Jorge. Bueno, un saludo para vos, para todo el equipo de que te acompaña. Y bueno, participamos del sorteo ahí por las dudas. ¿Quién te dice? Gracias, tarde fría por acá, por la localidad de Montes.
21: Buenas tardes, Jorge. Te habla Teresa desde Suárez para decirte que hoy es el día del adulto mayor y también en Suárez celebramos recordamos el accidente de la cantera. Por lo tanto, hay una celebración en la parroquia a las 3 de la tarde.
22: Buenas tardes, Jorge, Federico, todo el equipo de la Cruz del Sur. Bueno, aquí escuchando, como siempre, el firme, como una tarde invernal. Y también quería decir que cuando vimos por el Prado con la señora en la exposición y me compré el libro del caminante. Así que lo estoy leyendo despacito, de a poquito, para que se me vaya aguantando la curiosidad de lo que dice más adelante. Lo voy leyendo de a poquito ahí. Así que bueno, aquí estamos. Un abrazo muy grande de parte de mí y de la señora para todo el equipo. Guzmán de Playa Pascual.
23: Buenas tardes, Jorge, ¿qué tal? ¿Cómo le va? Fabio acá de Tala, tarde fría, pero soleada por acá todavía. Siempre recuerdo una señora mayor de años que siempre decía, hasta el 2 de noviembre no guarden los abrigos. Tenía razón la doña. Buen programa, saludos para todos.
1: Bueno, y dejo por acá, perdí igual, lejos, Llegué tarde lo mismo, como diría Osiris, a todos los que escribieron y que mandaron sus mensajes, gracias. Quedó un mundo pendiente. Mañana será otro día. Gracias a Federico Ríos por la producción técnica, por la puesta al aire. A ustedes por estar, que terminen de la mejor manera la jornada. Vuelvo mañana a las 2 en punto para juntos, como siempre, desandar los caminos de la tarde desde la Cruz del Sur. Hasta mañana, si Dios quiere.
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1: Se pusieron al día y quedaron mano a mano. Montevideo City, Torque y Peñarol empataron 1-1 con goles de Arezzo a los 21 y Obregón a los 23. Las posiciones en la anual: Peñarol líder 59, Deportivo Maldonado 55, Torque 54. En el clausura, Torque líder 19, Liverpool 17, Peñarol 16.
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1: 1-0, el resultado de los triunfos de Plaza Colonia ante Defensor Sporting y Cerro Largo frente a Rentistas en el cierre de la fase de grupos de la Copa AUF Uruguay. Segunda fase profesional. Se realizó el sorteo de la Copa AUF Uruguay. Peñarol volverá increíblemente a enfrentar a Montevideo City Torque y Nacional jugará frente a Rentistas.
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1: Chino, candidato. Edgardo Chino La Salvia será candidato a las elecciones en Peñarol, comandando la lista 14. Sin apoyo, Gianni Infantino no contará con el apoyo de Suiza en su intención de ser reelecto presidente de FIFA. Así lo anunció Peter Canabel, presidente de la Federación Suiza.
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1: Se queda. Thiago Cardoso permanecerá con la selección para enfrentar a India, pese al pedido de retorno de Belgrano de Córdoba para jugar el clásico ante los Talleres. Lesiones al por mayor: Maxi Olivera, Franco Romero y Abel Hernández. La joya, por ejemplo, se perdería el partido frente a Racing y tal vez alguno más. Clavícula, el problema de la joya Hernández.

0: Escándalo en Portugal. CR7 abandonó la concentración por diferencias con el entrenador Jorge Jesús, quien lo dejó en el banco de suplentes en el triunfo ante Noruega 2-1. Jorge Jesús dijo no pasó nada, al tiempo que Cristiano Ronaldo aseguró que en su momento va a contar absolutamente todo lo que pasó. Código penal. Ecuador, dirigido por Marcelo Muñeco Gallardo, empató 0-0 con Japón y luego perdió en definición de penales 5-4.
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3: Cuando las sensaciones son encontradas, cuando del rendimiento...

0: distinto, que jugara diferente, que ganara. No ganó, no juega bien, solo el arranque, no aprovecha, no capitaliza el gol, golazo, y empieza a variar, a cambiar el partido, empiezan los nervios del error que provoca el gol del empate. Del otro lado, Torque, que encuentra el gol en el momento justo, no termina de convencer, domina y es más ambicioso, termina más cerca del triunfo, pero tampoco ahogando a un Peñarol desconcertado. Y entre errores de uno, deficiencias, desinteligencias, entre ambición de otro, búsqueda de resultado y mayor protagonismo con la pelota, se van 90 minutos con un Peñarol que termina entre rumores, silbidos y conformidad, entre lo poco que ofreció Peñarol futbolísticamente y lo que supuestamente Torque pretendía plasmar en esta racha que trae y que tampoco pudo cristalizar. Y sin embargo, seguramente cuando pita el árbitro termina el partido, para Méndez y para Aguirre, que querían ganar, que querían sacar ventaja, que podían sacar provecho de un triunfo y eso les equivaldría en la tabla de posiciones para mucho, miran el empate y no se van tan desconformes. Se irán con los deberes de Torque, que contra Peñarol generó menos que en partidos anteriores y no aprovechó el momento en el segundo tiempo donde tuvo para ganarlo. Y para Peñarol se irá con esa disconformidad del hincha, sabiendo que tiene que mejorar, sabiendo que hay muchas cosas para corregir y que no hizo un buen partido. Pero si mira la tabla, depende de sí mismo. Si mira el anual, está primero. Y Torque, que pudo haber tenido todo en la mano, que pudo haber sacado ventaja clara en el clausura, igual sigue siendo líder y en el clausura sigue dependiendo solo de sí mismo. Por eso, de los rendimientos, de lo que ofrecieron, del partido, de lo que podían dar y dieron, a lo que la tabla de posiciones les ofrece, fue tan mal negocio para ninguno de los dos.
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2: Baja la pelota a la mitad de la cancha, intenta presionar y recuperar la buena Herrera. La queda otra vez el 34, Grejo Cabrera, balón al medio, la dejaron pasar, remate, está. Peñarol, y apareció el goleador, apareció Arezzo, ¿cuándo no? A los 20 minutos del primer tiempo.
3: Diego Aguirre y su análisis post empate ante Torque.
4: Cuando no puedes ganar contra un equipo muy difícil como este, tampoco es un drama haber empatado.
5: Jesús, ellos habían puesto en segunda punta, estábamos quedando mano a mano, pusimos a Jesús como un volante retrasado para controlar a los dos puntas de ellos, que eran muy buenos. La entrada de Da Silva obviamente generaba una preocupación, y bueno, básicamente fue eso. Aparte, estábamos perdiendo un poco la mitad de la cancha y quisimos encontrar un poco más para recuperar la pelota, pero bueno, después nos faltó jugar más. Creo que empezamos muy bien el partido, dominando y generando situaciones, encontramos el gol. Y bueno, tuvimos la facilidad de recibir ese empate y la verdad que después Torque creció y es un muy buen equipo y fue difícil, más allá que no hubieron situaciones claras

0: en nuestra contra, había una sensación del dominio territorial que nos preocupó y que bueno, no pudimos encontrar el triunfo. A ver, tenemos que valorar que estamos primeros, con un punto más de ventaja en la tabla anual, que es la tabla más importante.
1: Partido difícil, sabíamos que iba a ser así, por suerte creo que es un resultado justo para los dos y bueno, la verdad que muy bien y hay que seguir. Sí, bueno, a ver, era un partido difícil, ya sabíamos, con un equipo que juega muy bien y bueno, el partido se iba a ir dando distintas circunstancias y bueno, pasó de tener que jugarlo así, es lo que hay. Tener la tranquilidad, que era eso, ¿no? El equipo viene ganando, hoy no nos tocó ganar, pero seguimos sumando y bueno, estar ahí obviamente apoyando, en este momento nos toca de otra forma, pero bueno, seguir, que es lo más importante, que esto se define a fin de año.
2: Creo que salimos muy bien, hacemos el gol y después ya empezamos a dividir la pelota, a ese juego que bueno, creo que de la otra manera podemos hacer un poco más.
3: Sí, obvio, sí, porque ellos juegan bien y nos obligaron a meternos atrás,
2: pero bueno, estábamos bien parados y hicimos un buen laburo, sabíamos que ellos tienen muy buenos delanteros, juegan bien, nuestra cabeza. No, es una jugada entregada ahí, bueno, queda el pase un poco corto de Franco, que Nahuel se confía en que es paraguay y queda medio corto. Nada, faltó comunicación, nada más, un error que puede pasar.
4: Sabíamos lo que nos enfrentamos, pero bueno, nosotros como equipo, como grupo, supimos armarnos bien atrás y bueno, tratamos de que no traten de entrar con su juego, que ellos juegan muy bien también. Fue un golpe duro, me había asustado por el golpe, pues no podía mover la cadera, pero bueno, en la semana lo estuve tratando y pude llegar al partido con un poco de dolor, obvio, pero pude llegar. Al 100 estaba porque entré a la cancha, pero se sentía el dolor, no, pero no es excusa, no es nada, así que se jugó como se jugó y a seguir adelante, que el grupo hizo un esfuerzo bárbaro para poder sacar este punto que valió mucho.
5: Ahí escuchábamos a los jugadores de Peñarol, Matías Arezzo, Lucas Ferreira y Lionel Jaime.
6: Diego Aguirre, análisis post empate.
7: Pinta el partido, JC.
8: La gente no quedó conforme. Aguirre fue claro en decir que el partido se le complicó muchísimo, que el rival iba a ser duro y lo sabía, y que Peñarol cometió errores, no solo en el gol, errores de funcionamiento, errores con la pelota, errores de manejo, prácticamente no llegó. Peñarol hace el gol y está la jugada de Abel Hernández, la que termina con la lesión de clavícula, pero llega poco, genera poco, no puede de mitad de cancha hacia adelante elaborar prácticamente en todo el partido. Pierde continuamente lo que recupera en la mitad de la cancha. Encontró cambios forzados entre rendimiento, reproche de la tribuna y las lesiones. Termina con cambios en los laterales a los que les costó adaptarse recién sobre el final del partido. Empiezan a soltarse. En la mitad de la cancha era Remedio batallando y los demás malogrando pases en forma reiterada. Hay un buen dispositivo táctico de Torque. Torque encuentra el empate en el momento adecuado y después Torque sale a atacarlo. Y empiezas las limitaciones que también tiene Peñarol, que termina jugando un partido decisivo con una línea de cuatro, que seguramente, si la probó algún día, será circunstancialmente en algún partido de entrenamiento. Pero Peñarol no termina de conformar, no termina de ser un equipo fuerte, pero no lo bajan del liderazgo de la tabla anual. La sensación que deja Peñarol es de fragilidad, porque además se le suma, cuando va a estar pronto Daria, viene el tema de la clavícula de Abel Hernández, cuando va recuperando a Trindade, al que le falta fútbol y se notó claramente, vuelve a salir del equipo Olivera. Entonces, en ese mar de lesiones, tampoco Peñarol puede encontrar una estabilidad de partido a partido. Y el golpe, seguramente, que Peñarol se llevó con el gol de Torque y producto de un error defensivo, terminó dándole un giro a una noche que parecía que arrancaba como para que Peñarol hubiera ganado. Mucho para mejorar, una tabla que lo sigue amparando, pero tiene mucha complicación Peñarol en los últimos partidos.
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9: Empate y muchas dudas fue lo que dejó el partido entre Peñarol y Montevideo City Torque, además de lesiones, porque salieron lesionados de ese partido tanto Franco Romero como el capitán Maximiliano Olivera y también el futbolista Abel Hernández. Los primeros dos temas musculares, posible desgarro lo de Romero, después por parte de Abel Hernández es un golpe en la clavícula en principio que lo dejará al margen por lo menos un par de partidos, y también salió Lucas Ferreira golpeado, que no tendría problemas para estar en el partido del próximo domingo ante Racing, partido que arbitrará Esteban Ostojic con Jonathan Fuentes en el VAR. Además, Peñarol sabe que la fase 2 de la Copa AUF Uruguay la jugará el próximo jueves 8 de octubre, 19:30 horas, ante justamente Montevideo City Torque, nuevamente en el escenario a confirmar.
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9: Con la calculadora en mano, Daniel Carreño y el plantel de Nacional trabajan para lo que va a ser el partido del próximo lunes ante Montevideo City Torque, en el cual de ganar lo deja en carrera para poder pelear el torneo Clausura. Para este partido, Gustavo Tejera será el árbitro principal. En el VAR estará Antonio García y en materia deportiva Nacional tendrá retornos a la convocatoria de Agustín Rogel, a la titularidad tanto de Sebastián Coates como de Maximiliano Gómez. Esas son las principales novedades de cara a lo que va a ser el partido del próximo lunes entre Tricolores y Ciudadanos. Además, también Nacional sabe quién es el rival de la fase 2 de la Copa AUF Uruguay, será Rentistas. El partido se disputará el jueves 15 de octubre a las 20 horas en el Gran Parque Central.
10: El doctor Enrique Campos, delegado del Club Nacional de Fútbol, a la salida del sorteo de la Copa AUF Uruguay, se refirió sobre el master plan para renovar, actualizar y modernizar el Gran Parque Central.
11: Yo creo que no se trata de posturas, sino hay que buscar unidad en el club, hay que buscar que todos los proyectos que se presentan tengan el mayor respaldo posible. No se trata de egos, no se trata a mi criterio de quién tiene razón en una cosa o en la otra, sino que lo importante es determinar que todo proyecto que se canalice tenga los respaldos y las garantías suficientes y mirar para adelante. ¿Quién va a negar la importancia del proyecto en discusión? Y es un proyecto que debe apoyarse siempre y cuando se logre demostrar en todos los sentidos que no va a generar problemas ni inconvenientes para la institución, porque estamos hablando de un proyecto que implica décadas probablemente y va a transitar y a atravesar a muchas directivas. Por lo tanto, lo más importante es tener seriedad, análisis, mente abierta de todas las personas que están involucradas en el tema y los socios informarse, que es lo que corresponde, lo más adecuadamente posible, y votar con seriedad cuando llegue el momento de votar lo que se proponga en la asamblea.
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8: No jugó y le vino bien. No jugó y sacó rédito. No jugó y puede quedarle el campeonato Clausura mucho más cerca. Lo tiene que aprovechar. Nacional no es regular, pero viene en racha de 2 triunfos consecutivos. Nacional no da seguridad con su fútbol, no encuentra un gran estilo, pero gana. ¿Cómo? Con poco. La remontada con Defensor, aprovechar errores de Cerro Largo, pero gana. Gana y juega. Acá hay algo fundamental. Nacional tiene un equipo que todavía no ha rendido. Es un equipo que tiene que mejorar mucho. Es como si dentro de un ser humano quisieras buscar dónde tenés que encontrar el daño. ¿El daño dónde está? ¿En qué órgano está? ¿En qué hueso está? Y vos tenés que buscarlo. ¿Para qué? Para de la determinación que te dé el diagnóstico, empezar a recuperarte. Y Nacional no sabe en qué lugar de la cancha encontrar la estabilidad. Sabe que en Gómez tiene el jugador fundamental. Sabe que en el arco tiene la seguridad de Mejía. Pero después Nacional en defensa no anda, en el medio no elabora y le cuesta llegar, salvo que sea Gómez por sí solo. Entonces, vuelvo a lo del principio. Nacional no jugó y en esta semana encuentra el mayor alivio. Porque si vos le decías a un hincha Nacional y seguramente a un dirigente Nacional o le preguntabas a alguien vinculado al plantel de Nacional qué esperaba, qué le servía y qué quería del partido de ayer, seguramente te contestarían que empaten. Porque si bien en la tabla anual Nacional sabe que no corre, para el clausura tiene mucho más cerca a Peñarol, tiene mucho más cerca a Torque, y además el lunes juega con Torque.
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13: Arde el descenso y tras la octava derrota consecutiva, Albion ingresó en la zona roja que comparte con Danubio y Progreso. El gaucho del Pantanoso suma 67 puntos reales, Danubio 69 y Albion con 34 puntos. En 30 juegos promedia 1.133, por debajo del promedio de Cerro y Wanderers, que es 1.164 y que tienen 78 puntos reales. La mitad del campeonato se fue y se están yendo Albion, Danubio y Progreso.
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14: En los escritorios, en lo que tiene que ver con la Asociación Uruguaya de Fútbol y a falta de un Consejo de Liga, existiría la proposición de que se quite el torneo intermedio para el 2027 y se cambie por un torneo inicial que iniciaría a fines del mes de enero, claro está, después de la Supercopa que se disputa como inicio del fútbol en nuestro país. Así que todo quedará a revisión a futuro para un Consejo de Liga y, por supuesto, esta propuesta ha nacido de Álvaro Rivero, el presidente de la Mesa Ejecutiva.
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17: Copa AUF Uruguay, cumplida la fase de grupos de la zona profesional, 8 equipos quedaron eliminados y 16 siguen adelante. Los cruces marca que Cerrito se enfrentará a Wander, Deportivo Maldonado con Albion, Boston River con River Plate, Central Español con Danubio, Plaza Colonia se medirá con Juventud, Liverpool ante Cerro Largo y los grandes, Nacional en Copa AUF Uruguay deberá enfrentar a Rentistas y Peñarol hará lo propio con Montevideo City Torque.
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14: La selección uruguaya ya aterrizó en Calcuta después de su pasaje por Seúl y anteriormente en Japón. Y ya la selección de Diego Forlán encarará el partido que se va a disputar el próximo 6 de octubre en Calcuta ante la India, teniendo en cuenta de que Thiago Cardoso podría ser el arquero titular debido a que Belgrano de Córdoba ha solicitado a la Asociación Uruguaya de Fútbol que se repatrie el futbolista para poder jugar el clásico cordobés. Por otra parte, las bajas de Brian Rodríguez por temas administrativos en su pasaporte y la lesión de Jorge Andarrascaeta en una de sus muñecas y, por supuesto, lo de Sebastián Cáceres, que tuvo que regresar a España luego de presentar algún temita físico y empezar su recuperación en el Celta de Vigo, su nuevo club en Europa. Por otra parte, Diego Forlán podrá contar con el resto de los futbolistas para enfrentar a la India en Calcuta.
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17: Fecha FIFA, caminando, podríamos decir, Argentina derrotó a Bolivia por 4-0. Leonel Scaloni se refirió en estos términos al partido.
19: Sensaciones que los chicos afrontaron el partido como toca, como tiene que ser de jugar con esta camiseta. Todos quieren aportar su grano de arena y contento porque más allá del resultado se vio que el equipo tiene una identidad y juegue quien juegue la vamos a respetar y eso está bueno.
20: Bueno, la respuesta creo que ya la saben todas, es irreemplazable, Leo es irreemplazable. Nosotros buscaremos la manera de jugar igual con el mismo sentido, de a través de la pelota, a través de juntar pases, de llegar al arco unidos, llegando como equipo. Creo que esa es una identidad de esta selección, más allá de quién esté. Lógicamente con él la cosa cambia, pero la identidad está. Y el desafío, si es por llamarlo así, es seguir jugando de esta manera. Y los chicos que vengan llamados a la causa, que entiendan que esa es la manera de jugar. Que después se puede haber matices, no sé, jugar a veces con un extremo, a veces con 4 volantes, a veces con 2 delanteros, a veces con 1. Pero la esencia es siempre la misma a través de la pelota y eso no va a cambiar. O sea que el desafío, si es por llamarlo así, es seguir jugando de la misma manera.
5: Y ahora pasamos a escuchar a José Manuel Flaco López, que metió su primer gol con la selección argentina.
21: Sí, salió al final, con un poco de suerte ahí, pero bien, contento por el primer gol. Sueño, nunca imaginé jugar en la selección y mucho menos hacer un gol, así que hoy un día inolvidable y un día soñado para mí, así que muy feliz. Como dije en una nota hace poco, el Mundial de 2022 creo que lo viví como hincha y haciendo un poco de cuentas y pensé que no iba a llegar a jugar con él, con nuestro mayor ídolo. Siempre digo lo mismo, que soy un bendecido, me tocó compartir por ahí lo último ya de él. Y más que agradecido a la vida y como decís vos, ahora a pensar en lo que viene, a pensar en todo lo que nos dejó él y lo alto que dejó Argentina y creo que ese es el mayor ejemplo y la mayor enseñanza que nos deja él.
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22: Si quieren fiesta, si quieren otras cosas, es su vida. Vayan, pero no me hagan perder el tiempo ni a Costa Rica ni a sus equipos que les están pagando por un trabajo para que lo hagan bien. Hay tiempo para todos. Terminó el partido de San Carlos y yo les dije, hoy salgan, tómense algo, tranquilamente, no se vuelvan locos. Pero es el día, no 2 días antes del partido, no 3 días antes del partido, no jugándonos algo una semana muy importante. Entonces es un balance que el jugador tiene que entender un poco y que espero que podamos ir cambiando eso. Y yo voy a dar un ejemplo, yo lo decía en la liga y se lo decía a algunos jugadores, lo siento, pero es mi amigo y todo, pero yo no concibo que un jugador de casi 39 años sea titular en este equipo porque ustedes no dan un paso adelante. Entonces es un paso que ellos tienen que dar y eso con rendimiento. Y Celso se lo ha ganado y se ha ganado ser el titular en la liga y se ha ganado esta convocatoria por rendimiento, no por ser mi amigo. Yo inclusive la forma de convocarlo fue analizar qué nos podía hacer falta dentro de lo que yo pensaba en estos 2 partidos. Se me ocurrió Celso, hablé con Celso, lo llamé y le dije, Celso, usted no se ha retirado de selección, ¿verdad? Me dice, no, flaco, ¿puedo contar con usted para estos partidos? Sí. Listo, gracias, colgué y listo. Porque es así, yo sé ya que es un jugador que lo que me puede aportar, eso no le garantiza que vaya a ser titular indiscutible en la selección, pero en momentos críticos o en algunos momentos la selección estoy seguro que lo va a necesitar, tanto dentro como fuera de la cancha.
17: La palabra de Brian Ruiz, técnico de Costa Rica, hablando del comportamiento y las costumbres del futbolista tico y fundamentalmente de la incorporación de Celso Borges a la selección.
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23: Primera pelota nuestra. Segunda pelota nuestra. Tercera pelota nuestra. La divida nuestra. Pelota al área, el mismo que sale, parte al medio todo.
24: Dale.
23: Pelota dentro del área de ellos, la pelota a la cabeza. Si después la acabamos de llegar, bien.
24: Sin miedo a agarrar, carajo. Sin miedo a agarrar, vamos. Dale, juguemos.
23: Dale, banda, disfrutemos. Es hermoso.
24: Dale, que estamos bien. Vamos.
23: Es hermoso. Es lindo, siempre lindo.
17: Escuchábamos la arenga de Bentancur en la previa al partido del otro día donde Uruguay ganó brillantemente frente a Corea, ¿no? Ahora se vendrá a India. Da gusto escucharlo a Bentancur, así también da gusto ver un poco el clima que se ve entre los futbolistas y el cuerpo técnico.
5: Arenga distinta, ¿no? Nada sí. De gritos, en voz baja, motivando, pero distinta, ¿no?
17: Un grande, ¿no? Un tipo con mucho recorrido ya a esta altura. Actualizamos resultados de Nation League antes de retirarnos aquí de fanáticos en el día de hoy. Fede, por favor.
5: Portugal le va ganando 2-1 a Dinamarca, Irlanda 1-0 a Austria, Irlanda 1-0 a Austria y Grecia 1-0 a Países Bajos.
17: Grecia que viene de ganarle a Alemania también por un gol. Punto final para fanáticos en el día de hoy. Mañana 4 de la tarde por Radio Rural 610 AM. Se hace costumbre, Fanáticos Radio. Ustedes y nosotros, como siempre decimos, somos fanáticos. Chau, chau.
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4: Buenas tardes, familia granjera, familia tambera. Como es habitual, mi saludo a todas las familias de la producción agropecuaria que nos siguen en la tardecita de Rural. En primer lugar, estoy cumpliendo años, mi agradecimiento a los compañeros de la radio por sus afectuosos saludos y también numerosos, les aseguro, muy numerosos mensajes de saludo cumpleañero de nuestros queridos oyentes. Muchos amigos hemos cosechado a lo largo de estas décadas desde este micrófono. Mi saludo de corazón, muchas gracias. Y ahora otra noticia, otro aspecto de casa. No nos acompaña hoy Miguel Teperino. Miguel, uno de nuestros columnistas en materia de lechería, está volando en este momento hacia Oceanía, va a realizar una gira técnica en Australia, Nueva Zelanda y Tasmania, por un lapso de aproximadamente 3-4 semanas, pero lo vamos a tener aquí en la audición. Vamos a estar en contacto con él, vamos a recibir sus reportes, sus impresiones, y desde luego a su regreso lo haremos también con mayor extensión. Y ahora vamos a las noticias, comentarios y análisis habituales. La Asociación Rural de San José ha convocado a una reunión informativa que se va a llevar a cabo en aproximadamente media hora, una hora. Allí se van a proporcionar todos los detalles de la exposición de San José, que es, como solemos decir, uno de los puntos altos del calendario de nuestra lechería, el calendario anual de nuestra lechería. Faltan pocos días para la exposición de San José, de manera que ya hemos compartido con los oyentes algunos aspectos y, desde luego, a partir de esta conferencia de prensa que se hace un ratito, estaremos en condiciones de proporcionar los detalles finales de este acontecimiento de singular importancia para nuestra lechería. Se realizó esta semana la Asamblea General Ordinaria de la Sociedad de Productores de Leche de Florida. En ese contexto, su presidente, Fernando Lujea, repasó lo concerniente al financiamiento del INALE. También en su oratoria hizo referencia al rol de las cooperativas y cuestionó el argumento de las industrias en torno a la baja del precio por caídas en los mercados internacionales. En esta asamblea, Lujea realizó un balance del momento del sector y dejó una idea de fondo para los socios, que hay que empezar a mirar las cosas desde arriba y dejar de desgastarse en discusiones por cosas pequeñas, dijo Lugea, y destacó que los productores se arriesgan, invierten y logran producciones récord en un sector que es el cuarto exportador de nuestro país. Marcó Lugea dos momentos bien diferentes, una segunda mitad del año pasado, del 2025, que fue bastante mejor, y un primer semestre de este año marcado por un menor precio y mayores costos. Y repasó lo ocurrido en lo que refiere al financiamiento del INALE, como mencionábamos, lo que ocurrió a nivel de la Cámara Baja, de la Cámara de Diputados, con recursos propios de las exportaciones del sector de la cadena láctea, aceptada por el Poder Ejecutivo, y tras las reuniones que las entidades habían mantenido con todo el espectro político, daban por hecho el apoyo de la iniciativa en la Cámara Baja, cosa que no ocurrió porque la oposición no acompañó la iniciativa. Insistió Lugea en la misión indispensable del INALE, volvió sobre la necesidad de difundir y promocionar los productos lácteos uruguayos en los distintos escenarios del mundo, apoyando, propendiendo a su colocación, y puso como ejemplo las acciones promocionales que hace INAC en materia de carnes y en sistemas de producción del país en general. Abrió luego también sobre la necesidad de tener cooperativas fuertes, hizo énfasis en tener una buena tarea en reforzar la cooperativa, y por supuesto hizo referencia al precio al productor. Pero de todo esto vamos a estar extendiéndonos en la mañanita de Rural, en todo Tambo. Un acontecimiento importante, por supuesto, la Asamblea General Ordinaria de la Sociedad de Productores de Leche de Florida, una entidad que ocupa en el escenario institucional de la lechería un lugar muy, pero muy importante. Pasamos a otro tema, porque vamos a recibir a nuestro columnista en materia de fertilidad y fertilizantes, el ingeniero Javier Cigliuti.
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4: Le damos la bienvenida al ingeniero Javier Cigliuti, nuestro columnista en materia de fertilidad y fertilizantes. Javier, un placer. ¿Cómo estás? ¿Cómo has pasado?
8: ¿Qué tal, Daniel? El gusto de siempre de estar en tu programa, visitándote una vez por mes, más o menos, siempre tratando de transmitir un poco experiencias de distintos lugares que se vienen dando en estos temas de justamente fertilidad y fertilizantes.
4: Estupendo, Javier. Siempre con el propósito de que aumente nuestra frecuencia de encuentros, ¿verdad? En esta oportunidad, quizá por el interregno que supuso la exposición del Prado, también se ha estirado el tiempo para recibirte. En lo que respecta a tus actividades siempre intensas, nos consta, sé que has participado en una acción en el departamento de 33, en la proximidad de Vergara.
8: Así es, fuimos invitados mediante una ingeniera agrónoma que participa con un grupo de productores motivados por este tema de procría. O sea, estamos hablando de productores ganaderos en el ámbito de la cría de ganado, y efectivamente este grupo viene ayornándose y mejorando su tecnología, y bueno, identifica dentro del grupo que claramente la productividad de las pasturas, la permanencia en el tiempo de las pasturas permanentes, comienzan a dejar mucho que desear, teniendo productividades pero extremadamente bajas y persistencia también muy baja. Entonces terminan utilizando gramíneas como el ryegrass principalmente, no logran instalar buenas pasturas con leguminosas y comienzan a visualizar que efectivamente hay un problema de suelo. Ajá. Entonces, a raíz de esa problemática, nos llaman al conjunto de empresas, ISUSA, al futuro también participó, y en este caso, en nombre de Mantra, participé yo, para poder brindar una charla de lo que es la dinámica de los nutrientes, el tema fertilizante, y cómo, en función de un buen diagnóstico de suelo, poder aprovechar de la mejor forma las decisiones en cuanto al tipo de fertilizante aplicar. Y en eso se basó básicamente. Primero fueron unas charlas algo teóricas y después ya fuimos al campo con análisis de suelo en mano y logramos explicar de mejor forma qué alternativas existían para poder mejorar la situación que estábamos viendo, como ejemplo en la casa de un productor, pero que sin lugar a duda con todo el grupo que participan unos 12 productores, también lo podían tomar como ejemplo porque efectivamente transitaban en la misma problemática.
9: Comprendo. Interesante tema que ya lo hemos instalado aquí en tu columna, ¿verdad? Y que es sin duda uno de los aspectos que más se debe inquietar a la hora del uso correcto y preciso del recurso del fertilizante.
8: Así es, y acá me gustaría comentarles un poco cómo se dio la dinámica en primera instancia, porque es algo que uno lo puede replicar en distintas situaciones que hemos estado teniendo a lo largo de todo el país, en el ámbito lechero, en el ámbito agrícola, en el ámbito ganadero, en todos los distintos sistemas productivos. Como que tenemos un enfoque bien claro desde el punto de vista de la necesidad del fósforo que tienen todos los cultivos y pasturas. Y estamos tan enfocados en el fósforo que no estamos viendo el panorama completo de que realmente cuando tenemos un análisis de fósforo que nos entrega un resultado relativamente bajo, lo que nos puede estar indicando no es la disponibilidad solo del fósforo, sino que pueden haber factores que limitan esa disponibilidad. Yo ya lo he mencionado en otras oportunidades, pero si hacemos un análisis de fósforo total en los suelos del Uruguay, estamos hablando de que los suelos pueden tener 300, 400, 500 partes por millón de fósforo. Lo que ocurre es que ese fósforo puede estar secuestrado por algún tipo de catión, puede estar ocluido, puede tener una reacción tan fuerte que no está disponible para las plantas. Pero gran parte del problema de que ese fósforo esté retenido y no esté disponible para las plantas y no va a salir en un análisis de fósforo Gray, que es normalmente lo que tenemos nosotros como dato oficial por parte de los laboratorios de la disponibilidad de fósforo, lo que va a ocurrir normalmente es que el pH se asocia mucho a esa disponibilidad. Uh-huh. En este caso, teníamos un análisis de suelo que tenía un fósforo de 3 partes por millón. Efectivamente, digamos que la intención de todo productor, todo técnico, es decir, bueno, tengo poco fósforo, entonces agrego más fósforo. Uh-huh. Pero si hacemos la lectura completa del análisis, empezamos a ver que el pH de ese suelo era 4,4. Entonces, el problema estaba que ese pH 4,4 efectivamente hacía que todo fósforo que se agregue va a quedar retenido en el suelo. Y prácticamente la fertilización fosfatada en ese tipo de suelo es muy negativa desde el punto de vista de que los costos de los fertilizantes para poderlos disponibilizar solo agregando fósforo es prácticamente nulo, porque prácticamente el 90% de ese fósforo va a quedar retenido en el suelo y no va a quedar disponible para las plantas.
9: Comprendo.
8: Entonces, el análisis completo y la lectura completa nos ayuda a entender la situación. Uh-huh. Si estábamos en un pH 4.4, efectivamente tenemos un problema de aluminio intercambiable, sí, que además está afectando la tóxicamente a las raíces, uh-huh, lo cual genera una necrosis a nivel radicular, no se desarrollan las raíces, por lo tanto no puede absorber el resto de los nutrientes, tiene problemas de absorción incluso del agua, va a haber problemas de drenaje. O sea, hay una cantidad de asociaciones con ese tipo de pH en cuanto a las condiciones químicas, físicas y biológicas de ese suelo. Y en ese sentido, el propósito inicial para poder corregir esa situación era corregir efectivamente el pH del suelo. Una vez que se corrija el pH del suelo, sí se puede capitalizar la fertilidad desde el punto de vista de la fertilización fosfatada. Pero antes de hacer cualquier esfuerzo en fertilización, realmente va a ser muy poco probable que sea aprovechado por las plantas y, por lo tanto, demasiado costoso. Entonces, lo que hicimos efectivamente fue cambiar un poco el foco del análisis. Nos centramos un poquito más en corregir primero el pH y después sí hablamos del resto de los nutrientes, ya que también hay que pensar que no solo el fertilizante es el fósforo, sino que también están los otros nutrientes como el potasio, como el azufre, como el calcio, como el magnesio, que son totalmente necesarios para las plantas porque son parte esencial de la nutrición de los mismos. Entonces, el segundo punto fue enfocarse también en el resto de los nutrientes y en la dinámica que se genera dentro de la asociación suelo, nutriente y raíz, ya que en el medio están todos los otros factores como lo físico, la capacidad de la raíz de poder llegar a determinados lugares del suelo, la capacidad de aireación, la retención del agua, así como también la parte biológica, que efectivamente es la que al final del día le puede brindar la disponibilidad del nutriente que necesita la planta. Y frente a este tipo de pH, no solo tenemos la limitante del fósforo, sino que está la limitante del nitrógeno, porque los microorganismos del suelo que nitrifican realmente están ausentes en esta formación. Y por lo tanto, tampoco va a ser tan eficiente esa fertilización nitrogenada que se pretende hacer. Y lo mismo ocurre con el potasio. El potasio, el calcio y el magnesio en realidad van a estar en una proporción tan baja dentro de la que es la capacidad de intercambio cationico, que no va a tener capacidad de ser absorbido por parte de las plantas. Así que, sin lugar a dudas, la problemática en cuanto a la productividad, la permanencia de las plantas, la posibilidad de tener leguminosas en ese suelo, venía asociada directamente por el pH del suelo, que es lo que tiene que solucionar en este caso.
9: Entiendo, y nos estaba afectando no solo en lo que tiene que ver con fósforo, sino también con el nitrógeno y con el potasio.
8: Así es, y desde ese punto de vista, efectivamente, lo que logramos brindar, digamos, es esa visión un poco más amplia de lo que es la nutrición de los cultivos, de las pasturas, y no solo pensar en que tengo que fertilizar y el fertilizante se asocia solamente a todas las fuentes de fósforo. Entonces, hay que comenzar a cambiar un poco el lenguaje. De hecho, a mí me gusta comenzar alguna de las actividades que tenemos a nivel de campo consultando si yo le menciono la palabra fertilizante, ¿qué es lo primero que se le viene a la mente? Y siempre mencionan fertilizante fosfatado. Entonces, la palabra fertilizante todavía, después de 75 años, seguimos asociándola al fósforo y no a la nutrición total de las plantas. Por eso tenemos que trabajar mucho en ese cambio conceptual a través de la herramienta del análisis de suelo y la buena interpretación de ese análisis para poder hacer esa fertilización más balanceada.
9: Correcto. Entonces esto nos lleva a machacar, digamos, en este concepto para que se empiece a tomar conciencia.
8: Así es, tenemos que desasociar la palabra fertilizante al fósforo y asociar más la fertilización a lo que es la nutrición completa de las plantas mediante los nutrientes que corresponden, que son los nutrientes esenciales, son más de 14, entre los macro, los micro, realmente ya hay otros que son semi-esenciales que participan de lo que es una nutrición balanceada.
9: Correcto. En total tenemos quizá cerca de una veintena.
8: Seguramente. Y a nivel de campo realmente se considera como único nutriente que fertiliza el suelo, el fósforo. Obviamente se presenta la urea, no como fertilizante, y muy poco se habla del potasio y obviamente el resto de las bases, prácticamente nada. Nadie, cuando habla de fertilizante, asocia a una fertilización en magnesio, en este tipo de situación. Si nos trasladamos, por ejemplo, a otras situaciones de producción, por ejemplo, en Centroamérica, o en la parte norte de América del Sur, donde hay producción de palma africana, cuando uno habla de fertilización, muchos piensan en magnesio, porque es una planta que tiene un altísimo requerimiento de magnesio y está asociado también a zonas de suelo que tienen una carencia bastante grande. Entonces, hay otras culturas que sí asocian los otros elementos con fertilizantes. Pero en nuestro caso, en Uruguay, en Argentina, lamentablemente todavía tenemos la visión bastante acotada de que solo fertilizante es el fósforo. Así que ese va a ser el desafío del próximo periodo, y vamos a tratar de comunicar de la mejor forma posible todos los aspectos asociados a la buena nutrición, a la nutrición balanceada, y a considerar todos los elementos como parte de esa fertilización.
9: Javier, un fuerte abrazo y gracias por tu rico aporte.
8: Bueno, gracias.
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3: Con datos oficiales del INALE y de otras fuentes, el precio de la leche cayó un 9% en términos reales. En el último año, descontada la inflación, el productor está cobrando un 8.8% menos que hace exactamente un año y un 5.4% menos con referencia al mes de diciembre último. El poder de compra retrocedió en la misma medida porque los costos han acompañado a la evolución general de los precios y por lo tanto han reducido los márgenes de los tambos. El precio promedio al productor lechero que pagaron las industrias en valores corrientes ha sido de 16 pesos con 46 centésimos por litro en el mes cerrado, mes de agosto, un 1.2% abajo con respecto al mes de julio, donde el valor se estableció en 16 pesos con 66 centésimos y un 4.6% menos que en el registro de agosto del año pasado, cuando se pagaban 17 pesos con 26 centésimos. Como en ese mismo periodo los precios al consumo subieron 4.55%, según el Instituto de Estadísticas, el INE, el precio de la leche cayó 8.8% en términos reales. Con respecto a la comparación agosto contra julio, un retroceso de 0.8% derivado de la baja de 1.2% en el precio y una baja muy leve en los costos, 0.4%, que está dada sobre todo por los rubros de concentrados y fertilizantes, todos datos de el INALE. Como consecuencia, el índice acumula una pérdida de 7.4% frente a la base y de 7.1% desde diciembre, medido contra el máximo de la serie desde la base, como dijimos, es abril del 25, con 106.8 puntos y una caída que llega al 13.2%, el nivel que es más bajo desde abril pasado. Los resultados son prácticamente idénticos, muy parecidos si lo analizamos en pesos o lo analizamos en dólares. Al tratarse de un cociente entre el índice de precio de la leche y el índice de costos, el tipo de cambio afecta la comparación por igual y de alguna manera se anulan unos con otros y prácticamente estamos en lo mismo. El poder de compra no depende en definitiva de la moneda en que lo analicemos. Lo que sí cambia con la moneda es el tamaño de cada componente, pero en definitiva la afectación ha sido similar en dólares y en pesos. En realidad, el ritmo de compras de Argelia al mundo no ha variado mucho, pero sí en lo que respecta a nosotros, lo que nos interesa se atribuye a complicaciones derivadas de la guerra, de los conflictos bélicos a nivel de puertos que han incidido en las corrientes comerciales, sobre todo a partir de julio último. En agosto las exportaciones de leche en polvo entera cayeron considerablemente a poco más de 11.000 toneladas, que fue el menor volumen desde febrero pasado, y el valor medio de exportación fue de unos $3.700, también inferior a los meses anteriores, un 11% si lo comparamos con lo que venía ocurriendo un año atrás. Y el volumen sí cayó en forma drástica, porcentaje muy importante, 32%, incidiendo sin duda en los ingresos de la cadena láctea. Bien, por aquí nos quedamos, por un Uruguay productivo, nos reencontramos con la audiencia de Rural mañana tempranito en todo Tambo. Pasen ustedes una linda jornada, yo me voy a festejar mi cumple con mis nietos.
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10: Hola país, ¿qué tal? ¿Cómo les va? Muy buenas tardes, bienvenidos. Nos reencontramos en este primer día de octubre con los temas principales del campo, la producción, la economía y los mercados. Aquí en contacto a toda Zafra de Toros con las actividades que se están desplegando en distintos puntos del país y que vamos a compartir y actualizar con ustedes. También los movimientos en el plano del sector agrícola en materia de precios. Les recuerdo que está terminando en esta jornada el Congreso Internacional de Maíz que tiene lugar en Córdoba. Hacia allí nos vamos en los próximos minutos para evaluar diferentes aspectos en la sección Mundo Maíz. También ha tenido lugar ProNutrition, la propuesta que desde Colonia se ha expandido en lo que refiere a tecnologías e innovación en los sistemas y recursos agrícolas, y se viene una nueva edición mañana desde las 8:30 de ADP Zone, la cual tiene lugar como es tradicional en Dolores. Vamos a conocer los detalles del programa en los próximos minutos. Conaprole ha emitido hoy un comunicado sobre la situación en materia laboral, en la cual expresa con fecha 1 de octubre que la cooperativa tiene empresas contratadas para la reposición en puntos de venta en Montevideo. Agrega que desde marzo de este año comenzó a conversar con sus proveedores, dado que los contratos estaban próximos a vencer. Y el 21 de mayo pasado se denunció por telegrama contratos de proveedores luego de varias reuniones con los mismos por temas de baja competitividad y se confirió de buena fe un plazo de 4 meses para una transición ordenada, realizando una serie de pedidos de precios que finalizaron en agosto pasado. Conaprole no está realizando despidos, dice este comunicado de la cooperativa. Agrega que los cambios en proveedores de servicios son decisiones comerciales legítimas y legales que toda organización debe poder tomar en función de su viabilidad operacional y competitiva. La cooperativa ha cumplido y sigue cumpliendo de forma responsable con toda la normativa vigente en materia de relaciones laborales y comerciales, informa la principal empresa privada del país. Recordamos, este comunicado emitido esta tarde expresa que se han tomado las medidas de baja de contratos con proveedores en el marco de la evaluación realizada de la efectividad de cumplimiento de los mismos. Vamos a las 17:04 minutos avanzando. Federico Ríos en controles técnicos, Francisco Ferrer en la coordinación periodística y Marcelo Montes de Oca en la puesta en el aire. Vías de comunicación 099-6978-34 por WhatsApp y mensaje de texto. Mucha actividad martillera en la tarde de hoy, con la venta de toros, con la zafra que avanza, también en un mercado ganadero de reposición que ha tenido el hito, la referencia, el umbral de los 25 años de pantalla Uruguay. Vamos a recibir al presidente del consorcio en un ratito, Jorge Strauch, en una entrevista especial, y también todo lo vinculado, por cierto, con las actividades que hacen a la marcha de la movida de campo en este primer día de mes.
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10: Estimado Federico, un placer recibirte.
12: Un placer recibirte, Leo, también desde este lado del dial, desde este lado del micrófono. Te cuento que por el momento el Instituto Uruguayo de Meteorología, el INUMET, nos marca que tenemos 12,6 la temperatura aquí en el Prado, viento del suroeste a 24 kilómetros a la hora, 1019.1 hectopascales la presión a nivel del mar, 60% la humedad, 15 kilómetros la visibilidad. El atardecer, 18:48, cada vez más tarde se aleja nuestro amigo el sol, que tenemos con 14 la máxima y 8 la temperatura en el área metropolitana para esta noche, con baja probabilidad de precipitaciones escasas. Te cuento que para mañana viernes 17 la máxima, 7 la mínima, con cielo algo nuboso, periodos de claro y neblinas. Y para el sábado, empezando el fin de semana, desmejora con aumento de nubosidad y precipitaciones, con 15 la máxima y 9 la mínima.

0: compartir con Aprole desestima que esté realizando despidos y afirma que se trata de revisión y modificación en el régimen contractual con proveedores y distribuidores. Entre tanto, se mantienen algunos puntos de preocupación por la actividad gremial. Venimos con toda la actividad de la zafra de toros, con los resultados de la movida que se está cumpliendo a esta altura de la tarde, las claves para el desarrollo de los agronegocios en tecnología, pero también los aspectos motivacionales, la genética de cultivos y sistemas de producción. ADP SOM, realizada por Grupo ADP, mañana desde las 8:30 en Dolores. El aniversario sobre la base de los 25 años de Pantalla Uruguay, la propuesta que vincula confianza, transparencia y tecnología. Recibimos al presidente del consorcio.
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0: Bien, en este momento de la tarde entonces vamos con otros asuntos referidos al Congreso Internacional de Maíz que está teniendo cierre a esta hora en Córdoba. Tendremos un contacto en los próximos minutos desde el punto de vista del precio de los granos. Ya destacábamos lo que es el movimiento de la soja con una flecha hacia abajo, $443. El precio del petróleo que se ha mantenido cercano a los $100 el barril. En lo que refiere al trigo, estabilidad en 220, también en las mismas condiciones el maíz en 245, entre otros aspectos. En pizarras, el valor del dólar, las referencias que aporta el Banco de la República en la presente jornada con los siguientes valores: 39,25 en la compra y 41,65 en la venta.

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1: Casi 60 remates anuales con una propuesta aquilatada a lo largo de esta trayectoria. Plantea San José del Yaguarí de Cervino este sábado 3 a partir de las 15 horas. ¿Cuáles son las características y lo que refiere al perfil de la oferta con la venta de la firma que estará a cargo de la firma Zambrano y compañía? Como decíamos, en relación con esta oferta, que cómo se integra dentro de la modalidad virtual en la cual se concreta el remate. Estamos en contacto con la doctora Lucía Cervino. Bienvenida, ¿qué tal?
2: Hola, ¿qué tal, Leo? Muchas gracias por el contacto.
1: Bueno, gracias a ustedes por este tiempo. ¿Cómo podemos definir, Lucía, la oferta que va a presentar San José del Yaguarí en el marco de esta zafra de tanta trascendencia, tan singular para la ganadería?
2: Sí, la verdad que se viene con una zafra bien movidita, así que creo que va a andar bien. El remate, tenemos la novedad de que vamos a hacer un remate virtual por primera vez en la vida, así que bueno, eso es lo que nos es la novedad de este año, el remate 59avo. Por primera vez lo hacemos virtual. La decisión la tomamos hace unos meses por el tema de que, bueno, como viene el niño, el pronóstico del niño bien marcado y con complicaciones a nivel de las lluvias y caminería, bueno, no nos quisimos jugar a que se complicara el acceso acá a la cabaña y que puedan venir todos y armar todo acá. Entonces decidimos, bueno, tomar la decisión de hacerlo virtual, que creemos que hoy en día todos los productores ya están más que acostumbrados con esta herramienta que sabemos que anda muy bien. Y además tenemos las puertas abiertas y tuvimos las puertas abiertas para recibir a la gente que le gusta ver la oferta antes. Así que está todo encaminado para que salga lo más bien el sábado que viene.
1: Sí, y allí seguramente es clave, es determinante la información, tanto en los

0: formatos de videos, como también de orden técnico que ustedes están presentando. ¿Qué líneas generales tiene esa información que ustedes vuelcan para la toma de decisiones de los compradores en cuanto a este remate del sábado?
1: Bueno, hoy, al día de hoy, pueden ver todos los animales que tenemos en oferta en la página web de Zambrano. Están todos los videos y está toda la información disponible ahí y en los catálogos digitales. Cualquier consulta que tengan extra es llamar y preguntarnos, que está todo disponible. Más está decir, si están en la vuelta mañana, se puede venir a ver los animales.
0: Sí, perfecto.
1: Así que está todo disponible en todo el catálogo y en la página web de Zambrano con videos y la información de los EPDs. Como siempre, nosotros tenemos todos los datos de los toros, porque son todos toros de pedigre, están todos con datos de EPD y las vaquillonas también. Hola.
0: Muy bien. Sí, restablecimos el contacto, entonces ahora sí.
1: No sé hasta dónde se escuchó.
0: Sí, sí, repasamos la información en cuanto a lo que estabas describiendo en la disponibilidad de los videos, de los informes en la página web de la empresa Zambrano y Compañía.
1: Está todo en la página web, en los catálogos digitales también, está disponible toda la información. Como siempre, son animales todos de pedigre. Este año estamos ofreciendo 93 toros Aberdeen Angus y 33 Hereford y 60 vientres, mitad Hereford, mitad Aberdeen Angus. Como decía, todo pedigre con datos de PD y está toda la información disponible. Cualquier duda, consulta que tengan, es solamente llamar y bueno, o buscar en la página web, que ahí está todo con los lotes bien descritos, con toda la descripción y con todos los videos que se pueden ver claramente los animales.
0: También están corriendo las preofertas y la posibilidad de obtener resultados más favorables en la inversión a través de esta modalidad de preoferta.
1: Claro, como siempre, desde que existe esta herramienta de las preofertas, estamos ofreciendo, este año se ofrece un 3% de descuento, que es acumulable con todos los otros descuentos que tenemos. Bueno, el remate va a ser en 12 cuotas y se está ofreciendo, la administración es propia, y se está ofreciendo 180 días libre o un 4% por pago contado. Los que tengan tarjeta Agro Itaú, tenés el beneficio del descuento de contado, pero también se da 180 días libre. Y al hacer preofertas tenés un 3% más que se acumulan con los otros descuentos. 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
0: El evento se va a transmitir a través de pantallas digitales desde la firma del escritorio Zambrano en DirecTV, Campo TV, y recordamos la oferta porque son 80 toros Aberdeen Angus, 45 pole de Hereford y 60 vientres.
1: Y se modificó un poco, son 93 Aberdeen Angus, 33 Hereford y 60 vientres. Como decía, todos son toros, están cumpliendo los 2 años ahora en primavera. Y bueno, son toros que tienen todas las garantías sanitarias, libres de brucelosis, tuberculosis. Les damos la vacuna de la vacuna de la tristeza parasitaria del DILAVE. Hace un par de años ya estamos haciendo dos inmunizadas, con una diferencia de 2 meses para llegar a cubrir más la inmunidad de cada animal. Bueno, también obviamente que están vacunados contra carbunco, clostridios. A su vez, estamos en zona de Mío, o sea, conocen Mío, y tienen todos aptitud de monta. Son toros que son vírgenes, pero se les hace una prueba monta para que salgan ya sabiendo trabajar.
0: Doctora Lucía Servino, la cabaña San José del Yaguarí, con actividad en este evento anual virtual, entonces, el próximo sábado, a partir de las 15 horas. Gracias por el contacto y seguramente vamos a estar conociendo en estos días ya los resultados de la actividad. Hasta pronto.
1: Bueno, gracias a ti, saludos a todos y a las órdenes por cualquier consulta, es llamarnos a nosotros a la cabaña o al escritorio Zambrano.
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0: La recta final del año desde el punto de vista de fusiones y adquisiciones de empresas, con un periodo que ha venido muy dinámico, con procesos extensos, exigentes y selectivos, es de resaltar en el transcurso de estos últimos meses, operaciones que han alcanzado, por ejemplo, a los grupos Narváez y Viersi de Argentina y Paraguay, que desembarcó con fuerza en el colectivo Guaraní, invirtiendo en la adquisición de Tata, San Roque, Multiahorro, Hogar, Bas y Frontoy, con montos entre 150 y 200 millones de dólares. Además de Enjoy, ex Conrad en Maldonado, por la firma brasileña JHSF Península, en 160 millones de dólares. La entrada de Qatar Energy y la italiana Eni en bloques de exploración de petróleo offshore, también en el área farmacéutica, la industria manufacturera, agroindustrias, tecnología, medios y telecomunicaciones. ¿Qué se espera como perfil para el resto del año? El contador Gustavo Beigel, director de Beigel Finanzas Corporativas.
1: En primer lugar, vale considerar que este tipo de transacciones, de fusiones y adquisiciones de compañías, es cada vez más fuerte y obedece a diversos factores. Entre estos factores están compañías que quieren escalar negocios, compañías que quieren consolidar negocios para lograr eficiencia de costos, otras que quieren diversificar unidades de negocios, otras compañías que quieren expandirse geográficamente o incorporar marcas, o dar un salto tecnológico incorporando una firma que ha desarrollado sistemas, automatismos o procesos de inteligencia artificial. Es decir, son varios factores los que justifican la adquisición de una compañía, una adquisición estratégica. Ahora, poniéndonos en la compañía compradora que se plantea una transacción de estas características, tiene que desarrollar un proceso, tiene que desarrollar una hoja de ruta que en nuestra experiencia podemos resumirla, enmarcarla en cuatro fases. En la fase 1 de análisis va a ser muy importante establecer la estrategia y los objetivos a lograr con la adquisición, estudiar el mercado, estudiar una lista corta de empresas que son potenciales targets, estudiar a los accionistas y tomar consideraciones de valor. O sea, hay que analizar bien con cuál de las empresas target se cumple el objetivo buscado con esta fusión estratégica. Es como dónde va a haber valor real tangible. En la fase 2 de acercamientos, ahí se realizan las aproximaciones iniciales, se intercambia información, se analizan las sinergias, se estudian los factores distintivos y ahí se realiza una evaluación de la compañía target y se evalúan posibles porcentajes de premio y la conformación de precio y se llega hasta producir una indicación de interés. Acá hay que estudiar los rangos de valor de mercado y comparar caso a caso. A ver, por ejemplo, cosas que se están dando en Brasil, compañías de Agtech que se pagan 9 veces el EBITDA, de Biotech que se pagan 8 veces el EBITDA, de Agri FinTech que se pagan 7 veces el EBITDA, o de hardware, me refiero a sensores, automatismos, que se pagan 6 veces el EBITDA. Bueno, ahí hay que ver qué margen o qué plus hay para elevar ese rango, entre 9 y 10 veces, entre 8 y 9 veces el EBITDA, o sea, qué rango hay para moverse en la evaluación. En la fase 3 de due diligence se realiza la diligencia debida o la auditoría de compra o una especie de radiografía de la empresa. Ahí se reciben presentaciones de los gerentes de la empresa que vende, se realizan visitas a la compañía, se revisa la documentación, se elaboran proyecciones y se ajusta a la evaluación. Es decir, esos múltiplos de EBITDA se pueden ajustar al alza porque haya flujo de cajas reales, haya ingresos recurrentes o existe una rentabilidad a corto plazo o contratos vigentes formales.
0: Bien, el enfoque del director de la firma Beigel Finanzas Corporativas y la disposición del equipo a ampliar cualquier consulta sobre estas propuestas. Muchas gracias por el contacto.
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0: Una de las firmas referentes de Pantalla Uruguay, el escritorio Dutra, a través de todo su elenco, mediante Daniel y la familia e integrantes del equipo. Alejandro Dutra ha sido presidente del consorcio y en esta nueva etapa, ¿cuáles son los desafíos principales que tiene el elenco de Pantalla en este tan excepcional momento ganadero? ¿Cómo estás, Ale?
11: Leo, ¿cómo estás? Bueno, yo creo que el desafío que tenemos es seguir creciendo como equipo, que es lo que nos estamos planteando momento a momento. Que lo hemos logrado este año, que lo hemos logrado el año pasado, estamos con un buen porcentaje de venta aparte de eso, y bueno, y adoptar las nuevas tecnologías, ¿no? Creo que estamos en un momento bisagra en el tema tecnológico, a nivel mundial, con el tema de la inteligencia artificial o la superinteligencia. La verdad que creo que el desafío viene por ahí, hay que ver por dónde se va a aplicar a este sistema que ya es bastante avanzada en lo que es la comercialización de ganado, así que un poco por ahí estar atentos a qué es lo que se viene nuevo, que creo que va a ser un cambio muy muy rápido.
0: En 25 años, por cierto, que la evolución ha sido constante y permanente, y también la consolidación del grupo que va por otros objetivos de desarrollo.
11: Sí, exactamente. Ha pasado de todo. Estamos un poco viendo el trabajo para lo que es hoy. De gente que ya no está, de firmas que ya directamente no están, firmas nuevas que han venido, firmas que han salido, por ejemplo, en el caso del escritor Alejandro Yundain, que era una firma, Alejandro trabajaba con nosotros, bueno, que no nos acompaña, lamentablemente falleció el año pasado, pero la firma, por supuesto, que sigue. Ha pasado un poco de todo, ¿no? La evolución en 25 años ha sido brutal, desde todo punto de vista, de la parte de los equipos, de la parte de la gente, de la parte tecnológica, ni que hablar. Bueno, antes era impensado hacer esto, haciendo que armaste una radio en 2 segundos, y me acuerdo la parte de lo que era el streaming, me acuerdo tener los móviles satelitales, porque si no era imposible salir, todo lo que llevaba a hacer los telecentros desde el interior. Bueno, un poco eso es hoy lo que estamos viendo, y bueno, de vuelta, y los desafíos para adelante. Yo creo que es muy estimulante pensar que esto va a seguir acelerando.
0: Uruguay tiene la necesidad de crecer en la expansión de su rodeo bovino, de la producción ovina también. ¿Qué papel puede ocupar allí la tecnología, la herramienta de la comercialización digital?
11: Y bueno, yo creo que cada vez más, sin duda, Uruguay tiene que ir a 3,5 millones en un mundo donde hay una semi-liquidación ganadera en varios países. Creo que acá las vacas están en Sudamérica, y la mejor vaca del mundo la tiene Uruguay. Yo soy convencido de eso, así como la carne. Yo creo que la parte de la comercialización es hacer un servicio que sea cada vez más eficiente y cada vez más sectorizado. Yo creo que se van a producir o se van a generar nuevos nichos y nuevos actores en la parte productiva. Bueno, estar preparado para eso, para poder atender todo eso, hacer bien los deberes en cuanto a lo que son la selección de los animales, en cuanto a lo que son la información que brindamos, y cada vez más poder ir brindando más información que le facilite al productor hacer su trabajo, y bueno, y por eso contrate nuestros servicios.
0: Es por eso que estamos en una zafra de toros que viene transcurriendo a satisfacción de los vendedores y de los operadores del mercado.
11: Sí, sin duda, estamos en una zafra de toros que arranca muy muy bien. Yo creo que es de la zafra donde tenemos los toros más baratos del mercado. Si uno saca la relación, estamos viendo remates de repente donde los toros, hay toros de menos de cinco terneros en la relación. Creo que también hoy la cría está pasando por un excelente momento donde la hace traccionar mucho la recría y de mano también de los corrales. Eso genera de que hoy la gente con buenos valores y con buen estímulo hoy esté tratando de mejorar permanentemente los rodeos, y bueno, y las mejoras se van a buscar a la cabaña nacional, que es esta zafra de toros, ¿no? Lo estamos viendo, vuelven a aparecer actores que no compraban en cabaña, vuelven a aparecer actores de volumen. La verdad que es también, yo veo que con buenas noticias para adelante, como estamos viendo ahora, la cría empuja mucho, y bueno, pega la zafra.
0: ¿Cuánto vienen escalando los precios con respecto al año anterior, por ejemplo?
11: Tenemos de todo, desde remate, por ejemplo, arranca el Quillú con un 13.5% por encima del remate del año pasado, hasta los novilleros, que tenemos un pico de 60% de aumento en lo que es los Angus del Tragamorix. Yo creo que ahí en el medio se va moviendo, creo que los novilleros va a ser un pico, pero yo creo que vamos a estar enfrente de una zona que va a estar un 20% arriba de lo que fue el año pasado.
0: ¿Hay alguna preferencia en particular del mercado o se absorbe de todo?
11: Se absorbe de todo, ni que hablar. Hoy tenés dos tipos de compradores: el que ya tiene un programa genético consolidado, que busca mejorar y es muy selectivo el momento de agarrar las líneas que está buscando, y eso te genera las puntas de los remates. Y después tenés gente que está buscando impactar positivamente en sus rodeos con toros, digamos, que le sirve prácticamente todo. Seguimos viendo lo del bajo peso en la sed, seguimos viendo lo de pigmentado en lo que es el pampa, seguimos viendo la habilidad materna. Cada vez más el productor trabaja con datos e información, y creo que bueno, esa profesionalización que estamos viendo en el criador es muy positiva, y pasa que en los remates se está viendo que cada vez se exige más información.
0: La visión del escritorio Dutra, socio fundador de Pantalla Uruguay en este 25 aniversario, felicitaciones.
11: Muchísimas gracias, Leo.
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4: Amigos, ADP propone una jornada de esta 12ª edición de ADP Zone mañana en Dolores a partir de las 8:30. El lema es más uno el valor de cada paso, en un encuentro que propone la forma de entender la producción y los agronegocios. La actividad está organizada en un programa de apertura que está a cargo de Diego Guigú, responsable de producción agrícola, junto a Martín Díaz Orita, ingeniero agrónomo, en un enfoque sobre más datos y mejores decisiones. Además, la visión sobre 28 localidades de soja y 15 de maíz por parte de Sergio Pieroni, del área de semillas de ADP. Lishman, CEO de la firma norteamericana, hablará de la producción y la difusión de genética de élite en Estados Unidos. Y Marcos Fava Neves se va a referir a las perspectivas para la agricultura y la ganadería y compartirá claves del escenario actual y cómo proyectarse a través de su charla El futuro del agro y los productores ganadores. Se trata de un referente de la consultoría agropecuaria de Brasil. Habrá enfoques, ediciones y contenidos creativos del argentino Hernán Cassiari, que presentará su espectáculo Puro Cuento, con su clásico estilo, a través del cual brindará relatos de historias y, en particular, cómo convertir los desafíos en un verdadero más uno. El evento de ADP es declarado de interés nacional y concita más de 500 participantes cada año. Mañana se realiza en Dolores desde las 8:30. La responsable del área comercial y de marketing de Grupo ADP, Sofía Guigú.
5: Este año la propuesta es más uno, el valor de cada paso. Y lo que queremos es a todos los que nos acompañen, invitarlos a pensar más allá, un poquito más allá del resultado. Un poco pensar, cuando hablamos de lo productivo, pensar en qué es lo que queda después de cosechar, qué es lo que queda en el ambiente, qué es lo que queda en la sociedad en la que estamos, qué es lo que queda después de cada paso que damos. Ese es lo que queremos invitar. Y bueno, siempre pensando en buscar y en agregar algo positivo, ¿no? Vamos a estar abordando ese más uno desde distintos enfoques. Siempre tenemos como una sección más agrícola, una más ganadera, bueno, y el cierre motivacional. Este año van a arrancar Martín Díaz Orita y Diego Guigú, que van a estar hablando de muchos datos e información para tomar decisiones y cómo, bueno, transformar los suelos que tenemos en Uruguay en una oportunidad. Después lo sigue Sergio Pieroni, que va a estar presentando mucha información generada en Uruguay sobre nuestra genética y, bueno, cómo podemos también usarla para mejor toma de decisiones. Y después está la parte de ganadería, que donde vamos a tener a Lee Lichman, ya ha estado en alguna edición anterior, hablando también del rol genético para la mejora de la eficiencia productiva. Y bueno, Marco Fabo Neves va a estar dando su cierre o con una visión más de mercados, conectando lo que es la agricultura y ganadería y demás. Así que, nada, bastante completa y tenemos un montón de puntos de vista para conectar ese más uno.
4: Sofi, siempre cierra de pezón con un enfoque de perfil motivacional, digámoslo así.
5: Sí, sí, y este año tenemos el honor de tener con nosotros a Hernán Cassiari, que viene, bueno, desde Argentina a contarnos desde su perspectiva, a contarnos historias que tienen condimentos más uno y que la verdad que nos parecieron muy interesantes.
4: Sí, con este desafío de un evento que reúne a centenares de participantes, productores, técnicos, empresarios y que además impacta fuertemente en esta comunidad local de Dolores.
5: Bueno, es lo que buscamos, ¿sí? Y bueno, nuestra idea este año, nuestro objetivo es que cada persona que nos acompañe se pueda llevar por lo menos una idea, un dato, una herramienta, una conversación, una nueva pregunta, algo que sea un más uno para él personalmente y que lo ayude o que lo ayude a potenciar todo lo que viene. Y nada, importante que se anoten y es este viernes 2 de octubre.
4: La visión adelantada de ADP Zone esta tarde en contacto por Rural.
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4: Amigos, estamos en el marco de los 25 años de Pantalla Uruguay, el repaso del momento ganadero excepcional junto al presidente del consorcio, Jorge Strauch, para compartir las primeras reflexiones de este evento y de este aniversario. ¿Cómo está, Jorge? Bienvenido.
19: Bueno, muchas gracias. Es muy difícil hablar de 25 años, es mucho en lo que sea. Desde cuando empezó, cuando vino la aftosa, que empezaron los primeros remates virtuales, a lo que es hoy los remates virtuales, han habido tantos cambios, las pantallas se han aggiornado y realmente han habido avances y cosas que gente no ve. La verdad que hay cosas que cuando vos ves un lote en una pantalla no sabés todo lo que implicó ponerlo en escena. Desde, por supuesto, el escritorio, socio participante de Pantalla Uruguay, los certificadores, la puesta al aire, toda la gente en cuanto a tecnología para poner los lotes en el aire. Eso hace 25 años era una manera y ahora realmente estamos en otra época, hemos avanzado de una manera brutal. Pantalla Uruguay, yo digo un tema personal, pero Pantalla Uruguay tiene un... Si bien somos varios escritorios fundadores, para mí el Messi de Pantalla Uruguay, diría de esta manera, el artífice, tiene un nombre y apellido que es Daniel Dutra. Daniel Dutra nos llamó, Roberto Berch y una cantidad de escritorios que van a ver en la historia ahora de Pantalla, fue el ideólogo de esto y bueno, realmente armó un grupo de escritorios con metas fijas, se trabajó para eso y bueno, después la imagen, la confianza que se logró que el comprador y vendedor confíen en el sistema, confíen en los escritorios, confíen en Pantalla Uruguay, es un éxito, la verdad que es un éxito.
4: ¿Cuánto ha impactado, cuánto ha ayudado la tecnología para este desarrollo, para este crecimiento? ¿Y cómo ha sido esa experiencia de integración de las empresas en una misma firma?
19: Bueno, como todas las cosas, somos muchos. Si bien hubieron directivas, yo integré muchas directivas. Esta es la primera vez que me toca, es justo los 25 años, es un honor para mí ser presidente de Pantalla Uruguay. Creo que al principio fue un poco, no solo amistad, sino que la unión de una idea de varios escritorios armó este grupo. Y bueno, y después con golpes y no golpes y siempre mirando para adelante, se sobrellevan los problemas, que surgen, obviamente surgen problemas, pero como uno... yo creo que lo que tiene el capital que tiene Pantalla Uruguay es los escritorios de bien, con excelente imagen, realmente serios, la ética, cómo trabajan, se juntaron en una cosa, en un consorcio que es Pantalla Uruguay. Bueno, ves un grupo de escritorios realmente con cosas claras, atendiendo al cliente, porque dependemos de ellos, y llegamos a ellos en base a la confianza que se logró.
4: Confianza y transparencia, dos valores, dos atributos de Pantalla.
19: Sí, para mí son fundamentales en este negocio, fundamentales. De ver la primera filmación y llevarlo al aire, era como hablar de la época de piedra a lo que es hoy. Hoy están con un celular en la manga, termina de filmar y lo pone en el aire y aparece. Después lo que hay que hacer, que hoy con la inteligencia artificial ya también se avanzó, usás la inteligencia artificial para hacer orden de categorías y realmente da una velocidad escandalosa. Lo que antes llevaba una semana para armar todo y tener los catálogos y que le lleguen a la gente, hoy es un ratito. Y esa tecnología hay que aprovecharla, hay que aprovechar y aprender de ella. Y así a los clientes vendedores como compradores les ha facilitado la forma de operar. Hay que decir una verdad, el hecho de la pandemia ha ayudado, nos hizo pasar.
16: Nos corrió más hacia lo virtual.
19: Hacia lo virtual, pero nos hizo pasar de tener pantallas presenciales de gente que iban al Prado, en la pantalla nuestra, muchísima gente, están los escritorios, alguno de casualidad. ¿Por qué? Y bueno, porque la pandemia enseñó que se puede trabajar, se puede hacer una cantidad de trabajo en forma online, virtual, y que tiene un éxito espectacular.
16: ¿Y hacia dónde va el negocio de las pantallas, y de Pantalla Uruguay en particular?
19: El negocio, para mí, va en cosas que uno tiene claro. Tenemos varias metas a medida que vayamos usando tecnologías nuevas. Nosotros, la directiva pasada y anterior, hemos tratado de preparar a los escritorios con charlas profesionales realmente de punta en todas las áreas, marketing, ventas, que son cosas que uno no las ve. Se invierte mucho, la ganancia es totalmente de cada escritorio, que se preocupe para que sus colaboradores y vendedores aprovechen esa instrucción, llamarle así, que lo hacen realmente profesionales de punta. Y Pantalla no mira mira para el futuro, tener una realmente un conjunto de escritorios preparados con una idea fija. Y la idea siempre se basa, como la raíz o el tronco, un árbol, se basa en la confianza. Si esto no funciona, por más preparado y seas el número uno de algo, en esto hay mucha confianza. En el informe del ganado que te llegó, el escritorio que lo tiene consignado, la forma que se vendió, porque uno cree que hay una pata o dos patas en una mesa. En esta mesa tiene como 7-8 patas. La parte financiera, cada escritorio, la confianza, la ética, la profesionalidad que se trabaja y la velocidad con que se trabaja. La velocidad es increíble, la velocidad, increíble, porque la gente así que empezó
16: a veces a 2-3 remates por mes.
19: Bueno, pasamos de un remate, de hacer 10 remates en el año, a hacer 17-18 remates en el año. Eso porque el sistema nos llevó, porque los vendedores nos pedían nos ofrecían ganado y bueno, y se armó la idea de hacer quincenales. Primero, en una directiva se organizaron remates especiales como el remate especial de terneros o de vientres, herencia y el SELEC, y después vimos que la gente quería sumar, y bueno, y hay, salvo meses como octubre, que es la zafra de los toros, meter 2 remates en la zafra de los toros cuando todos los días hay un remate de toros, era medio como agarrado a espejo eso, y la verdad, en diciembre no sacamos el remate que teníamos entre Navidad y fin de año, dejamos uno solo que es antes de Navidad, pero después estamos en Agro en Punta, fuimos los primeros en estar en Agro en Punta, y la verdad, apostamos a todo lo que podamos solucionarle a los vendedores y compradores, está estudiado. Y además, estamos tratando de, porque acá hay cosas que van directamente en los costos. Y bueno, se han hecho cantidad de mejoras, bajando costos, siendo más profesionales, siendo realmente eficientes. Y bueno, Pantalla Uruguay va a seguir apostando a eso. Tengo alguna cosa para decir que no, yo le dije a Valeria que para mí no era el momento. Estamos en nueva alianza con un laboratorio importante, pero eso lo vamos a lanzar, si Dios quiere, en unos días, cuando esté todo armado y firmado, para el tema del combate a la garrapata.
16: Jorge, ¿qué pueden aportar las pantallas o Pantalla Uruguay en este caso para los desafíos de crecimiento que tiene la ganadería? Producir más, mejor calidad y en menor tiempo.
19: Bueno, desafíos, una buena pregunta. Uruguay ha cambiado muchísimo en los últimos 20 años en cuanto a lo que es genético. en los animales. Si vos ves lo que eran animales hace 25, 30 años atrás, a la calidad y la genética que hay hoy en Uruguay, es un cambio radical, ha mejorado sensiblemente. Eso ha hecho que vengan todo el tema de las exportaciones en pie, se abren mercados en cuanto a la carne. El mercado de la exportación en pie ha dado un piso a la ganadería, es una ayuda al productor criador, que era siempre el que estaba de lado. Entonces, vos vas a una pantalla y realmente hay ganados excepcionales. Y eso es trabajo genético y bueno, y el reflejo lo ves ahí, en 12.000, 15.000 vacunos, en Zafra 30.000 vacunos, y no sabes con cuál quedarte. Realmente son Uruguay ha cambiado sensiblemente en eso.
16: Jorge Strauch, presidente de Pantalla Uruguay, en estos 25 años, en esta fiesta aniversario aquí en El Latu. Muchas gracias.
19: Gracias a ustedes. Bueno, muchísimas gracias por estar siempre.
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4: El Congreso Internacional de Maíz está terminando en esta jornada en Córdoba. Hacia allí nos vamos con el equipo de Raizar Agro en este espacio Mundo Maíz, donde seguramente las ponencias técnicas, actualizaciones, enfoques y charlas han apuntado a cómo ganar más kilos y lograr los mejores resultados en este crecimiento de área del cereal. Nos acompaña Alfredo Silverman del equipo de Raizar Agro. ¿Cómo estás, Alfredo? ¿Cómo está Córdoba esta tarde? Qué placer saludarte, ¿cómo está la sierra?
27: ¿Qué tal, Leonardo? ¿Cómo te va? Buenas tardes para ti y para toda la audiencia. La verdad que un día que amaneció lluvioso acá en Córdoba, pero hoy ya tenemos soleado con muy agradable temperatura.
4: Bueno, y está terminando el Congreso. ¿Qué impresión te ha dejado este encuentro?
27: Bueno, la verdad que un congreso muy aprovechable, con una muy buena calidad de exposiciones y con temáticas muy variadas, que la verdad que ha sido 100% ganancia para todo el equipo.
4: ¿Qué temas principalmente estuvieron en consideración a lo largo de estos dos días?
27: Bueno, la verdad que el congreso tiene una temática muy variada. Nosotros nos concentramos en cuatro áreas temáticas, de las cuales asistimos a varias conferencias. La primera de ellas era enfocada más que nada a la fertilización, en donde las preocupaciones principales están en recomendar a los técnicos y productores encarar las fertilizaciones de maíz en forma balanceada, no solo pensando en nitrógeno, sino en otros

0: fuentes nitrogenadas con protectores. Eso fue una parte importante de las exposiciones también. En otra área de exposiciones fue todo lo referente a las enfermedades. Córdoba acá, por supuesto que de la mano de la Universidad de Córdoba tiene mucho trabajo realizado y hubieron representantes de la Academia Brasilera que fueron bastante enfáticos en eso. Nosotros cuando venimos a Córdoba estamos viendo las enfermedades que posiblemente nos lleguen en los próximos años, y bueno, eso nos da una muy buena perspectiva para tener los ojos abiertos en Uruguay. Básicamente las enfermedades más importantes, por supuesto, que todo lo que es el complejo espiroplasma, algunas enfermedades que están siendo emergentes, que estaban anteriormente y habían desaparecido, como el carbón de la panoja, y bueno, hay algunas preocupaciones nuevas, como puede ser el lunar blanco o la aparición en Brasil y acá portándose en el norte argentino de la combinación del ataque de bipolaris, que es un hongo con bacterias santomonas, que está siendo un problema cada vez más grave en Brasil. Por otro lado, el otro área temática ha sido el silo de maíz. El silo maíz está siendo cada vez más importante en Argentina y hay mensajes de que es una muy buena alternativa transformar el maíz en carne o leche a través de la alimentación con grano, con silo, y es una forma de agregar valor y vender el maíz al exterior en cuatro patas, dijeran ellos. Y en eso realmente ha sido muy interesante todas las exposiciones en las cuales han caracterizado el manejo del silo de maíz, orientado más que nada a la producción de alimentos de calidad y cómo impactan las distintas calidades en el costo final de producción, tanto de leche como de carne. Esas han sido básicamente las temáticas principales en torno al maíz. Y bueno, un invitado inesperado fue una charla relacionada a girasol, en el cual estuvieron, es increíble que en Argentina esté volviendo a aparecer girasol, luego que en la época, en la década del 90, era uno de los principales cultivos. Bueno, hoy está reapareciendo en una situación de siembra directa, con muy buenos potenciales de producción, con muy buenos precios, y bueno, está retomando su actividad productiva en Argentina.
1: Alfredo, si tuviéramos que indicar una llave, una clave para el éxito del cultivo de maíz, para lograr muchos rendimientos o elevados volúmenes de producción, seguramente estaríamos hablando de varias claves o de varias herramientas y no de una sola.
0: Sí, claro, el cultivo de maíz es un cultivo muy tecnológico cuyo rendimiento se va construyendo paso a paso. Hay algunos factores que son decisivos. La planificación de la fecha de siembra, lo cual nos va a determinar cuándo se genera la floración y en qué condiciones la vamos a exponer. La planificación de las aplicaciones de los fertilizantes, la evaluación correcta del ambiente del suelo y cómo vamos a ir nutriendo el cultivo más que echando fertilizante. Eso es absolutamente indispensable para tener un buen cultivo, ¿no? Y después, sobre cultivo, el monitoreo de la siembra para que los nacimientos sean homogéneos, el control de malezas. Es un cultivo que se va construyendo con decisiones prácticamente semanales o quincenales. Cualquiera de ellas puede implicar un fracaso en los resultados.
1: O un éxito también.
0: O un éxito, por supuesto, sí.
1: Alfredo, por último, se habló de la inteligencia artificial aplicada a los agronegocios y al campo también. ¿Cuánto puede aportar, no?
0: Bueno, no, la verdad que sí, hubo un panel que fue dedicado exclusivamente a la inteligencia artificial, desde situaciones de productores que, sin saber programar, armaron sus propios app de gestión que les reportan desde las necesidades de los insumos y cómo van los stocks para que se compren más, hasta los reportes de precio de los productos que venden o que se utilizan para poder ir registrando los rendimientos o los nacimientos de ganado, hablándole a un chatbot en el celular. Realmente ha sido espectacular. Y desde ahí la

0: la habilidad hasta el manejo de empresas grandes y la automatización de la interacción entre distintos grupos de funcionarios adentro de una estructura. La verdad que eso es algo que viene creciendo y llegando a nuestras vidas mucho más rápido de lo que nos hubiéramos podido imaginar hace un año o dos nomás, ¿no?
1: Escala de manera fulminante todo esto. Alfredo Silverman, desde el Congreso Internacional de Maíz en Córdoba, ya por emprender el retorno, te mandamos un abrazo. Buen viaje.
0: Muchas gracias, Leo. Que pasen bien. Saludos para todos.
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11: Vamos a estar abordando ese más uno desde distintos enfoques. Siempre tenemos como una sección más agrícola, una más ganadera, bueno, y el cierre motivacional. Este año van a arrancar Martín Díaz Orita y Diego Guigu, que van a estar hablando de muchos datos e información de para tomar decisiones y cómo, bueno, transformar los suelos que tenemos en Uruguay en una oportunidad. Después lo sigue Sergio Pieroni, que va a estar presentando mucha información generada en Uruguay sobre nuestra genética y, bueno, cómo podemos también usarla para mejor toma de decisiones. Y después está la parte de ganadería, que donde vamos a tener a Lee Lichman, ya ha estado en alguna edición anterior, hablando también del rol genético para la mejora de la eficiencia productiva. Y bueno, Marco Favoneves va a estar dando su cierre, o con una visión más de mercados, conectando lo que es la agricultura y ganadería y demás.
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10: La ganadería que suma transparencia, confianza y tecnología. Los 25 años de Pantalla Uruguay.
13: Bueno, como todas las cosas, somos muchos. Si bien hubieron directivas, yo integré muchas directivas. Esta es la primera vez que me toque, justo los 25 años, es un honor para mí, ser presidente de Pantalla Uruguay. Creo que al principio fue un poco, no solo amistad, sino que la unión de una idea, de varios escritorios, armó este grupo, y bueno, y después con golpes y no golpes y siempre mirando para adelante se sobrellevan los problemas que surgen, obviamente surgen problemas, pero como uno yo creo que lo que tiene, el capital que tiene Pantalla Uruguay es los escritorios de bien con una excelente imagen, realmente serio, la ética, cómo trabajan, se juntaron en una cosa, en un consorcio que es Pantalla Uruguay. Bueno, ves un grupo de escritorios realmente con cosas claras, atendiendo al cliente, porque dependemos de ellos, y llegamos a ellos en base a la confianza que se logró.
10: Confianza y transparencia, dos valores, dos atributos de Pantalla.
13: Sí, para mí son fundamentales en este negocio, fundamentales. De ver la primera filmación y llevarlo al aire, era como hablar de la época de piedra a lo que es hoy. Hoy están con un celular en la manga, termina de filmar y lo pone en el aire y aparece. Después lo que hay que hacer, que hoy con la inteligencia artificial ya también se avanzó, usás la inteligencia artificial para hacer orden de categorías y realmente da una velocidad escandalosa. Lo que antes llevaba una semana para armar todo y tener los catálogos y que le lleguen a la gente, hoy es un ratito. Y esa tecnología hay que aprovechar y aprender de ella, y así a los clientes vendedores como compradores les ha facilitado la forma de operar. Hay que decir una verdad, el hecho de la pandemia ha ayudado, nos hizo pasar,
10: nos corrió más hacia lo virtual,
13: pero nos hizo pasar de tener pantallas presenciales de gente que iban al Prado, en la pantalla nuestra, muchísima gente, están los escritorios, alguno de casualidad. ¿Por qué? Y bueno, porque la pandemia enseñó que se puede trabajar, se puede hacer una cantidad de trabajo en forma online, virtual, y que tiene un éxito.
10: Así se movieron los granos, ajustes a la baja. La soja, $443. El maíz, $245. Estable. Girasol, $450. Canola, $550. Con una zona roja. Trigo, $220. Sin cambios. Cebada, $250. Mantiene sus condiciones. Nosotros nos despedimos. Un abrazo grande. Que pasen muy bien. Hasta mañana.
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0: está teniendo un poco.
1: Tarde, buenas tardes, ¿cómo le va? Gabrielo Pensador, qué temazo. Del, me podrá decir Federico, yo me acuerdo que era relativamente chico, bueno, chico, cuando exaltó este tema, terrible bajo además, tiene este tema Gabrielo Pensador, jornada fresca, jornada donde entró, salió, se escondió el sol. Vamos a ver cómo siguen las condiciones para el fin de semana. Nosotros tenemos mucha información para compartir con ustedes. Si les parece, de la mano de Federico Ríos Mugres, me dice del año 97, vamos a tener los principales contenidos que vamos a estar desarrollando para ustedes hasta las 19:30 horas.
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1: Y vamos a estar analizando qué pasó en los mercados, especialmente con el dólar, que se afirmó en el mundo, que acá en Uruguay se acercó a los 40 pesos con 50, en Brasil también avanzó fuerte en el mes ya de las elecciones de primer término. Nosotros vamos a estar obviamente que analizando esos temas, tenemos el dato mensual de exportaciones del mes de septiembre que marcó para los principales productos agropecuarios. En el caso de la carne vacuna, se está con un avance de 2% en dólares respecto al año anterior. El precio compensa el menor volumen. Tenemos también, bueno, algunos datos, se va acercando las fechas para que se reactive la actividad del ex frigorífico, podemos decir Paso de los Toros. Hay temas de trámites, pero ya hay algunos indicadores que apuntan a una reactivación de la planta que era parte del grupo Vaso. Vamos a estar conversando con Juan Manuel Erro, es el director de Villa Trigo, empresa que está en la agricultura, también fuerte en el mercado de corrales, para ver, bueno, un poquito cómo está el mercado, cómo se está dando un desarrollo de un segundo piso de los corrales, ¿no? Los corrales de recría, cómo se está dando ese negocio, cómo están los números, ajustó o no la reposición. También vamos a hablar de lo que se espera a nivel de precios y oferta de maíz, la entrevista con un referente del mercado de los corrales y de los granos aquí en Uruguay, como Juan Manuel Erro. También vamos a estar con, decíamos, todo lo que tiene que ver con los mercados internacionales, mercados de carne, cómo va cerrando esta semana a nivel ganadero, que consolida una recuperación en los valores de el ganado, asienta básicamente por un ligero repunte en la demanda más que por la oferta que sigue siendo limitada. Como hay muchísimos, muchísimos temas para compartir con ustedes, enseguida, señores, venimos con los principales números de la jornada.
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1: Y estaba viendo justamente ahora, ¿no?, el índice dólar, que es un indicador que toma la relación entre el dólar y seis de las principales monedas a nivel global: euro, yen, franco suizo, varias monedas, la libra esterlina también, y está en máximo de julio y prácticamente máximos desde el año, ¿no? Los rendimientos del tesoro de los bonos estadounidenses suben, hay preocupación, y el dólar avanza, se prevé que pueda haber algún ajuste adicional en las tasas de interés. Eso me parece relevante porque tiene su presión sobre los diferentes mercados de las materias primas. En lo que tiene que ver justamente con el mercado de Chicago, hoy tuvo una ligera recuperación en el caso del maíz, que recordemos ayer corrigió muy fuerte hacia abajo porque el Departamento de Agricultura de Estados Unidos reportó stocks al 1 de septiembre, o sea, al cierre de la campaña anterior, superiores a los que preveía el mercado, que arrastró al trigo. En el caso de la soja, los datos no fueron no fueron malos, incluso se marcó un nivel de stocks algo inferior a lo esperado, y eso le pone presión para que se consolide los rendimientos que proyecta Luz, da una producción del orden de 123 millones de toneladas. Pero ¿qué pasa? Ahora el mercado está dudando un poquito de la demanda adicional desde China por la soja estadounidense. Hoy, viendo los últimos datos hasta el 23 de septiembre, China ya había comprado 10 millones, casi 11 millones de toneladas de la soja nueva estadounidense. Si sumamos a otros negocios que son a destinos desconocidos, si le ponemos, pongámosle 3 millones más, de ese estaríamos hablando que ya China compró 14 millones de toneladas. Eso fue por empresas estatales chinas, porque recordemos, o básicamente por empresas estatales, porque los operadores privados en China enfrentan un arancel adicional del 10% que China dejó fuera de discusión en la última reunión con la administración Trump. Así que hoy la soja ajustó, tenemos referencia acá que siguen siendo positivas, ¿no? Pensando en lo que uno quizás proyectaba en la zafra 26-27, ya no están los $450, pero hay que ver si aguantan los valores sobre lo que es los $440. Hoy en la mañana se manejaban algunas referencias sobre $443 para la soja. En el caso de la canola está sobre 550. Hoy el aceite cayó a pesar del avance del petróleo. La colza terminó la posición febrero de la colza, terminó en $620, porque además de caer en euros, el euro justamente se está haciendo pelota frente al dólar, está en 1,12,4, menor nivel en 17 meses. La verdad es que el dólar se está fortaleciendo mucho frente a la divisa estadounidense, eso es una buena noticia para los exportadores europeos, no para los exportadores estadounidenses. Así que hoy, como decíamos, una ligera recuperación de los cereales. En el caso del contrato diciembre de trigo Chicago, que la referencia aquí para las materias, terminó en la jornada de hoy la referencia para las materias en $250. Hay que ver si puede mantener o no ese valor. Hay mucha especulación sobre si va a haber una mediación de Turquía, si va a haber alguna salida. Por ahora, mientras no haya señales claras y se sigan atacando, aunque ha bajado un poco el nivel de ataques mutuos sobre buques y sobre puertos, el mercado le va a poner cierto riesgo climático entonces a los cultivos de, o al mercado de trigo. Le decíamos, el dólar aquí a nivel local saltó hoy, a tono con el mundo, terminó en la jornada de hoy, a ver si lo tenemos por acá, en 40 pesos con 46, lo que va del año gana algo más de 3,6%, en el caso de Brasil ganó casi 1% a 5 reales con 22.
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1: Y le decía, hoy salieron los datos de Uruguay 21. Se publicaron los datos. Septiembre, casi 1.400 millones de dólares en solicitudes de exportación, con un destaque para la soja. Si bien la soja en el año, entre enero y septiembre, cae 32% en dólares por una menor producción, en septiembre fueron altos los datos. También carne vacuna. Luego lo vamos a ver el número específico de la carne vacuna. En lo que va del año, las exportaciones están en 10.372 millones de dólares, 1% respecto a igual periodo del año pasado. Y, como decíamos, si miramos a algunos indicadores, por lo menos los principales indicadores o principales rubros en lo que va del año, tenemos en la carne, a ver si lo tenemos por acá, exactamente. La carne vacuna sigue liderando, fueron 2.015 millones, 2% más, básicamente por un aumento en los precios en dólares, porque el volumen, como ustedes saben, cayó junto a la faena, una suba de 2%, Estados Unidos prácticamente igual al año pasado. En el caso de China, ha aumentado las colocaciones a ese mercado 11%, ¿por qué? Por un efecto precio, porque también cayeron en volumen, como ustedes saben, también retroceden en volumen las y en dólares las colocaciones en la Unión Europea, probablemente en los próximos meses, en la medida que Brasil ya está bloqueado, empiecen a haber una mayor demanda desde Europa. Así que por ahí van las cosas en los que tiene que ver con los negocios de exportación. Nosotros nos vamos a la pausa y enseguida venimos con Juan Manuel Erro, director de Villa Trigo.
0: 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Este fin de semana del patrimonio se esperan lluvias para el sábado y una jornada agradable el día domingo. Comenzamos el viernes con una mañana fría. Después del mediodía, las temperaturas ascenderán, dando lugar a una tarde templada. En la noche, la nubosidad irá en aumento desde el suroeste y es probable que hacia final del día se den algunas lluvias en esa región. En la madrugada del sábado se espera el ingreso de un sistema frontal por el litoral oeste, provocando precipitaciones. En el litoral oeste y norte se desarrollarán tormentas y en la zona norte se encuentra la mayor probabilidad de lluvias puntualmente abundantes. En el resto del territorio también se esperan precipitaciones, aunque son de menor intensidad. Hacia la tarde, las condiciones comenzarán a mejorar desde el suroeste, con disminución de la nubosidad. Durante el domingo, se prevé escasa nubosidad y las temperaturas irán de frescas a templadas. Para seguir las actualizaciones del pronóstico, les sugerimos consultar nuestro sitio web,

0: 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Ahora sí, nos vamos a la pausa y venimos con Juan Manuel Erro, director de Villa Trigo.
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0: Estamos con Juan Manuel Erro, director de Villa Trigo. Queríamos hablar, así por lo menos en grandes titulares, tema corral, también lo que es la agricultura, lo que se viene de oferta forrajera para el 2027. Juan, ¿cómo te va? Gracias por estar con nosotros.
14: Buen día, Ricardo, ¿cómo andás? Un saludo para ti y para tu audiencia. Bien,
0: por suerte. Contanos un poquito, bueno, ha habido un intento de ajuste, por lo menos alguna corrección en el mercado de ganado gordo. ¿Cómo han quedado o ha ajustado algo el balance para el negocio del corral, este ajuste? Los precios de la comida, si hoy lo haces en el spot, han operado relativamente estables. ¿Cómo pensás que hubo alguna corrección, o más o menos no cambió demasiado para lo que eran los márgenes que estaban manejando?
14: A ver, la corrección de ganado gordo, lógica que se dio en un momento por falta de oferta, pero también se dio en un momento con baja actividad. Entonces, obviamente, cuando los frigoríficos arrancan nuevamente a operar, el precio tendió a estabilizarse, incluso ahora hay quienes ven una flechita hacia arriba. Pero sin hacer futurología, sí hubo un ajuste en la cantidad de faena y por ende en la demanda, y eso se trasladó a precio. En la reposición, ese ajuste no se dio tan marcado. Estamos en un momento de primavera, entrando en primavera con agua en el suelo, con buena oferta forrajera, así que creo que por ahí el ajuste, por falta de oferta o por mejor momento del año, no se está dando de la manera que bueno, se podía prever. Así que, en definitiva, algo ajustó, pero no mucho.
0: Claro, y ahí el tema es cómo, digo, sin entrar en un número quizás específico, ¿no? Pero digo, hoy tenés, con las referencias que marca la industria, un margen como para trabajar. Obviamente que dependerá los que hacen variables, los que tienen precio fijo, hay muchas realidades dentro del negocio, ¿no?
14: Y bueno, creo que sí, a ver, si los corrales en general trabajan por un margen, y si no hay margen no hay presión de compra en la reposición. Si está habiendo la presión de compra que se está viendo en la reposición es porque señales está recibiendo cada uno a su medida, algunos, como vos lo decís, con precio fijo, otros con piso y techo, otros al spot. Esas tres metodologías son las que básicamente se dan en el mercado. Pero sí, obviamente los márgenes se ajustan en dólares y por ende también la rentabilidad, porque estamos hablando de un posicionamiento en mayor inversión inicial, porque el novillo está caro en términos relativos, en términos absolutos. Uh-huh. Y bueno, la rentabilidad en términos relativos se reduce, pero sí, sigue habiendo un negocio y por ende los corrales están básicamente a full, ¿no?
0: Vos sabés que a mí me gustan los números, a vos también. A mí un número que sigo mucho es el distribuidor de frecuencia de INAC, y hasta la última semana, o sea, se nota que los valores estaban bien, porque bueno, hay de $6 hasta $6.40, no es lo mayoritario, pero digo, me parece que el grueso de los negocios, lo que es corrales, estaba más sobre $6.20, ahí, eso, un $6.20, un $6.30 te deja un margen, o está arriba de lo que puede ser el equilibrio hoy.
14: Y bueno, lo que se está matando hoy, obviamente, fueron negocios que se hicieron.
0: Esto, claro, estos son datos que vimos, son de negocios pasados, claro.
14: Y el miércoles, cuando salió el Odinac ayer, sí, la mediana creo que era 6.12, y hay una alta frecuencia de negocios por encima de $6, que obviamente los corrales que van con precio atado y con precio ACG más un premio, son los que lo están percibiendo. O sea, sí, por ese lado es así.
0: Bien, ¿y cómo ves, o sea, cómo ha estado en el caso de ustedes la empresa, la ocupación? Hay muchas decisiones de inversión en el caso de Villatrigo, y bueno, y en general lo que vos ves en el barrio, como se dice, ocupación sigue siendo total, ves inversiones, ustedes están pensando en eso.
14: Las ocupaciones siguen siendo, te diría, muy altas, a llegando un 100% en muchos casos, y se ve mucha ampliación. Obviamente que los granos hasta ahora han traccionado para que esto suceda. Con precios bajos de grano, la conversión en kilos de carne era muy favorable. Ahora con la suba de los precios hay que ver, bueno, si cede la reposición o si cede el gordo hacia arriba, en ese sentido, para que siga conveniendo. Pero bueno, es una ecuación que ciclo a ciclo se va equilibrando. Hasta ahora los granos son los que han sido los que han cedido más por precios más bajos, pero bueno, vemos un entone de los granos forrajeros, tanto sea maíz como también cebada, que eso, y bueno, trigo ni que hablar, eso también pone alguna luz amarilla, por lo menos para el ciclo que viene, a ver si va a ser la reposición la que sea, o si tiene que ser el gordo el que muestre más señales hacia arriba para que siga generando un negocio con una suba del alimento, como estamos viendo, ¿no?
0: Y en términos de inversión, ¿ustedes están pensando para adelante? ¿Ves mucha inversión en la vuelta de la zona de influencia de ustedes ahí en el litoral?
14: Sí, yo creo, a ver, lo bueno de todo esto es el círculo virtuoso que se está armando en la zona. Es decir, bueno, con un área proyectada de maíz récord, también se está hablando de un consumo récord por parte de los corrales, por parte de la lechería, por parte también de la recría. Entonces, ya se vio hace 2 años, cuando hubieron 2 millones de toneladas de producción de maíz, que la demanda lo pudo absorber, y ahora con un incremento de lo que es, vamos a decir, capacidad instantánea de consumo, se proyecta que también, o sea, los corrales pueden llegar a absorber esa oferta de maíz. Así que efectivamente sí, se está viendo mucha ampliación, también se están viendo corrales de recría integrándose al sistema y ya con acuerdos con corraleros que le recrían. Pero así que,
0: o sea, hay dos pisos en el negocio, de una manera, para decirlo bueno.
14: Sí, o sea, está creciendo, pero también nos gusta hablar siempre de señales por ahora, porque las señales son buenas y para crecimiento, pero digo, todos los corrales también van midiendo ciclo a ciclo la rentabilidad, y bueno, si no hay señales no hay encierres, ¿no?
0: Eso está claro. Estamos con Juan Manuel Erro, director de Villatrigo. Te hago dos consideraciones finales, Juan Manuel. Una discusión que se ha dado, análisis, ¿sabes? Incluso en la jornada de Barraca Erro en julio, que nos vimos, El tema de cuánto maíz va a haber, cuánto puede comerse el corral, ¿no? Yo me creo que Eduardo Urgal hablaba de un millón y pico largo de grano forrajero. ¿Vos cómo lo estás viendo? O sea, hay una oferta de grano forrajero que la banca la demanda interna.
14: Y bueno, hasta ahora sí ha sido lo que yo te decía en el 2023, cuando hubo una sobreproducción de maíz, los corrales absorbieron esa sobreproducción. Y bueno, un año donde parece que el trigo y la cebada son alimentos que en precios están un poco elevados, pasan a ser una opción, pero tampoco de posicionamiento. Hay momentos que el trigo ha sustituido o ha sido un gran complemento para estirar dietas con maíz o dietas también con cebada y maíz. Este año, bueno, estamos viendo precios de trigo y precios de cebada que a priori parecen elevados, así que bueno, la presión puede llegar hasta también en maíz de primera, así que no tenemos claro, o sea, la producción todavía es una proyección, porque recién se están implantando los maíces. Con un verano como el que están dando, parecería que va a haber una producción en términos de kilos bastante, bastante buena, pero bueno, eso es nada más que un análisis de proyección, porque todavía está todo por verse en los cultivos de maíz, ¿no?
0: Sí, está el tema si vamos a tener un sobrante con una pared de exportación, que bueno, incluso, Juan, el otro día veía una referencia, está bien, bajó un poco el maíz estos días, pero eran referencias de pared de exportación que no eran catastróficas, que tampoco eran malas, por lo cual me imagino que también eso es un elemento a considerar.
14: Y bueno, sí, justamente como decía, aparte digo otra cosa, un corral no puede estar esperando de decir, bueno, se plantó un área récord de maíz y dan un año niño, espero comprar el 100% del maíz. O sea,
0: ¿se están dando operaciones a futuro de los corrales para pensando en febrero o marzo, o es muy muy adelantado?
14: No, creo que es muy adelantado hoy, y digo, primero está por verse qué va a pasar con los granos forrajeros de invierno, sea trigo o cebada, porque también, digo...
0: Sí, crucemos los dedos que no haya problemas, pero si hay problemas con las lluvias, eso genera más ofertas sobre el mercado forrajero.
14: Totalmente en tema, y también el tema precio de qué pase con los granos de industria, bueno, eso posiciona qué va a pasar con los granos también forrajeros, ¿no? Tanto en trigo como en cebada.
0: Octubre y noviembre, mes definitorio. Juan Manuel Erro, director de Villatirgo, como siempre un gusto hablar contigo.
14: Muchas gracias, Ricardo. Saludos a la audiencia.
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27: 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Este martes 6 está remate en la central ganadera con Federico Rodríguez. Contanos, Lucía, un poquito cómo va a ser la oferta, condiciones comerciales. Buenas tardes.
28: Buenas tardes, Ricardo. Buenas tardes a tu audiencia. Bueno, sí, el martes 6 tenemos nuestro noveno remate ahí en central ganadera. 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Creo que está bien armado el remate ahí con el escritorio Federico Rodríguez, que nos colabora mucho con nosotros para armar todas las condiciones y que la oferta sea bien vista por todos. La verdad que contentos de ahora está lloviendo por acá por Melo, así que bueno, el agua está dada, el clima está bien y las condiciones de mercado más que buenas para poder hacer buenos negocios y comprar animales de calidad, animales con datos, que creo que hace la diferencia. Tal vez es más importante tener animales con los datos de pedigrí y bueno, eso me parece que está bueno.
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28: Sí, estamos el martes 6, a las 12 empezamos la jornada de prepique, ya pueden ir a revisar también toda la torada y las hembras, y a las 14 horas vamos a estar comenzando el remate, que además va a ser transmitido por los canales del escritorio, y por supuesto para quienes puedan y quieran acompañarnos vamos a compartir un almuerzo, así que están todos invitados para ir a la fiesta del 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
27: Lucía Perdomo, de Ganadería Inquieta, muchísimas gracias.
28: Dale.
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0: Y muy bien, les decía, estamos nosotros siguiendo lo que tiene que ver con la reactivación del frigorífico Paso de los Toros, Bamidal, que era el grupo Vaso. Recordemos, a una operación por parte de un inversor local que cerró la operación, que cuenta con, contó con el aval de la sindicatura y que ahora, bueno, está en los trámites finales para poner en marcha un frigorífico, además estaba muy bien en términos de instalaciones. Hoy escuchamos en, con los colegas de Radio Oriental a Jorge Dimu, operador broker del mercado de carnes, especialmente en el, lo que tiene que ver con carne ovina, y que decía que, bueno, él estimaba que entre 15 y 30 días podía estar ya operativa este establecimiento, que ya estaban, habían asegurado compras de corderos. Habló de una cifra bastante considerable, hablaba de 15, 20 mil corderos comprados, y bueno, destacando algunas líneas de negocio que tendría la empresa. Nosotros estamos en comunicación con gente que va a poner en marcha el frigorífico. Nos decía, bueno, por ahora preferimos no hablar, hay todo un, una instancia ahora a nivel administrativa de trámites que hay que completar, pero en definitiva esto va, va a salir. Veremos si ya en el mes de octubre o eventualmente en noviembre, aprovechando una mayor oferta de acceso estacional, vuelve la actividad. Recordemos también, como informaba nuestra compañera Cecilia Ferreira, hay una negociación por el Casa Blanca, hay que ver también ahí el inversor brasileño que parte asume de la deuda, ¿no? Había un convenio que fue aprobado por la justicia, así que veremos finalmente si se dan en un contexto para la carne, para la oferta de ganado, que es limitada, que posiblemente mejore en el 2027, pero que va a seguir siendo desafiante para lo que es la capacidad instalada de la faena vacuna.
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0: Y bueno, el mercado, todos los comentarios que uno ve y escucha y habla con operadores marcan esta semana una confirmación de ya una incipiente la pregunta es ¿quién hace las deudas? ¿Quién se hace cargo de las deudas de Bamidal? Y bueno, hay que ver, ¿no? Si el, qué es lo que asume, porque básicamente me imagino yo que la compra del Casablanca implica básicamente no poner plata, sino básicamente asumir la deuda. Por ahora no tenemos detalles, gracias al oyente por la pregunta. La verdad que no tenemos detalles respecto a la deuda, pero vamos a tratar de averiguarlo. En lo que tiene que ver con el, les decía, el ganado gordo, se confirmó lo que le decíamos, que con algunas plantas volviendo a operar, sea el caso de Pula, aunque sea con dos faenas diarias, ya 12 de octubre va a volver, 10 de octubre va a volver el frigorífico Cledinor a la actividad, se ha firmado o se han afirmado los precios del ganado. No, no estamos hablando de grandes negocios, pero sí estamos hablando de, hoy nos decía un operador, 3,5, 70, 5, 80 para los novillos, esa referencia ya más consolidada. Recordemos, la última semana, consignatario ya para los novillos había puesto una referencia de 5,78, es una referencia que, bueno, por lotes especiales decían se puede conseguir más de 5,80, 5,40, la base para la vaca, 5,40, 5,50, es verdad que algunos frigoríficos, si uno les pregunta, y están pasando precios menores, pero el tema es el valor que cierran finalmente las operaciones, ¿no? Yo considero que la industria lo que hizo fue pegarle a las expectativas cuando los precios seguían, parecían seguir el largo de los $6. No sé si le pegó a las expectativas, pero por lo menos hizo caer el valor, que si no seguía subiendo, la gente ya estaba con un 6,10, 6,20 en la cabeza. Y ahora, a mi juicio, va a subir de los valores actuales. Quizá, o no sé, veremos hasta qué punto recupera terreno. Por otra parte, a nivel regional, estoy viendo la referencia que hoy hacía el amigo Miguel Gorelick de Valor Carne. En Argentina está 5.39 al tipo de cambio neto de la exportación, el novillo trazado y pesado. En Paraguay está en 5.35, casi a la par Paraguay de Argentina. Y en el caso de Brasil está en $4.64. Obviamente hay que ver cómo pega el avance en el valor del dólar sobre las cotizaciones, porque pueden subir y están subiendo en reales por cabeza, pero con un dólar en 5.22 tendríamos obviamente que eso ajusta sobre los valores de del ganado medido en dólares estadounidenses. Y hace unos minutos Datafolia divulgó la última encuesta. Y le da, bueno, si esto se confirma y otras encuestadoras que dan lo mismo, le da 48% a Lula en la segunda vuelta y 45% a Bolsonaro. Toda encuesta que dé más arriba a Lula lleva a una suba o a una presión alcista en el valor del dólar.
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10: Ya estamos con Alejandro Dutra, director de escritorio Dutra. Este miércoles 7, Jerez Ford de Iguarán, ya es un clásico. Queremos saber, bueno, en primer lugar, Alejandro, ¿cuál va a ser la oferta, condiciones comerciales? Y antes, si te pido en un minuto, ¿cómo haceme una evaluación de demanda y precios de las zafratoras? En un minuto.
11: Yo creo que viene una zafra muy demandada. Estamos con unos valores en torno de entre 4 y 5 mil dólares, te diría que viene siendo lo parejo, un crecimiento entre el 13 y el 25% sobre los precios del año pasado, según el remate, con algunos picos, por supuesto. Pero la tónica general es que se colocan todos los toros en todos los remates, que creo que es lo más importante.
10: Bien, eso lo que estaba viendo. Mucha gente hablaba del ternero y del toro, pero creo que obviamente iba a haber un avance parcial frente a lo que es el avance del ternero, porque la verdad que ha saltado demasiado. Quizás si uno mira las referencias, son 40% en un año, ¿no?
11: Sí, sin duda, tendrá que la zafra tendría que valer entre 7 y 9 mil dólares, cosa que obviamente no está pasando, ni creo que va a pasar, salvo algún remate que pueda pasar, por supuesto, pero en la media parece que no.
10: Impecable, contame un poquito de lo que va a pasar este miércoles 7 con Iguarán.
11: Bueno, es un remate que hacemos con los amigos del escritorio Alejandro Yundain, como siempre, ahí en el tablero de Gules, en la entrada de Trinidad. Son 30 toros pampas, son 20 toros negros de Pérez Frontini y de Juan Pablo, de verdad que unos torazos cualquiera de los dos, el Jerez por histórico de los rodeos, Jerez por histórico del país, sin duda el de Iguarán, un remate siempre anda bien, donde vamos a estar haciendo ofertas, sorteos por las ofertas de bonos de 500 dólares para operar, entre los compradores frecuentes lo mismo, tiene un buen descuento de pago contado del 4%, así que la verdad que clete gratis, por supuesto, hacia las 2:30 de la tarde, hay un almuerzo previo, así que la gente se arrime que va a encontrar muy buenos toros, y la verdad que muy buenas condiciones para usted, Román.
10: Bien, condiciones comerciales, ¿qué se puede decir? Por lo menos, tema de preoferta, tema de financiamiento.
11: El clete gratis, y esos sorteos que te comentaba, entre los que lo preoferten, de bonos de 500 dólares para operar en el remate.
10: Impecable, Alejandro, un abrazo grande.
11: Abrazo y gracias, Carlos.
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10: Ya estamos con Ramiro Martínez, de Las Piedras, que este lunes es Central Ganadera, del escritorio Federico Rodríguez en Melos, va a estar rematando. Ramiro, buenas tardes, ¿cómo te va? Contanos un poquito con qué ofertas se va a encontrar los posibles compradores este lunes.
13: Hola, ¿qué tal? Un gusto poder hablar con ustedes. El lunes 5 vamos a tener 32 toros a la venta, son 30 pedigrí, 2 SA, los pedigrí todos con datos de PD, toda la torada preinmunizada, los vientres son la cantidad de 80, 6 pedigrí y el resto todo SA, preñado o para entorar.
10: Bien, contanos un poquito, Ramiro, las condiciones comerciales, sobre lo que, bueno, el tema de financiamiento, lo que son los prepiques.
13: Bien, sí, el financiamiento es hasta un año de plazo, pagando en 12 cuotas. El que quiera pagar cuando venda los terneros también puede hacerlo. El pastoreo de los animales, de los toros, el que compre y quiere dejarlos en pastoreo puede hacerlo por costo nuestro de la cabaña. También se va a estar haciendo el sorteo de una potra criolla entre todos los prepiques, y el último prepique llega a pagar valor pista.
10: Bien, o sea, recordemos a la audiencia entonces, en la mañana se van los animales, luego sobre la mediodía tarde es el remate.
13: Es verdad, en la mañana ya va a estar toda la oferta, los 32 toros y los 80 vientres. El prepique se puede realizar hasta el mediodía. En el mismo remate, después de ver los animales, se puede seguir prepicando, se cierran y luego del cierre de los prepiques se dan comienzo a las ventas.
0: Impecable, entonces la invitación está hecha este lunes en Central Ganadera, el escritorio de Federico Rodríguez, a Ramiro Martínez de Cabaña de las Piedras. Le agradecemos este tiempo aquí en 100% Mercados.
13: Y le agradecidos soy yo, que pasen bien, hasta luego.

19 y 28 minutos, seguimos aquí ya sobre el cierre del programa, con un mercado que me parece lo principal, tiene que ver con, bueno, este avance tan fuerte del dólar a nivel global. Vamos a ver cómo sigue, ¿no? Pero hoy estaba viendo y exactamente está en máximos en el año. Tenemos entonces un mercado, en el caso de los cereales, que hoy rebotó un poquitito, pero está bajo presión. Y en el caso de la soja, lo mismo. Hay que ver si los valores locales se sostienen algo arriba de los 440 dólares por tonelada. Vamos a ver mañana cómo cierra el mercado. Y como siempre, vamos a traer toda la actualización del mercado agrícola, de la ganadería. Está la jornada ahora de Engrow. Vamos a ver si mañana tenemos alguna de las conclusiones que llegaron destacados analistas que están en la expo en Salto, justamente sobre el mercado lanero internacional, sobre las perspectivas, sobre lo que va a venir en el mercado internacional de las lanas. Mucho para seguir trabajando, para reencontrarnos mañana con ustedes, 18:30 horas aquí en Rural, 100% mercado, 100% en vivo. Sigan en la radio, sigan en Rural.

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1: Señoras y señores, muy buenas tardes, ¿cómo están ustedes? Bueno, ¿qué les puedo decir? Vamos a arrancar y vamos a ver si nos llegan promedios de San Gerardo, de San Gregorio, del remate de Garland, el de Gastón Araújo, que son los que tuvimos hoy y que todavía no los he recibido, por lo menos yo. Y vamos a prepararnos para lo que va a ser mañana, ¿verdad? El doble par de la Ceferina de la Gadera, el Loma Azul. Arrancamos con la Expo Rocha, se viene Minas, Salto, mañana Milton Franco, el pobrecito, Chiruchi, con la noche Hanspi y la victoria y los paredones de Zambrano que va a estar rematando. Creo que por ahí venimos bastante bien, por lo menos creo que no dejo ninguno de los remates que tenemos afuera. Arrancamos con la suba del combustible, ya les comenté hoy, 90.45 para la nafta super, 93.01 para la nafta premium y 62.79 para el gasoil. Así arranca el mes de octubre, mis queridos amigos.
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1: Mis amigos, ahora sí, ¿cómo ubicamos? Y podemos hablar, tenemos el tiempo para hablar con Milton Franco, que mañana, Casupá, como decimos siempre, ¿no?, se viste de fiesta con el martillo de Milton Franco. La clásica feria, arrancando el mes, así que vamos a hablar un poquito del mercado, de la oferta y cómo se ve el mercado, sin duda, en pocas palabras, de la reposición para esta primavera. Milton, gracias por atendernos, ¿cómo te va? Buenas tardes.
5: Vasco, buenas tardes, un placer enorme. Bueno, te digo que una primavera que está viniendo a pedir de boca, ¿verdad? Y los fríos vinieron cuando tenían que venir, empezaron a venir las aguas. Esperemos que el niño sea lo suficientemente tolerante como para no terminar el inau, ¿verdad? Pero que traiga las aguas que la primavera necesita para después soportar el chicotazo del verano, ¿verdad?
1: Exactamente.
5: Que sabemos que la seca del verano viene siempre.
1: Exacto. ¿Verdad? Este año capaz que un poco menos.
5: Capaz que este año se logra amortiguar bastante.
1: Exacto. Contame cómo está la oferta para mañana.
5: Bueno, mira, mañana viernes en el local de Azupá estamos con unos 30 cerdos en toda categoría, mayoría lechones, con unos 50 a 100 lanares, quedan confirmar un par de majaditas, unos 5 o 6 yeguarizos y 260 vacunos. Te digo, como todas las ferias de Casupá, hay de todo, hay ganado para el campo, hay vaca lechera para paisano, hay una jersey de seminación de excelente calidad, una vaca de 28 litros, hay vaquillona, novillo, alrededor de 120, 130 terneros, en toda la escalera, macho y hembra y de todo. Y bueno, 260 vacunos pasaremos bajo martillo en Casupá, que te cuento, permitime pasar el chivo porque creo que esto favorece a todos, es la antesala del raid Casupá y Prócer, que es este fin de semana, sábado y domingo en Casupá. Así que en el fondo también nos gustaría terminar temprano después de defenderlos a todos, pero disfrutar también un fin de semana cuesta, ¿verdad?
1: Exactamente. Contame bien el detalle.
5: Te comento que, ya te digo, sábado y domingo los cortos y el raid largo, y mañana viernes local Casupá con 260 vacunos, 80 lanares, unos 6 yeguarizos y unos 30 cerdos. 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Como siempre, agradecido a la amplitud de tu micrófono, y los estamos esperando por Casupá este fin de semana.
1: Buenazo. No me dijiste nada de las administraciones.
5: Administración propia, mucho ganado, con plazos especiales para el pago. Por ejemplo, las lecheras van con 6 meses libres, siempre para los clientes que operan habitualmente con la firma, y con el derecho de la firma de transferir la propiedad de los ganados al momento de haber sido pago los mismos, ¿verdad?
1: Perfecto. Buenazo. ¿Cómo está el mercado? ¿Cómo lo ves?
5: Bueno, en lo gordo de más establar, un manto especulativo impresionante, la gente que no tiene ningún motivo por el cual vender, ningún motivo por el cual dejar de meter kilos baratos y kilos buenos, y por el otro lado la reposición, creo que naturalmente en función a la escasa oferta se va vendiendo toda y se van acomodando los zapallos sobre el carro, de manera que los números son sanos para todo el mundo, ¿verdad?
1: Perfecto. ¿El gordo lo ve firme?
5: Mirá, el gordo yo te diría que está con un manto de firmeza especulativa. Para mí, estas plantas van a tener que rebobinar y entrar a pensar en trabajar para cumplir lo que tengan vendido a futuro, y no solo se va a seguir afirmando, sino que este es un año que creo que con naturalidad vamos a pasar los $6, ¿verdad?
1: Sin duda que sí. Milton Franco, te mando un abrazo. Muchas gracias. Y buena venta mañana.
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1: Mis amigos, el escritorio Romualde Compañía está mañana con el remate de Loma Azul, de la familia Rubio. Primer remate, si no me equivoco, de una lista que tiene el escritorio Romualdo y compañía. Por eso vamos a hablar con uno de sus directores, con Joaquín Falcón, que ya está en línea, y vamos a aprovechar y vamos a hablar de alguna cosita más. ¿Cómo anda usted, mi amigo?
13: ¿Qué dice, Vasco? Buenas tardes para ti. Saludos para todo el equipo y la audiencia. Como siempre, un gusto estar en contacto con ustedes.
1: Bueno, arrancamos la zafra.
13: Arrancamos la zafra. Bueno, ya hay varios remates que referentes en lo que es la misma, y bueno, en el caso nuestro comenzamos mañana con un rematazo, como tú mencionabas hace un rato, estamos con el remate número 23 de Loma Azul de Federico Rubio, conjuntamente bueno, con cabaña invitada en el Gualicho de hace muchísimos años hasta acá, de la familia Peñaricano, y realmente con una destacadísima oferta, bueno, estamos con ofreciendo 45 toros Hereford y Cole Hereford, todos pedri de 2 años, también 30 toros Angus pedri de 2 años, también de, por supuesto, de Loma Azul, y bueno, y incrementando un poco lo que es la oferta en el caso de los vientres, estamos con 170 vaquillonas HS y 170 vaquillonas SA, todas vaquillonas abiertas, todas vaquillonas nacidas en la primera del 2024, y bueno, como frutilla de tordo también, se van a estar ofreciendo 7 vaquillonas HS con todas paridas, con hijos de blindado. Así que creo que una oferta muy buena, está espectacular la oferta. Bueno, y por supuesto que activa las profertas, está todos los catálogos, las informaciones, todos los datos, un catálogo realmente muy bien hecho, y videos en nuestra web. Esto, como mencionaba, va a ser en el día de mañana a las 12 y un poquito, ya va a estar toda la oferta en la Rural de Florida, para bueno, quien guste revisar temprano, luego un almuerzo, y bueno, sobre las 14:30 vamos a estar ofreciendo toda esta oferta, que realmente con unos beneficios excepcionales, por supuesto que es con flete gratis para toda la oferta, bueno, 180 días libres para el pago, aquellos que desean hacer el pago de contado solamente pagan el precio de pista, o sea, el precio de bajado del martillo, y a su vez, como si fuese poco, bueno, se tiene un 2% de descuento a quien haya realizado la proferta que me atrevo a decir, Banco, que ya está todo, los lotes están con proferta, así que esto va a dar una agilidad, un dinamismo muy bueno para esta tomate, ¿no?
1: Exactamente. ¿Qué destacás de los toros?
13: No, indudablemente varias cosas, dentro de una principal, son toros rústicos para cualquier parte del país, no hay ningún problema, de hecho, por suerte tenemos clientes de distintos puntos del país y trabajan sin ningún problema, son toros que se echan a, hablando mal y pronto, a desarmar si van para un campo de basalto, un campo duro, o si van para de repente zonas más bajas, no van a tener ningún problema, dicho sea de paso, por parte de la dirección técnica, tanto de Andrés, que tenía Licano, de Diego Tilling y por supuesto del amigo Bonino y Callafa, que es el veterinario de la firma. Bueno, en muchos casos hacemos una revisada previa en lo, por supuesto que las consultas, después de lo que son los centores, cómo quedaron los toros, y a su vez hace un trabajo muy bueno por parte de la cabaña en estar personalizando lo que es la revisada de las toradas en distintos establecimientos, y realmente no hay nunca ningún inconveniente, o sea que son toros que son 4x4, se podría decir, y bueno, y por supuesto, bueno, la mejor genética que ha tenido la cabaña durante muchos años hacia acá es excepcional, y bueno, teniendo grandes logros en lo que son las exposiciones, por supuesto, que también. Así que digo que la oferta está muy buena, toros están con un estado excepcional ya para entrar a trabajar si se quiere, no son toros que están re preparados de grano ni nada que se le parezca, sino que son toros que están a campo y bueno, indudablemente imprimen bien, ¿no?
1: Arrancamos mañana con Loma Azul, pero ya después se viene unos cuantos remates más, ¿no?
13: Sí, Vasco, exactamente. Bueno, por supuesto que el comienzo de la zafra nuestra, como yo te mencionaba hace un instante, es en el día de mañana, pero bueno, por supuesto que como ya es tradicional, bueno, ya estamos armando lo que son los remates nuestros dentro de lo que es la cartelera normal, y a su vez sumando remates nuevos virtuales. Mañana Loma Azul, el martes 13 nos vamos con Jerfo con Historia, en remate en conjunto Rincón de Francia de Joaquín Zabaleta y por supuesto Manguera Azul del amigo Guzmán Treche y familia. Eso va a ser el 13, martes 13 de octubre en el Rincón de Francia, por supuesto. Luego estamos con la subasta virtual de Doña Emilia de Peña Sociedad Ganadera, los Limangul también de Loma Azul, ¿no? Así que más adelante puedo ir detallando, pero estamos ya con nuestro comienzo mañana, y la próxima semana, para no ir tan largo, con el remate de Jerfo con Historia de el remate en conjunto número 27 de Rincón de Francia y Manguera Azul.
1: Joaquín Flanco, Falcón, como siempre, un gusto, te mando un abrazo.
13: Gracias a ti, va.
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21: Presidente del Sur, técnico Alfredo Frost, la jornada aquí en el Centro de Investigaciones Alejandro Gallinal. Vacunos, más ovinos, es la jornada, producción que suma. ¿Suma?
22: Y bueno, los números que están ahí demuestran que sí. Creo que el broche, el lindo broche, fue justamente con un caso de un productor, con su presentación y con lo que ha sido su predio. Y yo creo que eso, cuando los institutos generan la información, en este caso diferentes sistemas, pero cuando hay un cierre con un productor, uno lo siente mucho más tangible, porque ya tiene años en su predio, con su problemática, que vaya si presentaron algunas y demás, pero los números son muy potentes. Y cuando él nos dice de que en situaciones de rentas que están condicionadas por diversas otras cosas en el país, que no vamos a enumerar, pero lo sabemos, de alguna manera, y eso condiciona el precio, cuando nos dice, bueno, con una media oveja por hectárea, yo logro casi pagar la renta. Bueno, yo creo que esos números son potentes, y por ahí nosotros también decíamos, vaya si da, y con lo que tenemos ya hoy de valor de los productos ovinos y de lo que nos está diciendo la demanda desde afuera que puede pasar en dos productos ovinos en Uruguay, que prácticamente son casi todos para exportación, y si los valores, estamos hablando de que esto que están hoy no solo se pueden sostener, sino que pueden tener mejoras, estos números de estos sistemas, por supuesto que mejoran también. Y algo que se dijo acá, que a veces está bueno tenerlo en cuenta, decir, bueno, ¿por qué hacer o por qué no hacer? ¿Por qué mixto? ¿Por qué solo vacuno? Se habló de cuánto podía incrementar los costos, no es una barbaridad. A veces está bueno tener el número, creo que eso, estos sistemas en el sur, está bueno para que los productores miren y tengan el número, decir, bueno, no es mucho lo que hay que incrementar los costos, pero lo que sí mejoramos mucho es trabajar con una seguridad mayor por la diversificación. O sea, entonces yo tengo dos o tres productos en una especie y en la otra, y están valiendo las dos en este momento, aprovecho el momento, capturo ganancia ahora, pero hacia adelante me da cierta seguridad, porque bueno, yo puedo obtener de uno o de otro, y lo que falta es tener el número que se presentó hoy acá, es de que los, increíblemente, ¿no? Porque antes, hace muchos años atrás, los sistemas prácticamente eran todos mixtos, y ahora estamos volviendo a tratar de imponer sistemas mixtos. Bueno, está bueno hacerlo, hay que renovar la información, hay que tenerla actualizada, pero lo que está diciendo es que, bueno, las dos, tanto el vacuno como el ovino, de alguna manera, en un sistema no se perjudican uno al otro, sí se complementan, e inclusive en el manejo de cosas del sistema, como pueden ser las pasturas, hacen un aporte importante por el tipo de pastoreo diferente y demás. O sea que, sin lugar a dudas, estamos reivindicando el pastoreo.
21: Hace años atrás era un sistema mixto, y luego el productor se volcó más a los vacunos. Entonces, ¿qué le recomienda? ¿Qué le hay que decir para que vuelvan a un sistema mixto?
22: Y bueno, el a veces un poco la pregunta también a veces por qué pasó eso, ¿no? De alguna manera, si miramos al vacuno y miramos los valores del producto que genera el vacuno, y bueno, ha tenido en más años una mejor performance, pero también los productores de vacuna, acá también se mencionó, de alguna manera se aplicaron más tecnologías, se mecanizaron, se automatizaron, diversificaron los sistemas porque están bien diversificados, se profesionalizó mucho, quizás el ovino quedó un poquito para atrás.
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26: Mis amigos, nos vamos. Gracias por acompañarnos, como siempre. Un gustazo enorme. Gracias a los amigos de Gomidas, como siempre, por acompañarnos. Nos reencontramos mañana.

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1: Paririgun, Manu, buenas noches a todos, nuevo mes, como bien decís, acá estamos primero de octubre para acompañarlos en un nuevo mes, en un nuevo programa de Audición Gómidas. Y ayer lo adelantábamos, Manu, ¿qué mes? Octubre, muchos acontecimientos importantes por delante, mucho trabajo para Jomenetmen, que está por recibir a los Juegos Navasartian aquí en Montevideo, para el conjunto Girás, con su festival anual, también mes de la cultura armenia, así que lo vamos a transitar todos juntos como siempre. Y Manu, medio loco si te digo que estamos a 3 meses de un nuevo año, ¿no?
0: Es increíble, digamos que el octubre prácticamente es el preámbulo de lo que va a ser el fin de año, no solamente por los Juegos Navasart, sino también, como dijiste muy bien, por lo que será el recital de Girás, que generalmente es más sobre el final del año, esta vez se anticipó un poco. Y lentamente se van cumpliendo los objetivos que se han trazado durante todo el año, como las reformas en el Club Gramián, las reformas de los vestuarios, el techado de la cancha de arriba, en fin, una cantidad de cosas que han hecho de que este año sea muy productivo también, afortunadamente, para todos los que componemos la familia del Club Gramián.
1: Como siempre, les recomendamos estar atentos a todos nuestros medios de comunicación. Allí pueden encontrar toda la información que compartimos en los programas, aún más con imágenes, videos, todos nuestros corresponsales que también nos hacen llegar material. Así que síganos en nuestras redes sociales, no se lo pierdan.
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0: muy asidua oyente del programa, prácticamente incondicional, y que participó de un programa que tuvo mucha trascendencia, de un viernes acompañados,
1: es verdad,
0: que vino con sus hermanas. Fue un viernes muy, pero muy lindo, y lo recuerdo con mucha claridad y con mucho afecto. Ese programa en particular, era un anhelo que yo tenía, traerlas a las tres aquí a Audición Armenia Gomidas. Le mando un beso grande, no solamente a Larisa, sino a las tres hermanas Barbarian, a su madre, por supuesto, con la que comparto siempre muy divertidos momentos, Adrine. Así que un muy feliz cumpleaños para Larisa.
1: Te queremos mucho, Lari. Estamos muy contentos de compartir contigo el trabajo aquí en Audición Gomidas. Y en este día especial para vos, te vamos a dedicar el siguiente tema musical.
0: Tema musical que viene de la mano de un intérprete que va a estar compartiendo con nosotros todo su repertorio, Viken Yereknyan, así se llama. ¿Es él, no?
1: No.
0: Ah, no. Es Viken, pero no es ese otro Viken.
1: No, después vamos a estar
0: este
1: escuchando.
0: Este es otro Viken. El que vamos a escuchar es otro Viken, no es el Viken de Navasart. Hay un error acá mío personal.
1: En un ratito sí vamos a estar escuchando.
0: Pero vamos a escuchar a Viken con el tema Hayastan Uzumen. Así que vamos a disfrutarlo juntos con el cumpleaños de Larisa.

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5: Veinte horas, 20 minutos, estamos en vivo por AM610 Radio Rural. Comenzamos el espacio de la información en Audición Armenia Gomidas. Un militar de Azerbaiyán fue detenido en el día de hoy en la provincia armenia de Syunik después de ingresar ilegalmente al territorio de Armenia y atacar a una mujer dentro de su vivienda en la aldea de Yaki, dos días después de que el Servicio de Seguridad de Estado de Azerbaiyán informara a las autoridades armenias que el soldado había abandonado su unidad, que podía haber cruzado la frontera en forma terrestre. Según informó el Servicio de Seguridad Nacional de Armenia, el 29 de septiembre, la parte azerbaiyana comunicó que un militar de una de sus unidades militares justamente había dejado su puesto en circunstancias desconocidas y no descartó que hubiera ingresado ilegalmente a Armenia. A partir de esa información, las autoridades competentes de ambos países iniciaron operaciones de búsquedas. Dos días después, en el día de hoy, 14 horas 15 minutos de Armenia, el Centro de Emergencias 112 del Ministerio del Interior de la República de Armenia recibió una denuncia por un ataque contra una ciudadana armenia en la ciudad de Shaki, en la provincia de Syunik. Los agentes acudieron al lugar, establecieron que el autor era militar azerbaiyano de los que estaban buscando y posteriormente fue detenido. El jefe de la aldea, Rubén Manoyarian, informó que el hombre ingresó armado con un fusil automático a una vivienda y atacó a la propietaria frente a sus tres hijos. Según Manoyarian, en el lugar se encontraron rastros de sangre. La información inicial indicó que la mujer sufrió una herida en una pierna y que su vida por el momento no corre peligro.
6: Pasamos a otra noticia. La aviación civil de Armenia celebra el 93 aniversario de su formación y destaca su aporte al desarrollo de la economía nacional. El Comité de Aviación Civil de Armenia felicitó a los especialistas del sector al celebrar un nuevo aniversario. De este modo, la institución destacó el avance continuo de esta industria fundamental para la economía nacional. Las autoridades resaltaron que la aviación representa un vínculo estratégico entre el país y el mundo para impulsar el turismo regional. Asimismo, la entidad estatal envió un mensaje de reconocimiento para valorar la labor diaria de los profesionales e historia del gremio. Específicamente, el organismo expresó en su comunicado oficial que los cielos de Armenia sean siempre pacíficos y que la aviación armenia siga una trayectoria segura, en desarrollo y llena de nuevos logros. En consecuencia, el comité deseó nuevos éxitos laborales para consolidar la conectividad aérea internacional en Yerevan.

0: Seguimos con más información en otros temas. El politólogo e historiador Suren Sureñanz analiza la conferencia organizada el último 28 de septiembre en la sede de la ONU por el grupo de iniciativa de Bakú, centrada en el derecho al retorno y la descolonización. Según el autor, aunque no se trató de una actividad de la agenda oficial de las Naciones Unidas, Bakú utilizó la plataforma para internacionalizar sus planteos sobre el llamado Azerbaiyán Occidental. Durante el encuentro se planteó un retorno seguro y digno de azerbaiyanos a Armenia, junto con la restitución de propiedades, acceso a archivos y monitoreo internacional. También se mencionó la necesidad de un acuerdo jurídicamente vinculante y se aprobó un pedido para que la ONU designe un relator especial. Sureñanz sostiene que la agenda del retorno debe analizarse en relación con el concepto de Azerbaiyán Occidental y cuestiona que pueda hablarse de una paz irreversible mientras Bakú impulsa estos reclamos en foros internacionales. Según el autor, Armenia debería dejar asentada su posición respecto de la compatibilidad entre estas demandas y el reconocimiento de su integridad territorial.
1: Última noticia de este primer bloque: la legislatura de la Ciudad Autónoma de Buenos Aires realizará el martes 3 de noviembre a las 17 horas en el Salón Montevideo un acto por la declaración de interés para la comunicación social y la defensa de los derechos humanos del libro No me olvides Armenuí, la historia de mi abuela materna, de Magda Tartuchian, con la presencia de la autora y de la diputada Graciela Ocaña, impulsora del proyecto. Durante el encuentro estará presente Magda junto a Ocaña y su equipo, y la jornada también contará con la participación de Valeria Cherequian, quien acompañará la presentación con su voz. Seguimos luchando juntos para construir memoria, expresó Magda al anunciar la actividad. No me olvides Armenuí, la historia de mi abuela Armenia, recupera la historia familiar de la autora a través de la figura de su abuela Armenuí y forma parte de un trabajo centrado en la memoria armenia y su transmisión entre generaciones. Manu, hasta aquí el primer bloque, luego continuamos con más información. Antes, un tema musical.

20:30, estábamos escuchando la voz de el inigualable Babin Bogosian y el tema Anush Hayastam. Vamos a continuar con la información. Una noticia muy, pero muy interesante. Vamos a hablar de Luis XIII y Remedy Licor de Remy Martín. Presentan una edición limitada del cognac que rinde homenaje a la herencia armenia con el Monte Ararat y Jorvirab en el envase. Luis XIII, el prestigioso cognac de la casa francesa Remy Martín y Remedy Licor, presentaron el jueves primero, el día de hoy, la edición limitada de este cognac Luis XIII Armenian Heritage Tribute. Este diseño exclusivo, fruto de una colaboración, celebra la belleza, la fuerza y el espíritu perdurable de la cultura armenia. Los pedidos anticipados están disponibles exclusivamente a través de la red social de la marca a un precio de $4,000.

0: La edición limitada de la botella a una, dos tradiciones forjadas por el tiempo. La artesanía generacional del cognac Luis XIII y el rico legado de la cultura del pueblo armenio. Esta edición presenta una botella de 700 mililitros en una caja de presentación de color carmesí intenso con incrustaciones doradas del Monte Ararat y el monasterio de Horvirab, dos de los lugares más emblemáticos y significativos de Armenia. El símbolo armenio de la eternidad, que representa la continuidad, la resiliencia y una herencia transmitida de generación en generación, se sitúa sobre el paisaje con la flor de lis de los Luis XIII, el emblema del lirio de la monarquía francesa, en el centro, uniendo la artesanía francesa con la identidad armenia. Horvirab se alza en la llanura de Ararat, en la provincia armenia de Ararat, con el monte Ararat elevándose tras ella. San Gregorio el Iluminador estuvo encarcelado allí durante 13 años, dice la publicación, hasta que el rey Dertad III permitió su libertad y convirtió el país al cristianismo en el año 301. Este es un proyecto muy, pero muy personal para nosotros, declara la familia Isahakian, propietaria de Remedy Licor. La herencia armenia se define no solo por nuestro origen, sino también por lo que preservamos y transmitimos. Queríamos crear algo que honrara nuestra historia con la belleza, la delicadeza y la permanencia que merece. $4,000 sale la botella. Aquellas personas que tienen redes sociales pueden buscar esta edición especial de cognac, que se va a vender en línea por todo el mundo. Y por supuesto vale la pena desembolsar estos $4,000. La noticia viene acompañada de una foto justamente con uno de los ejemplares del cognac Luis XIII y con la caja de presentación que acabamos de describir para todos ustedes. Seguramente por el precio debe valer la pena.
1: Pasamos a otra noticia. El Museo de Historia de Yerevan conmemora su aniversario número 95 con la conferencia científica internacional titulada Yerevan, Ciudad e Historia. De este modo, la capital de Armenia reúne a destacados académicos globales para presentar hallazgos sobre el desarrollo urbano regional. El director del organismo, Orbelian, confirmó la participación de 90 ponentes procedentes de más de 30 instituciones educativas, culturales y gubernamentales.
0: Última noticia de este bloque y no podía faltar el deporte. La República de Armenia aprobó un presupuesto de prácticamente 50 millones de euros para construir dos estadios de la categoría UEFA 4, uno en Banazor y el otro en Ichevan, para la Copa Mundial Sub-20 del año 2029. Habíamos hablado de este evento en particular aquí en Gomidas. El gobierno armenio aprobó la construcción de dos estadios de fútbol de la UEFA categoría 4, como dijimos, tanto en Banazor como Ichevan, cada uno con una capacidad mínima de 10.000 espectadores. La decisión se presentó en la reunión de gabinete del día de hoy. Los estadios están siendo construidos para la Copa Mundial Sub-20 del año 2029, que Armenia tendrá como anfitriona en forma conjunta con Georgia. Será la primera competencia de la FIFA en la historia de la República de Armenia, con un total de 24 equipos y 52 partidos por jugar. La mitad de estos 52 partidos se va a estar jugando en la República de Armenia. Se planea realizar de 15 a 17 partidos en Yerevan y un total de 9 a 11 partidos en Ichevan y Banazor. Para esto se necesitan estos estadios de categoría 4 con al menos 10.000 ubicaciones sentadas. Esto es un proyecto que quedará aparte esto como patrimonio para Armenia, estos dos estadios. El gobierno utilizará una procedencia de adquisición urgente para cumplir con el plazo, con el contrato esperado firmado dentro de unos meses. El contratista Benue Era Holding, que diseñó los estadios y tiene experiencia internacional con proyectos similares, ha propuesto completar el trabajo en 24 meses con el objetivo de finalizar a fines del 2028 para que los estadios estén habilitados para el año próximo, el 2029, y así poder cumplir con los compromisos asignados por esta Copa Mundial Sub-20 que se estará jugando en la República de Armenia. Queridos amigos, nosotros, siendo las 20 horas y 37 minutos, damos por finalizado el espacio de la información y continuamos con ustedes con un mensaje musical luego del cierre de las noticias.
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0: Muy bien, amigos, acabamos de escuchar a Jovanes Jazbazian, hermoso cantante, muy linda canción, Ganchumen, el tema que acabamos de compartir con ustedes, y pasamos a compartir la iniciativa del Club de Donantes Hayarión, que informa que se viene una nueva jornada de donación de sangre, un donante, un amigo, una nueva oportunidad para acercarse, compartir y seguir donando vida. Esta vez queremos sumar la idea de que si van a donar, inviten a un amigo también para hacerlo con ustedes. Pueden agendarse hasta el 5 de octubre. Vamos a estar dando más información, ya se acerca la fecha, así que vamos a dar más información apenas nos la hagan llegar.
1: Manu, 1 de octubre, estamos a 8 días de que comiencen los Juegos Navasartian. Estamos todos prontos, los planteles, el Club Bramián, todos los equipos trabajando, cerrando los últimos detalles. Y a vos que nos estás escuchando, si no vas a participar de los Juegos en ningún deporte, queremos contarte que el domingo 11 de octubre se va a estar realizando la fiesta del deportista en el marco de los Juegos Navasartian, como decíamos, y es una noche libre a la que ustedes se pueden acercar, reservar su lugar y asistir. Y hace un ratito Manu nos contaba que hay un invitado especial, y estamos hablando de Suren Achemian, un artista que llega desde Armenia para hacer de esta noche algo especial. Yo recién decía que la entrada es libre, en realidad tienen que reservar su lugar, abonar la entrada. Pueden comunicarse al 099-780-705. Será en el Hotel del Prado, domingo 11 de octubre. Casi que el cierre de los Juegos Navasartian, es la última noche, la fiesta del deportista. Y vamos a escuchar a Suren Achemian, si te parece, Manu.
0: Ojo con Suren Achemian, porque o Audición Comidas trae suerte, o no sé qué es lo que está pasando, porque Apo Sahakyan, después de su paso por Uruguay, catapultó su carrera estrepitosamente. Puede suceder lo mismo con este nuevo artista que viene desde Armenia para compartir con nosotros toda su experiencia y su arte. Así que vamos a escuchar entonces al cantante que va a estar compartiendo con nosotros los momentos de los Juegos Navasart. Él es Suren Achemian, con ustedes el cantante.

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0: Cuando no, Rubén Mateboussian aportando con su inigualable voz, Cyrus Gspasem, el tema que acabamos de compartir con ustedes, siendo exactamente las 20 horas y 55 minutos. Nosotros, queridos amigos, vamos a dar por finalizado el día de hoy, este día que da comienzo al mes de la cultura armenia, el mes de octubre. Nos vamos a despedir esta mañana a las 20 horas con el agradecimiento a nuestro operador Federico, que hizo la puesta en el aire el día de hoy en Radio Rural. Cuando finalice Audición Armenia Gómidas, lo dejaremos en compañía de los amigos de Radio Transmundial.
1: Les agradecemos mucho por estar del otro lado. Los esperamos mañana a partir de las 20 horas y les deseamos una feliz noche. Los dejamos escuchando a Razmi Kamian.

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Hola mis amigos de Radio Transmundial Uruguay, muy bienvenidos nuevamente a este espacio que vamos a compartir hasta la medianoche. Y estamos compartiendo con ustedes en este mes que comienza hoy, octubre, un mes muy especial para el Ministerio aquí en Uruguay. Estamos cumpliendo 45 años de Ministerio justamente hoy, primero de octubre. Son 45 años en los que a través de la radio y los diferentes medios de comunicación hemos estado llevando el mensaje de Jesucristo a tantas personas y estudio de la Biblia también, así que queremos comenzar con mucha gratitud durante todo este mes, porque detrás de todos estos 45 años hemos visto la mano de Dios sosteniendo el ministerio, pero también hay miles de personas que escucharon, que oraron y que trabajaron y acompañaron esta misión. Así que muchísimas gracias a todos ustedes por estar allí detrás de la radio, escuchando cada día. Gracias por ser parte de la historia de RTM Uruguay. Y por supuesto queremos comenzar este mes de octubre confiando en que Dios todavía tiene mucho por hacer. Ustedes ya saben que estamos en proceso de modificar el nuevo apartamento que se ha adquirido como sede aquí en Montevideo, así que muy pronto estaremos inaugurándolo junto a todos ustedes. Así que les pedimos también que sigan orando por todo este proceso. Y ahora los voy a dejar en compañía de nuestra propuesta que ya comienza con la palabra de Dios para hoy. Recuerden también enviarnos sus mensajes a nuestro WhatsApp, que nos gustaría mucho saber de ustedes, 091-610-610.